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0: Estamos de regreso, estamos de retorno aquí en la radio líder del fútbol. Por ahora el Delfín está ganando con gol de Erin Mendoza, ¿no? Un gol al minuto 37, precisamente es el que le está dando hoy la victoria parcial al conjunto cetáceo sobre Barcelona. El partido es donde lo está jugando donde quiere Delfín, ¿no? Quizás con una intensidad alta, con pocos espacios, tratando de que Barcelona esté incómodo, que también tenga mucho desgaste, sobre todo físico. Más allá de que Barcelona, creo que íbamos a ratificarlo ya con las estadísticas, pero Barcelona puede tener más la pelota, pero el que fue más peligroso, incluso sin contar el gol, fue Delfín. Las ocasiones claras hay que construirlas y que sobre todo hay que anotarlas, ¿no? Y miren esa última jugada de Báez, un poquito más de precisión, de puntería, y era el gol del empate, cambiaba la historia para el segundo partido. Jugar acá en Manta nunca es sencillo, más allá de que son dos equipos de la costa, siempre hay humedad, hay intensidad. El Delfín crece mucho acá, sí le ha faltado, como en otros años, me parece, tener esa fortaleza constante en condición de local. Pero bueno, son detalles que por ahora los está cumpliendo. Después, Mendoza, que es un jugador determinante para Delfín, ha marcado ya goles importantes recientemente. De hecho, en el año pasado tuvo 8 goles y asistencias, casi la misma cantidad de asistencias, ¿no? Siendo uno de los jugadores más productivos del equipo. Recordemos que no jugó todo el año. Después los ofensivos de Barcelona sí están teniendo complicaciones. No está Darío Benedetto, Miguel Parrales está en la banca. Eso es lo que ha determinado también el técnico venezolano César Farías para este partido. Y claro, en base a las estadísticas que uno ve de este encuentro, pues Barcelona, si bien es cierto, registra más remates al arco, pero hay que decir que Delfín fue el equipo que ha sido más eficaz, haciendo un partido de precisión, con paciencia, no necesita tener muchas llegadas, sino necesita elegir bien el momento, y golpea bien, ¿no? Eso hay que decirlo en este partido de Delfín. Llegó bastante gente después, ¿no? Me parecía que no se iba a completar ni siquiera el 50% al inicio del partido del público. Bueno, creo que estamos casi en un 80% y eso habla bien también de que la gente apoye, ¿no? Sobre todo la gente, la hinchada de Barcelona, que está atenta de esta jugada. ¿Qué pasa con Barcelona? Decíamos que tiene la posesión, pero todavía no tiene el control del partido y ahí es cuando no se siente cómodo. Tiene la pelota, le falta ser más efectivo, hay mucha circulación pero poca profundidad, y claro, cuando apareció Erin Mendoza, que es el hombre del momento, el mejor jugador de Delfín, terminó de animarse un poco más, pero tampoco pudo hacerlo de esa manera. ¿Hasta cuándo puede sostener este resultado? Ya veremos, ¿no? Es un detalle que sin duda lo irá trabajando este momento. El técnico sube el día para el segundo tiempo, saber si existe alguna variante. Es un equipo que viene también con una seguidilla de partidos y eso le puede dar pues otra situación de juego. Ya veremos qué es lo que sucede. Hagamos una pausa, ya volvemos con más comentarios aquí en la radio líder del fútbol.
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4: Estamos aquí de regreso en la radio líder del fútbol. Por ahora este resultado parcial en un estadio con muy buena presencia de público en la tribuna antigua, en la tribuna Jaime Estrada también. Vemos que hay una muy buena cantidad de público. Recordemos para la gente que se conecta y que está un poco distraída, ¿no?, en este feriado futbolero. La fecha arrancó el día viernes con la derrota de Independiente del Valle. Derrota que por ahora los equipos interesados la están cumpliendo a medias, y eso sin duda pues es algo que iremos observando para la segunda parte, si es que Barcelona entra en este grupo de los equipos que no aprovecharon, como Liga, como Católica sí lo hizo, y ver qué pasa también mañana con Sociedad Deportiva Aucas, ¿no? Aprovechar la caída de Independiente del Valle, que no cae mucho, que no cae frecuentemente, ¿no? Y hay que estar pilas cuando sucede, para los beneficios, ¿no?, que hablamos de este tipo de equipos, ¿no? Después de acá, me parece que Barcelona, si es que afina un poquito más, puede tener otro tipo de juego, puede también necesitar de un poquito de cambios, de variantes. Yo creo que urge el ingreso de Johnny Quiñones, creo que también puede darle un poquito más de velocidad. Yo creo que hacia los costados Cano Quintana puede ser una buena herramienta. Todas esas cosas me parece que son determinantes para un segundo tiempo en donde sabe que necesita sumar. Está todavía perdiendo, no sé si el empate tampoco es tan beneficioso. Una victoria acá le daría pues muchísima oportunidad de seguir peleando. Veremos si es que eso termina aconteciendo. Acá queríamos revisar un poquito también de estadísticas de lo que hemos visto en esta primera parte, con la victoria parcial de Delfín ante el conjunto de Barcelona, y habla de eso también, ¿no?, de una posesión que realmente es favorable, y no siempre eso pasa, ¿no? Es decir, no siempre ganando los partidos se tiene siempre la posesión te garantiza ganar los partidos, lo que siempre hemos dicho. Bueno, acá es algo muy parecido, una posesión que ha sido favorable al conjunto de Barcelona, sobre todo que mejoró a partir del minuto 30, del minuto 25 quizás del primer tiempo, en donde sí vimos que empezó a tener la pelota. Después, claro, hay el remate de Javier Báez que va al parante, el gol de Eric Mendoza al minuto 37, la revisión también que hubo también de aquel posible penal. Todo eso va contando, y creo que se jugó lo que tenía que jugarse, sobre todo porque hay un equipo de Delfín que necesita ser preciso, y lo terminó siendo, ¿no? Es decir, cometió un error Barcelona porque no hubo cobertura, no hubo presión en esa zona, y también habilitó Jonathan Perlaza, lo habilitó a Mendoza en la habilitación que tuvo. Entonces, bueno, son esos detalles que también tienen que marcar diferencia. Por ahora, eso hace que esperemos un segundo tiempo con reacción, quizás, la reacción que necesitará Barcelona para no quedar lejos, o más lejos aún, del puntero Independiente del Valle y de sus escoltas, que es Católica por ahora. Hacemos una nueva pausa y ya volvemos con el segundo tiempo aquí a través de la red.
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0: Muy bien, continuamos en los 102.1 FM de la red. Esperamos por el segundo tiempo del compromiso. Acá estamos para contarles las novedades. Vamos a ver si hay cambios, ¿no? Al final, si existe alguna variante en los equipos. Veremos si Barcelona imprime alguna variante. Barcelona necesita sumar. Fíjense, si hablábamos de lo que vivió Liga Deportiva Universitaria y que terminó todavía lejos del equipo del Independiente, que es el puntero del torneo. Imagínense si es que empatando habríamos dicho eso, ¿cómo será ahora que Barcelona está perdiendo? Porque lo que necesita Barcelona es ganar el compromiso, pensando en la posibilidad de acercarse a Independiente, que todavía estará lejos, pero reiteramos el poder acortar 3 puntos en esta fecha. Al menos algo le permitirá al equipo de Barcelona ilusionarse con meterse en la pelea del torneo local. Willy, me parece que estamos contigo. Es importantísimo ganar. En este momento está perdiendo y está lejos de ese objetivo, ¿no?
1: Y va a ser que con mucha más presión, sin duda, ¿no? Si es que eso no se consigue, pues la presión hacia el entrenador, la presión hacia el proceso, la presión hacia todo lo que hemos visto durante este inicio del 2026 va a continuar favorable para que no tengan tranquilidad los directivos ni tampoco el técnico. Eso habla de que se exige, ¿no? Se exige resultados como estos, ¿no? ¿Y por qué decimos, Diego, que Independiente es el equipo que es? Porque en estas canchas termina ganando. Porque en estos contextos rivales no termina cediendo. Bueno, hay 2 cambios. Está Yunta ya en Delfín. Lo vi a Miguel Parrales en Barcelona. Cambios en la zona ofensiva estrictamente. Así que ya te confirmo por quiénes precisamente, pero ya están en la cancha.
0: Muy bien, ahí lo veíamos a Yunta. Y Parrales que saluda con el árbitro, ¿ah? Ahí está Parrales. Yo creo que el que debió haber salido es Núñez, te digo, no fue un buen primer tiempo de Núñez, que difícilmente creo va a continuar en Barcelona este año. Y del otro lado, vamos a ver, ¿ah? ¿Quién
1: no les ha ido bien a los extranjeros de Barcelona, ¿no?
0: No.
1: Salvo no Benedetto, sido, que quizás. Ver,
0: nosotros decíamos al inicio del año. Dependerá mucho la campaña de Barcelona de el rendimiento de sus extranjeros. Y no ha habido. Mira que Benedetto tal vez ha sido el más relevante y le cuesta jugar mucho, ¿no? Permítame, porque acá suena el silbato y comienza. Comienza esto que es lo más importante, lo menos importante, el fútbol. Ya juegan en la red Barcelona y Delfín, segundo tiempo. Confirmamos los cambios, Willy. Finalmente salieron Núñez,
1: Mejía por Parrales,
0: Barcelona y Molinas, ¿no? Ahí
1: sí,
0: está.
1: Aquí es lo que tengo registrado.
0: Mejía.
1: ¿No? Vamos,
0: Mejía,
1: sí,
0: el que
1: Mejía,
0: salió.
1: Ajá, Mejía por Parrales en Barcelona. Es el cambio que se ejerció, además, así rapidito para este segundo tiempo. Y en el equipo local, Franco Ayunta en lugar de Iván Molinas.
0: Exactamente. La pelota que va hacia el área de Delfín, rechazando con todo Rubio. Hay un rebote y Barcelona que va a la carga. Salió al menos con otra actitud. Por izquierda, Will amaga, intenta levantar el centro. Se apoya atrás para Martínez del centro hacia el área, rechazando Bedoya. Hay un rebote. Celis que apunta otra vez por izquierda y será para Willa. Se viene Barcelona, Willa y el centro. La peinaba Martínez, las vuelve a sacar Bedoya. El remate de Perlaza. El poste iba a ser un golazo. Hay un rebote y Núñez que retrocede, pide a sus compañeros que se acerquen. Ahí está para presionarlo. Castillo, el remate en el cuerpo de Castillo. Se acaba de salvar Delfín en el arranque. Señor Dávila, iba a ser un golazo de Perlaza.
1: Y qué importante que ha sido, ¿no? Además, arrancando así el segundo tiempo, Perlaza pagando de alguna manera el error en la habilitación del gol de Delfín. Acá también la reacción del portero Cárdenas es importante. No sé, festejó, no sé si le alcanza a tocar con la yema del brazo izquierdo, ¿no? El remate es muy bueno. Me parece que termina tocando la penitas y eso desvía la pelota.
0: Sí, señor, ahora el balón en las manos de Cárdenas, precisamente, que le va a dar salida a su equipo. El esférico será para Delfín. 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
0: Vargas por el sector derecho, después de mitad de cancha, avanza lentamente Celis. Celis que la pone en juego por izquierda, arriba para bajarla ahora Parrales, la tiene en ataque Huila, ya por izquierda, va a levantar el centro, ahora Perlaz el envío, Burdizo que la saca, un rebote y será para Huila, que engancha, que intenta irse, pero no puede, tiene que retroceder, pase cortito para Lugo por el sector izquierdo, el balón es nuevamente para Perlaz, otro centro al área, vuelve a rechazar Bedoya de cabeza, y de cabeza Rubio la saca del área, le cayó entonces en ataque Heredia, salida del equipo de Delfín, se equivocó en el pase, anticipa bien Báez, la juega ahora para Rangel por el sector izquierdo, avanza Celis, levanta la cabeza, pide a sus compañeros que se acerquen, nadie lo hace, va Celis todavía, marca el pase por izquierda, la pisó y fue cortita. Lugo entonces en la salida, pelota de Barcelona por izquierda, Perlaza intentará irse de la marca de Rubio, ahí está Huila otra vez para girar, borde del área, Martínez que engancha, Martínez que busca a sus compañeros, Perlaza y el centro al área, rechazando con todo, el jugador Castro la tiene que reventar, Rubio la manda por un costado, llega o no llega Yunta, llegó, la tocó apenas a mitad de terreno de juego, devuelve con zurda Rangel hacia el área, Rubio que se cruza, Erushin el que la tocaba, finalmente saque lateral de Castillo, hermanos, hacemos más fácil tu trabajo, otro centro hacia el área, Barcelona la carga, un rebote, Rubio que la revienta y el árbitro antes había sancionado una falta a favor de los manabitas, llegó Dorado Bet, la casa de los reyes, regístrate y juega 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
0: El golero José Cárdenas que la va a despachar con pierna derecha en propio terreno. La pelota para Delfín. Ahí está el balón. Arriba, arriba, arriba. Arriba para pelear la Mendoza. Se anticipa bien Rangel y después por izquierda Parrales empieza a correr. Enfrenta la marca de Bedoya. Ahí está Parrales que engancha, intenta irse. Parrales que la toca. Ya la tiene Celis que apunta, le pegó. Y el balón que se va arriba. Volaba Cárdenas y no llegaba. William Dávila, usted lo comenta a través de la red. Barcelona que intenta. 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
1: Y empieza Cárdenas también a ser un jugador determinante, incidente, ¿no? Más allá de que también hay que apuntar como una de las decisiones de que esto esté todavía en cero para Barcelona, la falta de puntería de los delanteros de Barcelona, de los jugadores de Barcelona. Bueno, está Cárdenas que ha aparecido en un par de ocasiones para dar seguridad al arco cetáceo.
0: Y la pelota en mitad de cancha la gana a medias el jugador Núñez. Después la saca Castillo. Cualquier parte por un costado. Será saque lateral para el equipo de Barcelona. William por el sector derecho. Vargas que la pone en movimiento. Ya la toca ahora Martínez. Se equivocó. La gana Heredia. Después la pierde ante el asedio de Lugo. La tiene Willy. Le va a pegar. Tiro Will hacia el portero José Cárdenas. Que la domina otra vez Barcelona, señor Dávila, llegando con peligro. 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
1: Otra vez, pero falta eso, ¿no? Lo más importante, la puntería. El tema acá también es que necesita respuesta sobre el día, porque se le está yendo con todo a Barcelona. La variante, el cambio le dio más volumen, más alternativa arriba, y no sé si es que necesita refrescar en cobertura.
0: Y Jack le informa el tiempo de juego.
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0: Y señor, se juegan 6 minutos de este que es el segundo tiempo. 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
0: Sí, señor. 1-0 para Barcelona. Marcó Mendoza. Está ganando el equipo manabita en el Hockey. 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La pelota que va arriba. Rechazando de cabeza ahora Rangel cuando la buscaba Yunta. Reclamaban una falta. Sí, señor. Será para Barcelona. Tiro libre en propio terreno. 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
0: El balón por un costado desde la derecha, será lateral y Vargas que la va a poner en movimiento. Ahí está Vargas, la va a meter en el área, todo listo. Barcelona la carga, se ha ido con todo buscando el empate, defiende Delfín. A Vargas la metió hacia el área, Parrales que la va a buscar, Burdizo que rechaza, después devuelve de cabeza Lugo, la revienta Heredia, será pelota para el equipo de Barcelona en mitad de cancha por derecha, la tiene Báez, apunta Báez, Báez que se frena, la va a levantar, ahí está para meterla en profundidad, arriba con ese balón, la baja bien ahora, Parrales retrocede, esférico por el sector izquierdo, se vendrá Perlaza, se frena y nuevamente hacia atrás, ahí está Lugo. Lugo en tres cuartos de cancha, la mete hacia el área, rechazando con todo Bedoya, un rebote y será ahora para el jugador Saeta, no pudo pasar de la marca de Báez, un centro hacia la izquierda, va Aguila y se viene entonces el equipo de Barcelona, uy, que estaba en posición adelantada, Yerly Huila, tiro libre para Delfín y un respiro para los manabitas que todavía sufren el asedio de Barcelona. 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
0: Y la pelota por el sector derecho, la tiene Yunta, intenta irse, la filtró a correr ahora para buscarla en el centro. El jugador Ushiña no pudo conectar, pelota fuera del terreno de juego. Será saque de arco finalmente de Maratón, donde vive el deporte, Willy.
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0: Ayunta que se tira al piso para ganarla, se cruza bien Rangel y la revienta, devuelve de cabeza Castro, de todas maneras la gana Barcelona con Martínez en mitad de cancha, abre por izquierda y se vendrá entonces Barcelona con Huila, Huila que amaga, retrocede otra vez, la pelota es de Celis, cambio de lado, se cruza bien Castro, la rechaza a medias, después Oceita para complementar y va al piso, que siga, dijo el árbitro, la tiene ahora, Lugo le pegó y el balón que se va arriba. Pelota fuera del terreno de juego, no pasó nada. 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
0: 10 minutos de este que es el segundo tiempo, sí señor. 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
0: 1-0 Así las cosas en el Hockey de Manti. Se viene Delfín por el sector derecho. Ahí está Heredia en el área y es peligroso. Puede ser la segunda, el centro a la área. Traspasó de largo Saete y no pudo conectar. Por izquierda todavía el ataque de Castillo. Nuevo centro pasado. Ayunta que no llega. Rechaza con todo ahora Perlaza. Y esa pudo ser clara para Delfín. William Dávila lo comenta a través de la red. 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
1: Está claro que esa es la manera de jugar, ¿no? De Delfín. Sí, le entregó, es muy peligroso, ¿no? Entregarle casi toda la posesión y las acciones de juego a Barcelona para sentenciar en un contragolpe. Acá casi le sale y me parece que acá hay penal.
0: Sí, señor, había un remate que hubo mano, dijo el árbitro, y penal para Barcelona. Penal para Barcelona, lo revisarán, se acercan todos a reclamarle al juez, festejan los hinchas del cuadro torero, tiro penal por el momento, Celis que tomó el balón y veremos si él le pega o no, al final reclamos y revisión seguro, señor Dávila, No dudó el árbitro, eso sí hay que decirlo. 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
1: Y me parece que hacer lo correcto el juez, es decir, marcar y después revisar. Porque a veces termina pasando lo segundo y eso hay, y en eso hay más confusión. Vamos a tener ya la repetición, a ver qué es lo que sucede, pero por ahora se ha marcado tiro penal.
0: Vamos a ver entonces, Celis, que colocará, y claro, en el protocolo tienen que estar todos listos para cobrar el penal. Y después, si es que no, pues no. Así que siguen los reclamos de Ushiña, Willa que le dice algo, Celis que también discutía, todos le hablan al árbitro. A ver, veamos en esta, a ver. No hay nada, le digo.
1: No, para mí no hay nada.
0: No hay nada, porque además, Bedoya pone los brazos hacia atrás.
1: Claro.
0: Hace un movimiento,
1: hacia atrás,
0: pero ni siquiera le toca en la mano,
1: No hay penal. No hay penal. Y hace el gesto del capitán. Sí. No hay penal. Acá no debería ser cobrado. Seguramente le va a advertir del VAR, tendrá que revisar. Pero para mí no hay penal.
0: Para nada, A no ser que nos engañe la toma. A ver, aquí hay otra toma. A ver.
1: No, para nada. Las manos están hacia atrás.
0: Sí, ahora, no sé si es que el árbitro percibe que, pese a que hay este gesto de la mano hacia atrás.
1: No lo sé.
0: Está abierto, pero para mí no es penal, señor Dávila, Vamos a ver.
1: Sí, y llama la atención de que no hay ninguna advertencia del VAR, ¿no? Eso es lo que llama la atención.
0: Sí, señor, a ver qué es lo que dice el árbitro. A ver, acá hay otra toma más. No hay nada, Willy, Me da la impresión de que toca, de hecho,
1: No hay penal.
0: No.
1: No hay penal.
0: Nada.
1: No hay penal. Si es que esto se cobra, sería lamentable.
0: Pero claro, lo que me llama la atención, como usted dice, es que no lo llame el VAR para que lo revise. El árbitro hizo el gesto, ¿vio? Que pone la mano atrás, pero que hace el movimiento con el brazo. Entonces, lo que perciben desde el VAR, y es seguramente lo que le han dicho, es que pone la mano atrás, pero que hace el movimiento hacia afuera con el brazo y que por eso es penal. Lo va a cobrar.
1: Bueno, sí. Hace el gesto de que ya revisó. No, va a revisar.
0: ¿Por qué demorará tanto esto?
1: Tiene que revisar. No puede ser cobrado esto, Diego.
0: Depende también de la gente que esté revisado hace rato para decir sí o no. Nos hemos demorado un montón de tiempo para que el árbitro recién vaya a revisar.
1: Bueno, yo creo que además hay un montón de gente en el VAR que todavía no puede llegar el árbitro a la cabina del VAR a revisar la jugada. O sea, es increíble. ¿Cuánto se ha perdido en una jugada?
0: Y es verdad. Entiendo que en el protocolo, no sé si era porque no estaba listo todo para que se cobre el penal, que el árbitro no fue, pero no tiene mucho sentido eso, porque al final, en este momento, cuando viene el VAR, lo que va a pasar es que nadie esté listo, ¿no? A ver. Y esta toma me parece que es difícil desde un costado, porque incluso está Burdizo, pero la mano está atrás y me parece que ni siquiera le toque la mano.
1: Sí. Me parece que es más hacia el hombro, la verdad. O sea, claro, no hay una toma muy clara. Eso también hay que decir.
0: Ese es un problema.
1: Pero incluso en esta. A ver, acá hay otra toma. Hay una toma.
0: Pero si se fija, ni
1: posterior.
0: Siquiera se le mueve el brazo.
1: No,
0: a ver en
1: no,
0: esta,
1: no.
0: A ver.
1: No, para mí no es penal.
0: Tampoco, sí, estoy de acuerdo. Me da la impresión de que le da casi en el pecho. Sí, no le da en la mano. Es pecho. ¿No?
1: Es cerca del pecho hombro, más o menos, por ahí. Claro que creo que después termina tocando en el brazo, pero no, termina. A ver, primero el gesto es hacia atrás, tender hacia atrás.
0: Sí. Es que las tomas son complicadas.
1: Es increíble cómo se demora también. Sí, se demora muchísimo.
0: Sí, ya está haciendo, ve que le da en el pecho, un poco más bajo del pecho, no va a haber penal. A ver. Ahí está, revisó, no hay penal.
1: No hay penal.
0: Y creo que sí, ¿no? O sea, más allá de incluso de las tomas y demás. Hemos perdido, ¿cuánto perdimos? ¿Casi 5 minutos serán? Pero
1: ¿qué es increíble cómo se puede demorar? Además de una, no era tan difícil esta, Diego.
0: Sí, de acuerdo, o sea,
1: No creo.
0: De hecho, cada vez que la veíamos más, tal vez por verla tanto y por lo que el árbitro demoraba, uno podía llegar a dudar. Pero fíjate que ni siquiera hay, porque si hubiese golpeado en el brazo, ese brazo se hubiese movido algo al menos. Pero no se movió nada y fue al pecho. Fue al pecho. Creo que estaba claro. Bueno, se reanuda entonces el encuentro. Esto sigue siendo victoria 1-0 de Delfín sobre Barcelona. Se ha perdido un montón de tiempo en la revisión de la jugada. La pelota por un costado se va a poner en movimiento. Saque lateral para Delfín por derecha. La mete hacia el área. Ahí está Yunta. La tocó equivocado, rechazando con todo Perlaza a mitad de terreno de juego para pelearla. Parrales que la juega por izquierda. Huila que la baja. Amaga, intenta filtrarla, cambio de lado larguísimo, el que llega para rechazar por izquierda es Osaeta. Ahí está Osaeta, corre y corre, lo persiguen, sigue Osaeta, Celis. Ahora va al piso, la ganó, reviente ese balón Báez, a mitad de terreno de juego Castro y después aparece el capitán Bedoya, abre por izquierda, se durmió Castillo, la pelea de todas maneras, la gana ahora por izquierda Ushiña, el centro al área, llega Contreras para ganarla con sus manos, la juega rápidamente por izquierda y será contragolpe de Barcelona, a correr Huila y se viene rapidísimo, allí está con el balón, retroceden todos en Delfín, Huila en diagonal, la entregó atrás, equivocado, se cruza Castillo y la revienta, perdió la posibilidad de que sea peligroso ese envío y la gana nuevamente el Delfín, la tiene Mendoza, la mete en profundidad, abre por derecha y se vendrá en ataque Ushiña con el balón, ataca Delfín, la tiene entonces Ushiña, el centro al área pasado, ahí está Osaeta, le pegó, se cruza justo Báez, da un rebote que cae en las manos de Contreras, pelota para el cuadro torero, señor Dávila. Así las cosas en el partido. ¿Cómo analiza estos minutos de juego que ha tenido esa parte del VAR que nos dejó varios minutos sin juego?
1: Bueno, y mira que lo que terminó de afectar es a Barcelona, ¿no? Le quitó quizás ese ritmo porque tenía un ritmo imponente para poder marcar. Y eso es lo que no vemos por ahora. Así que eso no le benefició tampoco. Vamos a ver si Delfín reacomoda lo que te decía antes de este penal, porque sí necesita mejorar la cobertura.
0: Sí, señor, el centro al área, el portero Cárdenas que gana esa pelota. Será para Delfín cuando Jack le informe el tiempo de juego.
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0: Se juegan ya 20 minutos, se perdió mucho, decíamos se recuperará, pero 20 minutos ya de este segundo tiempo. 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
0: 0 para Delfín, 0 para Barcelona. Así las cosas en este partido en el Hockey de Manta. Había falta ahora de Mendoza. Ahora, no sé, señor Dávila, me parece que a Mendoza lo retrasaron un poquito después del ingreso de Ayunta y la verdad es que lo necesitan arriba, ¿no? Como en el primer tiempo, peleando con todos a Mendoza.
1: Lo que pasa es que también necesita tener a alguien con más control de pelota, ¿no? Y claro, es cierto, ¿no? Tiene que defender un poquito más Delfín. Y acá lo que necesita es mejorar también en esas dualidades, en esas sociedades. Y el único que puede tener control con pelota en esas zonas es Mendoza. Por eso me parece le desciende un poco.
0: Sí, señor, saque de arco para el equipo de Delfín, precisamente. El balón que se va a poner en movimiento. José Cárdenas que se gana unos segundos. Porque aquí está ganando el equipo de Delfín. Y acá veíamos otra toma de la jugada de la sanción inicial de penal. Y nada que ver, ¿no? Ahora se van a venir dos cambios, señor Dávila, en el equipo manavita.
1: A ver. Jefferson Valverde, su amigo, es uno de ellos.
0: Ahí está.
1: Y Jonathan Morocho.
0: Morocho.
1: Valverde y Morocho ya en cancha.
0: Lo vi salir a Heredia, ¿no? Me parece.
1: Sí, el uno es de Heredia y el otro por acá ya le confirmamos.
0: Es Castro, cambió los Castro dos volantes centrales.
1: Sí, te decía, ahí Osaete y Castro entonces se van, Valverde y Morocho ya en la cancha. Necesita mejorar la zona de cobertura. Bueno, lo entendió también sobre el día y por ahí hace los cambios.
0: Y el balón que se vendrá entonces para Ayunta por el sector derecho, la baja el 9. Entró en este segundo tiempo, la juega ahí cortita para Rubio. La gana Morocho, la filtró, otra vez Rubio, enganchó y se viene y es peligroso. Cambio de lado, demasiado largo y perdió sorpresa. Llega Castillo, de todas maneras la va a meter en el área. El centro, rechazando con todo Báez, un globito a mitad de terreno de juego. La devuelve con pierna derecha Burdizo por izquierda, no pudo llegar Castillo. Ahora sí, llega Castillo, línea final cerca del banderín del córner, iba al piso, le quita bien la pelota Vargas. El balón será para Barcelona en la salida. A correr Martínez, dice, viene Barcelona, busca a sus compañeros, abierto le pide Huila, la mete en profundidad, demasiado largo el portero Cárdenas, sin problema para ganar esa pelota. Ahí está Cárdenas con el balón, será esférico para el equipo de Delfín. 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
0: La pelota que va arriba, Mendoza que la busca, Rangel que la saca para pelearla, Rubio la ganó, pero después la pierde ante Huila. Esférico de Barcelona, este partido llega con la fuerza de la Isuzu Pickup Track. En mitad de terreno de juego, Valverde que no puede llegar, rechazando con todo Bedoya. Un globito a mitad de terreno de juego. Allí está con el balón, retrocediendo Morocho. Después del que llega es Castillo, más atrás todavía. La pelota es de Burdizo, aguanta y se va. Burdizo que la manda a campo contrario, al piso ahora. Ushiña reclamaba una falta, era Osaeta, se va a levantar, resbalaba ahora Celis, la perdió Osaeta para pelearla nuevamente. Osaeta no puede con Celis, le cometen falta, tiro libre para Barcelona. 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
0: La pelota en mitad de terreno de juego la tiene Lugo. Atacará Barcelona, Lugo.

0: Lo pone a correr a Huila, que es rapidísimo, se cruza Bedoya, es Rubio el que llega primero, después Huila lo saca del área, va hacia atrás, ahí está Perlaza, levantará el centro, otra vez ante Rubio, lo frenó Huila y el pase hacia el área atrás, va Celis del remate, gol de Vargas, gol de Barcelona. Tocó entonces Vargas, que tomaba la pelota ya para llevar la mitad de cancha. El festejo es del 8. Celis, que encontró el centro de Huila. Y entonces Barcelona, que anunciaba, ya consigue el empate. Es 1-1 en el Jockey. Es Celis el que marca para los toreros. Empate en el Jockey. 1-1 en 70 minutos de partido.
1: Gol. 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
1: Bueno, llegó el momento justo para el descuento, ¿no? Jerly Willis, el que emite el centro, aparece Celis. No sé si terminan tocándola después, pero todos la marcan para él. En un remate un tanto mordido de Milton Celis, se va hacia el lado izquierdo del portero Cárdenas, así a vista también la saga del equipo Cetáceo. En el mejor momento llegó el empate de Barcelona, se va con todo y me parece que hay dos variantes, ya te confirmo.
0: Sí, señor, empató Barcelona, ya metió dos cambios, ya les confirmamos, no los marcaron, Por derecha la pelota de Delfín, que veremos cómo reacciona. Lo vi a Vallecilla en la cancha. Ahí lo vi. Sí, salieron Perlaza y Villalba.
1: Vallecilla y Villalba ingresan. Dieguito, entonces, los dos que están en cancha.
0: Villalba y Vallecilla, salieron Vargas. Y me parece que fue Martínez el otro que salió. Ya la pelota es de Delfín, el centro hacia el área, abierto el esférico para Castillo, se igualaron las cosas del centro, hay un rebote, la tiene ahí Heredia, que sigue en cancha, la pelota fuera de la cancha, fuera del área, en rebote por izquierda, la pelota es de Delfín, va a venir el remate al arco, se cruza con todo, ahora Celis, un rebote y será nuevamente para Valverde, para Delfín, en ataque Valverde, gran acción, le pegó a las manos de Contreras. Esférico en poder del equipo de Barcelona. Señor Dávila, cambió el partido, se animó un poco más. 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
1: Y creo que Barcelona puede dar vuelta, ¿no? Si es que se propone, si es que exige también un poquito más en esa zona de construcción de juego, va por el partido.
0: Sí, señor. Vamos a ver entonces cómo se cierra la historia. Ahí está con el esférico el equipo torero, que ya logró empatarlo, se lamenta en Delfín, que no pudieron sostener, señor Dávila, el gol con el que estaban ganando, ¿no? No se pudo sostener. La pelota por el sector derecho, ahí está con el balón Báez, que no puede salir para pelearla con todo por izquierda. Ahora Osaeta, que iba al piso, hubo falta. Tiro libre para Delfín, un tiro libre de Banco Pichincha en confianza.
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0: Y la pelota que se pondrá en juego, ahí está con el balón. El equipo manabita, que va otra vez a la carga. Va a venir el envío, va a venir el centro desde la izquierda. Ahí está Ushiña y también el jugador Mendoza. Vamos a ver quién es el que le pega al balón. Va a venir un centro, puede ser peligroso. Todo listo para el tiro libre de Maratón, donde vive el deporte. Centro hacia el área, rechazando de puños ahora para pegarle el jugador, el portero Contreras. Devuelve con pierna derecha, ahora Rubio hacia el área a buscarla. Ahí ayunta, nadie puede sacarla. Llegó el portero Contreras finalmente para tomarla con sus manos. 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

0: Y la pelota por el sector derecho. Intenta llegar ahí Villalba, no puede porque Castillo se cruza. Saque lateral. 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Va a venir el envío y me parece que hubo un cambio ahora en Delfín, ¿eh? Vamos a ver, ya lo vi salir a Castillo. Ingresó el 14, ¿no? Ahí está.
1: Sí, sí, sí, por Zúñiga. Ahí va la variante.
0: Zúñiga ingresó.
1: Además, termina ingresando rápido, ¿no? Luis Castillo, Eric Zúñiga por Luis Castillo.
0: Y la pelota es de Villalba. Fue a buscar ese balón ahora para sacarlo con todo Saeta. La tiene Villalba otra vez. El centro hacia el área, un globito. El portero llega o no llega, se clavaba la pelota, salió finalmente. No pasó absolutamente nada. 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
0: Y Jack le informa el tiempo de juego.
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0: 31 minutos ya de este segundo tiempo. 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
0: Sí, señor. Ahí está entonces empatando Delfín y Barcelona 1-1. Entró Carabalí, ya no está Martínez. Y entonces la pelota será en saque de arco para el equipo de Delfín. Aplaudía Núñez. Lo de Núñez también poquito en el partido, ¿no, señor Dávila?
1: Casi nada, ¿no? Casi nada Núñez. La verdad es que se le extraña mucho, dirá la gente de Barcelona, a Darío Benedetto. No hay ese mismo nivel entre los delanteros de Barcelona y ese ha sido un real problema en esos partidos que son definitorios, sobre todo en los de Copa.
0: Y la pelota que la tiene Barcelona la filtraba Villalba equivocado, la mandó hacia las manos del portero José Cárdenas, que la saca por derecha. Se vendrá en ataque el equipo manabita. Rubio que la va a buscar, Mendoza el que gana. A ver, Mendoza con potencia, Mendoza, borde del área, Mendoza le va a pegar, la tocó abierto y equivocado. Corría entonces Ayunte, llegó, quedó en el piso, ahí Mendoza la retrocede, jugada para Valverde. Gira entonces el balón, que es para el 34 y ahí se vendrá Heredia. Heredia que la va a levantar por derecha, la juega Rubio. Esférico en poder de Ushiña, tiene que retroceder. La pelota es todavía del equipo de Delfín. Quedó en el piso ahora Mendoza y el árbitro fue a revisarlo, señor Dávila. Tenemos tiempo para que usted analice el partido. 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
1: Entramos a la parte final, ¿no? Quedarán 10 minutos y monedas, más lo que se añada, que sí ha sido, me parece prudente, al menos unos 5 o 6 minutos. Mendoza está con alguna complicación. La gente de Barcelona, claro, se arrima rápidamente para que reinicie el juego. No le conviene el empate a Barcelona, obviamente que no. Había un pequeño golpe hacia la espalda. Y no sé si después hay algún... Ah, le terminan pisando después, sí. El teatro no ayuda tampoco, pero sí hubo ahí una infracción que no la vio el árbitro.
0: Y la pelota es de Delfín. Balón a tres cuartos de cancha. Mendoza otra vez por derecha. Se vendrá Zoseita, el que la juega. Amaga, intenta irse. La tocó otra vez hacia atrás con Morocho. La levantó ahora Valverde. La mandó fuera de la cancha. Pide disculpas porque se equivocó. Será saque lateral. Será... 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
0: Ingresó ya Quiñones por Núñez, ¿ah? Ya lo metieron a Quiñones, que generalmente es hasta el capitán de este equipo. Va Barcelona a la carga, pelota para Huila, rechazando con todo Bedoya en mitad de cancha, la recupera otra vez el equipo torero, que la tiene por izquierda Huila, otra vez hace una diagonal, va a venir el cambio de frente, esférico en poder de Báez, Atacará entonces por derecha, le pide Carabalí, ya correr Carabalí, línea final. 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
0: Villalba que la va a levantar desde la derecha, caerá el balón en el área, todos para buscar ese esférico. Ataca Barcelona que quiere darle vuelta, está 1-1 el centro, primer poste, la saca Mendoza, un rebote y será para Villalba. Engancha Villalba, otro centro al área, pasado peligrosísimo, el frentazo y la pelota afuera, la ganaba arriba Parrales y la mandó fuera de la cancha cuando Jack le informa el tiempo de juego.
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0: 36 minutos de este que es el segundo tiempo, tiempo de fiducia contigo en cada meta, y Ecuavet le informa el marcador.
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0: Uno para Delfín, uno para Barcelona en el Hockey de Manta. La pelota de Barcelona por derecha, la pelea Villalba, llega Zúñiga primero. Intentará sacarla Zúñiga que va hacia la línea, rechazando, la tocó Villalba, saque lateral de Castillo. 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
0: Y la pelota que se juega rápidamente, se cruzó ahí para sacarla por un costado Villalba. Hay un lateral que será para Delfín en la salida. Todavía con el balón Zúñiga. 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Pelota que va arriba. La va a pelear ahí el jugador Mendoza. Se cruza Báez, no quiso problemas. La tocó y la mandó fuera de la cancha. Hay un saque lateral que será por el sector izquierdo y será para el equipo de Delfín. 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
0: La pelota de Delfín todavía por el sector derecho. Atacará, le pide en profundidad ahí Morocho. Va a ganar la línea final, vendrá el centro atrás, a ver, ayunta el remate a las manos del portero Contreras. Increíble lo que se acaba de perder Delfín, llegaba para cerrar la pinza y se salvó. Increíble, Morocho le pegó, pero Contreras figura, como suele pasar, señor Dávila, usted lo comenta a través de la red Valvoline, el aceite original.
1: Ya el otro día fue figura en Copa, ¿no? Más allá de que perdieron, pues, si no era por Contreras en ese y en otros partidos, el marcador era más abultado incluso. Acá no le pega bien Morocho, pero hay que darle también la derecha al portero venezolano.
0: Y la pelota por el sector izquierdo es de Huila, intentará meterse, amaga, levanta la cabeza, busca a sus compañeros, se le entregaba ahora al jugador Quiñones, hacia atrás del balón, la tiene Barcelona, Celis que pide, para él el esférico, va hacia atrás, ataca el cuadro torero por izquierda el balón, se viene Perlaza, amaga el centro al área, el portero Cárdenas arriba para dominar ese balón. 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
0: Huila intentaba ganar la pelota, de hecho ganó la posición, pero se cruza Bedoya y la manda fuera del terreno de juego. Ahí está Huila, un jugador atrevido, Huila, ¿no? Hay un tiro de esquina entonces, sí señor, de Maratón, donde vive el deporte. Se va a cobrar desde la izquierda, va a venir Barcelona a la carga, busca el gol de la victoria. Ahí está Barcelona con el balón, todo listo para que caiga el esférico y Barcelona con todo va a la carga. Buscando tres puntos que lo acerquen a Independiente. Ahí está el centro de Villalba. Se pasea la pelota. La tiene que reventar como sea. Ahora Rubio. Otro centro de Villalba. El portero que sale mal. ¡Gol! podía, los delanteros tenía que llegar el grandote, el zaguero central. Te había anunciado en una en el primer tiempo y aquí les gana a todos. Salió mal el portero Cárdenas y entonces el frentazo que se va adentro reclama algo la gente de Delfín. Lo cierto es que es el 2-1. Lo cierto es que Barcelona le dio vuelta en el Jocay. 2-1 para Delfín. Sí, señor, por el momento es victoria Torino y 3 puntos en condición de visitante.
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1: Y me parece que acá no hay mucho que discutir. Mateo Burdizo termina habilitando el centro que nace, ¿no? Desde la parte izquierda en relación al ataque de Barcelona. Ya aparece Báez, el tan discutido Báez, acá para anticipar y peinar. No sé si también hay un error ahí compartido con el portero Cárdenas. Lo cierto es que acá aprovechó en el momento justo Barcelona. Quiere seguir en pelea. Javier Báez anota el gol para la remontada en Manta.
0: Y algo se revisa, ¿no? Dice el árbitro, esperen, nadie se acerque, algo revisan, señor Dávila. 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Ahí, posición adelantada. A ver qué es lo que dice el árbitro. ¿Y de quién?
1: A ver, va a revisar. Hay offside, ¿sí?
0: Sí, pero ¿de quién? No sé si en un pase anterior, pero... Báez al menos habilitadísimo estaba.
1: Sabes,
0: ¿eh?,
1: que en la primera toma yo no la vi. No sé si que trazando líneas.
0: Sí. Pero le anularon el gol a Barcelona. A ver.
1: Ahora, Diego, ya en estas no hay, no hace falta revisión,
0: sí,
1: de VAR.
0: Sí, es el jugador que sale, le digo, sí, sí. Que va saliendo. No sé si es Parrales, me parece. A ver. O sea, hay una pierna, sí,
1: hay,
0: pero
1: un jugador
0: esta sí
1: que...
0: es milimétrica.
1: Por un pie.
0: Ah, no, no, es Báez mismo, entonces, ¿no?
1: Porque Mendoza está en el piso.
0: Claro. Y estiró la pierna para arriba.
1: Ah, sí, sí, ahí usa, ahí usa.
0: Un dedito, Se anula el gol, entonces, es 1-1. No subió al marcador el gol de Barcelona. Sigue siendo empate, 1 para Barcelona, 1 para Delfín. Y en la parte final del compromiso, por el sector derecho, intenta meterse. Ahora Heredia la mete en profundidad. Pelota fuera del terreno de juego. Pasó nada. Finalmente será saque de arco para el equipo torero que festejaba el gol y que al final no participa en Positri, la jugada Bosch que activa tu energía positiva, Willy.
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0: Ingresó Medina, el 5, salió Ushiña. El cambio ya para aguantar el cierre, le digo, Ya, si no puedes ganar, no pierdas, decía alguien, ¿no? Y parece que en Delfín entendieron que el resultado del empate está bien. Zúñiga ahora sí va con todo sobre Villalba. Tiro libre y tarjeta amarilla para Zúñiga. 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
0: Y se va a cobrar el tiro libre desde la derecha, un tiro libre de Nova Clínica, Santa Cecilia, innovación y cuidado en cada paso. Va Barcelona a la carga, ahí está con el balón Villalba, todos a buscar ese esférico en defensa y ataque. Se va a levantar, Carabalí se tiró a la derecha para que se la pase, no, finalmente Villalba hacia el área, el centro, rechazando Mendoza que está en todo lado. Morocho que no llega, sí, Carabalí, otra vez Villalba, nuevo centro, pasado hacia la izquierda, rechaza con todo ahora Medina, un rebote y será nuevamente para Barcelona. Huila que abre por izquierda, se va a levantar el balón, ahí está Báez, retrocede para Huila, la va a meter en el área, prefiere con Villalba, le va a pegar Villalba, le pegó y el balón que se va afuera, no pasó nada. Lota fuera del terreno de juego cuando Jack le informe el tiempo de juego.
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0: Sí, señor. 45 minutos de este que es el segundo tiempo. 10 minutos dieron el tiempo de fiducia contigo en cada meta. 10 minutos, señor Dávila, un montón, ¿no?
1: Sí, 10 minutos, ¿no? La revisión del VAR, sobre todo me parece que es por eso, ¿no? Hay partido todavía, señor Melo.
0: Hay partido, usted lo ha dicho, ¿eh? Pelota en movimiento, la tiene Barcelona, la tenía, la tiene que reventar Valverde, abre por izquierda a cualquier parte, corre Carabalí. Ahí está con el balón, Carabalí que retrocede, aparece Contreras, la tiene que reventar, la manda a mitad de cancha, la peina ahora Celis, revuelve de cabeza, por izquierda Burdizo, el esférico será para Barcelona, no pudo Villalba, la pelota fuera de la cancha, y entonces será saque lateral de Castillo, hermanos, hacemos más fácil tu trabajo.
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0: Y la pelota en mitad de cancha. Ahí está con el balón el equipo de Barcelona. Llegaba bien antes de una infracción, señor Dávila. ¿Cómo será el cierre? ¿Cómo lo analiza usted? Partido que ha tenido actuación de VAR y demás, sigue empatado. Su análisis a través de la red.
1: No sé si es que en algún momento dirán, pero no corramos riesgo y quedémonos con el empate, ¿no? Hablando de la gente de Delfín, creo que Barcelona necesita sí o sí, porque sabe que la diferencia o esta chance de poder acercarse Independiente, no sé si vuelve a pasar, ¿no? El tema es que Independiente no pierde seguido. Y por eso es que es además casi que primordial que hoy Barcelona sume de tres.
0: Ayunta y el centro ahora de Heredia. Demasiado largo, pelota fuera del terreno de juego. Saque de arco. 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Desespera a la gente de Barcelona. Da indicaciones Farías. Barcelona juega el próximo jueves ante Cruzeiro en el cierre de su participación. Tenemos mucho fútbol esta semana, señor Dávila, ¿no? En Copa Libertadores, Copa Sudamericana, martes, miércoles, jueves. Vaya si hay fútbol a través de los 102.1 FM de la red. 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
1: Sí, tenemos participación además de un cierre de fecha para el fútbol sudamericano antes del Mundial, ¿no? Copa Libertadores, Sudamericana, vendrá el sorteo también de la siguiente ronda de los dos torneos. Hay Copa Ecuador, bueno, será una semana movidita. Y la última fecha también de la Liga Pro, la próxima fin de semana.
0: Y después, hasta terminar la primera fase del Mundial, ¿no? El torneo, lo han anunciado, se va a reanudar después de esa primera fase, señor Dávila.
1: Sí, efectivamente, no tendremos un mes de para. Pase lo que pase con la selección, después del mes de junio, en julio se reincorpora la Liga Pro. Así en sí, la primera señor. Semana de julio. Así que.
0: Así será.
1: Si es que Ecuador, por ejemplo, prepara la siguiente fase, a la siguiente ronda, igual acá se reanuda el fútbol.
0: Sí, señor. El torneo de fútbol más grande del planeta se vive con Ecuasanitas, la pelota de Contreras. Avanza entonces Barcelona, pelota arriba, Burdizo que devuelve de cabeza, abrió hacia la izquierda, el balón será para Carabalí, después la juega Celis, abre por izquierda, ya la tiene ahora Vallecilla, Rangel y Vallecilla que se juntan, la juega a mitad de terreno de juego, la tiene nuevamente en la salida Quiñones, después del que aparece Celis. Quiñones de un taquito, llega Parrales, retrocede, el esférico es de Barcelona, Perlaza y el centro, arriba Burdizo que rechaza, la saca del área, después la revienta el jugador morocho, un rebote y será otra vez para Rangel, Vallecilla, atrás, pelota en poder de Barcelona cuando Jack le informa el tiempo de juego.
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0: Se van a cumplir 5 minutos. El tiempo de compensación dio 10 el árbitro. 10 minutos son los que jugaremos en el partido. 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
0: Uno para Delfín, uno para Barcelona. Medina que la manda al tiro de esquina y será para Barcelona. Todos a defender en Delfín. Todos a buscar esa pelota en Barcelona que quiere ganarlo en el cierre. 1-1 el marcador. Va a venir el centro Villalba que la va a meter en el área. Ya Vallecilla, Rangel buscando el frentazo. Se va a cobrar Valvolín, el aceite original, el tiro de esquina. Se demora unos segundos. El árbitro le decía más atrás a Villalba y ahora sí le va a pegar al balón. Todo listo para que caiga la pelota. Villalba y el centro arriba. La saca Mendoza, también ha colaborado en defensa. Huila que la va a ganar. Deja que salga ese esférico. Saque lateral. 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
0: La pelota por izquierda, Villalba y el centro a la área, rechaza Burdizo, la busca Yunta, sigue el partido, Vallecilla, las manos del portero Cárdenas, pelota con un respiro para el Delfín. Este partido a 4 minutos del cierre, dieron 10 de compensación, señor Dávila. ¿Será que cambia la historia? ¿Cómo lo analiza usted, Maratón, donde vive el deporte?
1: No sé si es que habrá tiempo para que cambie el empate. Lo que sí está claro es que Delfín está más que convencido de que es un buen resultado, ¿no? Por cómo se dio también el partido, estuvo cerca de ganarlo, de perderlo también, pero se está por ahora convenciendo de que el empate es un buen resultado.
0: Johnny Quiñones con la pelota. Se viene con el balón, la filtró, rechazando con todo Medina. Un rebote y lo busca Morocho, la toca hacia la izquierda, corre Zúñiga, no va a llegar tampoco Carabalí. Saque lateral para Barcelona, se apresura, Carabalí fue buena. Ya la tiene Villalba, el centro en el cuerpo de Morocho, pelota fuera del terreno de juego. 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Al final, tiro de esquina, Villalba que lo va a cobrar. A 3 minutos del final, 7 ya de compensación se han cumplido. Va a cobrarse el tiro de esquina. El árbitro habla con todos. 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Ahora sí, todo listo. Viene Villalba, el centro al primer poste, el frentazo. Con 30 de compensación, habían dado 10 y parecía que la historia no cambiaba. ¡Qué centro de Villalba! Y el frentazo de Báez para mandarla adentro. Báez señalaba a Villalba porque sí, la puso en la cabeza del zaguero central. Gol de Barcelona en el cierre, 2-1 en el Jocay. Victoria torera en Manta, sí señor Báez, ahora sí, el festejo amarillo para ganar el partido en el cierre.
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1: Y así como decíamos que Delfín merecía cuando estaba ganando el partido precisamente marcar, acá hay que decir que Barcelona no desmayó, le terminaron anulando un gol y en los minutos finales, ya estamos en 8 minutos de adición, termina saliendo el gol. Muy bien Villalba, Cano, anticipándose a Yunta que iba al primer poste, a la marca. Aquí hay un error de referencia y sobre todo la molestia del arquero Cárdenas porque claro, no le pueden dejar cabecear en esa zona. Nada más desvía la pelota y explotó el Jocay de Manta. Barcelona quiere seguir peleando y hoy se toma una cancha complicada, una cancha difícil. Lo hizo Villalba, Barcelona ahora sí lo dio la vuelta, está ganando 2-1 a Delfín.
0: Y señor, falta sobre Parrales, esto va a terminar a 30 segundos de que se cumplan los 10. Dará algo más seguramente el árbitro por lo que se ha perdido. Barcelona le dio vuelta. Agónica victoria del cuadro torero. Sí, señor. 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La pelota que se va a poner en movimiento por el sector derecho. Allí está la pelota de Barcelona, la levantó Báez, el autor del gol, rechazando con todo. Ahora Medina, después la va a tener que reventar Bedoya. Manda mitad de cancha, Nova Clínica, Santa Cecilia, innovación y cuidado en cada paso. 10 minutos se cumplieron y asciende partido y se viene ahora Heredia por el sector derecho para Delfín. Mendoza que enfrentará ahora a su oscilador que es Rangel, engancha, no puede irse. Van dos a cerrarle los caminos todavía con la pelota, de todas maneras la vuelve a ganar Huila. El balón es de Barcelona, ira porque tiró un taquito. Ahora en mitad de cancha Rubio, ya la tiene en el cambio de frente. ¿Qué dijo el árbitro? Esto va a terminar. Sí, señor. Termina el partido. Termina el encuentro. Es victoria de Barcelona en el cierre. Victoria agónica. Brazos arriba de Contreras. Festejo en Manabí. Festejo en el Jocay. Barcelona con gol de Báez. Un frentazo después del gran centro de Villalba. 2-1. Ha ganado el ídolo. Ha ganado en el Jocay de Manta.
1: Ha terminado el partido en el Estadio Jocay de la ciudad de Manta. Gran victoria de Barcelona. Quiere seguir en la pelea. Cancha complicada, cancha difícil. Reaccionó, dio la vuelta. Y bueno, celebra entonces el pueblo otero. Nosotros hacemos una pausa. Volvemos con los comentarios de este partido aquí en la radio líder del fútbol.
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0: Estamos de regreso aquí en la radio líder del fútbol. Bueno, ha sido una victoria más que importante para Barcelona, ¿no? Una victoria determinante. Qué importante es porque además de eso le permite escalar en la tabla de posiciones y aprovechar lo que decíamos, ¿no? Había que aprovechar la caída de Independiente del Valle para acortar esa diferencia, que todavía es importante, diríamos, pero había que acortarla. ¿Cómo queda la tabla de posiciones? Con la victoria de Barcelona, Independiente se quedó en los 34 puntos, Católica con su victoria 26, al igual que Barcelona, lo que cambia casi gol diferencia, por supuesto. Aucas podría sumar 25 el día de mañana, es favorito ante el Manta, y ocupar el cuarto lugar, pero por ahora Independiente primero, Católica y Barcelona en segundo y tercer lugar, Liga Deportiva Universitaria con 24 puntos, al igual que el Cuenca, en cuarto y quinto respectivamente. Así es como se desarrolla el partido, la tabla de posiciones, perdón, el torneo de esta Liga Ecuavet conectada por Extreme, y esto sin duda pues le pone un poquito de picante, ¿no? Después sigue siendo obviamente Barcelona un equipo que pueda responder ante estas circunstancias, tiene una banca que es mucho más determinante, como lo vimos hoy cuando hizo las variantes de el técnico Farías a lo que tenía en la banca también Subeldía, y por ello es que es uno se elige, ¿no? Porque tiene una nómina complicada, tiene una nómina muy muy cara, y eso hace de que se necesite precisamente ir cambiando todos estos detalles. Para Barcelona no, y lo ganó muy bien. Un primer tiempo que no fue bueno, sí, pero el segundo tiempo reaccionó y terminó pues cumpliendo los deberes y está ahí, en el tercer lugar, nada más por gol diferencia. La diferencia, valga la redundancia, de este segundo y tercer lugar. Están como escoltas de Independiente del Valle. Así es como Barcelona ha terminado ganando en este cierre de la jornada futbolera de domingo. Nosotros hacemos la última pausa y ya volvemos con el cierre de la transmisión. 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
11: No sé si podemos tomar, Nancita, la señal también de Zapping. Está hablando uno de los jugadores del partido. Y a ver si podemos tener también un poquito de sus detalles, ¿no?
12: En Buenos Aires y te hicieron la propuesta de Barcelona, yo creo que superó la expectativa, sobre todo lo que significa Barcelona a nivel pueblo, a nivel gente, a nivel hinchada, ¿no?
13: Sí, obviamente. Yo en el club que estaba... Estaba cómodo, estaba hace varios años, era el capitán del equipo, claro. Y cuando me llamó el profe, la verdad que lo hablé con mi señora, con mis hijos, una linda oportunidad, otra vez salir del país en un equipo tan grande, gigante.
12: Gigante,
13: así sí. Que nada, fue un lindo desafío para mí, la verdad que gracias a Dios las cosas en lo personal vienen saliendo bien, obviamente que queremos pelear, ¿no? Ahora quedamos fuera de la Libertadores, dolido por eso, porque era algo que queríamos lograr, pasar, pero bueno, el equipo, el grupo está fuerte, somos un grupo unido, donde vamos a seguir peleando, hoy achicamos un poquito, también estamos en la Copa Ecuador, así que este equipo, este club te exige el día a día, te exige ganar todos los fines de semana, así que nada, a veces las cosas salen, a veces no, pero hay que seguir trabajando e intentando. Hay que luchar, no queda otra.
12: Milton, antes de despedirte, agradecerte este tiempo con nosotros, felicitarte una vez más, el jugador Ecuador del partido. Me imagino que después de esta página que se da vuelta al torneo internacional, en la cual por diversos motivos no pudieron competir como ustedes esperaban, ahora todos los cañones se enfocan en terminar lo más cerca de Independiente, hacer una buena mini pretemporada. Tienen un mes y días para trabajar tranquilos y prepararse bien para el segundo semestre, ¿no?
13: Sí, es la idea es sumar todos estos partidos que nos quedan, terminar lo más arriba posible para ir a un poquito a cargar pila, ¿no? con la familia unos días, desenfocarse un poco y volver con mucha fuerza, hacer una buena pretemporada como ya lo hicimos dos veces, y seguir luchando, que hay que luchar hasta el final.
12: Muy bien, felicidades, un abrazo especial, profe César.
11: Muy bien, perfecto, muchas gracias, Nancita. Ahí lo escuchamos a Milton Celis, uno de los jugadores del partido, elegido como el MVP por la cadena que transmite el partido, la dueña de los derechos de televisión. Y bueno, ha sido un gran partido de Barcelona, una muy buena jornada precisamente para el equipo torero, y vendrá una semana quizás agridulce, ¿no? Porque tendrán que viajar a Brasil, a Belo Horizonte, a jugar este partido con Cruzeiro, para cumplir trámite nada más, ¿no? Para ser juez quizás de quién clasifica o no en la Copa Libertadores en ese grupo, y después el cierre que tendrá en condición de local antes de la para mundialista. De esta manera estamos llegando a la parte final. Hoy Diego Melo en los relatos, Nancy Cruz en los controles, quienes habla William Dávila Bastidas en los comentarios, con la dirección de Alfonso Lazo Ayala. Les decimos gracias por acompañarnos en esta jornada que arrancó tempranito y que continúa mañana, por supuesto, con el cierre de la fecha en el sur, Aucas, frente al Manta. Que estén bien, compañeros, amigos y amigas.
14: Un abrazo
11: también.
14: Señor David.
11: Un fuerte abrazo. Siempre muy buenas noches. Disfruten del feriado.
14: Chao, chao.
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0: Hoy estamos marcando un antes y un después.
1: Al honrar hoy a nuestros héroes, renovamos nuestra promesa de derrotar al terrorismo y la delincuencia. Ustedes, soldados de la patria, son el vivo ejemplo del honor y de la valentía. Somos el único gobierno que decidió fortalecerlos, con equipos, vehículos, armamento, mientras que otros gobiernos le quitaron todo. 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
2: 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Para que exista justicia, para que exista paz de verdad. Este Ecuador es suyo. Hay esperanza si todos luchamos. Los rostros olvidados que por primera vez tienen un Estado al servicio de ellos y no de los de siempre. Hago mías las palabras de mi padre. Adelante, Ecuador. A pesar de las tormentas, mantendremos los puños en alto para luchar por y para ustedes.
3: Gracias a Dios y a un gran presidente que se ha hecho eco de los pobres, de los más humildes.
4: De verdad, señor presidente, muchísimas gracias, gracias, lo amo muchísimo.
5: A nuestro presidente Daniel Noboa, gracias.
6: Gracias, señor presidente, por los jubilados.
7: ¡Viva Daniel Noboa!
2: Gracias, Ecuador.
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13: La selección de fútbol de Irak regresa a un mundial después de 40 años. Su única participación en Copas del Mundo fue en México 86, donde fue eliminado en la primera ronda. Irak logró meterse en la fase final de este 2026 después de vencer 2-1 a Bolivia en el playoff intercontinental disputado en México en marzo de este año. El jugador que más veces defendió la camiseta iraquí fue Yunis Mahmoud, con 148 encuentros disputados entre el 2002 y 2016. mientras que el máximo goleador de la historia de Irak es Hussein Saed, con 78 goles marcados. Irak estará en el grupo I del Mundial junto a Francia, Senegal y Noruega.
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2: Bouna Thiaw es un exjugador senegalés y actual seleccionador de Senegal. Thiaw debutó a los 16 años en el 97 en el AS Seyego. Thiaw debutó con la selección de Senegal en 2001. Fue parte de la nómina del Mundial de Corea y Japón 2002 y jugó en octavos de final ante Suecia. Solo disputó 12 partidos y marcó 5 goles con su selección. Como entrenador dirigió al Niari Tari por 3 años. En 2002 dirigió a la selección de Senegal, con la cual conquistó el Campeonato Africano de Naciones. El 14 de diciembre del 2024 fue ratificado como técnico principal tras haber sido interino por un par de meses. Thiaw consiguió su clasificación al Mundial 2026 tras vencer a Mauritania en la última fecha de las eliminatorias. En enero de este año llegó a la final de la Copa de África, donde venció 1-0 a Marruecos, aunque el título todavía está en discusión por una decisión de la Confederación Africana de Fútbol.
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Tenemos el entrenador, señores.

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Gracias.

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1: Sucesos en Quito en la década de 1920. En mayo de 1922 se inauguró el Parque de Mayo y en dicho parque el monumento a los sabios alemanes. En noviembre se inauguró el monumento a Dante en la Alameda y en enero del año 23, también en el Parque de Mayo, aparecía la fuente de la Insidia, magnífica obra de Antonio Salgado. En junio de 1923 se inauguraba el servicio de tranvías a Cotocollao. Dos años después se creó en los Campos de la Carolina una escuela de aviación que duró menos de un año, pues fue clausurada en abril de 1926. Sin embargo, los aviones que llegaban a Quito aterrizaron durante los siguientes 11 años, hasta 1936, en los mismos terrenos y en el sector muy cercano a la actual Avenida Naciones Unidas. El 16 de enero de 1926 se inauguró el ya restaurado Templo del Belén. En diciembre de 1926, don Neptalí Bonifaz Ascasubi, dueño de la hacienda San Millán y de la Quinta La Josefina, casi en el perímetro urbano de la ciudad, decidió ampliar su poder territorial y para ello compró la hacienda de Miraflores, cuya casa estaba situada en el actual Hospital de Líes, al doctor Teodoro Donoso Nájera. En agosto de 1928 se inauguró la calle Martí en el sector oriental de la Alameda, demostrando que se iniciaba la construcción del barrio. En octubre del 29 se inauguraba la avenida 12 de octubre. En ese año el municipio pretendió llevar las aguas de la Hacienda Miraflores hacia los tanques del Placer. Este asunto se mantuvo en litigio hasta 1930 por Fernando Jurado Novoa, tomado del boletín de la Academia Nacional de Historia.
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1: La Casa del Siglo XVII, segunda parte. En el siglo XVII, el español, al empezar a construir su vivienda de igual manera que al trazar su ciudad, se encastilla en una plaza, cercándola con edificios y portales. El patio fue para él lo mejor del edificio. El patio castellano, amplio y fortificado, está rodeado de habitaciones y comunicado con la calle por un zaguán. La casa quiteña fue pues la de tipo andaluz o a la moda de Castilla, parecida a la del modelo romano antiguo por lo regular de un solo piso, algunas veces de dos. El patio central mostraba frente a la entrada la azotea con balaustrada de moriscos y a los lados las habitaciones principales con amplios corredores que llevaban a ellas. Una puerta o pasadizo, generalmente a la izquierda, comunicaba al traspatio donde estaban las habitaciones de la servidumbre, el horno, las pesebreras y más atrás la huerta. Entre las habitaciones principales se distinguía guían la sala, la antesala y la cuadra. La sala era el cuarto de uso ordinario, en donde se daban cita a los proveedores de la familia, lo mismo que los mendigos, y constituía el lugar de reunión de la servidumbre y los niños de la familia. La antesala era el dormitorio principal de la familia. La cuadra era el salón de recepciones y constituía el ambiente más importante de la casa. Allí se encontraba el estrado o trono de la casa, consistente en una tarima baja de madera colocado en el mejor sitio del salón, generalmente frente a las ventanas que miraban al patio. En el estrado se sentaban solo las damas y sus hijas y a veces algún fraile. Tomado del libro Centro Histórico de Quito, La Vivienda.
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1: La Cenicienta de las Catedrales de América, segunda parte. Entre las catedrales de América, dignas hermanas de las catedrales españolas, la iglesia mayor de esta sobrenatural ciudad de Quito parece en realidad una pariente pobre. La urgencia apostólica de los fundadores les hizo construir su catedral un poco deprisa, en solamente 3 años de labor. En el arca modesta de su catedral, los quiteños comenzaron a atesorar más tarde su propio arte. Los terremotos tienen la culpa de que no subsista el artesonado mudéjar, que era una estupenda pieza de lecería, y de que se viniera abajo la solitaria torre de aguda silueta flamenco madrileña, sustituida luego por un feo campanario de pastelero. Pero no todo lo perdió la Cenicienta. Aún le quedan un púlpito de nota y unos frontales de plata repujado que, en las grandes ceremonias, recatan el decoro de la capilla mayor. La sacristía tiene una puerta de piedra de labor casi plateresca, en la que 3 imágenes iguales de Cristo, una con un cordero, otra con un sol y la tercera con una paloma, representan curiosamente a la Santísima Trinidad. Oculta en el nicho de un retablo anodino, la sábana santa de Caspicara, y entre los vivos oros relucientes del altar de Santa Anita, abuela de Cristo y dulzura de la devoción quiteña, San Juan Bautista, San José, San Joaquín, San Juan Evangelista, Santa Isabel, el Niño Jesús y el Padre Eterno constituyen, en torno a la Virgen y su madre, una inolvidable sagrada familia numerosa. Tomado del libro Quito, Tradiciones, Testimonio y Nostalgia, compilado por Edgar Freire Rubio.
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1: San Blas, límite septentrional y centro de la economía. Cuarta parte. Ya en el siglo XVII empezaría a cuajarse cierta desestabilización en Quito, producto de un descenso en la actividad textil y la consecuente pauperización y estratificación social que confinó a la plebe en los nacientes barrios. En 1743, el padre Sicala identificó como suburbios a los asentamientos existentes entre los barrios y reconoce que, detrás del barrio de San Blas, hay una gran cantidad de casas en la falda terraplenada de la pequeña colina llamada Ichimbía. Sin embargo, un plano de 1763 revela que estas construcciones en la falda de Ichimbía, que corresponderían al actual barrio de La Tola, eran construcciones rústicas con las características de fincas. Desde mediados del siglo XVIII, Quito experimentó un descenso en la población debido a factores como la crisis económica, las epidemias iniciadas a finales del siglo XVII y en 1765, la sublevación de los barrios denominada Rebelión de los Estancos, contra la prohibición de la destilación del aguardiente e instauración del estanco monopolizado por la corona. En San Blas, esta crisis se evidenciaría en la ocupación de las casas. Según el censo de 1797, la parroquia comprendía cuatro manzanas de construcción situadas entre las actuales Guayaquil y Montúfar, y desde la Olmedo hasta la esquina de San Blas, área en la que se encontrarían 70 casas, según investigaciones de Jurado Novoa. Agravada por los conflictos políticos internos de los barrios, como el problema de sucesión de cacicazgo en la parroquia de San Blas hacia 1767, la despoblación de los barrios se generalizó en la ciudad, según lo evidencia Antonio de Ulloa. Tomado del libro La Tola, Memoria Histórica y Cultural.
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1: El 2 de agosto de 1810, el asesinato de los próceres. El pueblo quiteño resolvió acometer una osada empresa, liberar a los presos de la sublevación del 10 de agosto de 1809, pero todo iba de mal en peor. Una vez libres del pueblo, los soldados descargan sus fusiles sobre los presos, pasan de un calabozo a otro y se derrama la sangre a borbotones. Las hijas de Quiroga, llevadas por desgracia a visitar a su padre en tan funesto día, presencian con el corazón palpitante las escenas sangrientas de las que ellas mismas han escapado de milagro. Se dirigen al oficial de guardia y le ruegan fervorosamente y humildemente que les salve la vida. Y sorprendido este de que aún estuviera vivo un enemigo de tanta suposición, se acompaña del cadete Jaramillo y entra en el rincón en que yacía Quiroga oculto. Decid, te gritan, ¡vivan los limeños! Quiroga responde, ¡viva la religión! Jaramillo en réplica le descarga el primer sablazo y luego los soldados otros y otros hasta que cae muerto a las plantas de sus hijas. El coronel Salinas, Morales, Quiroga, Arenas, tío de Rocafuerte, el presbítero Río Frío, el teniente coronel Francisco Javier Azcázubi, Nicolás Aguilera y don Antonio Peña, el capitán don José Vinuesa, el teniente don Juan Larrea y Guerrero, el alférez don Manuel Cajías, el gobernador de Canelos don Mario Villalobos, el escribano don Anastasio Olea, don Vicente Melo, uno de apellido Tobar y una esclava de Quiroga, fueron las víctimas impíamente sacrificadas en el cuartel el 2 de agosto. Por Pedro Fermín Ceballos, tomado del libro El Derecho y el Revés de la Memoria, compilado por Edgar Freire Rubio.
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4: Le informa la hora. 7:02.
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11: Incluyendo la Copa del Mundo del 2026, la selección brasileña de fútbol será el equipo que va a participar en las 23 ediciones del Mundial. La canariña no ha fallado ni una sola vez a estar en el torneo desde 1930 hasta 2026. Brasil se ha coronado en 5 ocasiones: 1958, 1962, 1970, 1994 y 2002. El equipo que actualmente dirige Carlo Ancelotti es la selección que más partidos en el Mundial ha jugado con 114. Ha conseguido 76 victorias y ha anotado 237 goles.
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3: Las ciudades de la Copa del Mundo 2026. Seattle es la ciudad más grande del estado de Washington en el noroeste de los Estados Unidos. El área metropolitana de la ciudad comprende Seattle, Tacoma, Bellevue. Es la 15ª más poblada del país y la mayor del noroeste del Pacífico. La ciudad está situada entre el lago Washington y la bahía conocida como Puget Sound, junto al Océano Pacífico. Se encuentra a 155 kilómetros al sur de la frontera entre Estados Unidos y Canadá. Importante centro cultural, educativo y económico de la región. Seattle es del condado de Queen. En el censo estimado del año 2020, la ciudad contaba con una población municipal de 737.015 habitantes, por lo que es la 24ª ciudad más poblada de los Estados Unidos y con un área metropolitana de 4.018.000 habitantes.
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2: Te cuento curiosidades del Mundial 2026. El regreso de las mascotas con posición en la cancha. Las mascotas vuelven al Mundial y esta vez saben jugar. Clutch, el águila. Maple, el alce. Y Sayu, el jaguar, representan a Estados Unidos, Canadá y México. Pero aquí viene lo curioso. Cada una tiene una posición oficial. Maple es portero. Clutch domina el medio campo. Y Sayu es delantero. Además, serán personajes jugables en los videojuegos oficiales del torneo. Naturaleza, cultura y fútbol se mezclan en una propuesta pensada para nuevas generaciones. En 2026, las mascotas no solo animan, también compiten.
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0: Amigos, amigas, hola, hola, ¿qué tal? ¿Cómo les va? ¿Cómo están? Tengan ustedes muy buenos días, el placer de saludarlos. Aquí estamos en este lunes de feriado, hoy 25 de mayo del año 2026. Les enviamos un gran abrazo, que estén pasándola bien, que tengan un buen lunes, un buen inicio de semana en este que es el día 25, la última semana de mayo, antesala al mes mundialista, ¿no? Estamos a la vuelta de la esquina, menos de 20 días para que se dé inicio esto que los futboleros cada 4 años tanto lo añoramos, tanto lo esperamos, que es el Mundial de la FIFA para este 2026 en 3 países de Estados Unidos, México y Canadá. Y claro que acá en la red nos estamos preparando para lo que va a significar una nueva programación por ese mes, programas evidentemente que los tendremos y a su vez también las distintas transmisiones que van a alterar la programación regular de la radio, esto debido a que en la tarde especialmente hay partidos y esto te descuadra con la programación habitual, ¿no? Por lo cual se nos viene un mes de junio cargadito de fútbol, cargadito de fútbol y de fútbol. Además del bueno, aquí estamos en los 102.1, les enviamos un fuerte abrazo. No se olviden que hoy el pico y placa no rige en la ciudad, así que si su vehículo termina en el número 1 o en el número 2, no pasa absolutamente nada si hoy circula, ¿no? En los feriados no hay esta restricción. Si mañana, si su carrito termina en el 3 o en el 4, ahí sí no lo podrá sacar. Hoy no hay ningún inconveniente. Pase, ojalá que pueda pasar en familia, que sea un día lunes como para recargar energía, para conectar, como suelen decir algunos, y que ya desde mañana se inicie con pie derecho las distintas actividades. Acá estamos hasta las 10 de la mañana, junto a Marco Fuentes, quien estará junto a mí en esta programación deportiva, con David Bustillos en el centro de mando, y quien les hable, el pichón Andrés Villamarín Espinel, augurándoles el mayor de los éxitos en este día. Hoy termina la fecha 15 de la Liga Ecuavet. Hoy en el estadio de Sociedad Deportiva Aucas tenemos fútbol, juega el ídolo capitalino, que llega además dulce tras su victoria en la Copa Ecuador. Lo hará frente al último de la tabla de posiciones y quizás el peor equipo en lo que va del campeonato, no solo en el tema de puntos, sino en el tema de rendimiento, que es el Manta Fútbol Club. Este partido dará finalización a la fecha número 15 en el Gonzalo Pozo Ripalda desde las 19 horas, cuando Sociedad Deportiva Aucas mida fuerzas ante el Manta Fútbol Club. En esta fecha 15, que hubo la sorpresa en lo que va del año, ni siquiera voy a decir la sorpresa de la fecha, porque me parece que ni el más optimista anti-independiente del Valle o hincha de Libertad pensaban que el día viernes el Independiente del Valle podía perder. Y creo que, como suele decir el Pato Granja, esto es fútbol, y terminó siendo un segundo tiempo alucinante, un segundo tiempo de los mejores en los que va del año, con el gol de Frangoy Zambrano en el inicio, con el empate del Independiente, con la remontada del Independiente, y después con Billington Branda, que fue una de las grandes figuras que tuvo esta fecha 15, que anotó 2 goles y que Libertad le logró ganar al Independiente del Valle, con lo difícil que parecía que el IDB tropiece, con lo complejo que uno llegaba a pensar en la previa que Libertad pueda hacerle partido al IDB. Bueno, esto es fútbol, y el Libertad le ganó al Independiente del Valle 3-2 y le dio algo más de expectativa a los rivales inmediatos, ¿no? Que están aún muy lejos, pero que buscaban acortar distancias, y los que lo lograron hacer fueron la Universidad Católica y Barcelona. Universidad Católica, que fue hasta la ciudad de Machala para jugar ante el Orense. Además, Católica venía 5 partidos sin ganar, 1 por Supercopa y 4 4 por campeonato con 3 derrotas y un empate, y la Universidad Católica logró lo que parecía muy difícil, ir a Machala, donde a la sierra los equipos de AFNA siempre le cuesta, y le ganó a Lorense 2-1 y con un hombre menos, porque Eddie Mejía se había ido expulsado. El penal de Byron Palacios le dio el triunfo al equipo de Diego Martínez, triunfo valioso para cortar la diferencia y que ahora sea de 8 puntos con el Independiente del Valle. En este día sábado, el equipo del Muxugurruna y el Guayaquil City empataron 2-2. Si hay alguien que lo discuta, el Quito Díaz, seguramente es porque entiende muy poco de fútbol, una opción, o dos, porque simple y sencillamente lo odia porque le hizo mucho daño a su equipo, ¿no? Porque lo de Díaz es sencillamente extraordinario, ¿no? Además, jugar en Echaleche, con lo difícil que eso resulta, el Quito Díaz nunca había jugado en Echaleche y se mandó 2 goles de antología, ¿no? Un jugador diferente, quizás de los mejores que han pisado nuestro fútbol en los últimos 20 años. El Guayaquil City empató 2-2 ante el Muxugurruna en Echaleche con un Damián Díaz de excelso. Y después, en el partido que cerró la jornada del día sábado, el Cuenca y Liga Deportiva Universitaria empataron 1-1 en un primer tiempo muy flojito de ambos, y en un segundo tiempo donde Liga tuvo una equivocación con Richard Mina cuando mejor estaba aproximándose a campo adversario, un penal que lo canjeó por gol a Tuquito Ordóñez, el Cuenca lo ganaba de la nada, y Liga lo empató con un gol que termina siendo un golazo, pero que tuvo la diosa fortuna, ¿no? Porque yo no sé si Ronnie Redes quiso pegarle al arco como le pegó, hizo una comba rarísima como vistosa, todos pensábamos que era centro, o quien les habla en el relato creí que se desviaba en alguien, y terminó siendo el empate de Liga Deportiva Universitaria. Fue 1-1, ya lo profundizamos en un ratito en este recuento de marcadores de la fecha 15. El día de ayer, en el estadio Bellavista, el técnico universitario le ganó a Leones 2-1, buen partido de Luis Estupiñán, juega muy bien este Mateo Castaño, que por la vía del penal, además hizo un golazo de penal porque se la picó a Lionel Nazareno, había empatado Charles Vélez de cabeza, pensábamos que así iba a terminar el partido, y finalmente en el tramo ya final del compromiso Estupiñán se mandó una gran jugada individual y el técnico universitario le ganó a los Leones 2-1. En el Capuel, Emelec derrotó a los tiempos, que vuelve a ganar Emelec al le ganó el Macará 2-0 en el estadio Capuel con 2 goles de Luca Klimowicz. Y el partido que cerró la jornada dominical se llevó a efecto bajo un estadio lleno en Manta, donde el Manta, el Delfín de Manta, le ganaba 1-0 al Barcelona, pero Barcelona lo remontó, lo dio vuelta con los goles de Celis y el cabezazo agónico de Javier Báez. Ganó Barcelona, que sí aprovechó, al igual que Católica, el tropezón del Independiente del Valle en el partido frente a Libertad, y acortó la diferencia a 8 puntos. Si hoy gana el Aucas, también podrá aprovechar ese tropezón del IDB y se quedará a 9 puntos. Liga, con su empate, quedó a 10, así que quedó algo lejos también el equipo de Thiago Núñez en lo que significó los resultados de esta 15ª fecha de la Liga Ecuavet, con Libertad 3, Independiente del Valle 2, con el Muxugurruna Guayaquil City 2-2, con el Orense 1, Católica 2, con el empate de Liga con el Cuenca 1-1, con el triunfo del técnico universitario 2-1 ante Leones, con la victoria del Emelec 2-0 sobre Macará, y con el triunfo de Barcelona 1-2 en Manta ante el Delfín. Hoy, transmisión de la red, 19 horas en el Gonzalo Pozo Ripalda, Sociedad Deportiva Aucas frente al Manta. Así nomás arrancamos esta programación deportiva, son las 8:16. Seguramente estaremos repasando ya más adelante los protagonistas de esta fecha, los goles, lo más destacado de la jornada junto a David Bustillos en el centro de mando y junto a mi compañero Marco Fernando Fuentes, a quien lo saludo en esta mañana calurosa con sol de hoy lunes 25 de mayo, feriado en el país. ¿Cómo le va, señor Fuentes? Bienvenido. Muy buenos días.
1: ¿Qué tal, Pichón, amigos, amigas? Qué gusto saludar con ustedes en esta jornada, una jornada de feriado, por supuesto, que tendrá en medio fútbol en el cierre de la jornada de la Liga Ecuavet, y mañana ya volveremos a la dinámica de las competencias internacionales. Mañana definirá el grupo Liga Deportiva Universitaria, tendrá que viajar a Brasil el Cuenca, y entonces estamos listos para lo que será el remate de esta fase de grupos. Ya el Pichón nos desglosaba todo lo que nos dejó la jornada con este accidente del fútbol, ¿no? Que tiene que ver con el traspié de Independiente del Valle, un partido que lo perdía, lo empató, lo pasó a ganar y al final lo terminó perdiendo en casa. En medio de esto hay que destacar también que se aprovechó esta presentación para hacerle un reconocimiento a Justin Lerma, que viajará ya en cuestión de un par de semanas, tendrá que juntarse a sus nuevos compañeros para arrancar la pretemporada en Alemania. Con esto que se viene pensando ya en la siguiente temporada del fútbol alemán, en donde Justin estará vistiendo la camiseta del Borussia Dortmund, será el segundo ecuatoriano en Bundesliga para la próxima temporada, recordando que Jeremy Arévalo está actualmente en el Stuttgart, aunque ha ido perdiendo espacio y lo último, en este último pasaje del año ha tenido mucha actividad, pero en el equipo juvenil, en lo que vendría a ser la reserva para otros países. En medio de todo esto también se dio la convocatoria para lo que será el amistoso de Ecuador frente a Arabia Saudita. Hay que recordar que en este amistoso del 30 de junio no estarán presentes Piero Hincapié y William Pacho, quienes juegan precisamente el 30 de junio la final de la UEFA Champions League. Entonces, a partir de ahí hay esta sensación de siempre, ¿no? Y que no es solo nuestra. Hemos visto cómo se han manejado las convocatorias en varios países que ya han dado a conocer la nómina de 26, la nómina definitiva, y en varios lugares hay mucho malestar. Acá no tiene por qué ser la excepción. Y se discutirá quiénes están de más, quiénes tendrían que estar y no aparecen en la lista. Y a partir de ahí, Ecuador también se perfila para lo que será esta participación mundialista desde el 11 de junio en esta recta final. Seguramente veremos varias novedades. Se seguirá trabajando con este número ampliado de jugadores, con algunos detalles que seguramente Sebastián Becasese los tiene definidos, pero Sebastián Becasese lo que está es siendo Sebastián Becasese. Ya anticipó que el último día que tiene como plazo para entregar la nómina, ahí es en donde se entregará la nómina, y por supuesto esto abre el compás de expectativa para lo que tendrá que afrontar Ecuador en la máxima cita del fútbol mundial, cuando salte a la cancha ya para enfrentar a Costa de Marfil, a Curazao y a Alemania, en un grupo que veremos para qué está. Ya los rivales de Ecuador dieron sus nóminas, solo falta el equipo tricolor, entonces eso también ya empezará a ganar espacio en los próximos días. En otras novedades hay que destacar que ayer finalmente Piero Hincapié pudo levantar la Premier League y finalmente llegó al cierre la temporada y con caras diferentes, ¿no? Porque Piero Hincapié levantó la Premier League, el Arsenal se reencontró con el éxito 22 años después de la última ocasión. La otra cara de la moneda fue la de Moisés Caicedo, que se despidió en medio de una temporada durísima para el Chelsea, en donde se quedó lejos de pelear por ser protagonista, se quedó lejos de un cupo para jugar en torneos europeos. La próxima temporada tendrá solo competiciones locales, y hay que destacar, Pichón, también lo de Nilson Angulo, ¿no?, que parece totalmente recuperado. Eso es una muy buena noticia para el equipo de Ecuador, para la selección nacional, y ayer con su equipo además se metió en competiciones europeas en un remate de temporada realmente importante en Inglaterra, pero pensando en una división más abajo, no pudo mantener esta racha de ascensos. Jeremy Sarmiento, cayó el Middlesbrough frente al Hull City y se despidió de esta posibilidad de ascender a la Premier League, que Jeremy Sarmiento tuvo muy pocos minutos, ¿no? Es otro de los nombres que habitualmente aparece en una que otra discusión de quiénes deben estar, pero a partir de ahí jugó poco Jeremy, no pudo hacer una temporada regular, y claro, en un partido sumamente complejo de digerir para el Middlesbrough, un partido que lo dominaba el Hull City, terminó dando el golpe de gracia, y a partir de ahí no vamos a tener por ahora otro ecuatoriano en Premier League. Siempre hay esta discusión en el aire, y lo hablábamos con el Pichón interno, de Oscar Zambrano y la cercanía que tiene con el Hull City. Hoy Oscar en el Maribor, en el fútbol esloveno, pero este equipo es de los mismos dueños del Hull, entonces a partir de ahí habrá que ver si retorna, si sale de Maribor para regresar al fútbol inglés. Esto dependerá de un par de temas, ¿no?, un par de situaciones que tienen que ver con la actualidad compleja que se vivía en el Hull City, con una temporada en la que no pudo fichar, tuvo que solventar un par de suspensiones, sanciones de este tipo. Entonces se ha movido mucho el escenario. De otro lado, si uno quiere saltar a Serie B, el Nacional volvió a caer, esta vez frente a San Antonio, un nuevo tropiezo del equipo de los puros criollos, que en teoría va a empezar a reestructurarse. ¿Y por qué decimos en teoría? Porque al Nacional le han hecho tanto daño que mientras no se muestre lo contrario, es poco complicado, es un poco difícil creer que va a ser así. Entonces el Nacional sigue en esta vorágine de malos resultados, de malas noticias. Tendrá que jugar el jueves Copa Ecuador frente a Universidad Católica, que viene dulce después de reencontrarse con la victoria. Y en segunda categoría, Deportivo Quito le ganó 4-0 a Quito Corazón, en un partido en donde Deportivo Quito fue dominador en prácticamente todo el partido, los 90 minutos y monedas. Tendrá Deportivo Quito que solventar el tema de los penales. Por ejemplo, ayer volvió a perder un tiro penal. Esto es anecdótico mientras el equipo gane como lo viene haciendo, pero en algún momento la necesidad de encontrar efectividades de los 12 pasos va a ser imperioso. Entonces todo esto es lo que hemos recorrido en el fin de semana, un fin de semana en donde también en el mundo del fútbol se han dado novedades. En Argentina, River increíblemente vio pasar la oportunidad de coronarse campeón delante de sus ojos. Belgrano terminó dándole la vuelta a un partido que fue interesante, intenso, tal vez no el mejor disputado, pero que también dejó algunas cosas. Se le escapó el título de las manos al equipo de Pedro Vite, a los Pumas, en un cierre de infarto con un gol de Rotondi para el Cruz Azul. Y todo esto también como parte de lo que pudimos tener muy muy cerca en la jornada de fin de semana, un fin de semana que se extiende, por supuesto, en este feriado, en donde le seguimos acompañando junto a el Pichón, Andrés Villamarín.
0: Bien, hay una radiografía, un repaso de lo acontecido el fin de semana. Me quiero quedar con esto último como para profundizar después del tema campeonato. De las finales perdidas de los ecuatorianos del día de ayer, ¿no? Una verdadera lástima lo de Pedro Vite. No sé si lo viste el partido, pero en un momento pensé que los Pumas le ganaban a Cruz Azul y es una de esas remontadas inolvidables, ¿no? Del equipo cementero para darle el título a que se le había escapado además en las últimas ediciones al Cruz Azul, que llegó a jugar dos finales y las dos finalmente las perdió. Además, han quitado esa racha positiva del Toluca, que fue el último bicampeón del fútbol mexicano. Llegó a la final los Pumas de Vite, que habían eliminado en las semis al Pachuca de Degner Valencia, y les tocó jugar con Cruz Azul y lamentablemente para los Pumas terminaron de perder este partido. Y el otro que lo acaba de decir Marco es el de Kendry Páez, aunque en realidad decir que Kendry Páez fue protagonista en River sería una mentira. Entró al cambio faltando 2 minutos, una decisión además desacertada del entrenador de River. River ganaba hasta el minuto 80, le empataron y después le dieron vuelta, y como lo dice Marco, pasó entre sus ojos el posible campeonato y terminó perdiendo. Así que ayer las dos finales donde habían inmersos en los equipos de extranjeros dos ecuatorianos, los dos perdieron las finales, ¿no? Y tanto Vite como Páez, de seguro entre hoy y mañana, se sumarán a la disciplina de la selección ecuatoriana de fútbol pensando en estos amistosos que se van a jugar con Arabia Saudita y con Guatemala en territorio norteamericano. Y sí, lo más importante, pensar en lo que va a ser el día 14, el debut en Filadelfia a las 18 horas de Ecuador ante el conjunto de Costa de Marfil. ¿Lo viste el partido de Pumas Cruz Azul, Marquito? ¿Cómo lograste verlo a Vite, pensando además en que siempre perder una final es algo muy, pero muy difícil de digerirlo?
1: Lo pudimos ver, la recta final, sobre todo pensando en otras actividades que debíamos cumplir ayer, pero la sensación que queda es de un Pedro Vite que pudo sacudirse un inicio complicado con Pumas, y esto pensando en esta sensación que quedaba siempre y que cada tanto seguramente será motivo de discusión que tenía en medio esta decisión de desechar por el momento un par de ofertas que fueron reales, que existieron, una de esas del Real Betis, por ejemplo, en el fútbol español, para ir a México, para jugar con Pumas. El primer pasaje de esta experiencia mexicana para Pedro Vite no fue tal vez el mejor. El año pasado le terminó costando un poquito, pero poco a poco se ha ido adueñando, se ha ganado un espacio, además de un equipo que tiene un nombre también como el de Keylor Navas, que le aporta bastante, pero claro, ayer no fue suficiente. Esto además, claro, en México termina de ser una noticia porque Cruz Azul gana el título, y esto tiene que ver con todo un contexto, ¿no? De que el Cruz Azul suele, como se dice hoy en día, suele pechear cuando tiene la chance de consagrarse campeón. Y esta narrativa, esto que se ha vivido, incluso dio pie para que se acuñe un término muy mexicano que es Cruz Azulear, esto de llegar a la final siendo una máquina y terminar boicoteándose, autosaboteándose en el partido más importante. Eso no sucedió ayer. Era un partido como para que Pumas lo liquide en algún momento, no lo pudo hacer, y claro, el fútbol tiene mucho de esto. Seguramente no siempre el que mejor juega es el que termina ganando. A veces es cuestión de un rebote, de alguna desatención. Y ayer, cuando todo parecía, no sé si liquidado, pero cuando todo parecía favorable a Pumas, Cruz Azul encontró un partido que terminó siendo épico para sus aspiraciones, porque sobre el final Rotondi terminó de darle el título.
0: Así fue entonces en el fútbol mexicano y en el fútbol argentino. Ayer se proclamaron campeones Belgrano de Córdoba, es el primer equipo cordobés en ganar un título en el fútbol argentino, y se proclamó campeón en México Cruz Azul. Además, lo que ya Marco lo decía también en su introducción, el Arsenal finalmente ya levantó la copa, había gritado campeón de la Premier 22 años después del día martes con el empate del City, y ayer logró el triunfo ante el Crystal Palace, ya un partido decorativo desde todo punto de vista, porque ambos están pensando en sus distintas finales, del Arsenal el próximo sábado en la Champions y el miércoles el equipo del Crystal Palace de la Conference League ante el Rayo Vallecano, por lo cual fue un partido que tuvo muy poca intensidad. Lo ganó el Arsenal, y al cierre del partido quizás lo más importante, que fue verlo a Piero levantar la Premier, además una verdadera locura que para nosotros los ecuatorianos tenemos ya dos campeones de Premier, que quizás en otras latitudes digan, ah, es muy poco, porque nosotros tenemos 5, 6, 7, 10. Bueno, la realidad es que para el Ecuador el tenerlo Antonio Valencia, que fue campeón en dos ediciones de Premier, y ahora Piero Hincapié, que además venía de ser campeón de Bundesliga, es evidentemente una verdadera locura. Ya campeón en Alemania, ya campeón en Inglaterra, a puertas de disputar una final de la Champions, haciendo historia nuestro lateral o defensa zurdo ecuatoriano, que ayer fue titular en la victoria de su equipo en el estadio del Crystal Palace. De eso en cuanto al recuento internacional, en el fútbol inglés se despidió después de más de 10 temporadas Pep Guardiola. Ayer le dijo adiós a la afición del Manchester City. Por ahora no tiene ningún proyecto que lo seduzca, aunque en una entrevista ya manifestó Guardiola que le gustaría dirigir una selección. Así que veamos si en algún momento corto, inmediato o largo en cuanto al tiempo, Guardiola vuelve a dirigir. Ayer también fue una emotiva despedida en Anfield, en el estadio de Liverpool, el último compromiso de uno de sus máximos ídolos de los últimos años, ¿no? Mohamed Salah se despidió el egipcio en Anfield en un momento emotivo, así como el sábado fue emotiva la despedida en el Bernabéu de Dani Carvajal, el lateral derecho multicampeón con el equipo madridista, se retiró del equipo de sus amores en lo que fue la última fecha de prácticamente todas las ligas europeas, ¿no? De las ligas importantes. Ya hace algunas semanas el Inter de Milán salió campeón en Italia, el Bayern Múnich hace ratón Miguelito fue campeón en Alemania, el PSG también en Francia, la semana pasada recién entregaron el título, y el Barça hace un par de semanas ganándole al Madrid fue campeón en España, y faltaba nada más la proclamación en Inglaterra, en este caso del Arsenal. Eso es lo más destacado del fin de semana. Antes de irme a la pausa, me habían llegado un par de mensajes por acá del amigo Freddy Miguel. Me dice, ¿cómo estás, querido Pichona? Acaban de enviar esta información de los colegas del Círculo Periodistas de aquí en Imbabura sobre la situación de salud delicada en la cual se encuentra Raúl Guerrón. Te lo comparto para que tengas conocimiento. Gracias, Freddy. Lo habíamos visto en redes sociales. Una verdadera lástima nuestro mundialista, porque eso es lo que fue Raúl Guerrón. Está atravesando un momento delicadísimo de salud y su familia indica unidos por Raúl Guerrón. Queridos amigos y familiares, hoy nos acercamos a ustedes de todo corazón. Como familia estamos atravesando un momento muy difícil, ya que Raúl Guerrón ha sido diagnosticado con una enfermedad que requiere quimioterapias y una operación urgente para salvar su vida. Por este motivo, acudimos a su generosidad. Toda ayuda, sin importar el monto, es un gran apoyo para nosotros en este camino. De antemano, les agradecemos infinitamente su solidaridad, sus oraciones y su inmenso cariño. Tu apoyo puede hacer la diferencia. Así que, amigos oyentes, hay una cuenta bancaria unidos por Raúl Guerrón. Está atravesando un momento de salud. Su familia pide colaboración en este momento, sabiendo que necesita una operación, una cirugía urgente y además varias quimioterapias. La cuenta de la familia Guerrón está a nombre de Georgia Guerrón y la cuenta es la siguiente: 22-14-52-55-67. Vuelvo a repetirla: 22-14-52-55-67. Está a nombre de Georgia Guerrón. La cédula es 150-74-74-3. Repito la cédula: 150-74-47-43. Unidos por Raúl Guerrón, un abrazo fuerte a su familia. Ojalá y se pueda llegar a la cifra necesaria para la cirugía en este momento dramático de su salud. Y el Tato Carrillo veía que me escribía en ¿dónde era que me escribió? En Twitter, ¿no? En Twitter, sí, aquí está, que ha ganado el América, Pichón en el Pancho Reynoso. América luchó y ganó al AVE 25, tenía el partido controlado, los 20 minutos fueron angustiantes hasta el final, así que bueno, ganó el América y ahí nos manda una fotografía del fin de semana del equipo Cebollito. Un abrazo también para él. 8:38, vamos a hacer una pausa, don David, para volver con lo que pasó en Cuenca con la con el empate entre el Deportivo Cuenca y Liga Deportiva Universitaria. Vamos a repasar seguramente los goles de los protagonistas en el Austro Ecuatoriano con este empate con sabor a poco para Liga, con sabor a poco para Liga, más aún por la derrota del Independiente, aunque está claro que Liga decidió rotar varios jugadores habitualmente titulares y terminó rescatando un punto que en el interés de acercarse al Independiente es un punto que sabe a muy poco. La pausa, ya volvemos, 8:38 en este día lunes.
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13: El grupo D del Mundial 2026 es uno de los más interesantes, no solo por el nivel futbolístico, sino por la logística y las historias que rodean a sus integrantes. Y aquí les contamos más información. El grupo está conformado por Estados Unidos, Paraguay y Australia, y todavía resta por definir al último cupo que saldrá del ganador del repechaje de la UEFA Ruta C, que se va a definir entre Turquía, Rumanía, Eslovaquia o Kosovo. En este grupo, Estados Unidos será la cancha como el anfitrión de este mundial con el sueño de superar lo hecho en 1994, cuando quedó eliminado en los octavos de final. El grupo D le permite ilusionarse, aunque tampoco puede relajarse porque tendrá tres rivales complejos. Y esto lo conoceremos en el mundial que empezará en junio de este 2026.
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0: 44 minutos, Pichón, antes de meternos a hablar de Liga y de todo lo que nos dejó la jornada en la Liga Ecuavet, hay que destacar que en Brasil ha causado ruido después de lo que fue el traspié de Flamengo en la última jornada, esta expulsión de Carrascal, ¿no? Porque la hinchada fue a hablar con él, por así decirlo, pensando en que estaba próximo a celebrar su cumpleaños. Esto también como parte de lo que nos ha dejado la actualidad del fútbol, que también tiene de estas cosas, ¿no? Volviendo a la Liga Ecuavet, Liga hizo bien en rotar el equipo, pensando en que tendrá que definir el grupo. A partir de eso, Liga parte como amplio favorito mañana frente a un Always Ready al que ya lo enfrentó en contextos diferentes, ¿no? Porque era una presentación, no dejaba de ser un amistoso, pero al que ya lo enfrentó acá en Quito, en aquella noche blanca, y al que ya le ganó jugando en el Alto en el debut copero. Thiago Núñez termina de hacer bien al dar descanso a varios, a buscar alternativas pensando en mañana.
1: Y siento que primero Liga sí es favorito para mañana. Always Ready llegó la tarde de ayer a la ciudad de Quito ya para pensar en el partido de mañana a las 5 de la tarde. Hace bien el técnico de Liga en guardar jugadores pensando en el compromiso de Libertadores. Probablemente uno pueda decir desde la lógica deportiva que no, pero quizás desde lo que uno ve desde adentro, el técnico debe tener la valoración del fisiólogo, del head performance y demás, ¿eh? Que habían jugadores que necesitaban tener un respiro, y ese fue el caso de Cornejo, por ejemplo, de los más sonados, o que Adé tuvo que salir al cambio como para precautelarlo. Nadie lo tenía, de hecho lo explica el mismo entrenador en la rueda de prensa, que Michael Estrada tenga tantos minutos, y fue porque hubo una lesión muscular de Jason Medina. Entonces, Liga priorizó el estado físico y de salud de sus jugadores, porque el día miércoles frente a Lanús fue un gran desgaste, no solo físico, sino también emocional. Entonces, creo que el equipo que Liga puso fue un equipo competitivo, fue un equipo que en el primer tiempo le costó imponer condiciones. Hay puntos y rendimientos individuales muy bajos que no se sostienen dentro de la decisión del entrenador de seguirlos manteniendo. Es el caso de Gabriel Villamil, que en este año en general, ni siquiera voy a decir en estas últimas semanas, sino en general en este año, no ha sido el jugador que conecte, el jugador que progrese, el jugador que le dé un cambio de ritmo necesario y diferente a Liga Deportiva Universitaria. El otro día volvió a deambular en la cancha, esta vez Núñez no lo sacó como si lo hizo ante Lanús, lo mantuvo, le dio la confianza, pero no. Gabriel Villamil hoy, yo no sé, decía en el relato, no se está deprimido porque estuvo a nada de lograr jugar una Copa del Mundo en ese repechaje donde se quedaron afuera con Irak, y la verdad es de que lo veo a Gabriel Villamil desenchufado, desmotivado, sin un crecimiento futbolístico que uno lo pueda observar y se pueda aferrar a aquello, ¿no? Hoy, en este 2026, lo que sí pasa es que Villamil vive de los ahorros de los goles en la Libertadores del año pasado y hasta en esta misma Copa con el gol más importante, que fue al Always Ready. Pero creo que Liga necesita un extranjero que sea regular, un jugador que te marque los tiempos, que te marque pausas, transiciones, absolutamente todo para lo que se lo contrató. Hoy el caso de Villamil es un caso de estudio, digo, ¿no? Porque de ser un jugador tan importante en varios pasajes del año pasado, en varios momentos del torneo último, Villamil se convirtió en el conductor del equipo. Hoy lo que sí pasa es de que no logra entrar en sintonía. Dicho todo esto, fue un partido picante, fue un partido donde se habló mucho fuera de la cancha, hubo un encontrón en el final de Alexander Domínguez con un médico del equipo del Deportivo Cuenca. A eso tú le sumas que evidentemente hubo mucha calentura en los 90 minutos porque había un trabajador embajador del Alejandro Serrano Aguilar, hincha del Deportivo Cuenca, que se puso detrás del arco en el primero y en el segundo tiempo de Gonzalo Valle y lo pasó insultando prácticamente todo el partido. Se acabó el partido y ahí sí Gonzalo Valle se acercó a querer pedirle explicaciones de todo lo que le decía en el partido, ¿no? Y lo tuvieron que sostener a Valle, lo tuvieron que sostener a Domínguez también en este primer incidente. El partido extra futbolísticamente, señor Fuentes, tuvo de todo. En la cancha tú lo puedes repasar. El Cuenca se adelantó con un error de Richard Mina, falto de fútbol Richard Mina. Creo que él que ingresó para reemplazar a D pensando en cuidarlo para el martes. Está muy lento todavía Richard e hizo un penal insólito de la nada cuando Liga mejor estaba y el Cuenca con ello se adelantaba en el marcador. Después Liga lo equilibra, lo empata con el gol de Redes y terminó siendo un segundo tiempo entretenido.
0: Y así como hay que decir que se lo vio a Richard Mina falto de fútbol, Pichón, creo que es justo reconocer el partidazo que se terminó de jugar Gianfranco Ayala, incluso siendo una alternativa a la hora de tomar la lanza para irse al ataque. Eso también le viene bien a Liga porque tiene un jugador que creo que al que se le ha pegado mucho y muchas veces de manera muy injusta. El otro día fue de lo más destacado que tuvo Liga, Gianfranco Ayala, y claro, al final del día hace ruido el 1-1 porque terminó de perder una muy buena chance para descontar la diferencia que existe frente a Independiente del Valle. Después hay que ver si mañana Liga puede ser un equipo arrollador que termine pasándolo por encima a los Always Ready y a partir de eso terminará de tener la razón en las decisiones tomadas Thiago Núñez. Esto pensando además en que siempre resulta positivo, en este caso puntual, por ejemplo, con Ronnie Redes, el que haya podido encontrarse con el gol. No sé si eso es lo que le hacía falta para ganar en confianza, porque por ahora lo de Redes ha sido bastante justo, no ha destacado, más bien en algún momento defeccionó, no ha marcado diferencias considerando que es un refuerzo extranjero. Entonces hay estos pequeños detalles que Liga puede sacar a limpio y que le viene bien. Otra vez el tema de encontrarse con una versión de Gianfranco Ayala muy importante, muy interesante, el que haya podido marcar Ronnie Redes y en el caso de Gabriel Villamil que lo mencionabas.

0: inconveniente físico, pero a partir de ahí no lo tendría Jason Medina, pero lo va a tener a Daverson descansado, por ejemplo. Entonces, para ligas lejos del 1-1, que tiene un sabor extraño porque se midió frente a un Deportivo Cuenca que tampoco es que lo sometió, lo dominó, ni mucho menos. El Cuenca está en un momento complicado en donde los buenos desempeños de González o de la Tuquita Ordóñez, que por ahora está haciendo un temporadón, Jorge, no le alcanzan para ser un equipo competitivo al nivel que querría Célico. Entonces, al final del día, es un empate positivo. Seguramente mañana, si Liga le gana al Always Ready, tendrá un poco mejor de consideración esto que se vivió el pasado sábado, pero para Liga las buenas noticias son estas, ¿no? Pequeños detalles que uno espera y aspira desde el entorno de la U, que sea para que sus jugadores ganen en confianza, no mucho más que eso.
1: Vamos a repasar el eco de la jornada del día sábado en el estadio Alejandro Serrano Aguilar, los goles de este compromiso, las ruedas de prensa para escuchar a Célico y escuchar de igual manera a Thiago Núñez. Ambos equipos juegan el día de mañana. El Cuenca ya está en Santos para jugar mañana en Brasil, en Villa Belmiro, frente al equipo de Neymar, que está lesionado y que lo van a cuidar de cara a la Copa del Mundo. Así que Santos Deportivo Cuenca mañana, con información de la red y evidentemente con transmisión de la red, a las 5:00 p.m. estará jugando Liga Deportiva Universitaria frente al Always Ready. El fin de semana, el sábado para ser preciso, Liga o el Cuenca y Liga empataron 1-1. El eco de la jornada, así lo vivimos en la red, los goles y las voces de los protagonistas.
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3: Me parece que no, me parece que dictaminaron la pena máxima con un horror de Richard Mina. Bueno, y el mundo Liga se aferra en Gonzalo Bade. Señoras y señores, penal para el Cuenca. Le va a pegar a la pelota la Tuca, a la una, a las dos le pegó. ¡Gol! ¡Gol! El Deportivo Cuenca de Jorge Ordóñez de la Tuquita. Me parece que Gonzalo Badia adivinó por dónde iba ese misil, pero precisamente fue una bala indetectable al ángulo inferior derecho del arco del guardameta de Liga. Gana el Cuenca, que no hacía nada en el segundo tiempo y que se encontró con un regalito de Navidad en mayo por parte de Richard Mina. Esto está en favor del Cuenca en 65 minutos. 1-0.
4: No mucho que discutir, ¿no? Un penal bien cobrado, normalmente tiene que ser gol. La cruzó muy, pero muy bien Ordóñez y pone ya la apertura del marcador en 64 minutos. Error terrible de Mina para que un Deportivo Cuenca, que en el segundo tiempo no llegó nunca, encuentre esto. Una ventaja por ahora inmerecida, pero gana el Expreso Austral 1-0 con este penal de Ordóñez.
5: Y la verdad es que termina siendo muy bien ejecutado. Bien, en este caso Ordóñez abajo, inatajable para Valle, que intentaba lanzarse. Pero acá el mayor problema pasó por la mala gestión en la salida de Liga Deportiva Universitaria. Veremos cómo reacciona ahora el equipo de Núñez.

Castro, Serrano Aguilar aparece, el minuto 70, ataca Liga, se viene por derecha, Ronnie Redes va a levantar el centro, Redes, ¡oh! Se desvió, gol de Liga, ¡gol!

0: del paraguayo Rodney Redes, que marca su segundo tanto en el fútbol ecuatoriano. No se desvió en nadie. La pelota hizo una comba mágica. ¿Con qué tarro entró el esférico? ¡Qué momento de suma calentura en la noche! Un extraño en el aire que no lo logra divisar Facundo Ferrero. Respira el mundo, Liga. Si venía de dos autogoles, esta termina de ser con una suerte increíble. Lo hizo el paraguayo, que está jugando bien. Señoras y señores, escuchen, yo te daré aquí en Cuenca. Esto está 1-1.
1: Y será un verdadero golazo, Andrés. Más allá de todo lo que se pueda decir en el antes y en el después de la jugada, será asistencia de Ayala y será un golazo de Redes, que le pone un globito. Después, sí, por supuesto, se dirá, fortuna, no quería hacer eso. Terminó de ser el empate, tal vez merecido, tal vez requerido, urgido, pero sí, lo más importante, merecido, empata Liga, todavía con tiempo por delante. Un golazo de Redes después de la asistencia de Ayala.
2: Golazo de Liga Deportiva Universitaria. Es una jugada típica de estas, como decía Pichón, parecería que no le quería buscar el centro, pero como le pega, me da la sensación de que termina ayudando a la trayectoria de la pelota, que hace una especie de comba hacia adentro. No se la terminaba esperando Facundo Ferrero, y la pelota entra atrás, al segundo palo, con mucha tranquilidad. Incluso podía de alguna manera proteger esa pelota Michael Estrada. Y merecido, no sé si es que es tan merecido, pero Liga lo buscaba. Al final de cuentas, lo que sí, este gol pone otra vez a Liga en partido y se anima nuevamente el cotejo.
1: Arranque de partido. Este era un partido en el que Liga debió, al menos, pretender ganar.
2: Sí, creo que era necesario para pegarse o descontar un poco la ventaja que se tenía con Independiente. Finalmente es un punto que no, a ver, gusta mucho por todo lo que ha pasado y la gran oportunidad que se pierde, pero sin duda alguna suma. Ahora, no sé si tenemos algo, porque escuchaba, creo que tenemos un llamado, cualquier cosa estamos pendiente, pero sí, la verdad es que no es el mejor resultado, pero al final de cuentas veremos en cuánto termina de ayudar este punto, tomando en cuenta el rival, porque Deportivo Cuenca también viene de una temporada, digamos, no capaz de las mejores, pero sí viene siendo una temporada interesante, a veces con las altas y bajas normales y comunes de un equipo de Jorge Célico, ¿no? Capaz, lo que sí llama la atención, como decían tanto Pato y Pichón, era que la tranquilidad, la pasividad con la que Liga termina el partido es lo que capaz más llama la atención, ¿no? Cuando se tenía que buscar el resultado, se quiso poner pañitos de agua fría en un partido en donde capaz las exigencias eran otras, Pato.
1: Sí, sí, probablemente se esperaba un cierre distinto. Sí, seguramente hay varias cosas que de afuera se desconocen y que en un partido se viven, ¿no? Y una de ellas tal vez era tan sencilla o tan simple, ¿no es cierto?, que tenía mucho que ver con un momento físico. Sí, vamos.
3: Comienza Célico, habla Célico primero, vamos a rueda de prensa.
4: Gracias, Coco. Buenas noches, Jorge. Un abrazo, obviamente, preguntarle por el análisis del partido, que será lo primero que queremos escuchar. Y luego quiero preguntarle si es que esta suerte de 4-3-1-2 que está ensayando es lo que podríamos denominar como que la forma de juego que más está calzando el equipo, como que encontró esa forma de juego, más allá de que inclusive está repitiendo nombres sin hacer mayor rotación, y esto quizás le da más fluidez todavía a esta forma de jugar. ¿Encontró el equipo, es la pregunta?
5: No, hay momentos y hay sistemas de acorde. Por ejemplo, hoy, lo que hay que entender en la visualización, sabíamos que ellos jugaban 3-5-2, entonces pusimos 2 para 3, los dos delanteros para 3, una inferioridad numérica pero en ataque, y luego igualdades numéricas y una superioridad numérica en defensa con Bolsen, Piedra y Macari, tomándolo a, en este caso, a Redes y Medina. Entonces también lo que hicimos fue lo que yo llamo entrelazamiento, entrecruzamiento, para obtener igualdades en la mitad, superioridades en defensa y desigualdades o inferioridades en ataque, para que sea un partido equilibrado y que todo el mundo sepa qué es lo que tiene que hacer. Entonces, el sistema ese 4-3-1-2 era el sistema que calzaba para el 3-5-2 que juega Liga de Quito. Después los jugadores van variando en función de los niveles. Por un momento, por ejemplo, hoy algunos muchachos que entraron me gustaron, quizás ellos van ganando un espacio. Yo tengo que brindarme como entrenador a lo que ellos me sugieren o lo que me transmiten desde el campo de juego, ¿no? Entonces es muy difícil decir que uno encontró un equipo, sino que va premiando los rendimientos de los jugadores en la semana y en los días de partido.
6: ¿Cómo está, profesor Cerico? Buenas noches, Andrés Carpio le saluda. ¿Cómo llegaban sus jugadores físicamente a este partido? No rotó mucho en comparación al cotejo del día martes y no sé si tiene ya más o menos una idea también de lo que plasmó hoy. ¿Cuánto se podría repetir para el martes, que es otra final que tiene el equipo?
5: Sí, a ver, no, para el martes tengo que primero realizar la evaluación. Vos podrás entender que hay un viaje de por medio muy largo. Ahora mismo salimos corriendo para Guayaquil y de ahí dormimos muy poco y a la mañana ya temprano nos vamos a Brasil. No, yo creo que para el martes no hay que ver nada, hay que ver la evaluación, digamos, física. Seguramente no se van a recuperar del todo, eso es una normativa fisiológica que va a suceder. Pero bueno, tampoco podemos dejar de lado la Liga Pro, ¿no? Porque ya nos pasó. Quizás hoy, si hubiéramos podido realizar alguna otra cosita, quizás en Liga Pro estaríamos punteros o segundos. Pero bueno, vamos bien, así que estoy tranquilo por ese lado.
7: ¿Cómo estaba, profesor? Buenas noches. Vivo para 91.7. Dentro del compromiso hoy arrancan ganando, terminan empatando el partido. ¿Dónde cree que le faltó ya Deportivo Cuenca para asegurar ese triunfo? Y usted en el partido frente a Libertad decía, tengo que pensar dónde podemos ir ajustando esa efectividad de goles. Es lo que parece o pareciera que le falta a Deportivo Cuenca. ¿Cómo ir ajustando esa efectividad para cuando pueden, en este caso, empatan el partido, buscar el 2-1.
5: A ver, frente hoy tenés un muy buen equipo, o sea, no lo voy a descubrir. Tampoco eso es motivo por el cual excusarme de nada. Hoy para mí Cuenca fue superior, estuvo muy cerca de concretar algunos goles. Acordate el de Macari, ahora lo último, el cabezazo de Bolsen, recién la media vuelta de Leguizamón que pegan un jugador de Liga. O sea, tuvimos situaciones y cuando vos te pones a mirar cuáles fueron las situaciones donde por ahí Facundo intervino en forma importante y vos se te hace difícil pensar, ¿no?, cuál de ellas haya sido, ¿no? Creo que hoy el Cuenca fue superior a Liga y faltó concretar por esas cosas que tiene el fútbol, ¿no? No por ninguna otra situación, ¿viste? Pero yo creo que el equipo genera, lucha, defiende bien. Hoy mostró muchas agallas, muchas ganas de sacar adelante el partido y creo que yo tengo que particularmente sentirme tranquilo por ese desarrollo del juego que se brindaron muchísimo los muchachos, ¿no? Listo, profesor, gracias. Bueno, muchas gracias, perdón. Gracias. Bueno, gracias, pasen bien, ¿eh?
8: La red. Muchas gracias, profesor. Qué gusto saludarle. ¿Qué lectura tiene de este juego, de este empate? ¿Cree que es justo por lo que hizo Liga, por lo que hizo el Cuenca? ¿Cree que ustedes merecían más? ¿Qué le ha gustado este juego? ¿Qué es lo que le dejó a Liga? ¿Y cómo están ustedes luego de esa clasificación a octavos de final? Entiendo que hay más tranquilidad y la hinchada lo entiende así. Con el saludo cordial, profe, bienvenido a Cuenca y espero escuchar su respuesta. Saludos.
9: Buenas noches. Un gusto también poder hablar contigo, con todas las personas que están pendientes de la conferencia. Es un partido donde no fue fácil planificar este partido, considerando que hemos jugado el día miércoles y ya volvemos a jugar el día martes, ahora por la Copa Libertadores. Tuvimos un desgaste físico y mental muchísimo grande en el partido anterior contra Lanús. Muchos jugadores terminaron el partido totalmente agotados y obviamente que a partir de este contexto también nos obligó a, a cambiar nombres, cambiar la nómina que venía jugando más partidos. Y esto creo que es una oportunidad también para jugadores que no venían sumando minutos poder jugar, demostrar. Claro que eso afecta obviamente muchas veces un poco del funcionamiento y el ritmo de juego. Entonces hubieron bastantes errores, creo que a partir de falta de ritmo y algunos cambios que fueron forzados, que no esperábamos. Por ejemplo, el cambio de Medina por una lesión de una manera tan temprana. Medina estaba haciendo muy buen partido. No teníamos una planificación de poner Michael Estrada de una manera tan temprana en la cancha, después del esfuerzo y del juego que hizo contra Lanús. Claro, también cambios que ya habíamos planificado y sabíamos que íbamos a suceder, como la salida de Caicedo, salida de Cuero, salida de Ricardo Adé. Todos los cambios que ya habíamos planificado previamente y acabamos siendo forzados a hacerlo por una cuestión, un tema de preservar los jugadores, que algunos que no venían jugando, otros, como el caso de Ricardo, que es necesario que esté recuperado también para el partido del día martes, que es un partido durísimo. Y después, claro, después el contexto del partido nos presenta situaciones que muchas veces uno no controla. Creo que empezamos bien el partido, hemos generado una buena posesión, Ricardo hacía un buen partido, Ricardo Adé, teníamos bastantes llegadas por el lado izquierdo. Creo que íbamos a tener una cara a cara con el portero si el árbitro no hubiese cortado la jugada de Medina, que fue un error bastante grave. Pero después, claro, Cuenca también es un equipo muy bueno, un equipo que está haciendo una gran Copa Sudamericana, que está haciendo un gran torneo. El profe Célico es un gran entrenador, tengo una admiración total por él, por el trabajo que hace. Ya tuvimos la oportunidad de coincidir cuando estábamos en Perú. Jugamos en contra. Entonces fue un partido difícil. Yo creo que Cuenca tuvo más situaciones claras que nosotros, pero de igual manera tuvimos algunas claras, y como un partido se tornó bastante abierto al final, casi de ida y vuelta, cualquier uno de los equipos podría haber ganado el partido. Pero me quedo con la sensación de que el equipo competió dentro del contexto que nos toca, como comenté, de entrenarnos 10 minutos para este partido y después ya también enfocados no que viene, que el día martes, donde vamos a buscar el esfuerzo necesario para intentar sermos primeros de nuestro grupo en la Copa Libertadores.
10: Buenas noches, señor Núñez. Marcelo Gutiérrez para tu programa deportivo.
9: Un gusto.
10: Gracias. ¿Qué le deja a usted esta renovación de jugadores en este partido, dado de que usted guardó jugadores por lo que viene para la Liga de Quito?
9: Hay siempre un riesgo cuando se cambia, ¿no? Tantos nombres, una estructura que va funcionando, que va encontrando una forma, una manera de jugar. Entonces es natural que exista algún tipo de oscilación en el funcionamiento del equipo. Pero me queda que los jugadores que entraron, yo creo que de cierta manera hicieron bien las cosas, jugadores que hacían bastante tiempo que no jugaban, el caso de Caicedo, el caso del propio Kevin Minda, el propio Richard, que después entró, que tuvo un error, pero también creo que es más por la falta de ritmo do que cualquier otra cosa, regresando de lesión, José Cuero. Entonces me dejan buenas sensaciones. Tenemos que dejar todos aptos, en condiciones. Tenemos jugadores que están con dos amarillas pensando en la Copa Internacional, entonces era necesario dar ritmo a otros, porque si esos jugadores son amonestados contra Always Ready, por ejemplo, el día martes, ya no estarían aptos para el primer partido de los octavos que nos toca en el futuro. Entonces me dejan buenas sensaciones, pero también entiendo el contexto. Yo entiendo que Cuenca no cuidó ningún jugador para este partido, puso lo que tenía de mejor, y en esta condición también buscaba una victoria. Entonces hay que respetar la campaña que Cuenca hace, es un buen equipo, y creo que en este contexto hemos hecho bien las cosas, y claro que queremos el resultado positivo, la victoria, aún más porque el líder perdió ayer, entonces eso generaba una ansiedad y una intención clara de achicar la distancia con el primer puesto. Pero este torneo nacional termina en diciembre y estamos seguros que Liga va a volver a crecer y seguir sumando puntos.
7: ¿Cómo estaba, profesor? Buenas noches, Marcelo. Buenas noches. Ibarra, 91.7. Dentro del partido, del rollo del partido, también hubo un juego fuera de la cancha, se puede decirlo de esa manera, la intervención que hubo por parte del portero Domínguez contra la banca Deportivo Cuenca, se paralizó algunos minutos. Quisiera consultarle qué sucedió en ese tiempo y cómo evitar que esa desconcentración del tema arbitral también pasó. Usted decía la jugada de Medina, ahí parecía que Liga se iba y cortó la jugada. ¿Cómo también evitar que sus jugadores pierdan un poco la cabeza en algunas jugadas? Porque al final también del partido, Gonzalo Valle fue a reclamar algunas cosas y sus compañeros fueron a buscarle. Muchas gracias.
9: Exactamente. Yo no sé exactamente lo que pasó nesta discusión que se armó en este momento. Yo sé que un integrante del no sé quién exactamente, de la banca de Cuenca, supuestamente insultó a Dida y parece que fue un insulto bastante grave, algo así. Parece que el árbitro también ya informó algo, entonces no estoy 100% seguro. Y ahí, claro, Dida, creo que obviamente que no, a él no le gustó, fue algo muy fuerte, fue cobrar el tipo que lo insultó y ahí generó toda esa discusión. Pero exactamente cuáles fueron las palabras, lo que sucedió, no sé. Yo sé también que Gonzalo acabó también un poco enojado porque había alguien que estaba trabajando en el partido, que estaba atrás del arco y que lo insultó durante todo el tiempo, o durante todo el segundo tiempo, y lo insultaba con cosas bastante feas. Y claro, son cosas que pasan en el fútbol, ¿no? No deberían pasar, pero son cosas que pasan y tenemos que mantener el equilibrio. Y claro, hay variables como el árbitro que uno muchas veces no controla, pero también hay un montón de coincidencias, ¿no? Lastimosamente, Aragón solo nos pita de visita, nunca va a Quito pitar un partido nuestro, así como un par de árbitros más. Y coincidentemente, hace bastante tiempo que Liga no gana un partido cuando él está en el comando del partido. Son coincidencias, ¿no? Y a partir de ahí también ya genera una cierta ansiedad previa cuando ciertos nombres están al comando del partido. Y claro, con nuestra experiencia y madurez tenemos que saber lidiar con esto, ya que quien debería estar a cargo creo que no está muy atento a esos pequeños detalles.
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5: La selección noruega de fútbol regresa a un mundial tras 28 años de ausencia. Su última participación fue en Francia, 1998, cuando avanzó a los octavos de final en un grupo con Brasil, Escocia y Marruecos. Fue eliminada por Italia. Sus otras participaciones fueron en Estados Unidos, 1994, y Francia, en 1938. El jugador que más veces defendió la camiseta de su país fue John Arne Riise, con 110 encuentros. Su máximo goleador es Erling Haaland, con 55 goles. Noruega compartirá grupo con Francia, Senegal e Irak.
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0: 9:20. Aquí estamos en este día lunes, iniciando la semana con feriado, además a través de la red, en compañía de David Bustillos en el centro de mando, con Marco Fernando Fuentes en comentarios y quien les hable, el pichón Andrés Villamarín Espinel. Bueno, señor Fuentes, vámonos al Valle de los Sueños. ¿Qué pasó con el IDB?
1: Y uno quiere entender que es de esos accidentes que tiene el fútbol, porque es un partido que en el 95% de escenarios posibles lo terminaba ganando Independiente, por cómo se dio. Pero claro, esto es lo bueno que tiene el fútbol. Esto también es parte de esto que hace tan especial al deporte. El equipo de Libertad, en un momento en el que parecía que no había tiempo para mucho más, luego del segundo gol de Independiente, terminó de encontrar en Billington Branda la solución para no solo arrancar un empate, sino darle vuelta al partido. Y esto veremos al final de todo, si a Independiente le termina de ser costoso o no tanto, porque la temporada pasada vimos esto, en alguna medida vimos que Independiente tuvo varios traspiés jugando en casa, partidos increíbles, y si uno quiere ir más atrás todavía, a Independiente le ha pasado esto en varias ocasiones, partidos que no tendría por qué haberlos perdido en casa, los terminó de perder. A la mano recuerdo un partido con Emelec, el del gol de Cristian Valencia, por ejemplo, que Emelec defendió con todo lo que tenía durante todo el partido, y cuando ya iba a cerrarse el cotejo, pateó una sola vez al arco y le ganó. Lo mismo le pasó en algún momento con Musurruna, con Técnico Universitario, y en esta ocasión con Libertad, un Libertad que de la mano de Juan Pablo Buc lo que quiere es encontrar el camino para consolidar una recuperación. Venía golpeado de la eliminación en Copa Ecuador y claro, da este golpe sobre la mesa que seguramente puso muy contentos a todos los demás, porque la sensación es la de un Independiente que finalmente empezaba a tornarse inalcanzable. Hoy sigue estando lejos, no tan lejos, pero lo que hizo Libertad seguramente ayuda a equiparar un poquito más las tendencias en cuanto a lo que uno mira en la tabla de posiciones.
0: El eco de la jornada, lo que nos dejó el día viernes del el eco de la jornada, lo que nos dejó el día viernes lo tenemos, don David, para confirmarme y de esta manera repasar los goles y los protagonistas en el Valle de los Sueños. Gran triunfo de Libertad que se impuso ante el Independiente del Valle. Fue la sorpresa en lo que va del año, en lo que va del año. Goles y protagonistas en el Valle en el arranque de la fecha, ahora a través de la red.
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3: Recibe Cristian en la mitad del campo, la juega ahora con Manuel Lucas y la pelota que llega a poder de Elvis Pata. Aquí está Hansel Batalla, que la toca bien para Elvis Pata, que corre, se va a meter en el área, el centro, ¡gol! De Libertad de Loja, y fue nomás el Libertad a la carga, se propuso, quería sorprender al Independiente, un Independiente que más bien salió dormido, no estaba atento, no supo qué pasó, a toda velocidad por derecha la tocaron, Elvis Pate es el que se proyectó, que corrió a toda velocidad y tiró un centro preciso, justito, para que aparezca el número 7, una de las figuras que tiene el equipo lojano, Frangoy Zambrano, la tuvo que empujar. Hay sorpresa en el Valle de los Sueños. ¿Será que se despierta el Independiente? ¿Será que reacciona? Tendrá que remontarlo si quiere ganar Lo cierto es que por ahora el equipo de Juan Pablo Buch está arriba 1-0 con gol de Frangoy Zambrano en el amanecer del segundo tiempo.
4: Y estas son las sorpresas, y esto es lo que suele pasar a veces al Independiente del Valle. Hansel Batalla, en medio campo, lo ve picar a pata por el costado derecho, que tiene mucho oficio por ahí el jugador. Llega hasta la raya final, el centro, y se le pasa. Se resbala primero Velasco, se le pasa a Carabajal y no llega a cerrar la pinza John Jairo Espinosa. Pero el que sí estaba era el capitán de Libertad. Frangoy Zambrano pone la primera para sorpresa de algunos acá en el Valle de los Sueños.
3: 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Y ahora para levantar el centro, Sebastián Méndez. Otra vez el Independiente a la carga en el segundo tiro de esquina del segundo tiempo. Noveno del partido. El envío al área. Carabajal. ¡Gol! ¡Gol! ¡Gol! ¡Del líder! ¿Cuánto le duró la sorpresa al equipo de Juan Pablo Buch? 4 minutos, no fueron ni siquiera 5. La segunda arremetida tras la ventaja de Libertad. Y después, no está Junior Sornosa, no importa, porque hay otro capitán, porque hay otro de la casa como Sebastián Méndez. ¡Qué centro que le metió al zaguero central Mateo Carabajal, que se elevó solito, se puso la 9, era Charly González el que estaba en el terreno de juego! ¡Qué frentazo que metió! La mandó al fondo, imposible para David Cabezas, lo fusiló, y el Independiente ya está igualando 1-1 con Libertad. Y esto no va a parar. Independiente querrá ponerse en ventaja en 8 minutos del segundo tiempo. El Independiente tiene 1, Libertad 1 en el Valle de los Sueños.
4: Qué cabezazo de Carabajal, pero es un cabezazo impresionante. Cómo se levanta casi en el punto penal, solo, nadie lo llega a referenciar. Se le va de la marca grueso, se pone atrás. Lo que pasa es que esta es una jugada trabajada. Carabajal se sale de esa zona donde estaba poblada, se va para atrás al segundo poste. Hace que se descuiden y aparece solito. Esta jugada trabajada, solito, nadie lo llega a referenciar. Y le pone un cabezazo, si ahí David Cabeza no podía hacer nada. Golazo del Independiente del Valle para poner las cosas parejas acá en el Valle de los Sueños.
3: Frangoy Zambrano, que la pierde entre dos. Bien, Ronald Briones. La toca para Sebastián Méndez por izquierda. Matías Perelló es el que aparece. Lo va a encarar a Manuel Lucas por fuera. El centro es al arco. ¡Rebote! ¡Gol! ¡Gol! ¡Gol! Empezó con una presión donde lo cerraron entre 3 compañeros a Frangoy Zambrano. Este se vio rodeado de camisetas negras y azules, la terminó perdiendo. Y después el pase para que corra Matías Perelló, el rayo que tuvo que encarar a Manuel Lucas, que se tuvo fe, se tuvo confianza, no venía bien, venía un poco impreciso. Bueno, en esta desbordó con lo justo, se metió para tirar un centro. Después el arquero David Cabezas dejó un rebote, un pecado capital que se lo pagó así, con gol del que llegó acompañando la jugada de Yuri Ochoa, de uno de la casa. Ochoa la terminó de mandar al fondo, reventando el arco de un David Cabezas que quedó vencido. Y el Independiente, ahora sí, las cosas en orden, está sumando 3 puntos, está arriba en la tabla de posiciones, quiere seguir alargando la ventaja, está ganando 2-1 a Libertad con gol de Yuri Ochoa.
4: Y se había salvado Jackson Méndez de una posible expulsión, y él es el que genera el pase para que por el costado izquierdo llegue Matías Perelló, se meta hasta las 18 yardas, saque el centro buscándolo a Jorge Carreasco. Pero estaba primero David Cabezas, que me parece que ahí da un rebote de gana, con complicidad no logra agarrar el balón, y en el rebote nadie le llega a auxiliar. Estaba Joey Ochoa para con su pie en izquierda poner la segunda. Ya gana el Independiente acá, pone las cosas en orden, Sorprendido, la libertad de Loja no pudo sostener más el empate. Y aparece Jouri Ochoa, que ya se fue del terreno de juego para poner la segunda.
5: La pelota es de Billington Branda, otra vez Batalla la tiene, la abre por el costado zurdo, Ariel García es el que aparece y recibe abierto Jackson Poroso, encuentra Hansel, Batalla con Jackson Poroso, se va a meter en el área, el centro pasado, ¡gol! ¡Gol! Otra vez lo volvieron a agarrar mal parado al Independiente, que estaba relajado, que estaba tranquilo. El partido no estaba liquidado. La tocaron por izquierda Jackson Rodríguez y Hansel Batalla. Después el centro fue perfecto al filo del área chica. Ahí entre el área chica y el penal se elevó Billington Branda. ¡Qué frentazo! Fue de cerquita. Estaban dormidos los chicos del Independiente. Esto no está liquidado. El Libertad acaba de encontrar el gol del empate. ¿Cree que es posible amargar la fiesta del Independiente? ¿Cree que es posible rescatar un punto del Valle de los Sueños? Este partido en el segundo tiempo cambió. El Libertad fue incisivo y ahora acaba de conseguir ese gol del empate. ¡Qué cabezazo de Billington Branda! Libertad tiene 2, Independiente del Valle 2.
4: Y esto lo único que demuestra es que el partido no termina hasta que el árbitro pite. Acá se relajó el Independiente del Valle, pensó que ya todo estaba liquidado cuando faltan pocos minutos, faltan 12 minutos. Y parecía que todo estaba liquidado, lo pensó eso, por lo menos el Independiente del Valle, porque Aarón Rodríguez deja que se vaya de por su lado, de por su marca, se junte Hansel Batalla con Jackson Rodríguez, ni siquiera llega a toparlo, ni siquiera a presionarlo, perdió la intensidad del Independiente. John Jairo estaba más atrás, le dejan que Jackson Rodríguez levante el centro y aparece Billington Branda, el que recién ingresó, el que ingresó por el Loco Cortés, para poner un cabezazo por encima de la marca de Gustavo Cortés para poner el 2-2. Aquí se relajó el Independiente del Valle y esto no se puede hacer en el fútbol. 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
5: red. El balón va a ser ahora de Hansel Batalla, que la saca y se viene Billington Branda. Agárrate que va en Libertad. Lo marca Velasco. Branda enganche. ¡Es un golazo! ¡Gol! ¡Gol! ¡Gol! Este equipo lojano que creyó que era posible, que creyó que se podía dar la vuelta al partido, que está consiguiendo el gol del triunfo en 46 minutos. Vaya corrida de Billington Branda. Entró para cambiar el partido, entró para ganar 3 puntos en la tabla de posiciones. Le metió un baile a Andy Velasco por dentro, no, por afuera es que me voy. El zapatazo fue letal, nada pudo hacer el arquero del Independiente y el Libertad de Loja en 46 minutos está en ventaja en el marcador. Billington Branda, el que tenía el tiquete dorado, el que tenía el grito de gol, le está dando el gol del triunfo. 3 puntos en el Valle de los Sueños. Lo están deteniendo al campeón reinante. Lo están deteniendo al puntero. Por ahora, 3 de Libertad, 2 del Independiente en 47 minutos del segundo tiempo.
4: ¿Cómo le puede cambiar la cara un jugador a su equipo? Acá Billington Branda aportó más que Loco Cortés, pero largo. No solamente en carrera, en actitud, sino también en goles. Acá aparece una salida muy buena por parte de Hansel Batalla. Lo ve que está picando, que está fresquito todavía Billington Branda y que le iba a ganar en carrera Andy Velasco, que ya está desgastado también físicamente. Llega Billington Branda, y no llegaba Dani Coronel. Lo regresaba a ver, tuvo que hacerla sola. Amagó que le iba a pegar por izquierda, se barrió Andy Velasco, se cayó al piso, se lo llevó para el otro lado. Se tuvo confianza, sacó un remate con su pierna derecha al costado derecho del arco defendido por Aldair Quintana, abajo a ras de piso se lanzó el colombiano, no pudo atajar y hay sorpresa acá en el Banco Guayaquil, gana Libertad 3-2.
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6: Y en Independiente del segundo con el tercero, ¿puede permitirse este tipo de derrotas? Gracias.
7: Bueno, buenas noches. Primero, obviamente, ahora las sensaciones y el sabor es súper amargo porque queríamos ganar, seguir haciendo nuestro trabajo y después que pase lo que pase. Eso era lo que queríamos, lo que buscamos y a lo que vinimos. Y no lo pudimos lograr en un partido que en líneas generales no fue bueno. Entonces la sensación de este partido puntual obviamente es negativa, pero del balance que hago del primer semestre de los 15 partidos es muy bueno, muy bueno. Creo que el equipo compitió siempre fue protagonista, intentó ir al frente, mejoró en el juego, fue mejorando en el juego, y bueno, y nada, cuando decimos que tenemos cosas para mejorar es porque realmente las tenemos, cuando decimos que no somos invencibles es porque realmente no lo somos, y cuando no hacemos las cosas bien lo pagamos, y hoy pasó un poco eso, pero el balance creo que es positivo y no pensamos ni que nos descansamos, ni que regalamos nada, ni que nada. Con la rotación habíamos ganado creo que 8 partidos y tocó perderlo, pero no por haber perdido hoy es que sacamos el pie del acelerador o le dimos menos trascendencia al partido de ninguna manera.
8: Profesor, buenas noches. Le saluda Alejandra Díaz de Macho Deportes. Profe, ¿usted cómo analiza esta sorpresiva derrota de hoy frente a Libertad? Y sobre todo, ¿usted cree que va a tener que seguir aplicando este tema de rotación o va a empezar con un equipo más titular? Gracias.
7: Bueno, creo que fue un partido en el que, salvo los últimos, 25 minutos, donde pasó casi todo, donde la dinámica del resultado empezó a cambiar. Creo que fuimos protagonistas todo el primer tiempo, sin generar muchas chances de gol en el primer tiempo, pero sí algunas tuvimos. Ellos creo que una a las 5 minutos y después no tuvieron más. Y en el segundo tiempo creo que salimos con la misma tónica y la dinámica fue similar. Nos hacen el gol, pero lo empatamos rápido. Después lo damos vuelta y creo que éramos los que lo íbamos a buscar. Creo que en el 2-1 pudimos ampliar la diferencia en alguna chance clara, algún mano a mano o alguna chance clara, no recuerdo con claridad, pero tengo en la cabeza que pudimos haber metido el 3-1. Y en una jugada donde ellos realmente no nos estaban llegando, nos meten ese segundo gol y nos empatan, y creo que ahí sí el equipo se descontroló un poco, perdió un poquito el balance. En las finalizaciones nuestras que no terminaban, en general corríamos para atrás, nos pasó, corrimos 3 o 4 veces para atrás en situación de desventaja. Una fue gol, otra pasó al lado del palo. Creo que debimos haber mantenido un poquito más la estructura, tener más paciencia, y bueno, no lo hicimos y salimos muy lastimados. Y la segunda era si iba a seguir rotando. Bueno, ahí depende un poco del fixture, si tenemos partidos seguidos y cada 2 días, es probable que sí. Obviamente que depende también de cómo sale la rotación. Viene saliendo muy bien y por una derrota creo que no hay que sacar las conclusiones, son las otras, aunque el equipo rotando está bien. Si hoy sacáramos la conclusión de que si rotamos la cosa no sale, creo que estaría equivocado. En la medida que el fixture lo disponga y que juguemos cada 2 días, es probable que sí, hay que ver ahí. Creo que las primeras 3 semanas de la vuelta son de doble competencia, y después sí ya se empieza a jugar un partido por semana y ahí tendremos un equipo un poco más estable, estimo.
9: Hola, profe, ¿qué tal? Juan José Lazo para Radio La Red, estamos en vivo. La semana pasada, ni siquiera la semana pasada, esta semana en Copa Libertadores hablamos que Independiente viene muy bien cumpliendo los objetivos, goleando y todo. Sin embargo, hoy me quedo escuchando lo que dice, pierden hoy, pero no está todo mal de ninguna manera. Sin embargo, han habido algunos partidos donde Independiente queda la sensación que se ha complicado en la parte final, quizá en el cierre, contra Católica, no en la Supercopa, sino en Liga, con Universidad Central aquí también en casa. ¿Por dónde cree que pueden ir estas desconcentraciones? Quizá hoy tal vez algo relajado el equipo, tal vez en el primer tiempo lo notamos. ¿Por dónde cree que pueden ir estas desconcentraciones? Otra vez, no en todos los partidos, pero que cada tanto le puede llegar a pasar al Independiente. Buenas noches.
7: Buenas noches. Sí, pasó con Católica en el campeonato, pasó algún partido más con Universidad Central, es cierto. Creo que nosotros estamos en el esfuerzo por, yendo ganando, que la dinámica de partido se mantenga similar. Por momentos lo venimos mejorando eso, con Libertad en Paraguay Fuimos ganando y seguimos yendo al frente y seguimos ganando, y después terminamos sufriendo, pero después del penal en el minuto 85, en la final de con Católica, en la de la Supercopa, creo que fuimos ganando y no sufrimos. Hay veces que ha pasado, no es sencillo eso. Hoy creo que cuando íbamos ganando tampoco sufrimos. Realmente creo que el partido se partió. Eso que vos decís, creo que pasa que a veces nos hundimos de más y en defensa organizada defendemos demasiado cerca del arco y hay riesgo o sensación de riesgo. Creo que hoy no pasó eso. Hoy lo que pasó fue que seguimos atacando y seguimos yendo al frente. No fue un asedio de libertad y entonces te lo dio vuelta. No. Encontraron una buena jugada, muy buena jugada, mérito de ellos. Y después nosotros, por irlo a buscar, quedamos muy partidos y ellos lo aprovecharon. Creo que es una dinámica que estamos cambiando, la de sufrir al final. Y es algo que es un ítem a mejorar y estamos pendientes de eso, pero como bien decías al principio, no dramatizamos ni mucho menos, el equipo está bien, está haciendo creo que una buena campaña, una muy buena campaña, estamos muy contentos y muy conformes con lo que tenemos y con lo que hemos hecho, así que aprender de esta derrota y seguir, que no hay otra.
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26: La selección de fútbol de Haití jugará su segunda Copa del Mundo de su historia. La única vez hasta ahora que la selección caribeña jugó un mundial fue en Alemania en 1974. En esa ocasión, Haití compartió zona con Polonia, Argentina e Italia. Los haitianos terminaron últimos con 0 puntos. Su técnico es el francés Sébastien Migné. El jugador con más partidos que defendió la camiseta haitiana es Pierre-Richard Bruni con 95 encuentros. Y su goleador histórico es Dukens Nason con 44 goles en 74 partidos actualizado en enero del 2026. Haití clasificó al Mundial tras ser primero en un grupo con Honduras, Costa Rica y Nicaragua. Los caribeños compartirán zona en el Mundial con Brasil, Escocia y Marruecos.
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0: 9:48, 9:38. Aquí estamos en el tramo final de este primer turno en este feriado del día 25 de mayo, ¿no? Atrasado un día del 24 de esta fiesta cívica que tenemos en nuestro país. Bueno, se ha hecho un puente para poder tener un día libre, por decirlo así de alguna manera, señor Fuentes, mientras escuchábamos los protagonistas en el bate.
1: Y hoy se cierra la fecha, Pichón, con Aucas, que es otro de los equipos que puede aprovechar el traspié de Independiente. Uno entendería que en condiciones normales Aucas no tendría por qué pasarla mal con un Manta que tiene un par de buenos jugadores, pero que en el colectivo refleja mucho del porqué su posición en la tabla. Entonces, Aucas, además, con el envión anímico de haber conseguido la clasificación a la siguiente ronda de Copa Ecuador, hoy podría dar un paso más hacia adelante en esa lucha por posicionarse lo mejor posible en la parte alta de la tabla.
0: Va a ser partido donde Aucas deberá corroborar su favoritismo. El equipo del Beto Araujo llega bien, además de en lo que significa su presente deportivo. Creo que la semana pasada en Guayaquil sufrió un traspié ante Barcelona producto de un penal que abrió el compromiso, y quizás ese penal fue tan clave para Barcelona, para adelantarse en el marcador, y después al Aucas le costó. Yo creo que el 3-0 fue excesivo y hasta un tanto mentiroso en cuanto al desarrollo del partido como tal, pero creo que el jugar Copa Ecuador, un torneo donde a Sociedad Deportiva Aucas le ha costado ganar como ganó 3-0, cómodo, sin despeinarse, con un equipo más titular que suplente ante San Antonio, le permite llegar a algo más tranquilo al partido de esta noche. Y al frente, señor Fuentes, está un equipo que es el peor del campeonato, esa es la realidad. Los números reflejan que tiene 8 puntos en 14 partidos disputados. Vamos a ver si hay sorpresa o no. Yo creo que Aucas es íntegramente favorito.
1: Y esto tendrá que refrendarse en cancha, ¿no? Finalmente, en contextos diferentes, en Manta, con Manta jugando como local, Católica ya vivió de primera mano esto, ¿no? Porque también se hablaba de un equipo favorito ante el peor del campeonato hoy por hoy, y el Manta le terminó ganando a Católica. Ahora Aucas tendrá que esperar que no existan sorpresas. Hablábamos de Libertad y su victoria frente a Independiente. Bueno, si el Manta, no digamos le gana, si el Manta le saca puntos hoy al Aucas, no sé si también será otra de esas sorpresas de lo que va de la temporada, porque los momentos son diametralmente opuestos. Del un lado, Aucas ha encontrado equilibrio, ha encontrado la capacidad de sostenerse en una temporada que no empezó del todo bien, y del otro lado el Manta ha encontrado momentos buenos muy poquitos, de la mano de esfuerzos individuales, pero después no mucho más que eso. Ahora, Pichón, pensando en el mediano plazo, un poco saltándonos la fecha de hoy y el cierre de lo que será el torneo hasta que finalice la fase de grupos del Mundial, en medio de esto, no sé si Aucas ya está pensando en cómo va a trabajar en esa para. Y no desde una micro pretemporada ni mucho menos. Eso creo que es por default que está ya en la planificación. A Aucas en junio se le vencen los contratos de Agostino Espina y de Bruno Miranda. Y sobre todo pensando en Agostino Espina, hoy es un jugador que empieza a poner ese membrete de imprescindible para el esquema del Beto Araujo, por ejemplo. Entonces, lo de Aucas es sumando puntos, pero de reojo también mirando a

0: ocho jugadores importantes de a principios de la temporada, a un par de semanas del inicio del campeonato, se le fueron dos que eran titulares en toda la pretemporada, Cano al Barcelona y Andelomina al Emelec, por lo cual espero de verdad que de los errores Aucas haya logrado asimilar esto, ¿no? Y al menos esté haciendo alguna negociación para buscar mantener, ampliar el préstamo, buscar de alguna manera la continuidad de Espina. De lo que conozco, lo de Bruno Miranda es muy distante, es muy complicado. Es más, yo me atrevo a decir que va a ser poco probable que logre quedarse en Aucas del segundo semestre, el delantero boliviano. Pero en el caso de Espina hay que actuar, hay que moverse un poquito y ojalá lo estén haciendo. Entiendo que así debe ser por parte de los directivos de Aucas, porque renovarlo Espina hoy me parecería que debe ser una prioridad. El partido va a las 7:00 p.m. hoy en el estadio Gonzalo Pozo Ripalda. Veamos cómo le va al Aucas, veamos cómo le va al Manta en este compromiso. A ver, 9:55, sí, estamos entrando ya a la parte final, seguramente don David, ya esto se queda para los siguientes compañeros que van a venir. ¿Quién viene en el siguiente turno, señor Fuentes?
1: Domingo Valencia y Maite Montalvo.
0: Linda parejita, ¿eh? Entonces ellos seguramente lo podrán repasar la nota que tuvieron con el Beto Araujo, que tuvimos pues el otro día en la red central hablando de varios temas vinculados a Sociedad Deportiva Aucas, así que eso ya lo escucharemos más adelante. Bueno, entonces hoy a las 7:00 p.m. tenemos ese partido, en una semana donde además tenemos mucho fútbol a nivel internacional con la Copa Libertadores de América. Mañana tenemos el partido a las 5:00 p.m. entre Liga Deportiva Universitaria y el Always Ready. Este partido se lo llevará a efecto desde las 17:00 en el estadio Rodrigo Paz Delgado. Ya llegó Always Ready la tarde de ayer hasta la ciudad de Quito, pernocta en la ciudad capital para jugar mañana a las 17:00, horario simultáneo del partido entre Lanús y Mirasol. ¿Qué debe pasar para que Liga gane el grupo? Bueno, que Lanús le gane a Mirasol y que Liga gane su partido, ¿no? Si Mirasol suma, así sea un punto, Mirasol habrá ganado el grupo. Después en la Copa, el miércoles juega Independiente del Valle con Rosario Central, el equipo de Ángel Di María. ¿Qué debe pasar para que Independiente gane el grupo? Bueno, que Independiente le gane a Rosario Central. Un empate o evidentemente una derrota hará que el equipo canalla sea el vencedor de este grupo H de la Copa Libertadores de América. Y el día jueves a las 19:30 p.m. horario ecuatoriano estarán jugando en el Mineirao de Belo Horizonte el Cruzeiro y el Barcelona. Eso será el día jueves, así que mañana a las 5:00 p.m. Liga Always Ready, el miércoles a las 5:00 p.m. Independiente del Valle con Rosario Central, el jueves 19:30 Cruzeiro frente al Barcelona. Mientras tanto, que en la Copa Sudamericana mañana a las 19:30 en Vila Belmiro, el Santos de Brasil sin Neymar lesionado frente al Deportivo Cuenca. En este grupo la cosa está muy parejita, porque habrá que decirlo, San Lorenzo tiene 7 puntos, el Cuenca tiene 6, Recoleta tiene 5 y el Santos tiene 4 puntos. Entonces parece que nadie quiere despegarse en este grupo, por lo cual ojalá el Cuenca pueda empatar, y creo que un empate le permitiría clasificar, así sea, los playoffs de Sudamericana con Libertadores en cuanto a repechaje. Vamos a ver cómo le va al Cuenca, que perdió una chance inmejorable con Recoleta de clasificarse. Y el otro partido de los equipos ecuatorianos es el jueves a las 19:30 p.m. en Cali, el América frente al Macará. Eso será allá en territorio colombiano, América frente al Macará, desde las 19:30 p.m. el próximo día jueves. Así está la agenda de los ecuatorianos, Marco, en el fútbol internacional.
1: Y ya poco a poco también estaremos entrando en la dinámica de selección. Nos quedará una

0: una fecha más en Liga Ecuavet. Por supuesto, en medio de todo esto, la definición de la UEFA Champions League el próximo fin de semana, al igual que el amistoso entre Ecuador y Arabia Saudita, y nos acercamos poco a poco al Mundial. Entonces, todo empieza a ajustarse mucho más. Además, en esta semana habrá Copa Ecuador, y hay que recordar que en el Gonzalo Pozo Ripalda jugarán el Nacional y Universidad Católica. Uno entendería, y un poco yéndose hacia el futuro más cercano, que Católica tendría que ganar esta serie, no sé si caminando, pero que tendría que hacerlo sin mayores inconvenientes. Entonces, también la expectativa estará en ese frente, un frente que siempre te dará espacio para sorpresas, como es la Copa Ecuador. Sorpresas que no se ven solamente en nuestra Copa, Pichón, porque ayer se volvía noticia a nivel mundial lo que sucedía en Portugal, ¿no? Hablando de copas en este estilo, el Torrense de segunda categoría en Portugal le terminó de ganar al Sporting de Portugal con gol, el segundo gol marcado por Stopira, un histórico jugador caboverdiano, además convocado para el Mundial. Entonces, viendo esos temas que no son comunes en el fútbol, los equipos acá seguramente podrán soñar en dar el batacazo y de meterse para ser protagonistas, como lo hizo, por ejemplo, el Cuenca Juniors el año pasado, llegando muy cerquita de la definición, llegando hasta semifinales. Entonces, tendremos muchísimo fútbol, muchísimos frentes. El fin de semana continuará la segunda categoría también. Todo esto pensando en días que van a tener mucha, mucha actividad en medio de lo que es la cuenta regresiva para el Mundial.
1: Nos empezamos a despedir, ya llega Domingo Valencia y Maite Montalvo en el segundo turno de este feriado. Señor Fuentes, siempre un gusto, hasta cualquier momento.
0: Invitados todos a mantenerse en nuestra sintonía, se quedan en muy buena compañía, y por supuesto la invitación también queda hecha desde las 18:30 en el Gonzalo Pozo Ripalda. Se pone punto final a una nueva fecha en la Liga Ecuavet. Juega Aucas frente a Manta, con transmisión desde los 102.1 y a través de nuestras redes sociales.
1: Un abrazo, pásenla bien, buenos días.
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4: Le informa la hora. 10:02.
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11: Tras el sorteo que se llevó a efecto en Washington, el grupo K quedó conformado para la Copa del Mundo de la siguiente manera: Portugal, Uzbekistán, Colombia y el ganador del repechaje intercontinental entre Nueva Caledonia, Jamaica o la República Democrática del Congo. El cabeza de serie es el combinado luso con Cristiano Ronaldo, que tendrá su novena participación en el Mundial, la séptima consecutiva. Su mejor actuación fue en Inglaterra 1966 y en Alemania 2006, cuando llegó a semifinales. Por su parte, Uzbekistán es uno de los primeros debutantes en asegurar su lugar en el 2026. Clasificó como uno de los mejores de Asia y tendrá su primera experiencia. Por su parte, la selección Colombia regresa a la Copa del Mundo tras su ausencia en Qatar 2022. Esta será su séptima participación y sueña con superar los cuartos de final de Brasil 2014.
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0: ¿Cómo les va? Bienvenidos, bienvenidas, buenos días. Continuamos en esta programación especial en este lunes 25 de mayo y, por supuesto, un poco esperando el cierre de esta 15ª fecha de nuestra Liga Ecuavet. Esta semana es la última que se jugará la fase de grupos de la Copa Libertadores, porque el viernes se van a sortear los octavos de final. El jueves de la noche ya vamos a saber todos los clasificados, todos los eliminados, los equipos que van a jugar el playoff de Copa Sudamericana contra el segundo de los grupos del segundo torneo más importante de Sudamérica. Y veremos también cómo queda establecido el cuadro de equipos en el segundo torneo más importante de Sudamérica. Así que el viernes se van a sortear los dos cuadros. Esto ya lo confirmó la Conmebol. En principio será al mediodía, hora paraguaya. Me parece que es un ratito antes en hora ecuatoriana. Lo cierto es que hay varios equipos ya clasificados, un par en realidad, Liga y el Independiente del Valle. El Cuenca y el Macará están esperando certificar su clasificación a los octavos de final en la Copa Sudamericana, mientras que Barcelona sí quedó eliminado de todo torneo internacional en este 2026. Junto a la May Montalvo, quien les habla, Domingo Valencia, vamos a seguir desmenuzando lo que podría llegar a ser el partido de esta noche entre Aucas y el Manta, por supuesto, repasando las palabras de Sebastián Becasese también, porque ya entregó la lista de 34 jugadores que en principio estarán en este amistoso frente a Arabia Saudita de la próxima semana. Será el sábado a la noche, y finalmente esperando la lista definitiva de 26, teniendo en cuenta que William Pacho y de que Pierre Hincapié van a jugar la final de Champions el sábado en la mañana. Recordemos que el partido va a ser a las 11 de la mañana hora de Ecuador, un horario poco habitual. En su momento era la 1 de la tarde. La UEFA decidió adelantar un par de horas en general para que la gente pueda disfrutar del partido definitivo de la final de la UEFA Champions League. Así que voy a saludar con mi compañera de programa en esta mañana. Y en un ratito nos vamos a meter también en lo que conversaban nuestros compañeros Andrés Villamarín y Marco Fuentes hace un ratito sobre Sociedad Deportiva Aucas, que si es que gana estará en tercera posición en la tabla, en realidad cuarta posición en la tabla, pero tiene que ganar ante el último de la tabla esta noche a las 19 horas con transmisión de la red, por supuesto, desde el estadio Gonzalo Pozo Ripalda. Hola May, ¿cómo te va? Bienvenida, buenos días.
1: Hola, Domi, ¿cómo estás? Un fuerte abrazo para ti y para la gente que está conectada junto a nosotros. Estamos en vivo en este día lunes, que ha sido de feriado para nuestro país, después de haber estado siempre en conmemoración del 24 de mayo, y que nos ha traído a nosotros compartirles en una programación distinta a todos los oyentes de la red lo que va a ser el día de hoy, un partido de cierre de fecha, ¿no? La fecha número 15 se va a cerrar hoy con el partido entre Aucas y Manta, que será el último partido de lo que ha sido durante el viernes, sábado, domingo, y en este día lunes todos los detalles de los duelos de nuestros equipos ecuatorianos en competencia, con sorpresas como empezó con esa derrota del Independiente, que ya se repasaban los goles, el empate de Liga, ayer la victoria sobre la hora de Barcelona en el Jocay de Manta frente al Delfín, con algunas polémicas, dudas, revisiones del VAR, pero al final Barcelona terminó reencontrándose con la victoria, al igual que el Club Sport Emelec, que ganó con el doblete de Luka Klimovic al Macará, que no alza cabeza en el torneo local, pero que está pensando en esa doble competencia. Sí, el repaso un poco de lo que vienen siendo los resultados de nuestra liga Ecuavet, con los partidos, con lo que hemos estado viviendo, ya cada vez más cerca del mundial, faltan 17 días para que esta gran fiesta del fútbol llegue con los partidos de manera oficial, y bueno, también esperando esa cuenta regresiva para el debut de Ecuador en un mundial, otra vez en una nueva edición en este 2026. Tenemos la lista, tendremos reacciones de Sebastián Becasese, la prelista del mundial, para ser más específicos con lo que ayer se publicó, y de igual forma, lo que les íbamos contando el cierre de fecha. Repasaremos información de Aucas, que juega hoy y que está siempre urgido de una victoria porque cayó el líder, y Católica volvió a sumar en este otro partido igual importante, con uno menos, le ganó a Lorenzo en Machala, y ayer que de igual forma ganó Barcelona, así que intentaron acortar puntos ya que el líder cayó de manera sorpresiva en un verdadero partido lleno de goles, 3-2 frente a Libertad de Loja en casa frente al Independiente del Valle. Así que todos estaremos compartiendo con ustedes ustedes. Será un honor acompañarles junto al Domi Valencia y todos los detalles que nos ha dejado hasta el momento el eco de la jornada y lo que vamos a vivir el día de hoy aquí a través de la red hasta el mediodía, que los estaremos acompañando para escuchar a protagonistas y el análisis de lo que nos ha dejado la fecha en diferentes momentos durante este fin de semana y el feriado que estamos viviendo acá a través de la red.
0: Hoy decíamos, Sociedad Deportiva Aucas tiene la posibilidad de subir un par de posiciones en la tabla, teniendo en cuenta que hay varios equipos no aprovecharon la derrota del Independiente del Valle. El Independiente cayó, de todas maneras tiene 34 puntos en 15 partidos disputados. Solamente perdió 11 de los 45 puntos disputados. Después están la Universidad Católica y Barcelona, que sí aprovecharon la caída del conjunto negriazul. Liga y el Deportivo Cuenca se estancaron los dos con 24, quedaron todavía a 10 unidades, y el Orense, que perdió con la Universidad Católica, se quedó a 22. Aucas tiene la posibilidad, decíamos, de ascender al cuarto lugar para un poco buscar ese lugar en el hexagonal de campeonato. El Macará cayó en su visita a Guayaquil. El Guayaquil City se impuso, más bien terminó empatando frente al Musugruna en Echaleche, lo frenó al equipo de Paul Vélez. Pero hoy siento que es una obligación, dentro de lo que cabe, que Sociedad Deportiva Aucas le gane al Manta, teniendo en cuenta que el Manta está con 9 puntos tras 14 partidos, está último en la tabla. Lo único rescatable del Manta en este primer semestre fue haberle ganado el clásico al Delfín, pero a partir de ahí, eso que el Delfín está 15º, tiene una diferencia de 7 puntos, está algo más cerca de, entre comillas, la posible salvación, May, pero a este ritmo el Manta será el primer equipo descendido en nuestro torneo.
1: La verdad que sí, con todos estos resultados negativos que tú le estás dando a conocer, Domi, y al mismo tiempo que mira, la diferencia es grande con el Delfín. Son estos, Delfín tiene 16 puntos, el Manta se queda con 9, en 14 partidos jugados es poquísimo, ¿no? Y sabiendo que si estamos llegando a la mitad de la competencia, donde sabemos que hay la fase regular de 30 fechas, y después de eso, pues uno va viendo el hexagonal del descenso, así que va a ser muy difícil y complicado para el Manta, que desde aquí sí quisiera salvarse, tendría que comenzar a ganar todo, comenzar a sumar todo. Y de hecho, viendo los datos estadísticos entre Aucas y el Manta, que lo estábamos revisando, el Manta no ha ganado de local frente al Aucas, o sea, bueno, visitándole al Aucas, el Aucas haciendo su localía. De hecho, en los últimos antecedentes están 3 victorias del Aucas y un solo empate, que de hecho se registró el año anterior con un partido que terminó 1-1. Después de eso, siempre ha existido la hegemonía y la superioridad del equipo oriental frente al Manta, que viene urgido con muchos cambios, y creo que es el equipo que menos oportunidades ha tenido para demostrar un mejor fútbol de lo que el año anterior fue, donde también peleó la zona del descenso, se salvó sobre la hora, pero en esta ocasión, que ahora van a ser 6 compitiendo por el objetivo de no descender, y con el puntaje que tienes, y que si hoy no llegas a sumar, cada vez se pone más complicado y no va a haber quien lo salve de esa recta final. Así que para mí también, no, el rendimiento no ha sido bueno, y por otro lado tienes a un Aucas que quiere sumar, que tiene que aprovechar que cayó el líder, que viene clasificando durante la semana de lo que fue la Copa Ecuador hace unos días atrás, y que poco a poco va recuperando otros elementos, y que con el Beto Araujo ha demostrado siempre el crecimiento en su fútbol, y que las últimas veces que se ha enfrentado al Manta, el Aucas siempre ha sido goleándolo, a veces con 2-3 goles, la máxima goleada un 4-0 también que se registra. Entonces hay muchos puntos positivos donde el Aucas hoy parte de favorito frente al Manta.
0: Y ahí es donde tendrá que imponer poner la camiseta sobre la mesa, imponer la condición de local. Lo mencionaba Andrés hace un ratito. Hay que ver, May, finalmente, si es que varios jugadores que se les acaba el vínculo con el conjunto oriental en este semestre van a poder continuar. Seguramente los más relevantes son Agostino Espina y Bruno Miranda. Agustín Espina, que ha ido levantando mucho su nivel y que se ha convertido en un pilar fundamental de Sociedad Deportiva Aucas, y ni hablar de Bruno Miranda, que ha hecho varios goles importantes incluso en el semestre anterior, incluso en el cierre del año pasado, pero que en este comienzo de temporada también marcó muchos goles importantes, a pesar de que, claro, no lo tuvo el conjunto oriental por varios partidos por ese desgarro.
1: que terminó siendo casi un mes de para que tuvo Bruno Miranda en esta recta final y que para mí también vino siendo fundamental, al menos también recordando, Domi, que el Aucas se desarmó para el inicio de la temporada y que muchos veían ciertas caras de las más jóvenes como Robinho Quiñones, también el propio Snyder Poroso, confiar en los elementos que se quedaron, como el propio Agostino Espina, lo que ha hecho Bruno Miranda, que creció desde el año anterior, que llegó a mitad de semestre para el equipo del Aucas y que siguió siendo goleador después de haberse mostrado en el Muxurruna, donde se lo dio a conocer hace un año atrás. Entonces sí viene siendo interesante esta alza que tuvo con más de 5 partidos invicto que lo pudo mantener el Beto Araujo y que ha conseguido poco a poco objetivos de creer, de mejorar el fútbol, demostrar una idea cada vez más clara, y con lo que se quedó poder, como lo hemos dicho durante las últimas semanas, este rendimiento que ha venido en alza en el Aucas. Sí, con partidos un poco más difíciles que otros, con rendimientos que a veces sí han dejado vacíos o cuestionamientos, pero en general la idea de juego es muy clara y el entrenador ha tenido esa fortaleza para que el Aucas, a pesar de las bajas, haya crecido y ahora sea uno de los que está animando en la parte alta de la tabla. Por ejemplo, este mismo tema de Piero Guzmán, que se ha erigido como una principal figura y me parece uno de los jugadores importantes que tiene el Aucas, que tiene gol, que tiene liderazgo y que siente la camiseta, que son estos factores que uno va contando y que vienen siendo siempre decisivos, al menos cuando tienes un equipo que quiere pelear todo.
0: Bueno, ¿qué te parece si es que repasamos las declaraciones del Beto Araujo, lo que conversó nuestro compañero Andrés Villamarín con el director técnico del conjunto oriental, que clasificó en la Copa Ecuador venciendo cómodamente al San Antonio? Pudo haber sido mayor la diferencia, solamente fue 3-0, pero terminó ganando en Ibarra y esperar a rival entre el Deportivo Cuenca y el Club La Unión, que todavía tienen que jugar en estos días los 16avos de final de la Copa Ecuador. Así que escuchemos al director técnico de Sociedad Deportiva Aucas, Norberto Araujo.
2: Beto, gracias por el tiempo. Borrón y cuenta nueve, el otro día fue un hierro pesado el haber perdido contra Barcelona. Creo que fue un resultado muy holgado de lo que pasó en realidad en la cancha. Le hago una valoración, ¿fue penal, no fue penal? ¿Cómo lo vio después a este 3-0 ya horas más tarde?
3: Sí, bueno, buenos días ante todo. Sí, creo ha sido penal, creo que lo hemos visto, lo podíamos haber evitado. Eso estoy seguro, lo analizamos con los chicos, los muchachos, al día siguiente y sí, lo podíamos haber evitado. Como los dos goles después, porque bueno, Barcelona creo que encontró, si bien no costó en el primer tiempo, por momento en la pelota dividida, creo que sabíamos que ellos iban a jugar de esa manera, una segunda pelota, creo que en el medio campo no costó también, en la toma de decisiones, las imprecisiones, y creo que eso aprovechó Barcelona, encontró ese penal que podía haberse evitado. En el segundo tiempo intentamos nosotros cambiar a una línea de 5 porque nos estaban haciendo daño por fuera, sobre todo el lado de Huila. Así que se controló mejor el partido, creo que hasta el segundo gol creo que estaba controlado, estábamos ahí muy cerca, pero bueno, vienen dos contragolpes, creo que Barcelona se tiró hacia atrás jugando a eso, a las transiciones rápidas, y creo que pecamos ahí en cuanto a tener tres defensores, un delantero, y bueno, los repliegues que tuvimos fueron por eso, recibió solo con tres defensores y bueno, vinieron las contras, y bueno, podía haberse evitado también, pero bueno, dolidos por el resultado, creo que como vos lo decís, a lo mejor no hubo tanta diferencia, pero bueno, hoy hay que poner, como te digo, la cara, y es difícil de explicar, como vos lo decís, un 3-0. Seguir sosteniendo lo que veníamos haciendo durante esta primera etapa. Nos quedan dos fechas más la Copa Ecuador, así que bueno, apuntar a los dos campeonatos por igual.
2: Yo veo el torneo y digo, está lindo hasta del segundo para abajo, está todo ahí parejito. Quizás Independiente tiene frío arriba, pero después todo está muy parejo.
3: Sí, lo dije antes de este partido. Un resultado adverso y te pone séptimo, te pone octavo, y es una realidad. Ya no sé si, no recuerdo haber tenido un campeonato ya casi 15 fechas y estar todo muy parejo. Pero bueno, está bueno hoy en esta fecha, estas últimas dos fechas se enfrentan rivales directos, se enfrentan entre ellos, así que bueno, tratar de pensar nosotros en seguir sosteniendo, seguir mejorando algunas cosas, pero bueno, terminar de una buena manera estas dos fechas y después, bueno, analizaremos de todo.
2: Beto, ¿te genera orgullo tenerlo a Soba, tenerlo a Snyder, tenerlo a Piero, tenerlo a todos estos chicos que en un a Maverick Vera, que en un inicio para la prensa, para la opinión, era más dudas que certezas, y los has ido potenciando, porque les costó hasta la fecha 4 con el IDB, y después uno los ve firmes?
3: Sí, sabíamos que cuando venimos acá y cuando hablamos con Dani, Poroso era el jugador que tenía mayor minuto en primera división, y ya estamos hablando de 3 partidos en total, claro. En minutos. Entonces, lo demás venían de Deportivo Quito, que si bien es exigente esa división, pero bueno, no venía al ritmo, sabíamos que le iba a costar, pero creo que poco a poco fueron ellos evolucionando, entendiendo la manera, la forma, y creo que, bueno, hoy son jugadores que ya tienen 12 partidos, 13 partidos, 8 partidos, 9 partidos, y bueno, de eso hablamos de inicio con Dani, conjuntamente con el grupo que tengo, así que la verdad que estoy contento por ellos, por el accionar, así que ahí poco a poco vamos a ir encontrando. Sí, está claro que bueno, es un grupo reducido en el cual para terminar 30 fechas necesitamos algunas opciones, así que bueno, vamos a analizar todo eso y veremos a ver qué punto llegamos, ¿no?
2: ¿Cómo ves la Copa Ecuador, Beto? ¿Qué sensación te genera a ti como técnico el intentar, por qué no darle al Aucas otra estrellita?
3: Bueno, eso es una de la idea, tratar de, como te digo, esta Copa de Ecuador es muy importante, hoy es un cupo internacional también, es una hay que pelearla como tal, creo que tenemos la herramienta como para poder hacerlo, así que bueno, el que le toque estar tendrá que demostrar, y acá estoy, así que aquí de esa manera apuntar, ¿no?
2: ¿Cómo llega el grupo? ¿Hay alguna novedad?
3: Bueno, Ayrton tiene una molestia en el posterior, pero nada grave. Vamos a ver si hoy no entrenó, pero mañana va a estar a disposición. Así que bueno, esperemos a ver cómo evoluciona, a ver si es posible sea de arranque o viajar con nosotros, o bueno, pensar ya en el día lunes, ¿no?
2: Y la de coyuntura, ¿están coleccionando ustedes las figuritas que llaman? ¿No le gusta eso al Beto Araujo? ¿Cómo ves a la Argentina en el Mundial? ¿Cuál es tu candidato? ¿Cómo ves de Ecuador?
3: Sí, claro que lo vivo, pero demasiado al extremo. Con mi señora en la academia, los chicos ya casi no entrenan, están con las figuritas a full, estamos cambiando nosotros, nos mandan los chicos de 4 o 5 años con una hoja con la faltante, así que tenemos que trabajar doblemente, no solamente en cancha, sino juntando la figurita para ellos, así que la verdad que nunca había visto sentido tanta esa sensación. Ahí hay muchos chicos y jóvenes, todo hasta los padres están, los padres más emocionados que los chicos, ¿no? En cuanto con la fiebre del fútbol, así que bueno, pero sí, no, los chicos muy motivados ya con el tema de figurita, con el tema de álbum, lo están viviendo de otra manera, y eso es bueno, eso es lindo verlo.
2: ¿Y tu candidato, cómo lo ves de la Argentina? ¿Cuál es tu candidato? ¿Cómo lo ves de Ecuador?
3: Bueno, Ecuador creo que, como dicen, van a ir paso a paso, creo que es un equipo en el cual ha hecho bien las cosas, lo ha hecho, terminar segundo no es cualquier cosa, terminar en una Sudamericana, creo que en Sudamérica, ¿no? Perdón, pero bueno, candidato no tengo, vamos a ir paso a paso.
2: Como decía el patón, está muy paso, duro, a paso.
3: Paso a paso, como dijo Edgardo, así que bueno, intentar, como te digo, vivirlo, disfrutarlo con la familia, con los amigos, y bueno, no olvidarnos también que tenemos un campeonato aparte nosotros acá para poder terminar de una buena manera.
2: Gracias, Beto, por el tiempo.
3: No, gracias a ustedes por el espacio.
2: Pasó el Beto Araujo, el técnico de Aucas. 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
0: Lo escuchábamos al director técnico de Sociedad Deportiva Aucas, el Beto Araujo, May, que buscará hoy ganar. Tiene que obtener los 3 puntos en su casa, pensando en acercarse al líder, teniendo en cuenta que el Independiente perdió. Es una buena posibilidad de un poco sumar los 3 puntos con un equipo que decíamos no viene bien, que le está costando mucho en esta parte del campeonato, y que los 3 puntos son imperativos para el conjunto oriental, a pesar de que el Manta ha empatado 2 de los últimos 5 y ha ganado 1 de los últimos 5 también. La verdad es que no es un buen campeonato del conjunto manavita, y hoy el Aucas tendrá que salir a ganar.
1: Sin duda alguna, al menos porque de sumar podría ser 25 puntos. Imagínate, como decía también el Beto Araujo, el torneo está tan pegado, una victoria, una derrota, o puede ponerte en el top 4 o como dejarte en el séptimo, octavo puesto, por lo ajustado que está, al menos la parte donde no está Independiente del Valle, que es el líder, que es el que lleva más ventaja, que son estos entre 8 o 9 puntos de diferencia con el resto, pero desde el segundo hasta el octavo, hay casi como 9 puntos, o por ejemplo, Aucas, que es hasta el momento el séptimo, que tiene 22 puntos, Católica es el segundo, hay 4 puntos de diferencia entre los dos equipos y entre el segundo y el séptimo, así que si Aucas hoy llegara a sumar 25, llegara a ganar, estaría pasándole a Liga con un punto y sería cuarto en la tabla de posiciones a 9 del Independiente del Valle, así que así de ajustado está todo entre el segundo y el octavo, viendo cómo, como lo decíamos, tan ajustado pueden ser los resultados de que te puede catapultar, estar entre los primeros 3 del torneo, como estar entre el mitad de tabla hacia abajo, porque así de drástica están todas las situaciones en nuestra Liga Ecuavet. Así que ahí estamos con el detalle. Lo de Aucas hoy tendrá que ser imperativo sumar frente a un rival que no ha demostrado estar a la altura de la competencia en 15 partidos jugados y que no sabe lo que es ganarle al Aucas de visitante, como es el caso del Manta. Así que veamos, esto siempre es fútbol. Hemos tenido muy buenos partidos con golazos. Lo decíamos, lo del Delfín frente al Barcelona, lo de Lorenzo contra Católica, ayer los 2 buenos goles de Luka Klimovic del Emelec frente al Manta, frente al Macará, perdón. Entonces vienen siendo partidos interesantes y con esta posibilidad de que siempre hay un favorito y que ojalá este favorito lo reafirme o no dentro del campo de juego, Domi. Así que hoy, 7:00 p.m. con transmisión de la red, los estaremos esperando con el Aucas Manta.
0: Muy bien, desde las 18:00 con 30 la transmisión. Es momento de hacer un corte, hacer una pausa. En un ratito volvemos con más porque Sebastián Vegas se publicó la lista de 34 jugadores para el amistoso frente a Arabia Saudita de la próxima semana. Estamos cada vez más cerca del arranque de la Copa del Mundo 2026 y por supuesto lo vamos a vivir aquí en la 102.1. Pausa, en un ratito continuamos con más en este lunes de feriado.
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3: Ryan Méndez es el capitán y referente de la selección de Cabo Verde. Tiene 36 años y milita en el İğdır FK de Turquía. Este delantero africano jugó en Francia, Inglaterra, Emiratos Árabes y Turquía. Su nivel lo llevó a ser parte de la selección caboverdiana y ya suma 96 partidos con su selección y más de 20 goles. Méndez tiene 4 participaciones internacionales con Cabo Verde en la Copa de Naciones Africanas del 2013, 2015, 2021 y 2023. Además, fue parte de la selección de Bubista que estuvo cerca de clasificar a Qatar 2022. En esta eliminatoria, Méndez fue uno de los referentes que consiguió cristalizar la histórica clasificación. Ryan Méndez y sus compañeros buscarán dar la sorpresa y seguir haciendo historia en el Mundial 2026, donde comparten grupo con 2 campeonas del mundo, España y Uruguay, y también Arabia Saudita.
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0: 8:34, continuamos en este lunes de feriado aquí en la 102.1. Decíamos que hoy a la noche juegan Sociedad Deportiva Aucas y el Manta. Será la penúltima jornada que se dispute antes de la para por el Mundial, teniendo en cuenta que la próxima semana, después de la fecha de torneos internacionales, la jornada se jugará entre sábado, domingo y lunes. El sábado se jugarán tres partidos: Manta Libertad, Liga Orense 16:30 en el Estadio Rodrigo Paz Delgado y Deportivo Cuenca Delfín a las 7 de la noche en Cuenca. El domingo, Mushukruna Aucas, Guayaquil City Independiente del Valle y Emelec Universidad Católica. Y el lunes, Leones Macará a las 17 horas. Y finalmente, Técnico Universitario frente a Barcelona a las 19:30 en el Estadio Bellavista de Ambato, y ahí se detendrá por un mes la actividad de nuestra liga Ecuavet. Y después nos tendremos que poner, o en realidad nos estamos ya poniendo cada vez más en modo selección, porque Sebastián Becasese publicó la lista de 34 jugadores que disputarán o serán considerados para el partido frente a Arabia Saudita. En un ratito los vamos a recordar, pero antes repasemos lo que dijo el entrenador de la selección ecuatoriana de fútbol en rueda de prensa antes de su viaje, teniendo en cuenta que ellos con sus asistentes, con su avanzada, ya viajaron a Columbus. Poco a poco han ido llegando los tricolores al hotel de concentración, ahí donde la selección se va a instalar durante este mes y medio por ahora, o mes en principio, que va a disputar la Copa del Mundo. Tendrá que viajar a New Jersey, viajará el próximo viernes, o este viernes en realidad, y después jugará frente a Arabia, volverá ahí mismo en Columbus, jugará frente a Guatemala, después quedará concentrado para viajar a Filadelfia para el debut del Mundial el próximo 14 de junio a las 18 horas, siempre horario ecuatoriano. Así que escuchemos las palabras de Sebastián Becasese, el director técnico de la selección ecuatoriana de fútbol.
1: Buenos días a todos, gracias ahí por su presencia, por poder también ser el canal para llegar al pueblo. Así que muy bueno la pregunta, para tratar de aclarar algún tipo de circunstancias que fueron aconteciendo. Nosotros teníamos claro que el partido del día 30 íbamos a tener el día 25, a excepción de los jugadores que pudieran jugar Champions, la final, por suerte tenemos dos, íbamos a contar con la totalidad de la lista, ¿no? El día 14 de abril llega un comunicado que, además de los jugadores que están jugando el Champions, también los que están jugando Sudamericana o Copa Libertadores, los clubes no están en la obligación de cederlos como estaba en un principio. Eso implicó una flexibilidad y un cambio a esta norma, porque nosotros, entre los jugadores de Champions y los jugadores de Copa Libertadores y Copa Sudamericana, tenemos de la lista que tenemos pensada 10 jugadores que no vamos a poder contar con ellos. Podrían llegar el 29, no es conveniente que el día 30 estén jugando un partido tampoco del Mundial, ¿no? Entonces eso va generando adaptación y buscar vuelta, ¿no? Decir, bueno, ¿qué tenemos? Si de 26 hay 10 que no van a poder estar, vamos a intentar sumar algunos jóvenes que hemos utilizado durante el proceso de 22 meses que llevamos adelante en este lindo Ecuador, trabajando con ellos para ese grupo de selección que nosotros consideramos futuro, ¿no? Porque también consideramos, de la lista de 55 que ya presentamos el día que teníamos que presentarla, no llevar jugadores que han sido parte del proceso y que después estén solamente 4 días y se tengan que volver después del partido 30. En cambio, los jóvenes que son de proyección, uno considera que es una linda oportunidad para que ellos puedan tener una experiencia, formar parte de ese grupo, y además, una vez que eso finalice, puedan regresar, ¿no? Así que esto un poco para aclarar esto que fue circulando, de por qué una lista más grande, por qué los jóvenes. En realidad, son circunstancias que tenemos que ir nosotros resolviendo. Tenemos ese compromiso y lo vamos a hacer con total profesionalidad, integridad. Vamos a competir muy bien el día 30. La mayoría de los equipos, ¿cierto?, juegan el 4, el 7 de junio. Entonces, nosotros este partido va a ser muy importante también para ver a nuestros futbolistas. Pero es importante que el pueblo también entienda de dónde salen esos 10 jugadores que, producto de no poder tenerlos en competencia internacional en sus clubes locales, necesitamos tener una lista mayor. A partir de ahí nosotros tenemos un viaje organizado para el día de mañana a la noche con el staff. Hay tres futbolistas que ya hace una semana que están entrando con nosotros, 8 días, están trabajando muy bien. Fuimos hablando con todos los jugadores que consideramos que van a estar para esa lista. Todos están al tanto. Por una cuestión de organización y de respetar los tiempos, que no sabemos qué puede llegar a pasar 27, 28 y 30, nos consideramos prudentes tomarnos hasta el último día, que es lo que nos permite el reglamento, para dar la lista definitiva. Porque la verdad que nosotros no tenemos claridad de qué es lo que puede pasar en tantos juegos por delante. Entonces, bueno, ¿para qué definir algo que después a lo mejor se tenga que modificar? Dios quiera que no, y es lo que deseamos de todo corazón, que los jugadores lleguen sanos, que los jugadores estén bien, que los jugadores puedan estar en su plenitud, y si tienen alguna molestia, que lo podamos resolver en el transcurso de esos días. Nosotros no tenemos que perder de vista que el foco es lo más importante, es el partido del debut, ahí es donde tenemos que llegar bien. Entonces, todo lo que se genera alrededor de eso está bueno, pero quiero transmitirle a la gente, a ustedes, una planificación, una organización al detalle. Hoy tenemos un fisio con William en coordinación con PSG, porque tuvo una molestia también y nos permitieron muy amablemente también tener gente nuestra. Entonces estamos en cada detalle para tratar de tener, no digo controlado, pero sí organizado lo que nosotros consideramos que es importante. Hacer un seguimiento, estar cerca, que el protagonista, en este caso los futbolistas, todos tengan claridad, todos tengan certeza. ¿Sí? Pero como digo, hay cosas que no dependen de la planificación y que dependen de que transcurra el tiempo. Nosotros consideramos más prudente tomarnos este tiempo hasta el día final. Así que bueno, espero haberte hecho un resumen de lo que vos me habías preguntado, haber aclarado algunas dudas. Si querés repreguntarme algo, porque fueron varios temas, te doy esta posibilidad. Bueno, no hay problema en decirlo, porque van a salir cuando viajemos mañana. Nosotros estamos trabajando con Poroso, con Frisson Caicedo y con Malcolm Da Costa. Y ya el día 21 también se va a sumar otro grupo importante, sobre todo aquellos que ya fueron terminando su competencia. El día 25, que es el día que está en cierta responsabilidad los clubes de serlo, se va a sumar la mayoría, y a excepción de estos 10 jugadores que mencioné, que tendremos que esperar que su competencia transcurra, ¿no? Además de eso, veremos los jugadores que terminan el día 25, la cantidad de minutos que han jugado en el año, para ver si 1, 2 días, 3 días, por ahí esa flexibilidad de una vez que finalice. No es lo mismo un jugador que haya terminado jugando todo el año al jugador que ha sumado menos minutos. Ese que ha sumado menos minutos, el día 25 está con nosotros. El que ha sumado todos los minutos, por ahí hasta el 27, 28, podemos tener la posibilidad de que terminen de organizar sus temas y después ya poder tenerlo. Lo importante es que para el día del partido van a estar todos. Todo a excepción de los dos jugadores que están jugando en Champions, que es creo que un privilegio para el fútbol ecuatoriano y una bendición que se han ganado los chicos, ¿no? ¿Alguna otra repregunta de eso? Bien.
2: Gracias, profe. Seguimos con Maite Montalvo de Radio La Red.
3: ¿Qué tal, profe? Buenas tardes con todos. Bueno, justamente también de esta lista que ha sido importante escuchar el tema de la logística, profe, se habló durante la semana este mismo tema de Leo Campana, que fue esta noticia que no se lo pude considerar. En cuanto a esto, que es lo que usted hablaba, de que espera que todos lleguen sanos y que ya comienzan a llegar y esperamos que no sean más noticias de estas, de que algo le pase, ¿qué se le ha dicho? ¿Cómo fue esa conversación? Y si se abre o no este nuevo cupo de la lista de 55, ¿qué nos puede ir comentando en cuanto a esta posición en particular? Muchas gracias.
1: Bien, a Leo, bueno, con todo el cariño del mundo, desearle una pronta recuperación. Obviamente que hablo mucho con él, no solamente yo, todo el staff. Él había estado trabajando también en Guayaquil muy fuerte para poder llegar a este mundial, era su sueño. Como bien publicó en sus redes, hay cosas que no quedan más que aceptarlo. Transitar ese dolor que significa a tan poquito tiempo de jugar esta competencia tan deseada, tener que aceptar que no vas a poder estar por temas físicos. Lo mismo que Patri Mercado, que también siempre he hablado con él y lo he cruzado en el estadio cada vez que hemos ido a ver los partidos de la liga local. Y son momentos muy incómodos que te dejan un gran aprendizaje, pero también un gran dolor. Entonces creo que a eso es lo que me refiero de que Dios quiera que lleguen todos sanos, ¿no? Decir, bueno, sabemos que el profesional no está yendo a eso, sobre todo cuando compite, sobre todo cuando entrena todos los días con las cargas que se entrenan, cuando se compite de manera tan seguida. Y son factores que nosotros no podemos, lamentablemente, prevenir. A pesar de haber trabajado mucho en eso y de haber estado muy cerca. Así que mi corazón para con estos chicos y también para aquellos que han sido parte del proceso, que están en esa lista de 55, porque en la lista de 55 están todos los que han participado con nosotros, pero que no van a ser parte de la lista definitiva. Pero yo tengo muy presente la importancia que ha tenido cada jugador que ha venido a formar una convocatoria. Considero que es muy importante mencionarlo, porque soy de esa idea de que esta construcción se hace entre todos. El otro día teníamos una celebración, una misa de bendición de despedida, y el padre hablaba, ¿no?, de un mismo espíritu, un solo espíritu, todos unidos. Y creo que nosotros en estos 22 meses hemos podido expresar eso en acción. Hemos mostrado una linda familia. Todos los jugadores que han sido parte de esto han mostrado un gran compromiso, han convivido con una gran armonía, como dijo otro día el presidente, y creo que eso es un gran valor agregado, ¿no? Que el presidente pueda expresar que eso no se había visto en otros procesos, de que alcanzar esos niveles de compromiso, empatía, conexión, vivencia, no se había visto antes. Me parece que es importante, ¿no? Porque también consideremos que él lleva mucho tiempo en el cargo, ha tenido muchas experiencias anteriores, su segundo mundial en mayor, otros tantos en otras divisiones, y yo creo que eso habla un poco de lo que se ha ido construyendo. Obviamente con resultado, si no hubiésemos clasificado al mundial no tendríamos este derecho, si no lo hubiésemos hecho de la forma que lo hicimos, de alcanzar un récord, de terminar segundo, de que debuten muchos jugadores, por ahí no nos hubiésemos ganado el derecho a estar acá, pero yo le doy valor a eso, le doy mucho valor porque considero que hoy uno de los propósitos cuando nosotros llegamos, en las primeras notas que di, que fue con Carolina, yo hablaba de eso, ¿no? De un Ecuador unido, que más allá de las diferencias y de diversidad que existe en cualquier lado del mundo, cuando juega el Ecuador, por lo menos a 2 horas, mostremos todo este espíritu de unión tan necesario para poder alcanzar nuestros sueños. Creo que hemos mostrado hasta este momento todo esto que te manifiesto en palabras, con algo más fuerte, que es el sentimiento. La palabra por ahí endulza y puede agradar al oído, pero el sentimiento traslada al corazón directo de cada futbolista para que lo que hace ellos puedan conectar con su pueblo. Y me parece a mí que ese es un tema central. Yo le doy mucho foco a eso, ¿no? En cómo estos chicos de un sentimiento profundo y verdadero han logrado también hoy despertar una gran expectativa en todo el pueblo para lo que se va a jugar y para lo que se va a venir. Por el cual nosotros también nos hacemos cargo y sabemos que lo que hicimos fue necesario para hasta acá, pero que ahora necesitamos rendir nuevos exámenes y asumimos la exigencia, nos propusimos hacer nuestro mejor mundial de la historia. Sabemos que es un reto, nadie gana hablando, el fútbol es en la cancha, hay que jugar mejor, hay que funcionar mejor, sabemos de nuestros puntos fuertes, sabemos que hay puntos que tenemos que seguir evolucionando, pero vamos con mucha fe y confianza. Creo que eso el pueblo lo siente, porque se lo transmite el grupo y por eso también se eleva esta expectativa. Nosotros con los pies en la tierra, con la cabeza bien arriba en el cielo, vamos equilibrados, sabiendo que cada partido nos va dando el derecho a ganar un siguiente partido. Tendremos que tener esa capacidad de foco, de estar centrado en lo importante, de lo que acontece, y eso es el tiempo presente. A veces escucho, ¿no?, futurología y lo que puede pasar, y entiendo porque es parte de eso, pero lo importante y lo real es lo que está aconteciendo ahora. y nosotros vamos a ser un equipo muy presente, muy pasional, con un gran compromiso de unidad espiritual y que va a representar muy bien al Ecuador. Al pueblo, permitime decirle, no caigan en esto de que en el primer partido se va a definir una clasificatoria. Eso es falso. Nosotros ya lo vivimos en el Mundial pasado. Ecuador ganó y después quedó afuera en el último. Entonces no caigamos en esas situaciones que van condicionando a lo que acontece, que es el día a día. Cada partido vale 3 puntos, tan importante el primero como el último. El último campeón del mundo perdió el primer partido y después salió campeón. Por eso digo, hay tantas cosas para poder centrar la energía en lo que acontece. Y eso tiene que ver con afrontar cada momento con toda la energía puesta en lo que está aconteciendo. Tener unos niveles de atención y de concentración extrema que nos permitan a nosotros resolver lo que se presenta. Conseguir lo que tenemos que conseguir, el objetivo. Pasar de fase primero, seguir avanzando para poder alcanzar lo que nunca antes alcanzó. El Ecuador nunca jugó más de 4 partidos en un mundial. Bueno, tenemos que vencer eso nosotros. Pero primero tenemos que pensar ahora en toda la preparación. Y cuando toque el primer partido, será el primer partido, después el segundo, después el tercero. Y así sucesivamente para llegar a nuestro sueño, que es jugar los 8 partidos. Pero nosotros tenemos que ir desde el presente, con el objetivo claro, con las metas claras y también con el sueño claro. Porque eso también ayuda a ordenar la energía colectiva, individual. Y es muy importante todas esas cosas.
2: Gracias, profe. Seguimos con Manuela Salazar de Mundo Deportivo.
4: Muchísimas gracias. El saludo cordial, profe. Qué gusto. Dos nombres puntuales dentro de este universo de 50 jugadores que podrían ser en este primer llamado. El de Jordi Caicedo, que actualmente pasa un gran momento en Huracán, puede ser tomado en consideración ante también esta baja de Leonardo Campana, lamentablemente que no podría ser parte de una lista. Y otro nombre que saltó, Carabalí. Hoy por hoy, arquero de O'Higgins, quedó liberado por parte de la FIFA, puede participar y puede ser llamado de la selección nacional ecuatoriana. Ese jugador puede tener una oportunidad, está en la óptica ya de esta selección nacional. ¿Qué nos puede decir un poco más de él? Muchísimas gracias.
1: Sí, la verdad que nosotros la lista la vamos a dar más o menos el día 24, están dentro de la lista de 55, es importante saber que todo lo que ha ido aconteciendo, ¿no? Jordi ya ha estado también, aún estando Campana, en el proceso, o sea que nosotros en ese sentido siempre hemos sido muy transparentes y no se trata de ocultar sinceramente nada, porque no creo que haya ningún tipo de ventaja en eso. Siempre hemos sido muy de contar cuántas veces ustedes han venido a visitarnos también en off, o sea, en Guayaquil lo mismo. La verdad que en ese sentido creo que la transparencia y la comunicación siempre ha sido muy fluida, ¿no? Hemos dado siempre estas conferencias que no son obligatorias, pero consideramos que es importante que ustedes tengan también, por lo menos, la opinión del entrenador y las sensaciones que pueden llegar a llevarse de una conferencia. Así que en ese sentido, siempre abierto, ¿no? Abierto a que tengan la información para que ustedes también puedan poder comunicar.
2: Seguimos con Joana Calderón de Marca 90 y Jabolín.
5: ¿Qué tal, profe? Muy buenas tardes ya a todos los colegas. Profesor, hablaba de jugadores que han sido del proceso. Siempre destacó el tema de Fricio Caicedo, que es uno de los jugadores que gusta. Lo de Malcolm Da Costa, que viene del Bournemouth, también lo tuvo justamente anteriormente. Hay dos jugadores que también usted gusta mucho, que es el tema de Juan Riquelme Angulo, lo propio de los hermanos Quintero. No sé si también van a estar en esta lista. Hay otro nombre que...

con las raíces del pueblo, ¿no? Y saber de dónde vienen me ayuda mucho a tener esa información para saber también comprender, empatizar y no juzgar, que muchas veces lo primero que sale es el juicio, ¿no? Entonces, ya hace tiempo que vengo trabajando en eso, en todos los lugares que me han permitido llegar, he podido darle visibilidad a esos puntos que para mí son tan fundamentales como una estrategia o como una táctica, ¿no? Considero que en ese poder de conexión y de vínculo hay una fuerza muy grande que me permite a mí como conductor poder tener acceso a lo que ha sido su pasado, ¿no? Y realmente juntarme con las familias, conocer en profundidad, como dijiste vos, la dificultad que conlleva llevar a estos lugares de privilegio. Noches sin dormir, sin comer, estar fuera de casa, con tan solo 11 años. Y poder atravesar todo esto y hoy estar en lugares de élite, habla de una fuerza de espíritu notable. Entonces yo considero que es muy nutritivo, no para mí, sino para, creo que los jóvenes que vienen, también poder tener esta información de que, bueno, nos lo muestran cuando llegan, pero nadie cuenta cómo lo hacen. Porque, ¿qué quiero decir? Que la vida también todo tiene un precio. El precio de estar fuera de casa, no hablo material, ¿eh? El precio de estar lejos del hogar, de lo que te puede ofrecer una madre, un padre, tener que estar en esos lugares de exigencia, de competitividad, sabiendo que hay muy poquitas chances de llegar, pero en esa existencia, en esa convicción, escuchando a su corazón, madurando a esa temprana edad, de saber qué es lo que quieren, a veces las cosas se pueden dar, no siempre, porque tampoco hay que generar expectativas en todo, sino que contar por lo menos la verdad de lo que uno siente, ¿no? Porque no tenemos la verdad, pero es lo que uno siente. Entonces creo que sirve para eso, para conectarnos, para poder educar, para poder llegar, y también sobre todo creo que lo más importante, para poder conocer. Conocer al otro habla de que uno tiene que estar dispuesto a abrir el corazón. Y en un espacio donde todo el mundo lucha para sobrevivir, porque así nos han criado, porque así nos siguen estimulando en el mundo, la ley de la selva, que es más fuerte, que se impone, encontrarse con esta posibilidad y poder hablar de corazón a corazón con quienes han sido los formadores, con los chicos, con los padres, creo que también marca una tendencia de un camino nuevo, un camino que creo que es mucho más noble, mucho más íntegro, que te lleva también a desarrollar otros aspectos que no tienen que ver solamente con lo mental, sino que tienen que ver con esto de lo que te decía antes, de lo sentir. Creo que en la palabra viene más de la mente, pero cuando uno habla del corazón va el sentimiento. Pero si uno no está dispuesto a abrir el corazón por temor a lo que dirán, por temor a salir dañado, por temor a... bueno, se pierden esas cosas. Entonces yo creo que a mí esto me recuerda mucho a lo que me tocó vivir en Varela o en Hecho o en Racing, ¿no? Tener esa conexión con el pueblo ecuatoriano. Después yo sé muy bien que los resultados son lo que terminan marcando un proceso, pero yo he disfrutado mucho y me propuse disfrutar lo que está por venir también. Claro que es un desafío, porque sabemos que hay una responsabilidad muy grande. Hay una expectativa ajena muy elevada, y bueno, no es sencillo, pero creo que tenemos las cosas claras para poder seguir por esta línea, mostrar nuestro camino, abierto a la crítica, como siempre ha acontecido, porque no me van a criticar a mí, yo no soy nadie para que no me critiquen, y también mostrando

0: nuestra honestidad, nuestra transparencia y nuestra manera de conducir, que es la que al final sentimos y que es la que creemos conveniente para poder convencer a los futbolistas de que ese es el verdadero camino, ¿no? El de la amplitud. Y con relación a la primera pregunta, tanto Caicedo como Angulo, para mí, sabes muy bien que son jugadores que tengo una gran debilidad, me gustan mucho, he trabajado con ellos muchísimo tiempo en este proceso que lleva ya casi 22 meses y la verdad que bueno, muy agradecido también a Rodrigo Espinosa también, que ha apostado mucho siempre a los jóvenes, y que él siempre está muy pendiente de ver cómo los chicos que pasan por la 17, la 20, después llegan a la selección mayor. Creo que este es el verdadero logro de los jóvenes, ¿no? Ojalá pudieran ganar todos los mundiales y poder jugar y 17 y 20, pero creo que también si uno puede darle un proceso de continuidad, y nosotros sin tener que ver con los jóvenes, pero nos hemos involucrado mucho en trabajos de entrenamiento externo a lo de su división, con su entrenador y con su libertad, nos ha permitido también conocer mucho al futbolista joven ecuatoriano. Y a mí me gusta mucho trabajar con los jóvenes. Nosotros hemos, en estos 18 partidos, han debutado 18 jóvenes, hemos bajado mucho el promedio de edad. Creo que hay presente, pero hay un gran futuro. No tengo la bola de cristal, quisiera tenerla, pero siento que esos jugadores van a ser parte de la selección en un futuro. No sé si ahora, porque habrá que ver los tiempos, pero son jugadores que considero que tienen las herramientas para poder triunfar. Así que bueno, ojalá que más allá de lo que pase, ¿no? Como bien hablaba Francisco, de que ustedes le preguntaban por la continuidad y esto es presente. Quien está acá adelante no es tan importante como lo que ya se construyó. Lo que se construyó ya está sembrado y eso va a florecer. Y cuando florezca, bueno, si estaremos acá lo vamos a disfrutar, y si no, también lo íbamos a disfrutar, porque sabemos el tiempo que hemos dedicado a que esa semilla pueda dar su fruto. Así que yo estoy muy feliz en el Ecuador, estoy muy agradecido, pero tengo muy claro cómo son las reglas del juego y sé que el entrenador siempre está de paso. Así que trabajo cada día como si fuese el último, porque no sé si mañana voy a estar, con ese compromiso, con esa intensidad que hablan los jugadores, pero también con un gran amor por lo que hago, ¿no?
1: Gracias, profe. Seguimos con Evelyn Murillo de Caché.
2: Buenas tardes a todos los presentes. Profe, también un saludo cordial para usted. Preguntarle sobre los dos cotejos amistosos que tendrá el Ecuador previo al Mundial, si en estos dos partidos va a rotar el equipo para ya definir esa lista final para el Mundial, ya que estarán dos partidos importantes y algunos jugadores no van a poder estar justamente presentes en los cotejos. Gracias, profe.
0: Sí, vamos a afrontar cada compromiso con lo mejor que tengamos en ese momento. Como te decía antes, lo de los jugadores que estén serán evaluados, quienes están en condiciones de poder afrontar y lo que mejor consideremos que estén en ese momento, revisando todo lo que mencioné anteriormente, cantidad de minutos, la condición en estado de forma en ese momento, lo que creamos que a lo mejor necesitan más tiempo, que necesitan más minutos, en base a eso vamos a tomar esa decisión, pero lo vamos a hacer con mucha profesionalidad. Y ojalá haya mucha gente para que también podamos sentirse que ya hay muchas entradas vendidas del hincha ecuatoriano porque quiere estar cerca de la selección, porque ya quiere vivir esta antesala, porque ya quiere vivir todo eso que genera la previa de una competencia única como el Mundial. Entonces, yo te cuento y me genera una sonrisa porque debe ser vivido así, de esos espacios de alegría, de saber que vamos a poder estar en una Copa del Mundo, ¿no? Entonces, ya habrá tiempo para si las cosas salieron o no salieron, para decir lo que haya que decir, pero en el camino, que la gente pueda disfrutar y que pueda vibrar, y también que lo pueda celebrar. Eso es lo que me gustaría que pase, porque después lo que pase tendrá que pasar y nos haremos cargo y acá estaremos para dar la cara. Pero el mientras tanto, si me permitís, mi transmisión al pueblo que celebre y que disfrute la posibilidad de lo que está aconteciendo en la selección, y que lo viva con ese entusiasmo que lo está viviendo, ¿no?
1: Vamos con José Carlos Salgado, de Radio Cobertura.
3: ¿Qué tal? ¿Cómo está? Un saludo igual a todos los compañeros. Dos preguntas. La primera, ¿en base a qué se va a realizar la convocatoria final a la Copa del Mundo, es decir, los 26? Esto teniendo en cuenta que su cuerpo técnico y, por supuesto, el resto de jugadores ya no los volveremos a ver. ¿En base a qué? Me refiero a en base a situación actual, en base a rendimiento del futbolista, en base a proceso. Y la otra pregunta es, si usted considera, teniendo en cuenta los dos partidos amistosos que se jugaron en marzo ante Países Bajos y Marruecos, si Ecuador está para competirle a cualquier selección a nivel mundial o a cualquier potencia mundialista.
0: Bueno, sí, sin duda eso, está para competir. Está para competir y creo que tenemos mucha fe y mucha confianza en lo que hacen los futbolistas. En base a todo lo que ha ido aconteciendo en estos 22 meses, ¿no?, de trabajo, yo creo que hay casos para todo, no te puedo hablar de una sola cosa, porque hay jugadores que a lo mejor no han tenido más minutos y hoy pueden estar ahí, pero hay jugadores que a lo mejor no han tenido tantos minutos y a lo mejor consideramos que son importantes para este grupo que se está consolidando. Entonces, no te puedo determinar uno, sí te puedo decir de las sensaciones, del debate, de lo que aconteció, de cada competencia, de cada juego, de cada conversación, obviamente también el seguimiento, pero no aplica para los 26. Si vos querés buscar un solo patrón, pues decís, me dijo un patrón y después este jugador, mirá, entonces, ¿qué va a pasar? No, es la contradicción. No tengo temor a la contradicción, pero digo, no hay un único patrón. Son varios patrones los que se van diciendo. Al final, en definitiva, yo creo que un entrenador se deja llevar por sus sensaciones y por lo que cree conveniente en base a lo que siente, lo que piensa y lo que dice, qué es lo que pone. Y si logra esa armonía y esa coherencia, hay más posibilidades de que a lo mejor eso pueda drenar y pueda encontrar la fluidez que tanto busca un entrenador, que todo fluya de manera natural y espontánea, ¿no? Bueno, en ese trabajo estamos.
1: Seguimos con Oscar Portilla, del Canal del Fútbol.
4: Profe, buenas tardes a todos. La defensa ecuatoriana fue muy buena en eliminatorias, con números extraordinarios, y es un equipo que lo ha demostrado en las competencias, pero nuestra delantera no fue tan fuerte. Sin embargo, en los dos últimos partidos difíciles ante Marruecos y Países Bajos se vio una mejoría notoria en ataque del equipo ecuatoriano. Y para clasificar en una Copa del Mundo y llegar lejos, empatando, probablemente no nos alcanza, habrá que ganar algunos partidos. ¿Cómo trabaja si no los tiene a los jugadores? Porque si es un club, los tiene y ahí hay un trabajo que se va a ver el resultado. Con tan pocos días, ¿cómo mejora el ataque, como ya lo vimos mejorar, y de aquí a la Copa del Mundo, profe?
0: Bueno, lo que voy a decir es una realidad y que creo que hemos visto la mejora y el progreso de los últimos juegos, sobre todo ya no esa dependencia del gol de solamente de Valencia, sino que llegó Angulo, lamentablemente Campana también, que no puede estar, pero había convertido. Entonces se fue también abriendo ese abanico de posibilidades de que otros jugadores puedan marcar, ¿no? Y yo creo, confío mucho en, hoy Alan también ha vuelto a convertir en su club, Plata también. Entonces nosotros tenemos jugadores que yo tengo mucha fe y mucha confianza en que cuando estemos más tiempo juntos, porque al final vamos a estar más tiempo juntos, podamos mejorar y podamos seguir este camino ascendente, ¿no? De mejora en búsqueda en algo que, bueno, es verdad que no hemos sido los mejores en eso, y aceptamos este desafío y ese reto de poder hacer lo necesario para ganar. Al final va de esto, ¿no? Si podemos convertir con un gol más que el rival es suficiente, pero sí, obviamente, siempre buscando la mejora, sobre todo un ataque más posicional, con mejores tomas de decisión en el último tercio. Y eso sí implica a ver de qué manera nosotros podemos ayudar a contribuir a que pongamos a mejores jugadores que tienen esa capacidad de toma de decisiones en mejor condición para tomar esa decisión. Se explica, entonces ahí es donde creo que tenemos un compromiso colectivo de entrenadores y jugadores para ver de qué manera podemos pulir y mejorar ese punto que vos me decís. Pero soy optimista y confío en que eso pueda acontecer. El tiempo dirá.
1: Gracias, profe. Seguimos con Cristian Escobar, de Metro.
5: Profe, muy buenas tardes y a todos los compañeros. Yo quiero hablar del tema, usted habló mucho de la unión, del país, de la selección. Y cuando uno ve entrevistas que han hecho a Piero Hincapié y Moisés, el favorito es de Ecuador. Y creo que al público en general nos falta creérnoslas un poquito más. Están jugando dos ecuatorianos final de Champions en el torneo más competitivo. Llegan algunos jugadores en buen momento, como Alan Mina, que viene marcando. No se diga de Hernán Galíndez. Y yo quiero preguntarle, ¿cómo trasladar ese mensaje justamente a la gente para que conecte con este chip que tienen ya los jugadores y que nos han demostrado que ellos están para llegar lejos en el fútbol ecuatoriano, al menos ya con dos jugadores íconos en Champions? ¿Cómo hacer para que el resto del país se contagie justamente de ese chip positivo?
0: No, yo creo que ya se contagió. Yo cada vez que salgo a la calle me hacen sentir eso, de esto que vos decís, de la fe, de la convicción y también de lo que le han, creo que eso viene de lo que le han transmitido justamente los protagonistas, ¿no? De lo que hacen en sus clubes, pero bueno, la selección es otra cosa, nosotros tenemos que romper ciertas barreras y a eso vamos, tenemos que conseguir cosas que nunca antes se han conseguido y a eso vamos y lo asumimos con responsabilidad, con conciencia, y obviamente tenemos un trabajo, una idea para ir para allá, para ese espacio, ¿no? Pero yo creo que el público está muy entusiasmado y está bueno el entusiasmo, está buenísimo. A mí como conductor me corresponde la tarea de equilibrar. No quiero ni los que duden ni los que piensan que ya está. A mí me gusta transitar el camino desde la certeza de que tengo la convicción para afrontar lo que dijo el colega. Cada partido como si fuese el único y el último para poder seguir avanzando y con la convicción de que podemos competirle a cualquier selección. No importa de dónde vienen, de dónde son, la historia. Todas esas cosas son trabas mentales. Si nosotros nos dejamos guiar por lo que dije antes, por el sentimiento, podemos hacer historia. Entonces yo digo, menos cabeza, más corazón.
1: Gracias, profe. Vamos a hacer dos más. Seguimos con Paul López, por favor, de Match eSports.
6: Muy bien, profe. Qué gusto saludarlo a los colegas también. Un gusto. Profe, el otro día, hace pocos meses, Alex David Guinaga, uno de los históricos del fútbol ecuatoriano, decía que previo a su primer mundial, a nuestro primer mundial, él se cuidaba en un 60-70%, es decir, no daba el 100%, daba un 60-70% por temor en los partidos preliminares a una posible lesión. Aquí viene la inquietud, profe. Usted mencionaba que trata de ser lo más equilibrado con los muchachos. ¿Cuál es ese mensaje o cómo transmitir ese equilibrio en dos últimos partidos amistosos con los riesgos que muestra el fútbol para que no exista alguna lesión que ninguno de los ecuatorianos quisiéramos? ¿Es prudente que el jugador se cuide en algo, no sé si el término es adecuado, o del 100%? Y la otra, rapidito, si me permite. En cuanto a la lista final, hoy a 26 días del debut de Ecuador, ¿cuál es el porcentaje, profe, que usted tiene ya en mente de jugadores confirmados, línea por línea, y cuál es la que por ahí le queda una duda? ¿En qué posición? Gracias, profe.
0: Sí, la verdad que yo tengo mucha claridad sobre la lista, pero considero, como te decía, prudente, porque con cada jugador que he hablado también sabe la condición en la que viene. Pero como hay tanto juego en el medio, y no creo que nos den menos del 100 en las competencias que están jugando, finales de Champions, finales de torneo, instancia importante y decisiva de Copa, por ahí lo amistoso, yo no sé. Pero también al no tener claro quién va a estar, creo que también hay un pelín de que, bueno, este amistoso hay que mostrarse también. Entonces son ciertas circunstancias que uno también va utilizando para ver, tratar de evitar esto que vos me planteas, que es tan humano, y comparto plenamente con lo que decía Guinaga, ¿no? Los temores de que pasen cosas que uno no desea. El otro día escuchaba a un futbolista argentino, que creo que era Paredes, que él decía que por tanto pensar no llegó de la mejor manera, y que ahora este mundial él no piensa más. Entonces, a veces, esto que justo le decía antes a tu colega, si ponemos menos cabeza, porque los pensamientos están en la cabeza, y le ponemos más corazón, y tenemos más fe, y tenemos más confianza, y confiamos en lo que la vida nos va a preparar, que a veces nos puede gustar, a veces no, pero lo vamos a tener que aceptar. Yo creo que ese es el gran desafío, pero no de este grupo, del mundo, te diría. Porque siempre podemos tener el temor, y el temor es una energía baja. El amor es una energía alta. Entonces, si nosotros vamos a ir con temor, vamos a tener mucho más, más chance que si vamos con amor. Si nosotros vamos con ese espíritu de fuego, ese espíritu de unidad que antes dije, vamos a tener más chance de que si vamos con el temor a que pase lo que no queremos que pase. Porque al final esto de atraer y de vibrar, que es lo que va en la vida, muchas cosas acontecen. Pero es un gran trabajo que tenemos que dar entre todos, ¿no? A nivel individual, a nivel colectivo, a nivel país, a nivel mundial. Bueno, si estos espacios sirven para tomar conciencia de que tal vez esto que toda la vida lo hicimos de manera mecánica, automática, ya no es lo más conveniente y que hay otros caminos, bienvenido sea. Por lo menos pongámoslo en práctica y vemos qué acontece. Porque yo también cuando miro los partidos estoy esperando que terminen y que estén sanos, pero sé muy bien que no tengo ningún tipo de incidencia en eso. Ningún tipo de incidencia. Y jamás llamaría a un jugador para decirle cuídate, porque he estado de los lados, he estado del lado del club y he estado del lado de la selección. Entonces he vivido las dos cosas, conozco las dos cosas y creo que éticamente y profesionalmente mi espacio es esperar que Dios quiera que estos chicos puedan estar presentes en la Copa del Mundo. ¿Qué porcentaje promedio? Sí, yo te lo dije, yo ya tengo todo claro, pero los jugadores todavía tienen que mostrar un poquito más.
1: Vamos ahí con la última, Julio Edison Paredes, La Redonda.
7: Gracias, muchachos. Profe Estebas, ¿cómo le va? ¿Cómo está? ¿Cómo? Qué gusto saludarle. Bien. Se termina el tiempo de la espera y ahora viene lo más importante, el Mundial. Este equipo ha pasado de todo, empezar desde menos tres hasta llegar en el segundo puesto. La gente no creía, hoy creen. La gente quiere ese quinto partido cuando no jugamos ni el primero. Los resultados de los amistosos han marcado muchas cosas. Pero el grupo, Sebastián a la cabeza, ¿cómo va sintiendo todo lo que se vivió desde el primer día hasta hoy, que ya prácticamente está a punto de abordar ese vuelo y con ese sueño? No sé si es mochila pesada, mochila liviana, o va todo de acorde a las circunstancias como se las planificó, o más allá de lo planificado, profe Sebas.
0: No, buen resumen, dijiste en general, y la verdad que nosotros vamos con la responsabilidad, claro, de lo que genera estar en estos espacios, ¿no? Son de privilegio también, tanto los futbolistas de poder representar a su país, obviamente que hay una carga muy grande, el entrenador, que no es del país, pero que vino a mostrar que está dispuesto con su cuerpo técnico a conectar en lo más profundo con su cultura, con sus costumbres, con sus maneras, adaptarse, a mostrar esto de lo que es venir a aprender también, ¿no? Y muy agradecido. Entonces, con esos sentimientos nosotros vamos, de mucha calma, de mucha gratitud, de mucha confianza, para afrontar estos sueños que tenemos, ¿no? Entonces, ese espacio de plenitud es donde nosotros preparamos nuestra maleta y viajamos, llevamos todo eso con nosotros. Y atrás de todo eso está el amor de la familia, está el esfuerzo que ha hecho cada uno de los chicos, está el sueño de todo un país. Y bueno, obviamente que eso también lo cargamos, pero es un espacio de responsabilidad, buscando la excelencia. La excelencia es dar todo lo que está al alcance de nosotros. Después veremos hasta dónde nos da, pero no tengan duda, como dijo Piero, ¿no? Van a tener que matarnos. Entonces vamos con esa mentalidad. Vamos a competir y vamos en búsqueda para encontrar lo que queremos.
1: Muchas gracias, profe. Gracias a todos.
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2: Le informa la hora, 11 horas, 20 minutos.
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9: La selección de Cabo Verde ha protagonizado una de las historias más insólitas rumbo a la Copa Mundial de la FIFA 2026. Este pequeño archipiélago africano, con apenas 500,000 de habitantes, se convirtió en el país con menor población en participar en la fase final de un mundial. El equipo comenzó su camino en 1978, poco después de la independencia del país, y fue creciendo hasta conseguir esta hazaña. Bajo la dirección de Bubista, Cabo Verde basó su clasificación en una estructura sólida defensiva que ya se había visto en procesos anteriores, como su disputa hasta el final con Nigeria rumbo a Qatar 2022. Jugadores como Ryan Méndez, Bocinha, Roberto Pico López han sido claves en este proceso, liderando un grupo comprometido que ha logrado una hazaña colectiva. Cabo Verde llega al Mundial con ilusión y el objetivo de seguir sorprendiendo, representando a todo un país que ya ha hecho historia en el fútbol internacional.
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0: 11 de la mañana con 26 minutos. Continuamos en este Jornadas Deportivas de Feriado. May Montalvo, quien les habla, Domingo Valencia. Escuchamos a Sebastián Becas desde hace un ratito. May, un poco dejando ciertos títulos. Recién la convocatoria para el Mundial la conoceremos el próximo 1 de junio. Serán un par de semanas todavía, o en realidad no un par de semanas, una semana, el próximo lunes, la convocatoria para los partidos para el partido frente a Arabia, ya la conocemos, así que, ¿por qué no empezamos a repasar un poquito los jugadores que va a considerar a Sebastián Becasese para este encuentro del próximo 30 de mayo a las 19:30, horario ecuatoriano, frente a Arabia Saudita en New Jersey?
1: Sí, es momento, con lo que escuchamos igual una vez más al director técnico de nuestra selección, con esta lista de 34 nombres que la vamos a dar a conocer para repasarla con la gente que está junto a nosotros, y para saber estos nombres, cuáles son del ámbito local, cuáles son de estos nombres juveniles o que vienen siendo parte del proceso y del gusto del director técnico que los llama para ser parte de este momento, donde, por ejemplo, en esta lista no está Moisés, Moisés está, no está Piero ni William Pacho, que ellos son los que estarán en la final de la Champions, que de este día sábado, este 30 de mayo, y que ellos son los únicos que faltarán, tal cual como lo decía Becasese en la primera interrogante, donde hablaba del tema de logística, sobre esta convocatoria de esta primera lista, como él la llama, la prelista de 34 nombres, donde estarán ya nombres que oficialmente podrán volverse a repetir el 1 de junio, donde conoceremos la lista de los 26 que van al Mundial y que ya están aquí mezclados y que capaz la podemos ir viendo, ¿no? También, Domi, de nombres que podríamos decir que estarán como parte de invitados, de sparrings, de convocados, claro que sí, pero que son parte más de esta nueva generación que poco a poco comenzará a aparecer y que son del gusto del técnico, porque esto viene siendo mucho del proceso que tengan ellos en lo personal y al mismo tiempo de que les guste a Becasese. Él habló siempre, al menos en una de las preguntas, hablaba de Fricio Caicedo, de Ederson Castillo, de los hermanos de uno de los hermanos Quintero, habló de Deiner Ordóñez, que sí está en esta prelista, y así sucesivamente algunos que han aparecido, otros que no, y a otros que prácticamente uno decía, ¿será que este nombre lo lleva al Mundial? Si ya no está en esta prelista, quiere decir que se quedó fuera. Como ha sido el caso sonado y que he visto en varios videos y reacciones del público, de la gente que ya quiere conocer a los 26 que van al Mundial, lo de Checharroyo, que prácticamente ha estado borrado en las últimas convocatorias, algunos tenían la ilusión de que aparezca su nombre y ya en esta prelista no está. Y lo más probable es que si no está en esta prelista, es que no aparezca en la lista de 26, o al menos así la entendimos a Becasese, Domi.
0: Sí, me parece que va un poco por ahí. Seguramente tiene que ver algo, no tanto con el nivel, sino que no sé si con actitudes o con algún tema de armonía en el vestuario. Por supuesto, podemos dilucubrar un montón de situaciones, pero sí. Podemos, no sé si terminar de confirmar, pero con esta lista que dio Sebastián Becasese, no tenerlo a Cheche Arroyo ni para la Copa del Mundo. ¿Y qué te parece si empezamos a repasar ciertos nombres? Porque, por ejemplo, no está David Cabezas, finalmente, no está el arquero de Libertad, que fue convocado para los premundialistas de marzo, que jugó unos minutos frente a los Países Bajos, ahí en Eindhoven, pero finalmente se quedó con estos cuatro arqueros. Seguramente tres van a estar seguros: Hernán Galíndez, Moisés Ramírez, Gonzalo Valle y Cristian Lor, no necesariamente en ese orden de importancia, pero me parece que más los tres arqueros van a ser Galíndez, Valle y Ramírez para la Copa del Mundo.
1: Sí, al menos creo que esa era una de las dudas que se tenía, ¿no? Porque muchos, de hecho, hasta en el propio álbum del Mundial está el cromo de Galíndez, está el cromo de Valle, y creo que ahí no tenemos discusión de que ellos son, de hecho, entre Galíndez el titular y después Gonzalo Valle, o si esto llega a cambiar entre los dos, tenemos a nuestros arqueros titulares pasando ambos por un gran momento. Y creo que sí, la gran duda venía en quién iba a ser el tercero. Muchos decían, no creo que Ramírez, esta vez, pero en Grecia ha tenido continuidad, capaz no es de las ligas que se sigue acá en el interés del ecuatoriano, pero salir le ha hecho bastante bien a él, y al mismo tiempo porque creo que hasta Moisés es un elemento importante en el grupo, porque ojo que de hecho le hacían esta pregunta de KCC de cuáles son los parámetros para él hacer la elección y definir a 26, y él hablaba de este tema de físico, de rendimientos, de grupo, de actitudes que también son importantes y de proceso, de haber estado en la selección en este último tiempo, y así es como termina funcionando esto. Y bueno, para mí también estarán los tres, y el que llega siempre como juvenil y que los estaba acompañando ha sido Cristian Lor, el que se quedó fuera, David Cabezas, que ya tú lo estabas comentando.
0: Esos son los cuatro arqueros que tendrá Sebastián Becasese a su disposición para el partido de este día sábado. Los defensas, en realidad en ningún orden específico: Pérez Estupiñán, Ángelo Preciado, Teiner Ordóñez, Félix Torres, Fricio Caicedo, Jackson Poroso, Joel Ordóñez, José Andrés Hurtado y Yaimar Medina. De estos jugadores, May, por supuesto que Joel Ordóñez seguramente pica en punta como para ser titular el día sábado a la noche, teniendo en cuenta que viene en muy buen nivel en el Brujas, que terminó siendo campeón nuevamente de Bélgica, y después habrá que ver quién finalmente lo acompaña primero en la saga. Da la impresión de que entre Jackson Poroso y Félix Torres se pueden pelear ese lugar, y no sé si es que Sebastián Becasese se anime a ponerlo a Ángelo Preciado en la derecha y a Pérez Estupiñán en la izquierda. No es que han tenido demasiados minutos en esta parte de la temporada ninguno de los dos, ni Ángelo Preciado del Atlético Mineiro, ni tampoco, lastimosamente, Pérez Estupiñán en el Milan.
1: Sí, al menos en estos dos nombres, en lo específico, nosotros creo que todos estamos muy de acuerdo en lo de Pacho Incapié y Ordóñez como titulares, siempre en la línea defensiva de Ecuador, pero al menos en este primer partido que se tendrá la fecha en el mismo día, lo de Arabia Saudita y la Champions, buscando continuidad. Además, también el propio Becasés en esta misma línea defensiva que tú analizabas, Domi, que podrán ser titulares como alternativas, y de estos que nombraste, para mí todos podrán ser parte, o al menos nombres que serán parte de esta lista de 26, capaz uno que otro que sorprenda que esté fuera como dentro, pero lo que sí ahora Becas es que estos partidos amistosos también él evaluará, bueno, aunque ya para todos sabemos que tienen la lista, pero capaz él podría evaluar si es que algo sucede de alguien que le meta ganas, que está ahí y que puedan quedarse también para seguir entrenando con la selección todo el mes que dura la fase de grupos al menos. Entonces siempre habrá esta continuidad y la actitud del futbolista que quiere ganarse un puesto hasta para ver si es que pelea un puesto de ser titular o no para el Mundial. Capaz ir viendo algunas dudas, a pesar de que el equipo, creo que para la mayoría, el equipo titular de la Tri, está muy claro con los nombres que han venido siendo parte del proceso.
0: Y después nos pasamos a los mediocampistas o a la lista de mediocampistas. Ahí hay un par de nombres que tal vez no los teníamos en el radar, pero de muy buen presente de todas maneras. Moisés Caicedo, que ya terminó su temporada con el Chelsea, la verdad es que decepcionante temporada del conjunto londinense, se quedó sin jugar Europa el próximo año, incluso perdiendo la final de la Copa de Inglaterra hace unos días. Ahí va a estar Alan Franco, Alan Minda, los jugadores del Atlético Mineiro, Anthony Valencia, que después de su lesión volvió con muy buen nivel en el Amberes de Bélgica. Ahí va a estar Bruno Caicedo, el jugador de ex jugador de Barcelona, hoy en el Vancouver Whitecaps. Darwin Guagua también, el jugador del Independiente del Valle. Denil Castillo, el jugador del Midtjylland, fue campeón de la Copa de Dinamarca. Ederson Castillo, el mediocampista de Liga Deportiva Universitaria. Vamos a ver finalmente cómo está Gonzalo Plata, porque este fin de semana tampoco pudo jugar en la derrota del Flamengo frente al Palmeiras 3-0 en Río de Janeiro. John Yeboa, figura en el campeón de la Serie B de Italia, va a jugar la primera división del fútbol italiano el próximo año. Jordi Alcíbar, el mediocampista del Independiente. Ahí van a estar Kendry Páez, que lastimosamente ayer cayó en la definición del fútbol argentino. River está ganando 2-1, le hicieron dos goles en 5 minutos y terminaron cayendo con Belgrano en Córdoba. Ahí va a estar Luis Fragoso también, el mediocampista del Club Sport Emelec. Nilson Angulo, que ya volvió a jugar el otro día, le ganó a Moisés Caicedo el fin de semana en el duelo que el Sunderland recibía al Chelsea. El Sunderland se iba a jugar Europa el próximo año, y Pedro Vite, que lastimosamente, May, también ayer a la noche cayó en la final del fútbol mexicano, perdió 2-1 frente al Cruz Azul, se quedó sin poder levantar el título en el fútbol mexicano, Pedro Vite. Pero ahí están los mediocampistas que tendrá a su disposición Sebastián Becasese para este amistoso frente a Arabia Saudita.
1: Y viendo la lista, está casi que completa, ¿no? Capaz en esta oportunidad de ver la lista extensa que ha llevado también Becasese con estos nombres, ¿no? El Ederson Castillo, ver también el de Deiner Ordóñez, este mismo caso de Pedro Vite, cómo llega Gonzalo Plata, lo de Kendry Páez también, que es otro de los nombres que mucha gente dice, a pesar de que le ha costado este último tiempo tener continuidad, pero el proceso que ha llevado en selección siempre ha sido del gusto de Becasese. De hecho, él lo ha apadrinado, lo ha apoyado en momento de críticas, y cuando mucha gente hablaba del porqué de su convocatoria, si es que no estaba jugando o no venía siendo protagonista, ya sea en Europa, y su regreso a Sudamérica es donde un grande de nuestro fútbol, como es River Plate a nivel de nuestro continente. Entonces, creo que sí le ha venido costando después de este mismo caso de que perdió la chance de seguir convocado, de ser titular, pero que son nombres que uno dice, de esta misma lista, quitamos a los más jóvenes, a los que en poco tiempo se los he visto en sus equipos, y después tenemos casi que la lista completa de los mediocampistas y los que estarán en esta lista definitiva de 26. Así que veamos cómo llegan. Ya de hecho la selección, como lo íbamos repasando contigo, Domi, ya hay algunos nombres que están llegando a Columbus, a Ohio, donde es ya la sede de la selección ecuatoriana de fútbol, y la preparación en muy poquitos días de los partidos amistosos, y después pensar netamente en que de aquí, en estos pocos días, tenemos la lista y ya todo es olor a mundial. Esta es la última semana de competencias oficiales para todos.
0: Y ahí es donde finalmente nos hace falta repasar, May, estos delanteros o los hombres que podría utilizar en ataque Sebastián Becasese. Ahí están Malcolm Da Costa, Kevin Rodríguez, que vino marcando también el último fin de semana. Lastimosamente, el Union Saint-Gilloise perdió el título de Bélgica de las manos del Brujas, pero terminó siendo campeón de la Copa de Bélgica, que no es un dato menor. Kevin Rodríguez, después de una temporada bastante complicada con el tema de lesiones, logró levantar de todas maneras un trofeo. Jordi Caicedo, de muy buen semestre en Huracán. John Mercado también marcó el fin de semana. Jeremy Arévalo, que ayer el Stuttgart jugó frente al Bayern Múnich la final de la Copa de Alemania. Lastimosamente cayó 3-0 con tres goles de Harry Kane. El equipo bávaro finalmente levantó el trofeo. No estuvo dentro de los considerados Jeremy Arévalo en su equipo. Y finalmente, por supuesto que no nos podemos olvidar de Ener Valencia, que empezó a prender motores, empezó a calentar los motores. Hizo un par de goles en los playoffs del fútbol mexicano, y sin duda él va a ser, May, el que comande el ataque ecuatoriano no solo en estos amistosos, sino también en la Copa del Mundo, que comienza en unos días para la selección.
1: Sí, en 17 días en general, hasta que llegue el 11 de junio, y después esperar el 14 de junio para que nuestra selección tenga la oportunidad de debutar oficialmente en una nueva cita mundialista frente a Costa de Marfil en Filadelfia. A ver, ya viendo esta misma lista de los defensores, el que reina ahí en el liderato por la historia, la jerarquía, que viene calentando motores y haciendo verdaderos golazos en este tiempo premundial, es Ener Valencia. Después, el mismo caso positivo de que lo hayan llamado en esta lista a Jordi Caicedo, que creo que es de estos nombres que se le abre la posibilidad tras la lesión de Leo Campana, que para muchos, y creo que también hasta en lo personal para mí, estaba en esta lista igual de 55, que capaz es que estaba en un 100%, si lo llamaba en esta lista de 34, porque él venía siendo parte del proceso. Se cae por el tema de lesión, una vez más no puede ser parte de una cita mundialista, y creo que ahí se abre cada vez más el panorama para o llamarlo a Jeremy Arévalo, que es otro de los nombres que aparece igual en esta lista de 34 y que ha sumado minutos, convocatorias, y que se le quiere ver mucho más, y que se ha hablado tanto de que se le dé tiempo con Becasese. Se tuvo igual sus críticas de si estaba o no preparado para asumir en estos partidos premundial de la selección momentos donde se lo pueda ver más con los goles por lo que había hecho en España. Entonces está entre Arévalo, está entre Jordi Caicedo, creo que lo de Kevin Rodríguez, Ener Valencia es seguro, y de ahí ver a quién más se puede sumar en este momento de los atacantes o de ver a estos delanteros que lo estarían siguiendo en el Valencia en esta última cita mundialista en lo personal para un jugador histórico como es él, nuestro goleador, y que se está despidiendo y que es uno de los GOATs que tendrá su último baile en esta en última edición del Mundial. Así que ahí me parece que pelean puestos, ¿no, Domi? ¿O tú a quién le ves más seguro? ¿Arévalo o a Caicedo, quien ha entrado en esta lista de los 34?
0: Me parece que los tres seguros son Valencia, Kevin Rodríguez y Jordi Caicedo, y yo me atrevería a decir que John Mercado le va a ganar la pulseada a Jeremy Arévalo. Arévalo todavía es un chico, de todas maneras, ha ido creciendo, lo están llevando de poco también en el Stuttgart, así que me parece que él es el que va a tener que pelear, en cambio, un lugar para el próximo Mundial, para el 2030, si es que, por supuesto, eventualmente llegamos a clasificar, pero me parece que Jordi Caicedo con su pasado en selección, Kevin Rodríguez, John Mercado de buen semestre también y Enner Valencia van a ser nuestros cuatro delanteros en la máxima cita mundialista.
1: También, ¿no? O sea, a ver si es que esta pulsada les... Porque en cambio, de hecho, un Mercado se ha visto menos minutos entre Mercado y Arévalo, como que han estado siempre muy detrás de Caicedo, de Kevin Rodríguez, de Enner Valencia, son de esta alternativa en la recta final. Así que sí, yo también tendría esa duda de cuál es el que podría llegar a tener ese último puesto. Obviamente, para mí también, si es que estuviéramos en la elección con BKCC, me voy de cabeza con los tres fijos, con Enner Valencia, Kevin Rodríguez y Jordi Caicedo. Pare de contar. Después, este otro punto extra para ver quién tiene ese, puede ser una alternativa, que siempre hay que llevarlo, y hay que ver entre los dos jóvenes, entre Mercado y Arévalo, quién termina entrando en esa lista. Así que ahí están los 34, Domi, con esos que poco a poco irán llegando. Algunos que ya han viajado durante la semana, por ejemplo, el caso de Ederson Castillo, que ya viajó, Hernán Galíndez también ya lo vimos llegando, Moisés Ramírez, que se han compartido fotografías de algunos que ya han quedado liberados por sus competencias, porque ya no están activos en cuanto a lo que ha pasado en cada uno de los países donde compiten, y a la expectativa de los últimos que llegarán, que son los que están compitiendo en Copa Libertadores, Copa Sudamericana, como ya lo dijo BKCC, caso Gonzalo Valle, caso Jordi Alcíbar, que son los que están en Liga Independiente, que jugarán estos partidos entre martes y miércoles, que tendremos competencia, y hay que ver si es que el fin de semana aparecen o no, o ya después de estos torneos viajarán y serán parte de la lista, que eso podría pasar con estos dos casos en específico que ahora sacó a limpio Domi, de que participarán martes, miércoles, y después capaz para la última fecha, que será la fecha 16, que empezará entre sábado, domingo y lunes, ya no los tengamos a los que son parte de esta prelista de BKCC.
0: Sí, además tengamos en cuenta que seguramente los últimos partidos de los convocados del fútbol nacional serán los partidos por Copa Libertadores. Además, tengamos en cuenta que Liga, decíamos, juega el martes y el Independiente juega el miércoles. Y después de eso seguramente armarán maletas y después se irán a unir a la concentración en Columbus para ver si es que tienen la posibilidad de jugar el día sábado, decíamos, frente a Arabia Saudita. Así que ahí está la convocatoria. Ahí obviamente faltan William Pacho y Pierre Hincapié, que van a jugar la final de Champions el sábado 11 de la mañana. Así que vamos a estar también, May, pendientes de lo que ocurra en el partido de los dos ecuatorianos, que uno de los dos finalmente va a levantar el trofeo de clubes más importante de Europa. El PSG va a enfrentar al Arsenal otra vez el sábado a las 11 de la mañana horario ecuatoriano.
1: Y ya tenemos toda la expectativa, ¿no? De hecho, esta semana estaremos de seguro ya escuchando en la previa a los protagonistas, a Pacho, Hincapié, que estarán en un evento tan importante en Budapest como va a ser la gran final de la Champions. Ya quedó campeón el Arsenal de la Premier. Ayer veíamos la celebración en este partido con el Crystal Palace, que terminaban igualando a 2. Y después lo de William Pacho, que también alzó título con el PSG. Son campeones ambos en sus clubes. Y leía igual este dato de que se enfrentan dos campeones, tanto de Francia como de Inglaterra, en la gran final de la Champions, buscando a un gran campeón a nivel de clubes y de los dos equipos que han destacado en la última temporada. Así que va a ser muy interesante el horario tempranito para todos los ecuatorianos de este sábado, que debe estar agendado, listo ahí en la agenda de la semana, los que están un poco desconectados porque estamos en modo feriado, o este lunes distinto, que casi siempre el lunes nos trae su sorpresa de que la gente dice, ay no, empezar la semana, qué pesado, pero pero bueno, tenga ahí la consideración de que el sábado hay que disfrutar, que tendremos de aquí la para de nuestro fútbol ecuatoriano, pero que ya estaremos después con todo el mes del mundial y que el fútbol no va a parar y que hemos tenido grandes jornadas durante los últimos dos meses con la Libertadores, con la Sudamericana y con todos los detalles que nos ha traído hasta el sábado, que tendremos la gran final de la Champions para los futboleros y que quieren disfrutar cada uno de esos momentos. Así que habrá partidos entre semana, la fecha y después todo modo mundial, todo modo selección para seguir analizando las listas de los rivales de la selección de Ecuador. Por ejemplo, hoy, Domi, hablando un poquito de este fútbol internacional en esta recta final de nuestra emisión, ya España daba su lista definitiva. Durante la semana hemos visto la lista de Inglaterra, Curazao también ya tiene su lista, veíamos que estrenó nueva armadura y he visto algunos videos de cómo se están despidiendo, porque los jugadores de Curazao están haciendo como una gira en la isla para despedirse en cada uno de los puntos que forma Curazao y después de eso ya partir rumbo a los Estados Unidos. Así que ellos están en una gira de despedida, los convocados de la selección de Curazao, hablando de este caso en particular. Así que ya se va viendo este aroma mundial que está cerquísima. Y bueno, Ecuador, que será de los últimos en reconfirmar esa lista de 26, porque ya las grandes selecciones la han dado hasta el momento. En Sudamérica, Brasil, falta la confirmación de Argentina, por ejemplo, que es otro de las que se espera.
0: Y en un ratito lo podemos repasar a la lista de España. Vamos a hacer nuestro último corte y en un momento venimos para repasar esa lista, que sorprendentemente, o no sé si sorprendentemente, pero que no tiene ningún jugador del Real Madrid. Por supuesto, eso en España es situación de discusión. Así que en un ratito repasamos la lista de España, que a propósito ya presentó los 26 para la Copa del Mundo de este año. Pausa, ya venimos con más aquí en la red.
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8: Te cuento curiosidades del Mundial 2026. La final en un estadio con nombre prestado. Aunque todos lo conocen como MetLife Stadium, durante el Mundial 2026 ese nombre desaparecerá. Por normas FIFA, la sede de la final se llamará oficialmente Nueva York New Jersey Stadium. ¿La razón? MetLife no es patrocinador oficial del torneo. Las reglas son claras. Si no auspicias, no apareces. Durante un mes, el estadio cambiará de identidad visual por completo. Pero el nombre es lo de menos. Lo importante es que ahí, el 19 de julio de 2026, se coronará al nuevo campeón del mundo. Nombre prestado, sí. Pero gloria eterna.
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0: 11 de la mañana con 52 minutos en este lunes de feriado. Les recordamos que hoy a la tarde les vamos a estar acompañando en la transmisión de Sociedad Deportiva Aucas frente al Manta en el estadio Gonzalo Pozo, buscando ver si es que el conjunto oriental puede ganar al colista de la tabla. El partido es a las 19 horas. Decíamos, May, que España presentó la lista de 26 jugadores. Luis de la Fuente dio una rueda de prensa también dando sus argumentos como para defendiendo más bien su lista en una convocatoria que no va a tener a ningún jugador del Real Madrid para este Mundial, donde España compartirá grupo con Arabia Saudita, Cabo Verde y la selección uruguaya.
1: Y hay que repasarla, ¿no? También de estos anuncios. La verdad que en esta recta final estamos viviendo anuncios bastante cinematográficos, ¿no? Ya no, eso nos llena de expectativa de ver cómo lo hará Ecuador, pero con esta misma sorpresa, ¿no? De que no haya ningún solo jugador del Real Madrid. De hecho, el principal que comanda y de los más conocidos, Lamine Yamal, está en esta lista, jugador del Barça, campeón en esta última temporada. Y todo lo que ha conllevado este momento turbulento del Real Madrid y este mismo hecho de que no han sido elegidos ninguno de sus futbolistas para ser parte de una cita mundialista, donde uno siempre busca los que están a la altura y son los mejores. Pero el video igual fue bastante representativo. Creo que hasta el momento hay muchos países y selecciones que han hecho videos muy chéveres para mostrar a su selección, mostrar a sus nombres y hacerlo siempre como algo especial, de respeto, de altura, que represente la identidad de sus países, tal cual como lo vivimos en los mundiales. Así que, ¿cómo?

0: Rodri Hernández, Zubimendi, Martín Zubimendi, el compañero de Pierre Hincapié en el Arsenal, Pedri, Fabián, el compañero Fabián Ruiz, el compañero de William Pacho en el PSG, Mikel Merino, que finalmente se recuperó de su operación, ya jugó el fin de semana, va a estar en la lista de Luis de la Fuente, Pablo Gaviria, Gavi, el mediocampista del FC Barcelona, que también en redes sociales está rondando un video muy emotivo, emocional de sus compañeros del momento que Luis de la Fuente anuncia la convocatoria tras unas lesiones bastante importantes del mediocampista del conjunto catalán, y Alex Baena, el del Atlético de Madrid, también va a estar en el Mundial. Y los delanteros, Mikel Oyarzabal, Lamine Yamal, la estrellita, la figurita de este España, Ferran Torres, Borja Iglesias, Dani Olmo, Víctor Muñoz, Nico Williams y Jeremy Pino, los 26 jugadores May de Luis de la Fuente para este Mundial 2026, donde España buscará ser buscará no solo ser una de las favoritas, sino concretar lo que ha venido acarreando en estas últimas temporadas. Incluso recordemos que May España fue campeón de la Eurocopa. Hace un par de años España fue campeón de la Eurocopa, es el actual campeón de Europa.
1: Además, el debut, ¿no? Cerrando la información, será el partido el lunes 15 de junio frente a Cabo Verde a las 11 de la mañana, horario ecuatoriano. Antes, España tiene dos partidos amistosos confirmados, que es el 4 de junio frente a Irak y el 8 de junio frente a Perú. El 15 de junio, ya por el Mundial, España-Cabo Verde. El 21 de junio, España-Arabia Saudita a las 11 de la mañana. Y el viernes 26 de junio, Uruguay frente a España. Que esto es parte del grupo H, y ahí está las tres primeras jornadas del Mundial, que ya estaremos pendientes también de los partidos acá mundialistas que se esperan, al menos los tres primeros que tendrá la selección española, que dio a conocer y que creo que hoy el anuncio lo han dado ellos, de las selecciones más importantes que nos han compartido ya su lista de 26 convocados. Así que cada vez más cerca del Mundial, Domi, ahí está otra de las listas que las podemos ir analizando, de una de las selecciones que quiere volver a repetir título después del 2010, que para muchos fue de las selecciones doradas de este último tiempo, la España de aquel Mundial de Sudáfrica.
0: Muy bien, así que poco a poco las selecciones están publicando sus listas. Por supuesto, vamos a ser, como ya mencionábamos, una de las últimas selecciones en presentar nuestra lista de 26 May. Siempre un gusto, nos reencontramos mañana en la primera luz, bien tempranito, en martes de Copa Libertadores, porque mañana juega Liga Deportiva Universitaria y mañana también juega el Deportivo Cuenca en Copa Sudamericana, un poco tratando de decidir las suertes o sus suertes en los torneos de clubes más importantes de Sudamérica. Así que nos reencontramos mañana temprano en la primera luz. Un abrazo grande.
1: Un abrazo, querido Domi, el gusto de compartir contigo, con el David Bustillos, que está siempre junto a nosotros. Y bueno, nos reencontramos, tendremos hoy el Aucas Manta, y recuerden, mañana que juega Liga Deportiva Universitaria frente a Always Ready, la gente tiene que ir, responder, es a las 5 de la tarde, hay que ver quiénes lo pueden hacer, y el Independiente Rosario Central, que será el miércoles, igual en un horario más cómodo, bueno, porque este es más temprano, pero capaz para todos los que están en las actividades diarias de posferiado, se ha complicado trasladarse a las 5 en punto, a pesar de que es un gran partido, los dos equipos ecuatorianos quieren definir si es que ganan o no el grupo, pero ya están clasificados a los octavos de final. Con eso nos despedimos, los dejamos con más aquí en la transmisión de la red, y nos reencontramos más adelante con fútbol y nuestra programación habitual. Un buen feriado para todos.
0: Un abrazo grande también a David Bustillos, que estuvo junto a nosotros en el centro de operaciones. Les mandamos un abrazo grande.
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0: Está Ale Solbakken es el seleccionador de Noruega. Es un ex mediocampista escandinavo. Comenzó su carrera en el Gru Ild de Noruega. Jugó en el HamKam hasta 1994, cuando se movió al Lillestrøm.

0: En el 97 pasó al Wimbledon de Inglaterra, volvió al año siguiente al Aalborg de Dinamarca y conquistó la Superliga de 98-99 y la Copa de Dinamarca. En agosto del 2000 fichó por el Copenhague, donde ganó la Superliga en el 2021. El 13 de marzo del 2021, Solbakken fue declarado clínicamente muerto, pero lograron revivirlo 12 minutos después que sufriera la parada cardíaca. Sobrevivió y tenía instalado un marcapasos. Poco después se retiró. Con Noruega fue internacional en 58 ocasiones y anotó 9 goles. Participó en el Mundial de 1998. Como entrenador dirigió al HamKam, al Copenhague, donde ganó la Superliga y la Copa de 2009, al Colonia de Alemania, al Wolverhampton de Inglaterra, y en 2003 se volvió al Copenhague, donde ganó 3 Superligas más. Llegó a la selección de Noruega en diciembre del 2020 y buscará hacer un buen papel en el regreso de los noruegos a una Copa del Mundo tras 28 años. Última jugada del partido, el centro de Ecuador al área, cabezazo, ¡gol!
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2: 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Bueno, esperamos entonces la salida de los protagonistas de Liga de Lanús. Son las 19 horas con 18 minutos. Uno se imagina a una liga intensa, a un equipo muy similar al primer tiempo frente a Mirasol. Probablemente mientras salen ya los suplentes de Liga y se activa todo este protocolo de Conmebol. Esa fue la mejor versión de Liga en lo que va del año jugando de local. Porque con Guayaquil City quizás el primer tiempo fue bueno, pero fue opacado el segundo tiempo, donde terminó metido muy atrás. Con Técnico Universitario fue un equipo que intentó imponer condiciones, que llegó a territorio adversario, que generó varias chances de gol y que lo terminó ganando porque lo mereció, pero con una desgracia del rival y una fortuna de Liga. A partir de todo este contexto, creo que la mejor versión que uno pudo observar de la Liga de Núñez en el 2026 desde el primer tiempo frente a Mirasol, sin contar el segundo tiempo donde se dejó estar, pero tampoco es que pasó sustos el arco de Gonzalo Valle. Entonces, hoy Liga tiene esa imperiosa necesidad de adelantar líneas, de ser un equipo intenso, de ser un equipo que de tres cuartos de cancha hacia adelante logre buscar sociedades en los extremos con la presencia de Yerlin Quiñones, que es un revulsivo fundamental, con la presencia del Choclo Quintero, que para mí es el alma del equipo, con la conectividad que deben tener, no pueden, deben tener, porque tanta irregularidad, especialmente de Villamil, es algo que a Liga lo perjudica. Y entonces hoy Gabriel Villamil debe ser ese conector. Hoy es ese término moderno en el fútbol, ¿no? El conector, el que busca encontrar esa transición defensa-ataque, y el otro es Cornejo. A mí me parece que un equipo como Liga no puede siempre depender de un solo nombre, y Cornejo es de los más importantes que tiene la plantilla. Y arriba, todo el mundo Liga decía en las mañanas, en los programas, Pichón, Deyverson, Estrada, Pichón, Estrada, Deyverson. Bueno, hoy Estrada y Deyverson tienen su primer partido en Copa Libertadores de América jugando como titular. Nuevamente repiten, ya lo hicieron el día viernes Pato Granja, así que creo que es lo mejor que tiene Liga, ¿no? Con la línea de tres en defensa, ya la de que retorna, Lionel por izquierda, como stopper, los dos por fuera que lo decíamos, Choclo y Erling, después Pretel de eje que viene haciendo buenos partidos, pese a que es muy criticado, a criterio mío de forma injusta, con Cornejo y con Villamil conectando, y arriba el Deyverson Estrada. Me gusta el equipo de Núñez, vamos a ver cómo se dispone en la cancha.
3: Vamos a ver cómo se comporta además, ¿no? Pero por ahora, incluso esto termina de ser bueno, ¿no? Él hablaba en su momento, Thiago Núñez, de el tema de seguramente ver al rival, ver los contextos y saber si requiere repetir esta mancuerna. Bueno, se repite la mancuerna. Y creo que el mirar un equipo como Lanús, que tampoco viene a encerrarse, le va a permitir a Liga tener justamente esta función que tú dices de sus volantes en ese ida y vuelta, en la recuperación y sobre todo en esto que es tan importante, ¿no? Conectar una salida de su defensa para que los jugadores de la línea de tres no estén expuestos a ser los que salgan con el balón y además ayudar a estos delanteros. Hoy veremos lo que tú dices, la repetición de esta mancuerna, veremos cómo le sienta en Copa a Deyverson y Estrada estar juntos. Voy con usted, Maite Montalvo, y más recomendaciones aquí en la red.
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2: Bueno, y con el corralito ya de los fotógrafos, con la gente de Conmebol, que de igual manera únicamente permite una cámara, un asistente del que lleva la cámara y la lona oficial de la gloria eterna. Le mando un fuerte abrazo, ¿sabes quién nos está escuchando? Antonio Montalvo, ya en Nueva York. Así que le mando un fuerte abrazo a Antonio Montalvo, que está preparando todo para la cobertura mundialista. ¿A cuántos días? ¿A 20?
4: 22 días.
2: Dos patitos.
4: Así es, al inicio del Mundial. ¿No?
2: para que en México se rompa el telón de una nueva cita mundial. 14 horas, transmisión de la red. México frente a Sudáfrica va a ser el primer partido de los tres inaugurales, porque en Los Ángeles estará jugando un día después los de Estados Unidos contra la selección de Paraguay de Gustavo Julio Alfaro, y en Toronto estará jugando Canadá frente a Bosnia, ¿no? Son los tres partidos inaugurales, algo curioso, algo nuevo, que evidentemente nos tendremos que acostumbrar. Bueno, las palabras terminaron. Alfonso Lazo Ayala llega aquí en los 102.1, porque la Liga y porque la Nuz ya se vienen al campo de juego con el Cali Izquierdos y con el Choclo Quintero, con los protagonistas en la cancha, con Andrés Rojas, el árbitro central. Señoras y señores, aquí en la cancha de Liga Deportiva Universitaria aparece Liga, aparece Lanús.
5: Amigas, amigos, aquí está entonces el cuadro universitario de blanco entero, el rey de copas con los suyos, y mientras siguen llegando los hinchas de la U, reciben al Granate, el cuadro de Lanús, un viejo conocido de Liga Deportiva Universitaria. En estas grandes jornadas, ¿no?, es donde se ve a Liga Deportiva Universitaria y a sus muchachos de qué están hechos. Aquí está la responsabilidad. El año pasado, en este torneo, llegaron nada más ni nada menos que a las semifinales. Liga se juega no solo lo de ahora, no solo el seguir en carrera. Liga se juega el sumar, el avanzar, el soñar con el Mundial de Clubes, sí, también, como si la Copa Libertadores de América fuera también una eliminatoria hacia ese Mundial. Así que bueno, ahí está Liga, ahí está el cuadro de Lanús, el saludo protocolar, y esto comienza en un ratito.
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5: Ya van a ponerse hacia un costadito los jugadores tanto de Liga Deportiva Universitaria. Ya veremos en qué cancha le toca jugar. Acá sí hay público en la bandeja baja sur. En la Liga Pro, el próximo partido ya pueden venir los hinchas, ¿no? Ya se acabó la
2: suspensión. Lo que sí no pueden, Alfonso, hasta nueva orden, es meter trompetas, bombos, banderas, por una recomendación de seguridad. Pero eso, Pato Granja, todavía no se sabe cuándo se levante esa sanción.
3: Y lo que por ahora, al ser indefinida, me da la impresión de que se va a mantener por buen tiempo, ¿no? Veremos si el Mundial acalla, si el Mundial calma, si el Mundial pone el tiempo suficiente entre la medida y el reinicio de campeonato. Pero por ahora, como dice Alfonso, ¿no?, el próximo partido de Liga de local con Orense ya pueden utilizarse justamente estos graderíos que estaban suspendidos. Así que es parte de lo que también tendrá Liga. Hoy sí, vemos público en todo lado. Por supuesto, poco a poco llegando cada vez más hinchas de Liga a este escenario.
5: Sí, señor, esto es un poco lo de siempre, ¿no? Los primeros minutos seguirá la presencia de la gente acá en el estadio de Liga Deportiva Universitaria. Se harán presentes, ¿no?, los hinchas. Y ahora sí, Gonzalo Valles, el arquero de Liga, con Jan Ayala, Ricardo Ade y Leonel Quiñones en defensa. José Quintero, el Choclo, por derecha, por izquierda, Yerlin Quiñones. Este quizás para mí es el chico que más ha evolucionado de todos los nombres nuevos que presentó Liga. Jesús Pretel, Gabriel Villamil y Fernando Cornejo completan el medio campo. Y como ya lo decía el Pichón, Michael Estrada y Daverson, los dos delanteros. El Choclo le dice a Gonzalo Valle, ¿en qué cancha nos quedamos? Vamos allá, vamos al sur, le dice al Choclo Quintero. Saluda también con el zaguero central Carlos Izquierdos, un veterano de estas lides. Se van a formar los jugadores en la bomba central, y esto, las emociones de esto comienzan en un ratito.
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5: Bueno, muy bien. Vamos a este acto protocolar que propone la Conmebol. La Conmebol que se ha vuelto complicada, burocrática, acá en los estadios. Una cosa es tener orden y seguridad, y otra ya cuando nos pasamos, ¿no? Bueno, aquí está el mensaje entonces, que tiene que ver además con decirle no al racismo, ¿no? Y a la discriminación. Están los jugadores de Liga Deportiva Universitaria y de Lanús para mover el balón. Atención, que esto es en la parte previa. Ni racismo, ni discriminación, ni violencia, por supuesto. Todo parece señalar que estamos listos. No cabe dudas que el mensaje de la Conmebol en el inicio del partido. Hay un grupo pequeñito de hinchas de Lanús que se vinieron con
2: el equipo en el charter,
5: con sus trapos. ¿30?
2: Sí, aproximadamente unos 30, 35. El valor en dólares de más o menos salía de ese charter en $900, ¿no? Algo que en los equipos argentinos se ha vuelto muy común, que los hinchas puedan pagar, especialmente socios, un valor para acompañar a sus equipos en la Libertadores.
5: Bueno, y se vinieron nomás, y no parece ser el Lanús el equipo que tenga regados hinchas en otras partes del mundo. Finalmente, Liga Deportiva Universitaria se queda en el arco norte. En el segundo tiempo jugará en el arco sur, y ahora sí parece que todo está listo para comenzar. Va a mover el balón Ramiro Carrera. Todo listo es Marcelino Moreno, quien va a mover la pelota. ¡Atención! El árbitro está esperando la orden desde un costadito. Amigas, amigos, termina el tiempo de la charla. Comienza el fútbol. Ya están jugando Liga Deportiva Universitaria y Lanús por la penúltima fecha de la fase de grupos. Canal, el zaguero central, la juega con Cosada, el arquero que luce un amarillo entero en su uniforme, la tira arriba, el que devuelve es Leonel Quiñones, la pelota larga, la vuelve a sacar Canale, el balón es de Jesús Pretel, la jugó bien con Michael Estrada, que tiene problemas para controlar, después comete infracción, el árbitro deja seguir, la juega con Fernando Cornejo, alarga ahora con el choclo, con la zurda, no la pudo levantar bien, Canale la saca apurado, el balón vuelve a ser de Leonel Quiñones. Aquí está Leonel, defiende la pelota, la vuelve a tocar hacia atrás. Jesús Pretel es el que la tiene, el volante central. Y ahora Jan Ayala en el círculo central recibe Ricardo Adé, el haitiano. Otra vez Leonel, bien pegado a la línea, por ahí cerca está Yerlin Quiñones, prefiere jugarla hacia atrás. Nuevamente Ricardo Adé la está levantando bien, pelota del choclo, se acomoda y luego se le quedó el balón ante Peña, y el esférico finalmente es del cuadro visitante. La saca Carrera, balón arriba, se está cruzando Ricardo Adé, que juega ahora para Leonel Quiñones. Aquí está Leonel Quiñones, el esférico nuevamente de Ricardo Adé, sale jugando desde el fondo para Jan Ayala. Jan Ayala, el zaguero central, se le adelanta la pelota y se la sacan. Balón ahora de Ramiro Carrera, la juega por el medio para Marcelino Moreno, trata de acercarse, se le arrima Jesús Pretel, al menos lo obliga a abrirse, logró girar, la mete en el área Pretel a medias, el balón sigue siendo del cuadro visitante. Aparece Guidara por derecha, la levantó y ahí vuela Gabriel, el jugador Valle, Gonzalo Valle, para sacarla de su área. Se puso complicado el asunto. El balón nuevamente de Canale, la toca hacia atrás. Este es Izquierdos, Carlos Izquierdos, el zaguero central, que la juega para Valois. Balón más arriba, esta vez el pase fue malo y se perdió fuera. Vaya, a ver, primer susto, ¿no? 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
2: Bueno, y Lanús es un equipo que depende mucho en ese ámbito ofensivo de Marcelino Moreno, ¿no? Que se va a mover a la espalda de Pretel. Allá la perdió un balón en la salida y ahí apareció Moreno, ¿no? Pretel no lo logró incomodar, sí sacar de 16.50, un centro que no tuvo un destino de compañero con Carrera, que esperaba en la 5.50. Bien Gonzalo Padre, a la réplica son peligrosos con el 10.
5: Ahí está tocándole el choclo para Michael Estrada, se le arriman, Michael sigue luchando, consigue que la pelota se vaya fuera en un lateral en ataque para Liga Deportiva Universitaria. 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
5: Aquí va a caer el balón al área de Lanús. Allá va el Choclo Quintero. Se arrima izquierdos y la saca a medias Jesús Pretel fuera del área. Otra vez el mismo peruano cerca de la mitad de la cancha. Logra ganar el balón. Y el esférico es ahora de Liga Deportiva Universitaria. Se equivoca, dividió la pelota Fernando Cornejo, lo hizo jugarse entero al Choclo, que después tiene que cometer una infracción, y es un tiro libre que favorece a Lanús. 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
5: Ya se va a mover el balón. Aquí él va a pegar a la pelota, Marcic. No, es el central, Canale, el que la tira largo arriba. Malois la busca a medias, Yerling Quiñones. Él mismo se hace con la pelota y la juega bien. Ya la controla para Ricardo Abe. Y el balón es de Liga Deportiva Universitaria. Ahí está Ricardo. Va jugando con el Choclo Quintero. José Quintero iba a tirar un balonazo porque se la pedía Daverson. Prefiere cuidarla un ratito. La entrega Jan Ayala. El balón es de Ricardo Ade. Va a jugar por izquierda para Leonel Quiñones. Ataca Liga Deportiva Universitaria. Leonel todavía la tiene. Va jugando por el medio. Jesús Pretel otra vez. Leonel Quiñones no cruza la mitad de la cancha. Ahora cambia para Jan Ayala. Prefiere irse hacia atrás para no complicarse y atraer un poquito a los granates. El balón es de Gonzalo Valle, que va jugando con Leonel Quiñones. Aquí está Leonel. La pelota es de Gabriel Villamil. La vuelve a jugar hacia el otro lado, hacia el centro más bien. Ricardo Abe la tira arriba. Llega Michael Estrada, logra bajarla perfecto. Gabriel Villamil que encara al área. Otra vez Michael Estrada va a jugar hacia atrás. Ahí está Jesús Pretel en tres cuartos de cancha. Cambia por derecha el Choclo pegado a la línea lateral. Ahí está José, la juega para Fernando Cornejo. Se sorprendió Fernando Cornejo, que le hacía otra seña al Choclo Quintero. Quiso sorprender, el balón se perdió fuera. 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
5: Ya se va a mover la pelota. 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
5: Casi 6 minutos del primer tiempo, tiempo de el torneo de fútbol más grande del planeta se vive con Ecuasanitas. El balón es de Jan Ayala, va jugando ahora para José Quintero, la tiene el Choclo, prefiere tocar cortito para Fernando Cornejo por el medio. Jesús Pretel, el balón de Michael Estrada, le tocó justo donde no estaba, pero él mismo a medias la revienta. Marcic, el zaguero lateral, la pelota es ahora de Jan Ayala. Ahí está enganchando y gira, sigue todavía Jan Ayala, va a tocar con Ricardo Ade. Y Liga Deportiva Universitaria es el dueño del balón. Balón de Leonel Quiñones, la toca para Yerling Quiñones, se la sacaba el jugador Guidara. Por eso la pelota vuelve a ser de Liga, juega en grande, juega y gana en Bet593. Ahí está Ricardo Ade, que la toca ahora para Fernando Cornejo. Le pegó una patada el jugador Carrera de tarjeta, parecía eso, ¿no? Cómo se lanzó, llegó a destiempo en una bola dividida. El árbitro le dice que se tranquilice. ¿Así? Ah, bueno. 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La pelota de Leonel. La tira arriba. Va a buscarla sin poder controlar Gabriel Villamil. Porque era muy largo. 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
5: Cero tiene Liga, cero tiene Lanús, que ahora se toma unos segunditos de más. Ahí está Nahuel Lozada, el arquero de Lanús, para pegarle con pierna derecha. Recién cae el balón en campo de Liga, donde la saca Jan Ayala. El balón lo toca Gabriel Villamil, quedaba dividido. Gabriel se encuentra y la entrega mal. Y luego Fernando Cornejo comete infracción. Se toma la vendetta de hace un ratito. Le pega un golpe a Ramiro Carrera. Tiro libre para Lanús. 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
3: Todavía Liga no encuentra los caminos para tener soltura en salida, ¿no? Y esto por el planteamiento que pone el equipo de Lanús. Lo mete a Valois entre los centrales, lo retrocede un poco a Marcelino Moreno y no le permite salida libre hacia Pretelli y los volantes. Por ahora, el partido es de tensión pura.
5: Le va a pegar a la pelota Marcelino Moreno, que va jugando por derecha para Tomás Guidara. Este logra adelantar bien para Salvio, que la mete segundo poste. Pareció un empujón, el árbitro deja seguir en el área el remate y salvó milagrosamente Jan Ayala. Se enoja Fernando Cornejo, que le dice al árbitro que lo habían empujado. Lo habían empujado, pichón. 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
2: Y después lo pitan, Alfonso, porque en esta acción se queda muy, pero muy molesto la gente de Liga con el árbitro central, porque daba la intención de que la jugada continuaba y Liga debe tener esas concentraciones muy a pleno, ¿no? Con los laterales de Lanús que están altos, que están ahí buscando tanto Guidara como Marcit. Un centro que podía ser complicado y menos mal para Liga, Dan Franco Ayala se cruzó. Avisó el granate, aunque finalmente no valía.
5: La pelota es de Liga Deportiva Universitaria. Arriba la saca Guidara. La toca a medias Gabriel Villamil. El balón lo recupera Jesús Pretel. Lo vuelven a buscar a Michael Estrada. Gana, sin embargo, Izquierdos. La toca hacia atrás para Nahuel Lozada. Espera que lleguen a marcarlo para tomar la pelota con las manos y luego jugar por izquierda con Marcic. Marcic que la tira por el medio. No llega Jesús Pretel. El balón ahora es de carrera. Esto es en campo de Liga Deportiva Universitaria. Nuevamente Marcelino Moreno va jugando por derecha y es peligroso. Salvio y el área le queda para la zurda. Se lo acaba de perder Lanús. Estuvo cerca. 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
3: Y esto es lo que debe entender Liga, ¿no? Que es muy ofensivo el planteamiento de Lanús, que lo que intenta es golpear pronto, golpear rápido, y eso le da profundidad al equipo de Pellegrino. Me parece que Liga debe de comprender esto, no puede perder la pelota en el medio, no hay libertades, no hay espacio, hay que ir encontrando otro tipo de mecanismos para salir.
5: La saca ahora Gonzalo Valle, lo buscan a Everson, que se arrima con Canal y que le gana medias. Después Fernando Cornejo vuelve a entregar mal. Entre Fernando Cornejo y Gabriel Villamil se dividen los errores. Pelota larga arriba ahora de Marcelino Moreno. Tienen que ellos, los volantes, ponerse más precisos. Ricardo Adé es el que la tiene y la toca corto con Jan Ayala. Balón de Liga Deportiva Universitaria. Pide el choclo bien abierto. Espera Lanús con un 4-4-2. El balón ahora de Leonel Quiñones. Aquí está Leonel, cambia para Jan Ayala. Otra vez trepa por derecha, prefiere frenarse, no quiere arriesgar el balón. Y entonces por eso la tiene nuevamente Ricardo Adé, que la tira arriba. Lo buscan a Jetsin Quiñones. Quiñones la saca Tomás Guayada. No podía llegar Gabriel Villamil. Y el balón vuelve a ser de Cardoso. Se equivoca finalmente el jugador Marcelino Moreno. Por eso el balón lo tiene Gonzalo Valle, porque se la daba Jan Ayala. Ahí está Jan, vuelve a jugar con Gonzalo Valle, porque lo presionaba Lanús, que quiere presionar un poquito más arriba en la salida de Liga. Balón de Jan Ayala, aquí se viene con la pelota, lo incomoda Lanús, a Liga Deportiva Universitaria. ¿Cuánto dije que había que esperar para ponerse nerviosos? Ah, ya 11 minutos del primer tiempo. Bueno, el balón de Yerlin Quiñones. La juega ahora con Jesús Pretel, que la tira arriba. Por allá llega el choclo, se acomoda con el pecho. Allá va el choclo Quintero, se frena ahora. La va jugando con Fernando Cornejo, otra vez para José Quintero. El balón es de Jan Ayala. Allá va Jan, prefiere girar. La toca ahora con Fernando Cornejo, se cruza Marcic, la tira fuera. 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
5: Aquí viene José Quintero, prefiere jugar con Fernando Cornejo, que se la devuelve. Recibe el choclo, la mete en el área. Fallaba el zaguero Canal, el balón se cruzó. Nadie la pudo empujar. Yerlin Quiñones la tiene, intenta en el mano a mano. Yerlin trata de irse, la juega hacia atrás con Lionel. La zurda de Lionel y el hombro de Gabriel Villamil. Luego la saca Arcic, lo agarraban allí al jugador de Iverson, la recupera Jesús Pretel, el choclo pasado, Michael Estrada y el balón se pierde fuera. Y ahora que cobró el árbitro, ahí sí cobró peligro de gol, porque hace un rato no. Llegó Liga Deportiva Universitaria, que empieza a despertarse el mundo de un celerity, no se detiene.
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5: 13 minutos y medio del primer tiempo, el torneo de fútbol más grande del planeta se vive con Ecuasanitas y este es el marcador de Marathon Sports.
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5: Cero tiene Liga, cero tiene Lanús, le pegaba fuerte de fuera del área Ramiro Carrera, estaba lejos y sin embargo terminó siendo un tiro libre con algún peligro. El balón es de Leonel Quiñones, luego del saque de gol, la juega para Ricardo Adé. Allá va Ricardo. Y el balón es de Liga Deportiva Universitaria con Leonel. Leonel Quiñones la levanta, lo buscan a Michael Estrada, pero hay que ser precisos, muy abierto. La pelota se fue de la cancha, lateral para Lanús en defensa, juega en grande, juega y gana en Bet593 Andrés Villamarín.
2: Y se enoja Thiago Núñez con Leonel Quiñones porque lanzó un balón sin dirección. Es producto quizás de esta presión alta que tiene Lanús. Peregrino les pide a sus jugadores que en bloque alto los vayan a presionar a los tres defensas de Liga, ¿no? Y es por ello que Liga no tiene salida, y cuando un equipo no tiene salida tiene que apelar a un trazo largo. Se equivocó hace un ratito Leonel y se enojó el técnico.
5: La pelota es de Gabriel Villamil, ahí está Gabriel jugando con Fernando Cornejo, la toca con Yerling Quiñones. Yerling engancha, logró tener espacio, se vuelve a frenar, la vuelve a tocar Gabriel Villamil. Gabriel cambia todo, pero muy cortito, y luego el choclo llega tarde, le dio un costalazo el choclo al jugador Carrera. Tiro libre que favorece al cuadro de la Lanús, de lunes a viernes al mediodía. 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
5: Va a mover el balón Nahuel Osada, el arquero de Lanús, en este 0-0 de Copa Libertadores de América. Pelota larga arriba, ganaba el balón Balois. Sin embargo, ya está Jesús Pretel, recupera Guidara para Lanús. Balón del jugador Jan Ayala, después Jesús Pretel, Michael Estrada, aguanta bien Michael, dos hombres lo siguen, sigue Michael, intentaba buscar al choclo, no fue bueno el pase, Marcic se cruzó y luego Canales el que la tiene, el zaguero central que logra sacarla ahora con Carrera. Carrera tiene la marca de Fernando Cornejo, balón hacia atrás, la tiene Marcic. La pelota es de lateral, que la levanta bien y lo encuentra solito a Marcelino Moreno, que se viene por el medio. Marcelino Moreno alarga para Eduardo Salvio. Salvio todavía la juega con Marcelino Moreno fuera del área. Ya no tuvo espacio, por eso se la devuelve Salvio otra vez en el mano a mano con Leonel Quiñones. La pelota golpea en el hombre de Lanús cuando tiraba el centro. Rebotó en Leonel, otra vez en el argentino, y la pelota se pierde fuera. 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
5: Ya se va a mover el balón. El esférico es de José Quintero. El choclo, que la tiene que jugar atrás porque lo presionaban a Michael Estrada. No estaba libre para recibir el balón. La pelota de Leonel Quiñones. Allá va Leonel. Le pide todavía a Gabriel Villamil, prefiere jugar hacia el medio con Ricardo Adé. Este alarga por derecha y allá va el choclo Quintero. José Quintero le entrega a Michael Estrada, la juega con Fernando Cornejo, la levanta para el choclo, se cruza Canales, logra sacarla, se arrima Michael Estrada, empujón. Ah, no, ahí no. Ahí no. Ahí tampoco entonces. Corner, ¿no? No, porque la pelota ya había salido, nadie la había tocado. A veces sí, a veces no. 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
5: El técnico de Liga habla con el cuarto árbitro, que mucha bola no le da. Ya se va a mover el balón lentamente. Abuelo Osada. 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
5: Casi 18 del primer tiempo. tiempo del torneo de fútbol más grande del planeta. 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
5: Cero tiene Liga, cero tiene el cuadro de Lanús. La pelota se perdía fuera, la luchaba y la defendía Jan Ayala. Y el que va a mover es Gonzalo Valle. Va jugando con Leonel Quiñones. Allá va Leonel, la tocó con Jesús Pretel. Un pelotazo de Jesús Pretel, pide disculpas. Esta vez fue él el que se equivocó y no le entregó bien a Gabriel Villamil. Lateral que favorece a Lanús. Las imprecisiones. Serán el peor rival de Liga Deportiva Universitaria en estos meses, Pato Granje. 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
3: Sí, y el equipo se muestra ansioso, ¿no? Con esta misma sintomatología. Hay cuatro hombres de Lanús bloqueando la salida de los tres centrales de Liga. Liga no se da cuenta que si sobrepasa esa línea tendrá superioridad numérica, pero por ahora no lo consigue.
5: Y ahora se viene Salvio, que la bajó con calidad. Después la mete en el área, la saca bien Ricardo Adel. Balón de Gabriel Villamil. Pero no la tocó bien Gabriel y el balón es otra vez de Salvio cerca del área. Marcelino Moreno, ahí está, sacándola Gabriel Villamil. Yersin choca pero recupera. Ahí está Yerling, Yerling es el que la tira. Bien para Michael, allá va Michael. Pide Fernando Cornejo, Michael Estrada. Se demora una eternidad. Un rebote, Yerling, no, Yerling había que meterse en el área. Lo dicho, la ansiedad justo es lo que le ganó a Yerling Quiñones. Por eso hay que alentar, no poner más nerviosos a los de adentro. 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
2: Bueno, y Michael Estrada es el jugador a tomar referencia de parte de Canale y de Izquierdos. ¿Por qué? Porque tiene potencia, porque con su biotipo es muy difícil quitarle la pelota. Y por ello Michael se anima a ir para el frente. Dejó un rebote por un mal despeje de los argentinos y el balón, el segundo balón, le quedó picando hacia el azul. Yo coincido con el relator, creo que Yerling tenía trazo para avanzar con la pelota y pisar 16:50 y definir mejor. La ansiedad propio de todo el entorno hizo que tome una mala decisión, le pegó con cara interna arriba del arco sur.
5: La pelota es del arquero Gonzalo Valle, se la tocaba Ricardo Adela, está jugando para Leonel Quiñones, sale desde el fondo Liga. Aquí está Gabriel Villamil y se viene todavía Gabriel para cambiar ahora con Jan Ayala. Le pide por derecha José Quintero. Ya la tiene José Quintero. Allá está con el balón. El esférico de Michael Estrada que se viene a buscar la pelota. Jan Ayala siempre en su campo. Cambia por izquierda. Leonel Quiñones es el que empieza a trepar. Allá va Leonel. Le pide nuevamente por el medio Ricardo Adé, que la va a jugar indefectiblemente con Jan Ayala. La tiene y cruza a la mitad de la cancha el zaguero central. Se anima un poquito más, después ya no la quiere perder. José Quintero juega de primera para el jugador Michael Estrada. Se cruzaba Canale, la tira afuera. 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
5: El balón es entonces de Fernando Cornejo, que cambia hacia el medio. Ricardo Adé, todo esto ya en campo de Lanús, tres cuartos de cancha. Ricardo va jugando con Leonel Quiñones. Leonel para Yerling. Yerling Quiñones engancha, busca su mejor perfil. Ahí está tocando con el zurdo Leonel para Yerling. Yerling con la pelota, se viene. Yerling le va a pegar y se cruza Canale. Cuando la buscaba Daverson, lo dicho, el más peligroso es Yerling Quiñones. La está sacando, pero se equivoca Yerling. Recupera bien, la sacaba mal Guidara. Ahí se viene con la pelota. Yerling la jugó. Gabriel Villamil engancha, traba y la pierde. El balón de todas maneras de Lionel. La juega otra vez con Yerling. Allá va Yerling, que se anima a todas. Tres lo marcan, después ya no pudo. Esta vez la perdía. El esférico es de Salvio, se equivoca. Y el balón ahora es de Ricardo Adel. Liga empieza a meter presión y se acerca al área. Ahí está el Jan Ayala, el zaguero central, juega con José Quintero. Pelota de Michael Estrada, el centro al área y se cruza Canale, pero allá va Yerling y no baja la presión. Liga, se viene Yerling, se va a meter en el área. Yerling Quiñones la juega atrás, a ver Gabriel, pégale y la desvía Carlos Izquierdos. Primer tiro de esquina, Liga logró meter presión. 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
5: Aquí viene José Quintero, es el que va a cobrar desde la derecha. Se acerca Gabriel Villamil. Atención con Liga Deportiva Universitaria en el tiro de esquina. La recibió Gabriel Villamil, la juega hacia atrás. Jesús Pretel la toca hacia el otro lado. Leonel Quiñones, Leonel la levanta. Leonel lo buscan al choclo en el área, la saca Canal. Ahí Gabriel Villamil no podía. Pum, para arriba la saca Ramiro Carrera. ¿Cómo puede? Y el balón es de Gonzalo Valle desde el fondo. Comienza Liga Deportiva Universitaria. Ahora sí que logró meterlo y empujarlo a su área. El balón de Yerlin. Otra vez Yerlin. Usted sigue animándose, ya va a salir. Yerlin la va jugando con Fernando Cornejo. Aquí se viene Fernando todavía con la pelota. Tiene que jugar cortito para Jesús Pretel. Balón del volante central de Liga. Ya no tuvo por dónde entregar la pelota. Ahí es que hay que tener paciencia. El balón es de Jan Ayala. Va jugando con Leonel Quiñones en campo del equipo argentino. Va entregándole a Yerlin Quiñones. Yerlin y el área. Otra vez la juega con Michael Estrada. Ahí está Michael. La pele pega al arco a las manos de Nahuel Osada. 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
2: Bueno, Liga empieza a acaparar territorio adversario, juega en el campo de Lanús, empieza a tomar mayor contacto con la pelota Gabriel Villamil. Yerlin Quiñones es el punto de desequilibrio que tiene por la zurda. Atención en el centro de mando, querida Nancita, en un ratito tenemos el minuto de hidratación Pato Granja para poder escuchar lo que dice Núñez y lo que dice también Peregrino.
3: Sí, justamente, ¿no? Nos vamos a ese minuto de hidratación que cae en el peor momento para Liga Deportiva Universitaria, cuando había logrado ponerle presión. Finalmente llega esto, ¿no? Que va a enfriar absolutamente todo. Así que veremos, Nancito, usted nos avisará si podemos escucharlo.
2: Mientras en este momento es algo que yo no sé en este momento si a Liga Alfonso le convenía este minuto, ¿no? Porque estaba encimándose, estaba...
5: Yo no sé si eso es lo que reclamaba Pellegrino al cuarto árbitro, que debía haber parado hace un rato antes y no a los... ¿A los cuántos? Desde a los 22, ¿no es cierto?
3: 24 acaban de pegar.
5: Pero me parece que eso era un poco lo que le decía por el tiempo. Y es que, claro, fue el peor momento de Lanús.
3: Y me parece que esto obedece a dos temas, ¿no? Primero, la carga física que siente Lanús por esa presión de los minutos de arranque. Vamos a escuchar.
8: Profe Gabriel Macaya, Mauricio Pellegrino.
3: Ahí estaba, ¿no? Parte de las indicaciones de las dos bancas de los dos directores técnicos. No, no es un buen momento para este minuto. A Liga le corta esta viada, esta presión que finalmente logró ejercer al fondo de Lanús. Y les decíamos, hay dos razones. Una es física, porque los cuatro de adelante que enfrentan a los tres zagueros de Liga empezaron a cansarse y las distancias empezaron a ser mayores. Y ahí es donde apareció Yerlin Quiñones, que ha sido fundamental en estos minutos para cambiarle la cara a Liga Deportiva Universitaria. Por supuesto, veremos después de esta para cómo regresan los dos equipos a esto que parecía o daba la impresión de ser el mejor momento de la U.
5: Bueno, regresan entonces. Regresan al terreno de juego los unos y los otros. Y esto está por reiniciarse. Ya tiene la pelota el arquero Nahuel Osada, que ya le va a pegar al balón. El árbitro hace un rato le advirtió y ya sabemos lo que eso significa. ¿Qué significa? Nada. Ya le pega largo entonces Losada. El balón arriba, saltaba para buscarla el jugador Valois. Logró tocar, pero también lo desequilibraban a él. Es un lateral que favorece a Liga. El árbitro dice que es 3 metros más atrás. Entonces, retrocede José Quintero. Toma otro balón en sus manos y la va a tirar arriba. Todavía no reinicia. Ahora sí, lo hizo largo. Daverson que la baja para Michael Estrada, con Daverson que juega arriba. No se entendía con Fernando. El balón nuevamente es de... el equipo argentino, ahí está luchando Jesús Pretel. Balonazo largo, gana media Jan Ayala. La pelota la tiene Carrera. El balón es de Marcelino Moreno, ahí está girando. Luego no logró entregar bien y sin embargo la pelota le cae a Guidara, que la juega con Salvio. Salvio todavía, otra vez para Guidara, sobre él aparece Yerlin. El balón se pierde fuera. es un lateral que favorece a Liga Deportiva Universitaria. 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
5: Cuidado que la pelota es de carrera, la saca bien el jugador Ricardo Ade, sin embargo sigue el peligro, Salvio en el vértice del área, se abre, le engancha, tira al otro lado y el choclo llegó justito y en extremis. La iba a clavar en una esquina, no, la tiró afuera con algo de sufrimiento. Primer córner para el cuadro de Lanús. 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
5: 28 minutos y medio del primer tiempo. Tiempo del torneo de fútbol más grande del planeta. 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
5: 0-0 y la pelota llega al área de Liga. Ay, ay, ay. Ganaba el central Canale. Quien estaba con él era Lionel. Ya está sacando para el Choclo. El Choclo Quintero la juega hacia el medio. Jugar al ritmo de gran parte del público es realmente difícil. Pelota de Jesús Pretel, le entrega a José Quintero. Ya cruza la mitad de la cancha. Ahí está tocando el balón para Jesús Pretel otra vez. Va a cambiar todo. Lionel Quiñones es el que recibe. Mientras se va replegando Lanús. Allá va Lionel. Viene metiendo la pelota. Deverson la tocaba ahí. Marsich es el que se cruza. El balón ahora es de Salvio. Juega hacia el medio con Peña. El balón es de Guidara. Ahí está presionando Liga. ¿Resuelve bien? No, porque aparecía bien Fernando y ahí le va a pitar una falta. El árbitro diciendo que levantó la pierna. Tiro libre que favorece a Lanús. 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
5: Va a mover el balón ahora Carlos Izquierdos, el zaguero central. Y por supuesto también se toma unos segunditos. La tira arriba, lo buscan a Baloy. Salta y gana Jan Ayala. La pelota de Fernando Cornejo, pero solo para engancharla hacia adelante. Llega el central Canale primero. Juega con su arquero Lozada, que juega rápido para Izquierdos. Aquí está el veterano zaguero central. Otra vez con Lozada. En retroceso, la jugó con calidad Peña. Y el balón es de Guidara. Guidara por derecha para tirar todo arriba a las espaldas de Jan Ayala. El balón se aceleró. ¿Llega o no el Choclo? Llegó el Choclo Quintero justito. Ahí tiene el balón. Luego se barría carrera. Tocó el balón. Es un lateral que favorece a Liga Deportiva Universitaria. 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
5: Vamos a ver el balón entonces. José Quintero, que juega para Fernando Cornejo. Otra vez José Quintero. ¡Epa! ¡Qué planchazo le metió! Eso sí ya es de tarjeta. Pues el árbitro que se pasa diciendo...
2: No se dio cuenta, Rojas, es lo que pasa. Le acaba de decir al cuarto juez, Augusto Menéndez, qué es lo que pasó. Se lo notó claramente. Rojas estaba con la visión en otro lado. Y evidentemente... La salida del Choclo Quintero por la derecha, y para mí había una piernita arriba que tranquilamente era tarjeta preventiva, Alfonso.
5: No, además ya nos damos cuenta de lo que pita y lo que no pita el árbitro. Es de esos del montón, de esos que acompañan básicamente.
2: Y el tema es que va a ser mundialista, ¿no, Rojas?
5: Lionel Quiñones, tal vez ese es el mérito justo. Balón de Ricardo Ade, allá va Ricardo Ade con la pelota, juega cortito para Lionel Quiñones. Cruza la mitad de la cancha, la juega bien con Michael, un rebote un poco largo. Iverson obliga a que el balón se vaya fuera en lateral. La sacaba Canale apurado. Lateral para Liga. 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Ahí está Liga Deportiva Universitaria a la altura de punto penal. El árbitro le dice ahora que en cambio se adelante. Preocupado de eso, lo que más le preocupa a Rojas, balón de... Lionel la va a meter largo, ahí está Yerlin, ahí se acerca Gabriel Villamil, en el área pide también Jan Ayala, y viene entonces Lionel, la mete en el área, Jan Ayala, la pelota de Fernando Cornejo, no le pegó bien y aparece Izquierdos, y luego el arquero Lozada para quedarse con el balón. 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
5: La pelota es de Gonzalo Valle, que espera que sus compañeros lleguen. Y una parte de la gente lo que quiere es que le tire arriba, lo que salga. Balón de José Quintero. Vuelve a jugar con Jan Ayala. El que pide es Ricardo Ade. La tiene Ricardo. Va trepando Liga Deportiva Universitaria, que intenta trabajar la jugada de peligro. Ahí está Yerlin. Se la devuelve a Leonel Quiñones. La pelota corta de Michael Estrada. Balón de Gabriel Villamil para Michael Estrada. Otra vez con Gabriel Villamil. Engancha, domina, se demora y le quitan. La pelota finalmente es del jugador Salvio. La revienta Guidara, se cruza Ricardo. Ahí va a llegar. No, no. La tocaba ahora Marcicha en el área. El central Canale hace una jugada espectacular para salvar la situación. El balón vuelve a ser de Salvio. Sigue siendo de Guidara, que la tira arriba. Y esto es peligroso. Logra llevarse el balón el jugador Balois por derecha. Va a levantar el centro. Pelota en el cuerpo de Jan Ayala. La vuelve a tener el grandote delantero. Juega por el medio para Peña. Más atrás con Carlos Izquierdos y Supermercados Aquí, que le informan el tiempo de juego.
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5: 34 minutos en este que es el primer tiempo. El torneo de fútbol más grande del planeta se vive con Ecuasanitas. Michael Estrada, Michael la tocó, el choclo que viene enfilado, el centro, Michael falla, la tiene Yerlin y ya no, ya estuvo muy encimado, llega Izquierdos, la saca el choclo. Me parece que esta vez, en cambio, Pato Granja no resolvió bien. 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
3: Esta vez no se resolvió bien, ¿no? Me parece que desde el pelotazo, desde la pelota que lo proyecta el choclo, ya fue muy lenta como para la llegada de él. Después la decisión del choclo no fue la mejor. Alguna cosa azarosa además en el camino, ¿no? Un bote que terminó de desviarse en trayectoria y por supuesto todo lo que generó la falta de decisión en el momento de la verdad de Yerli, ¿no? Que trató de acercarse tanto que habían tres jugadores que lo bloquearon en su remate, pero termina de agradecerse la jugada, además el enorme esfuerzo del choclo en una de las mejores proyecciones ofensivas de liga.
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5: 0-0, Liga tiene problemas en la salida. Leonel apagó un incendio de la nada. Ricardo Ade para Yerlin. Yerlin Quiñones, él es el que acelera. Sigue Yerlin, después ya lo enciman, pero sigue corriendo, va retrocediendo Guidara. Guidara que la juega con Lozada, la reviente el arquero. Lo más lejos posible, lateral para Liga. 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Cuando tiene que defenderse de punta y para arriba, lo hace el equipo argentino. El balón es de Gabriel Villamil. Juega con Leonel. Ahí está el zurdo. Leonel, otra vez con Gabriel a la altura del área grande. Gabriel amaga con el centro. Daverson se desespera. Allá va Leonel al área. La pelota que pasa, nadie la toca, ni de defensa, ni de ataque, ni de ataque. Y el balón se pierde fuera en un saque lateral para Lanús. 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
5: Ahí viene Marcic para tirarla arriba. El balón es de Balois. 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Está sancionando tiro libre que favorece al cuadro de Lanús. 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
2: Bueno, tarjeta amarilla en este momento. Sí, señor, para el número 30, para el jugador Cardoso, por demorar. El árbitro central exhibe una cartulina preventiva al hombre de Lanús.
5: Canale la tira arriba, el que la saca es Leonel. El balón es de Gabriel Villamil, que se apresuraba mal. Recupera Daverson, Gabriel vuelve a entregar mal. La verdad es que lo de Gabriel Villamil en esta temporada ha sido dramáticamente eso, incierto. La tiene ahora Leonel, trata de buscarlo a Michael Estrada. Será demasiado largo. La pelota es de Nahuel Lozada, que se queda con el balón y luego juega para Carlos Izquierdos. Intenta presionar Liga, pero como no lo hacen todos al mismo tiempo, quedan mal parados y el balón es de Felipe Peña. Para Eduardo Salvio, balón atrás. Guidara es el que la tira arriba. La saca bien Jan Ayala. Luego nos llega Fernando Cornejo. La pelota es de Jesús Pretel, el volante central. Se viene Jesús Pretel. Ataca Liga, espera que llegue Leonel. Leonel Quiñones, alarga para Yerlin. Yerlin para Leonel, ¿no? No fue bueno el pase y la pelota. Guidara la deja que se vaya y es un saque de gol para Lanús. 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
5: Ya va a mover el balón el arquero Lozada, le entrega a Marcich. Este la va a tirar arriba. Lo busca ahora el jugador Carrera. Primero va a llegar Jan Ayala, que pone el cuerpo y deja que la pelota se vaya. Y es un saque de gol para Liga. Se apura Gonzalo Valle.

0: Levanta, lo va a buscar Iverson, salta el balón. Gabriel Villamil. Me parece que Pato, esa es la mejor radiografía de lo que viene ocurriendo con Gabriel. Le pegó tan mal que casi pega en el banderín del córner.
1: Sí, y me parece que hay todo esto, ¿no? Que acompaña el momento de Villamil. Un poco su actitud, un poco esta displicencia de que las cosas no funcionan, pero que tampoco está poniendo de su parte para cambiarlo, ¿no? Algo se necesita en ese medio sector y a esta altura del partido está claro que no es Villamil la respuesta.
0: La saca Ricardo Abe. Ahí está Fernando Cornejo. Logra entregarle al Choclo. José Quintero prefiere no arriesgar el pelotazo. El balón de Fernando Cornejo, que engancha para el Choclo. Se complicó Liga la salida. Y la pelota es de Lanús. 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Lateral que favorece al conjunto argentino.
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0: Aquí viene para mover el balón Marcic. Y juega ahora con su compañero. Y que apareciera Salvio por el otro lado. La saca el Choclo en el cuerpo de Salvio. Es un lateral para Liga Deportiva Universitaria en defensa. 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En la red, el Choclo para mover el balón. Pero espera que algún compañero se acerque un poquito. Este es Fernando Cornejo. Recibe Fernando, le entrega muy mal. Cuidado con Moreno, cuidado. Se le adelantó, hay un rebote y se juega la vida Ricardo. Pero no, estaba adelantado. Estaba adelantado Valois, así que no valió lo último. 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
3: Liga impreciso, liga sin un patrón de juego, sin... un cambio de ritmo de tres cuartos de cancha hacia adelante. Me da la sensación que además le cuesta salir al equipo, está nervioso. Bueno, no ha sido un buen primer tiempo del equipo de Núñez. Veamos en lo que queda, una inspiración más que el fútbol a esta altura.
0: Leonel Quiñones la juega ahora para Ricardo Abe. Tuvo unos minutitos donde metió presión y se metió en el área, pero después se volvió a diluir, o logró que se diluya el equipo de Lanús. Y Bayan Ayala juega para Leonel Quiñones. Ahí presiona cuando Supermercados aquí le informan el tiempo de juego.
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0: mejor. 42 minutos del primer tiempo. El torneo de fútbol más grande del planeta se vive con Ecuasanitas. Ya la perdió Liga, más bien cerca del área de Lanús, que además se va sentando, obviamente. Carrera juega con Salvio. El balón es de Salvio de nuevo, cuando uno de sus compañeros, que era Carrera, se equivocaba. Balonazo largo. Sale Gonzalo, no quiere tener problemas y la pelota se pierde fuera. 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
0: Era posición adelantada, por eso el balón volvió a ser de Liga Deportiva Universitaria. Leonel estaba jugando ahora con Fernando Cornejo. Este era Jesús Pretel y luego la tiene Jan Ayala. Larga por derecha. Choclo Quintero, José, ahí presiona y no tiene por dónde ir Liga. Balón de Fernando Cornejo. Necesitan entregarle a Yerlin Quiñones y ver qué es lo que él hace. No queda más. Balón de Leonel Quiñones. Ahora sí por izquierda, pero ya está Michael Estrada. Recibe Michael, lo salen a buscar, engancha Michael, pero no puede con el segundo y el balón se pierde fuera. Lateral para Liga en medio campo, juega en grande, juega y gana en Bet593. Aquí está Leonel para mover el balón, la juega con Jesús Pretel, engancha el peruano, se viene Jesús Pretel, alarga para el Choclo, pero ya lo viene a buscar Marcic. Aquí está José Quintero, uy, ay, ay, lo que hizo José, le entregó a Moreno, armó un contragolpe, Moreno se equivoca. Y el balón es de Gonzalo Valle. Hay algunas cosas que son difíciles de entender. La imprecisión hasta dónde llega. Balón de Fernando Cornejo. Fernando con Daverson. Se la devolvió bien. Fernando Cornejo. Allá va Yerlin. Yerlin para Fernando Cornejo. Siempre es un poquito largo, un poquito corto. El balón se perdió fuera. 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
0: Ya viene el arquero Nahuel Osada. Se toma unos segundos todavía antes de pegarle a la pelota. Con pierna derecha, el balón largo arriba. campo de Liga, donde devuelve

0: El choclo, la pelota de Canales, rechaza, pero donde están hombres de liga, en su campo Yerlin Quiñones retrocede y empieza a trepar con el balón. Ahí está Yerlin, la deja en los pies de Leonel Quiñones, que llegaba a sus espaldas. Leonel la juega con Gabriel Villamil, ahora sí Yerlin que se va a frenar, que va a buscar la derecha, tuvo que hacer todo un carrusel, pero ya había dos hombres marcándole. Felipe Peña pone el cuerpo y la pelota se pierde fuera. 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
0: 0-0 y Jan Ayala recupera. Fernando Cornejo la toca. Daverson trata de meterle en el área. Apurado Guidara, le pega un puntazo. Ahí la recupera Jan Ayala. La baja para el Choclo Quintero. Quedó golpeado. Los arqueros. Cuando dio 2 minutos. ¿Qué pasó? ¿Qué pasó, Pato Granja?
3: Yerlin Quiñones, ¿no, Pato? Que, sí, que lo rozó. Me parece que no pasa mayores. Lozada hace un poco de teatro en este momento en el arco sur.
4: Sí, señor. Un choque nada más en el momento en que la pelota caía en el área, ¿no? Esa bola que procuraba darle profundidad Liga desde atrás con el rechazo de Ayala, el cabezazo de Daverson y el rechazo que termina de ser un choque absolutamente inofensivo, ¿no? En caso de que le podamos llamar choque. Después no encontró nada mejor el vestido hoy de amarillo Lozada que tirarse al piso.
0: Bueno, hacer lo que viene a ser también Lanús, es hacer un poquito de tiempo cuando se puede, unos segunditos, quitar ritmo básicamente, eso es. El balón es de Jan Ayala, la juega con José Quintero, jugamos este último minuto, pelota para Daverson, saltaba izquierdos, el balón lo revienta Canale, muy buen zaguero central que tiene Lanús, devuelve Leonel, ahí está Canale otra vez, la saca dividida pero volvía del offside. Daverson y en línea interpreta que estaba peleando la pelota y le cobra tiro libre. 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
0: Le va a pegar a la pelota Nahuel Lozada, el arquero del equipo argentino. Balón largo arriba, la saca Jan Ayala. Va a recuperar Marcich con problemas, le quitó bien Fernando Cornejo, pelota de Daverson, ahí está Daverson, juega con Fernando Cornejo, uy, ay, ay, hasta Fernando Cornejo entrega mal, se equivoca, de tan sorpresivo que estaba Moreno, que por eso no pudo quedarse con el balón. Ricardo Ade, a ver con Leonel Quiñones, un poco de precisión, Leonel para Michael Estrada, se equivoca Michael y luego mete un puntapié, y es un tiro libre que favorece al cuadro de Lanús, el mundo de un celerity no se detiene.
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0: El árbitro dice que, muchachos, creo que es hora de ir al vestuario, porque así ni unos ni otros. Veremos qué puede cambiar Liga Deportiva Universitaria. Por ahora, el empate no le alcanza, pero sobre todo el fútbol en esta noche tendrá que venir con otra idea al segundo tiempo. Ya nos van a decir cómo, Andrés y el Pato. Por ahora, 0 Liga, 0 Lanús, en noche de Copa Libertadores.
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3: Estamos en la cancha de Liga Deportiva Universitaria, un pálido primer tiempo de Liga, ¿no? Un equipo inexpresivo, un equipo que le ha costado marcar el ritmo, tomar el control del juego, buscar en el colectivo sociedades que puedan abrirte espacios y caminos. El fútbol es un deporte de espacios, ¿no? Y hoy Liga lo que menos encontró es aquello. Me parece que han sido inspiraciones de Yerlin Quiñones intentando desequilibrar por izquierda. izquierda, me parece que es el biotipo de Michael Estrada en su conducción, en el buscar, evidentemente, en el juego de ataque algún momento que le quede un balón limpio, pero la realidad es que el primer tiempo de Liga ha sido muy poco vistoso, ¿no? Ha sido deslucido, y esto evidentemente preocupa. ¿Por qué? Porque en la previa nosotros hablábamos de un tema que a mí me parece fundamental, que son los volantes que conectan, que son los llegadores, que son esos dos jugadores que en Liga deben generar dinámica, darle progresión al equipo, y ni Fernando Cornejo ni Gabriel Villamil el día de hoy han logrado, al menos en el primer tiempo, darle a Liga evidentemente eso: juego, dinámica, conexión. Han sido dos elementos que, producto de todo el entorno, de todo lo que viene pasando en el mundo Liga, están ansiosos, están nerviosos, están también, hay que decirlo, en un bajo nivel futbolístico. Y tanto Villamil como Cornejo, al menos en este primer tiempo, no han sido los jugadores que Liga ha necesitado para generar jugadas de peligrosidad de tres cuartos de cancha hacia adelante. Entonces, uno hablaba en la previa, ¿qué debe hacer Liga en este partido? Bueno, ganar la raya, buscar conexión entre los volantes que conectan y entre el extremo, o en esta función que viene teniendo Liga con la presencia de Lionel y de Yerling, los dos Quiñones por la zurda, con Choclo Quintero desbordando por la banda derecha, buscando conectar ahí con Fernando Cornejo. Y después, a mí me da la impresión de que Michael Estrada está desesperado, y digo desesperado porque como no le llega ningún balón, ¿qué es lo que tiene que hacer Michael Estrada? Retroceder no pocos metros, muchísimos metros, como para levantar la mirada y que alguien le marque un pase. Hay veces que los muchachos de Liga están muy estáticos, y eso, cuando uno intenta conducir, ¿qué es lo primero que buscas? Que alguien se mueva, que alguien busque desmarcarse, y eso es lo que le está faltando a Liga. Es un primer tiempo como para que Núñez tome correctivos, que no deje pasar muchos minutos y buscar romper el molde, porque uno lo ve a Deyverson hoy en el primer tiempo casi que deambulando. Estuve a nada de decir deambulando, digo casi porque pivoteó en una muy bien, que casi genera una chance de riesgo en el arco de Lozada, pero Liga no pateó al arco, esto no es faltar a la verdad. Liga hoy fue incapaz de llegar a territorio contrario con una jugada clara y limpia. Probablemente lo mejor que tuvo Liga no fue una llegada, sino fue una aproximación, cuando Estrada, otra vez lo nombro, conduce, da amplitud por la derecha para que aparezca Choclo, y Quintero pone lo que el carrilero debe hacer. Mientras corre, levanta la cabeza y mete un centro para que llegue Estrada, y le pegó al viento, y después Yerling no supo resolver. Eso fue lo más claro que ha generado Liga Deportiva Universitaria a lo largo de los 45 minutos. Y el Pato Granja de seguro lo va a poder profundizar en el comentario después de la pausa, pero hoy sí me parece que el hincha de Liga tampoco es de que se ha desesperado en global, en lo total. Sí, lo de siempre, el murmullo ante el error, pero tampoco es que se ha ido en contra, como creo que sí pasó con el Aucas, como sí creo que aconteció frente al Guayaquil City. Hoy el hincha de Liga está jugando un partido de apoyo, de arropar a sus jugadores. Pasa que Liga no tiene un buen momento, y ya no me quiero meter solo con la conducción técnica, sino con los intérpretes, porque si Cornejo, si Villamil, si ellos no están bien, le va a costar a los de arriba, le va a costar a Deyverson, creo que a Estrada y a Yerling los saco de esta observación, pero hoy Además, Liga ha estado muy impreciso con Quintero, con Cornejo, con Lionel. Creo que todos en defensa, incluyéndolo a Ricardo Adé, que después fue de menos a más, se han equivocado en la descarga. Llega el Pato Granja después de la pausa. Liga empata 0-0 y el problema no es el empate, ¿ah? Porque a la larga, después con este punto, probablemente te quedes afuera. Tendremos que esperar al próximo día martes. El problema real es el funcionamiento. Esta palabrita que en Liga no aparece, que no aparece no solo hoy, sino en varios partidos. Veamos si el segundo tiempo cambia todo o hay una inspiración que evidentemente logre romper este letargo. Llega Patricio Granja.
4: Volvemos, seguimos acá en la red, seguimos comentando lo que han dejado estos primeros 45 minutos. Y voy a dividir el comentario en dos partes, ¿no? En algunas cosas que son perfectamente explicables y después finalmente aquellas que no tienes explicación. Las explicables tienen que ver con la distribución de jugadores, con el funcionamiento de varios, con la intención de algunos. Y creo que por eso el arranque del partido le costó tanto a Liga, le dolió tanto a Liga, porque el equipo de Lanús no solo que planteó un 11 ofensivo, sino que fundamentalmente su comportamiento fue de poner mucha presión a la salida de Liga. Y esto, por supuesto, lo hacía con 4 jugadores. Es muy curioso porque dentro de las explicaciones de por qué Liga no podía salir y le costaba, era porque había superioridad en esa presión del equipo visitante. Salían 3 centrales, presionaban 4 jugadores. No hay manera que con ese comportamiento de manera continua tú puedas ganar para ganar la salida, para generar la salida, para procurar salida. No hay manera. Y esa es una de las tantas razones de todo lo que es explicable de por qué le costó a la Liga al inicio. Una vez que los 2 carrileros de Liga regresan unos metros, que finalmente Pretel está más cerca de los centrales, ¿qué es lo que obliga a que se desplacen algunos jugadores de Lanús y salgan a buscar a los carrileros? En ese momento Liga encontró con quién tocar, los centrales, sobre todo Lionel, encontró con quién tocar y Liga empezó a salir. Y en ese momento, en el mejor de Liga en el primer tiempo, Andrés lo explicaba bien, sin mayor peligro, pero que daba esa sensación de que lo arrinconaste al rival, de que le pusiste presión, de que finalmente te tomó 20 minutos hacer eso, pero fueron 2 o 3 minutos muy ricos de esa presión, de opciones, de recuperación inmediata, que es uno de los tantos temas que seguramente querías en esta localía ante un rival de los quilates de Lanús. Todo esto explicable. Después vienen las cosas que son inexplicables, porque Liga necesitaba esto que dice Andrés, funcionamiento, necesita darle más fútbol, darle más peso a su salida, encontrar vínculos, ¿no es cierto?, con sociedades pequeñas, de líneas, de dinámicas de otro nivel, para que tengan más llegada. El problema es lo inexplicable. Es inexplicable lo que le pasa a Villamil, es inexplicable que no puede parar una pelota, no le puede pegar al balón, no la puede parar. Es inexplicable lo que le ocurre a Cornejo, que retrocede 2 balones en una zona complicada y se la entrega al rival, dejando huérfano por completo al fondo de Liga. Es inexplicable que no logre entenderse, ¿verdad? Y esto ya lo digo desde la parte técnica, desde el director técnico, desde el cuerpo técnico, además de los jugadores, lo que el partido te está pidiendo. Y el partido lo que te pedía era, en esos 20 primeros minutos, lo que hiciste por 3 minutos después. Y que después otra vez cayó en aislamiento, otra vez cayó en desuso, que era esta salida con claridad. ¿Por qué? Porque necesitas hacer eso. Y lo decíamos en un micro comentario. Una vez que sobrepasas la línea de los 4 que te presionan de arranque, vas a tener superioridad numérica. Porque es curioso el fútbol, ¿no es cierto? Tan curioso que juegan 11 de cada lado. Así de sencillo es este tema. Entonces, si tienes más en un sector de cancha, en un momento de fútbol o de partido, estás en superioridad. Esto es lo que Liga no comprendió. Y en la mejor jugada, en la mejor proyección que tuvo Liga, Liga no logró entender que retrocedían 3 y ellos atacaban 5.
7: y en esa proyección viene un centro donde también llega lo inexplicable, lo azaroso, viene el centro del choclo y el bote termina de cambiar la dirección del balón y Michael Estrada no le puede pegar al arco. Después se demora Yerling y lo terminan de obstruir. Pero está claro que Liga necesita al menos un cambio, al menos uno, sino dos, para darle otra dinámica a ese fútbol. Hoy lo de Villamil creo que lo denuncia por completo en su momento, en su realidad, en su coyuntura. Él tendrá que irse, él debe irse. Después veremos qué dice Núñez. Pero está claro que jugando así es jugar con uno menos. Liga necesita, no a lo mejor a alguien más virtuoso que Villamil, pero sí a alguien más comprometido. Sí a alguien en un mejor momento. Liga necesita encontrar de manera más reiterada, más costumbrista, mecanismos virtuosos para poder salir y luego llegar. Y acá viene esto que decía Andrés, que no deja de ser un tema también importante. Si quieres hacer gol hay que pegarle al arco. Hay que rematar. Y creo que eso es uno de los aspectos que hoy no hemos visto. Vamos a ir con Maite Montalvo, con más recomendaciones y, por supuesto, el segundo tiempo de este partido, cuando ya vemos a Alejandro Tovar en el filo de la cancha. Me da la impresión, y creo que no me equivoco, Maite, usted nos lo dirá, que se va a ir Villamil, que creo que era algo que se caía de maduro. Así que se viene el segundo tiempo.
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6: Le informa la hora. 13 horas, 16 minutos.
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19: 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Muy bien, amigas, amigos, en el segundo tiempo en la cancha de Liga Deportiva Universitaria y por Copa Libertadores de América. Ya está jugando la U frente al cuadro de la Ruta. Ederson caía cuando la buscaba cerca del área. El balón es ahora de Fernando Cornejo. La verdad es que fue un primer tiempo para el olvido. Era demasiado notorio lo de Gabriel. Es un tema difícil de saber qué es lo que le viene ocurriendo a Gabriel Villamil. El balón es de Jan Ayala. Va jugando con Ricardo Adé. El balón de Leonel. Leonel Quiñones para Yerlin Quiñones. Otra vez Leonel. Pide Fernando Cornejo. Allá va a buscarla Fernando. Fernando que la toca. Aparece Carlos Izquierdos. Le pega un puntazo arriba. Después luchaban entre Valois y Ricardo Adé. Es duro, ¿no? El colombiano. Pelota de Leonel. Cuidado, no hay cómo dejarse sorprender. Balón ahora de Jesús Pretel. Juega con Jan Ayala. Aquí se viene Liga Deportiva Universitaria. Jan Ayala con el balón. Va tocando cortito para Leonel Quiñones. Leonel se acerca al área. Leonel la tira arriba. Bien, Jen. Jugador. Iverson se le entregaba a Tobar. Este no pudo tocarla de primera y el balón se vuelve a perder fuera. Es un saque lateral. 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Allá va Michael Estrada, estaba incómodo, no pudo acomodarse. La pelota pasó y se perdió fuera en saque de gol. 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
19: Se arrima Leonel Quiñones, por eso la pelota pasa. El que la tiene es Ricardo Adé. Allá va Ricardo, va jugando ahora con Gonzalo Valle. El balón de Jan Ayala desde el fondo. Comienza a trepar Liga Deportiva Universitaria. Ahora recibe Jesús Pretel. Este alarga por derecha para José Quintero. Balón para Fernando Cornejo. Logró tocarla. No es preciso. La saca Carlos Izquierdos. Aparece bien Ricardo Adé desde el fondo. Y la toca mejor. Yerlin Quiñones. Vaya Yerlin. Yerlin la levanta. Yerlin. La saca Izquierdos. Y la pelota es nuevamente de Jan Ayala, cerca de la mitad de la cancha, lo tocaron. La pelota de Fernando Cornejo. Fernando se abre. El centro, Michael Estrada. Bueno, el arquero Lozada, me parece que le pegó mordido. No le pegó seco y después comete infracción Fernando Cornejo. Pero llegó Liga Deportiva Universitaria. 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
8: Bueno, y otra vez apuntando a los más desequilibrantes, ¿no? Ayer Lin Quiñones por la banda izquierda, al encontrar espacios, al buscar centros, al que la pelota de izquierda hacia la derecha le queda a Cornejo, y después el envío que llega al punto penal para que Estrada no logre impactar bien con la cara interna de su botín derecho. Sin embargo, lo hizo y Lozada, más para la foto, sacó quizás el primer remate al arco que ha tenido Liga en el partido.
2: ¡La pelota de Moreno! Ay, trataba de girar, le quita bien Pretel. Quería meter entre tres y es peligroso Moreno. Ya está el Choclo. Choclo Quintero, que juega con Fernando Cornejo. Todo esto en su propio campo y por derecha. Va trepando Fernando Cornejo. Juega hacia el otro lado. Aparece Ricardo de primero y luego Leonel Quiñones. Y esto es por izquierda. Largo, ahora sí, bien Michael Estrada. La pica un poco largo después. Izquierdos. Prefiere tirarla lejos y afuera. 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Lionel, que cobra rápido. Alejandro Tobar, ahí está Alejandro. El cambio de frente, va a venir el Choclo. La pelota pica adelante por el cuerpo. El Choclo se acomoda, la baja para Jan Ayala, que se viene desde atrás. El cambio al otro lado. Va a llegar Yerlin Quiñones. Tiene problemas, ahora sí la jugó con Michael Estrada, este la toca para Lionel. Lionel la deja con Michael, desespera de Iverson. Michael le pegó al arco y el balón se va cerquita. Le pegó Michael. Eso cuenta como remate al arco. Pato Granja, Banco Pichincha, confianza.
11: Realmente en estricto derecho no, pero termina de ser el anterior y este lo mejor de Liga en el partido, ¿no? En 4 minutos le ha pegado al arco 2 veces, algo que no hizo en 45 o 49, como usted quiera verlo. Me parece que esto es lo que necesita Liga, ir tomando confianza, entender que hay varias opciones y varios recursos que todavía hay que implementar para intentar vencer a Lozada.
2: Ganó el colombiano, pero después se le arriman al jugador Salvio y el árbitro, más bien Moreno, y el árbitro deja seguir. La tiene Alejandro Tobar, uno de los que necesita precisión esta noche para Michael Estrada. Se barre Carlos Izquierdos, le quita, pero va a recuperar Liga otra vez de Alejandro Tobar en campo de Lanús. Ahí está Alejandro, va cambiando al otro lado para Jan Ayala. Jan Ayala en campo del equipo argentino. Se viene Jan todavía. Ahora sí la juega con Alejandro Tobar. Alejandro que la pisa, trata de hacer un carrusel, lo agarraban. La juega con Lionel. Lionel y el área. Pelota ahora para un costadito. Ahí está Michael Estrada, entregaba mal, recupera un rebote, hace una galleta. Sigue Michael, última línea. Le van a sacar, recupera, pero después ya no pudo enganchar el balón y se perdió. Fue en saque de gol. El mundo de un celerity no se detiene.
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2: Ya se va a mover la pelota cuando el arquero quiera, ¿no? Será. Ahí está el arquero todavía. Recién movió cortito. Ahí tiene que presionar Liga, pero tiene que hacerlo todos juntos. Si no, no sirve de nada. El balón de Peña lo complicó. El rebote la tiene Canale. Otra vez con Peña. Juega. Si no presionan todos y simultáneamente, pues nada. Mejor esperar. El balón lo va a recuperar Lionel. Pone el pecho y la baja. Ahí está Yerlin. Yerlin se complicaba. Por eso la juega con Jesús Pretel. Otra vez para Lionel Quiñones. Lionel que la deja para la derecha. Ahí está Jan Ayala. Jan y el ataque de Liga. Jan ahora se viene hacia el otro lado. Él le quiere poner ganas. Jan Ayala le está entregando a Yerlin. Este la toca con Lionel. Lionel Quiñones y espera Lanús. El balón vuelve a ser de Jan Ayala. Va jugando con Ricardo Adé. Bien abierto el Choclo Quintero. Allá va José. Mano a mano con Sepúlveda. Se viene hacia el medio. La levanta. Ahí está cayéndose Michael Estrada. Rechazaba Guidara. El balón en el área. Lo tiene Michael. Pelota ahora de Yerlin. La juega con Lionel. Lionel le pegó al arco esta vez. En cambio no quiso tirar un centro. 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
2: ¿Le hicieron caso al pichón? Hay que pegarle al arco, aunque sea así, pichón.
8: Pasa que estos remates en octubre del año pasado a Lionel Quiñones le iban al arco. Hoy el momento no es el mejor. Se fue muy, pero muy por encima del arco norte.
2: Allá va Ricardo Adé. Allá va Liga Deportiva Universitaria. El balón es de Lionel Quiñones. Dos hombres de Lanús cierran y finalmente se lleva la pelota a Cardoso y le pone velocidad. Leonel le tiene que agarrar. El árbitro ya cobró la falta. Tiro libre que favorece a Lanús. 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
2: Ya se va a mover el balón. El que llega es Carlos Izquierdos. Para cambiar por izquierda con Sasha Marcic. No puede pasar porque ahí se barría Fernando Cornejo. El balón se fue afuera. 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
2: 8 minutos y un poquito del segundo tiempo. 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
2: 0-0, Ligi Lanús, el balón de Yerlin Quiñones, la pelota para Leonel. Leonel la tiene en su campo, ahora sí, cruza la mitad de la cancha, se viene hacia el medio, se la juega con Jesús Pretel, este la va tocando para Fernando Cornejo, alarga bien para el Choclo y va a buscar la descarga, el Choclo con Fernando, no le dejan pasar. Y al árbitro todo le parece normal. Todo. No todo. Balón de Marcic. La tira arriba. Allá va llegando primero Valois, pero no pudo acomodarse porque se le arrimaba Jan Ayala. El lateral, el árbitro, eso sí. 10 metros más atrás, dice. Para un lateral, para la posición de lateral, la mejor de todas. Ricardo Dez, el que la tiene. Aquí se viene otra vez Liga, que intenta. Con Leonel Quiñones, Leonel que alarga, ay, a Yerlin, es hora de intentar, Yerlin, pero parece que lo que sí le pasa es que tiene miedo de ensayar con la izquierda, balón de Alejandro Tobar, Jesús Pretel para el Choclo, buena pelota al área, Michael, uy, el balón se va afuera, la hicieron bien Jesús Pretel, el Choclo, lo mejor de Liga del partido, Pato Granje, este partido llega con la fuerza 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
11: Lo mejor del partido y lo más claro, ¿no? Terminó de ser esta extraordinaria proyección del Choclo, muy bien conectada por ese muy buen pase también de Pretel, el cabezazo para bajarla del Choclo, entraba Michael, que insisto en esto, no es un buen cabeceador, la pelota se fue pegadita al poste, lo mejor de Liga.
2: Se acaba de salvar el cuadro argentino, increíble la pelota ahora, la saca Jan Ayala apurado, la tiene que tirar afuera en un lateral, Castillo Hermanos, hacemos más fácil su trabajo, cuando Supermercados aquí le informan el tiempo de juego.
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2: Se viene ahora Daverson, la tira arriba para Michael. Michael que la baja entre dos. Michael que se acomoda, espera, no tiene con quién, la juega para Daverson, pero ya no le entregó bien. 11 minutos, segundo tiempo. Tiempo del torneo de fútbol más grande del planeta que se vive con Ecuasanitas. 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El arquero Gonzalo Valle, se desentendieron, pero sobre todo Gonzalo Casito, ¿no? Andrés Villamarín, Bailois resolvió mal.
8: Bueno, no sé si no habló con Gonzalo Valle, Gianfranco Ayala, pero salieron muy mal de las 16:50, Bailois por detrás, casi lo madruga, era un blooper durísimo para Valle, que se equivocó.
2: El balón ahora es de Alejandro Tobar. Otra vez Alejandro, la bajó Michael Estrada muy fuerte, corre Yerling otra vez y la saca Canale, la pelota de Alejandro Tobar, ¡Alejandro! Le pegó por arriba, pero bueno, me parece que ahora sí hay otra cara de Liga Deportiva Universitaria, Pato Granja, Banco Pichincha, confianza.
11: Sí, otra cara, esta con un poco más de decisión, por supuesto, esto es lo que requiere Liga, darle más precisión a su fútbol, recuperar más rápido, tener esto que es tan difícil a veces en el fútbol, confianza. Liga necesita recuperarla y recobrarla, ¿no? En esta jugada, la pelota que metió Michael no lograba llegar para Daverson, pero después en el rebote, otra vez un lanzamiento desde afuera que no será al arco, pero que vale, ¿no? De Tobar, el primero que ensaya el 99 en la noche.
2: Está en el piso, Valois, y habrá que creerle nomás. Se detiene el partido, el mundo de un celerity. No se detiene, en cambio.
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2: Pidió la camilla más allá de la asistencia, así que lo van a sacar. Eso sí, tomándose unos minutitos. 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
2: Pide cambio, piden cambio los jugadores de Lanús. Lo que no vi es qué le pasó al colombiano cuando pateó, se le quedó la pierna. ¿Qué fue?
11: Sí, efectivamente, Alfonso. El momento en que logra hacerse del balón y quiere pegarle, resbala la pierna de apoyo a la derecha y termina de hacer un movimiento que me parece lo lesionó, ¿no? Terminó muy mal la pierna, justamente esa de apoyo, la derecha, en el momento del zurdazo. Por eso es que se le entregó un pingazo ahí a Gonzalo Valle después del error justamente del guardameta de Liga.
20: Y está listo para ingresar el número 20, Bruno Cabrera, que ya está en la línea para realizar el cambio. Así que se va a ir el 19, Bailos, que era uno de los que salió en este momento lesionado.
0: Yo creo que se lesiona solo, ¿no? Porque el momento en el cual entre Ayala y Bade casi complican a su equipo, Bailos iba por detrás. E intenta pegar, no sé si se le quedó la rodilla, porque es un gesto de extremo dolor que lo saca del partido de forma inmediata. Ingresa el número 20, el jugador Bruno Cabrera, a la cancha.
2: Que tiene una característica absolutamente diferente. Este no es un grandote, más bien es un pequeñito nomás. Veremos si compensa con habilidad o no. La tiene Cabrera precisamente, juega para Sepúlveda. Sepúlveda por izquierda para levantar el centro a las manos de Gonzalo Valle, que esta vez se queda seguro. Espera un ratito, empieza a correr Michael Estrada, allá va el balón, allá llega Izquierdos, metía el brazo Michael Estrada, la pelota es de Guidara, Sol logra salir con la pelota, ahí está Ricardo Ade. Esta vez no será chocando, en cambio el mano a mano con Cabrera. Cabrera, si le quiere ganar a Ricardo Ade, tendrá que usar otras herramientas. Jan Ayala es el que se viene, jugando ahora para Leonel Quiñones. Leonel con el balón. Leonel que cambia de ritmo, la tira arriba, equivocado. La saca apurado Cardoso. La tiene Jan Ayala. Una vez más, Fernando Cornejo. Alarga para José Quintero. Ahí está José. Viene tocando la pelota hacia atrás para Jan Ayala nuevamente. El balón es de Liga Deportiva Universitaria. En campo rival. Sigue Jan. La juega para Leonel. Leonel Quiñones. Alarga, pegado a la línea. Ahí está Yerling. Yerling engancha, le gusta irse hacia adentro. La toca para Fernando. Taquito. Daverson. Un rebote. Y la pelota le caía a un adelantado Fernando Cornejo. Parecía buena, después quedó un poquito larga. 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
0: Se viene Maite, Ronnie Redes en un ratito en Liga.
20: Sí, ya le están dando las disposiciones de técnicas y tácticas antes de su ingreso, que será en pocos minutos. 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
2: Le va a pegar a la pelota Nahuel Osada, el arquero de Lanús. Arriba, salte Choclo, devuelve, gana Marcich, el lateral. El balón es de Cabrera ahora. Ahí está, cerca del círculo central. Sigue Cabrera todavía, la toca cortito para Salvio. A la larga para Guidara, otra vez con Salvio, con Guidara. Se van hacia atrás. Se desentendían, el que llega es Carlos Izquierdos y además la juega bien para Marcich, que recibe solo, pelota de Cardoso. Cardoso otra vez para Marcich, la toca el equipo de Lanús y se entretiene con el balón, Sepúlveda. Cardoso de nuevo, balón de Peña en el centro de la cancha para Carlos Izquierdos. Otra vez Peña, amaga, la juega bien el volante, balón de Cardoso. Hacia atrás con Canale, que la tira arriba, juega Sepúlveda, el balón es de Marcich. Nuevamente por el medio para Peña, la tienen un buen rato los de Lanús. Se equivoca Moreno, gana, pero a medias del Choclo. El rebote vuelve a ser de Canale, la pelota es del equipo de Lanús. 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
2: 17 minutos, segundo tiempo.
19: Tiempo del torneo de fútbol más grande del planeta que se vive con Ecuasanitas. 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
19: El cambio, Andrés.
0: Sí, se le terminó el partido a Deyverson, flojo compromiso del brasileño, nulo aporte en el ámbito ofensivo. A la cancha, Ronnie Redes queda de punta a punta, Michael Estrada.
19: Aquí se viene José Quintero, a ver cómo llega Redes. Es otro que está en deuda, a ver si aparece Ronnie Redes. El arquero Lozada, eso, para ir midiendo la cosa. Llegó Lozada tirándose hacia un costadito. 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
19: Intentaba llegar Marcelino Moreno. Lo amagó Jan Ayala y se confundió y la perdió. Jan Ayala, que saca rápido para Gonzalo Valle, que la juega para Lionel. El que pide es Yerlin, pero Lionel prefiere llevar el balón. ¡Ay, ay, ay! ¡Qué feo lo de Lionel! El balón del jugador Marcelino Moreno. Por derecha recibe Salvio. Prefiere jugar hacia atrás con Guidara. Y otra vez se entretiene con el balón. Y logra hacer que los segundos pasen y que la desesperación suba. Canale es el que la tiene. Ahí está Canale todavía. Canale que la tira arriba. Marcelino Moreno parecía adelantado. Se le adelanta el balón también. O ya levantó de línea. Por eso se apura Gonzalo. Se viene entonces Lionel. El balón es de Jesús Pretel. Ataca Liga Deportiva Universitaria. Sigue Jesús Pretel todavía. El que pide es Fernando Cornejo por el medio, bien abierto. El Choclo se desespera, ya recibe Choclo, es hora de intentarlo. El Choclo por derecha, ahora se viene hacia el medio. Balón de Redes, la juega hacia atrás. Pelota de Jan Ayala, otra vez el Choclo. La levantó para Redes, muy largo. Se cruza Canale, la está sacando mal. El balón de Fernando Cornejo. Fernando, ahí, la tiene Tobar, Tobar. No le quiso pegar Redes, se la devuelve Tobar. Y luego se tiraba al piso Tobar diciendo que Izquierdos lo tocaba, pero parecía demasiado claro que no. 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
19: Están revisando en el VAR la jugada anterior, no pasó nada. Y Carlos Izquierdos ya movió para Guidara, balón arriba, Lionel Quiñones la devuelve, Guidara falló, Redes se acomoda, se demora una eternidad y el balón se va a ir al córner, el arquero no llegó, córner, tiro de esquina que favorece a Liga Deportiva Universitaria. Allá va a llegar Liga, por la derecha logró empujar a Lanús un ratito. Se viene Lionel Quiñones, se meten en el área, Jan Ayala, Michael Estrada, viene Ricardo Adé, ahí está también Alejandro Tobar, Yerlin Quiñones, el Choclo también está ahí, y va a caer la pelota en el área de Lanús, que mete a los 11, y llega el balón, no la pudo peinar Jan Ayala, el balón de Moreno la revienta nomás, lateral que favorece a Liga Deportiva Universitaria, me dijo el árbitro. La va a mover la pelota, no permitió que jueguen rápido entonces el Choclo, la meterá en el área, Jan Ayala no la pudo peinar en el primer palo, y aquí va a caer el balón en el área de Lanús, y viene José Quintero, allá va la pelota que pasa y la saca Canale, y lo recibe otra vez Lionel, largo pasado, y llega justito Guidara para tirarla al córner, sigue intentando Liga, ahora sí que llueven los balones en el área del cuadro de Lanús, que aguanta por ahora bien con Canale, que es lo más importante que tiene en defensa, y viene otra vez Alejandro Tobar para levantar la pelota desde la izquierda, ahí está Alejandro Tobar, todavía está esperando que el árbitro le autorice, se acerca Lionel, Alejandro Tobar para meterla, los jugadores de Liga, tres de ellos en el punto penal, viene para pegarle Lionel con la zurda, llegó el balón, un rebote. remate y la saca apurado el jugador Cabrera en propio campo. El que la tiene es Gonzalo Valle. Espera que se coloquen sus compañeros. Gonzalo que la juega para Jesús Pretel. Y otra vez Liga que viene desde el fondo. La quiere cuidar Jesús Pretel. No la va a tirar de cualquier manera. Por eso, el que la tiene ahora es Fernando Cornejo. El Choclo Quintero. El Choclo para pedir devolución. El Choclo y la individual. El Choclo que acelera. El Choclo y el área, José. El centro. Muy largo. Y la saca Guidara. El balón lo va a ganar ahora. Ahí sí Rojas se inventó una falta. Metía el cuerpo Alejandro Tobar. Pero llegó Liga, llegó el Choclo. 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
0: Es que es lo que tienen que hacer sus compañeros, ver el espejo de Quintero, de ir para adelante, de intentar buscar una jugada diferencial. Quintero es el alma del equipo. Vamos a escuchar en cualquier momento, hay minuto de hidratación, las indicaciones tanto de Pellegrino como de igual manera de Thiago Núñez. Ganó la raya el Choclo, el centro fue muy largo en una Liga que todavía le cuesta progresar, que es más ímpetu que fútbol. Puede estar el Turapato.
11: Sí, por ahora es eso, ¿no? Pero esto también le hacía falta, porque en el primer tiempo no vimos ni esto. Hay una parte que es emocional en absolutamente todo deporte, y en el fútbol seguramente más que en otros, porque es un deporte colectivo. Pero lo que está claro es que necesitas algo de precisión en medio de ese ímpetu, de este cambio de actitud. Y esto es lo que no lo ves de manera reiterada. Creo que va a llegar un punto, además con el Choclo un poco más cansado, que yo haría un cambio, yo haría un movimiento en cancha, lo retrocedo al Choclo como zaguero central, lo muevo allá a la izquierda, lo dejo a Lionel.
19: Bueno, eso era lo último de lo que decía el técnico y los jugadores de Lanús. Salía enojado Carlos Izquierdos con algunos de sus compañeros. Y gritaba y decía, hay que seguir empujando, no hay como perder las marcas. Veremos en cambio qué les dijo el técnico de Liga Deportiva Universitaria. 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
19: 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Tenemos ya 25 minutos del segundo tiempo, tiempo del torneo de fútbol más grande del planeta que se vive con Ecuasanitas. 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
19: 0-0, Liga y Lanús. Están empatando en la cancha de Liga Deportiva Universitaria. Se apura Jan Ayala. Y aquí llega Leonel. Leonel Quiñones. Por izquierda, en campo argentino. Sigue Leonel, la levanta, lo hizo mal. Y la saca José Canale. La va a buscar ahora Jesús Pretel. Persigue la pelota. Como lo presionaban, logró enganchar. Ricardo Adé logra tocarla a Gonzalo Valle. El balón es de Liga Deportiva Universitaria. Ya está Gonzalo, otra vez con Ricardo Adé. Le dice a Jan Ayala que él se anime, que se vaya un poquito más. El Choclo Quintero, que ya desbordó hace un rato, la vuelve a jugar para Jan Ayala. Pelota de Liga Deportiva Universitaria. Viene Fernando Cornejo por derecha pidiendo. Allá está el Choclo, recibe el Choclo. Logra tocarla Marcich. El balón se perdió fuera del terreno de juego. 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El Choclo que se apura. La tiene Jan Ayala. Lo tiene cerca Jesús Pretel. El balón en el círculo central. Campo de Lanús. Jesús Pretel. Bien para Alejandro Tobar. Lo agarraba el jugador Peña porque se le iba. 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
19: Aquí viene Alejandro Tobar, junto a él Leonel Quiñones. Y en el área se metieron ya los centrales de Liga, Jan Ayala, Ricardo Adé. Está Michael, por supuesto. Por ahí también Rodney Redes. Y Yerlin, que hace una seña. Aquí va a venir el balón al área. El Choclo aparece bien abierto. Y el que se suma es Jesús Pretel. en unos pocos metros, casi todos los jugadores de la cancha, pide Fernando Cornejo. Leonel o Alejandro Tovar. Finalmente será Leonel Quiñones. Leonel para levantar el balón. Allá va Leonel Quiñones. Solo hay de Lanús. La peinaba Cardoso. La tira al córner. Cuarto tiro de esquina. No había ni un hombre de liga ahí, ¿no? Saltaron todos los de Lanús. Ya se va a mover la pelota. 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
19: Leonel Quiñones, Leonel con la zurda. Primer

0: minutos había cambiado de actitud y acaba de encontrar el premio aquello. El Rey de Copas despierta con los suyos. Cuando no hay como con fútbol, hay que hacerlo con corazón. Peña la clavó en su arco. Liga tiene uno, Lanús cero. Esto es Copa Libertadores de América y lo está jugando el Rey de Copas ecuatoriano.
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2: Y lo decía Alfonso, ¿no? En la jugada previa, el tiro libre fue a donde estaban todos los de Granate, no existía ni uno de Liga, y ahí el balón se fue al córner. Y de este cobro de tiro de esquina, viene la pelota rasante por parte de Leonel Quiñones, todos se abrazan, todos se agarran, el balón pasa, y el número 5, Peña de Afore, termina de meterla en su propia puerta. 28 minutos de este segundo tiempo, no constará como remate al arco, pero termina de ser lo que Liga buscaba. 1-0 para ponerse arriba sobre este complicado Lanús.
3: Liga necesitaba algo de fortuna, ¿no? Esa fortuna que pensábamos que le vendría de tanto en tanto, como el otro día ante el técnico universitario, el autogol. Bueno, otro autogol, el centro desde la derecha de Leonel Quiñones, los famosos centros para ver lo que pasa, y en medio de tantos hombres de vino y de blanco, le quedó ese balón picando con corazón a Felipe Peña Biafore para mandarla a guardar en su propio arco, y de la nada Liga se pone en ventaja 1-0. La suerte de Liga, otra vez en Casablanca, esta vez fue en el arco contrario al viernes, esta vez fue en el arco norte. Liga 1, Lanús 0.
0: Y después del arquero le tira la pelota. Me parece bueno. La verdad es que en cambio, a estas alturas, todo esto juega a favor de Liga. El nerviosismo de los argentinos jugará a favor de Liga. Le fueron a reclamar al arquero que le tiraba la pelota a Michael Estrada. Lo dicho, así como si hubiera estado 0-0, esto les convenía a los argentinos. Esto con el 1-0 de Liga le conviene a la U. Y va a venir Leonel para cobrar un nuevo tiro de esquina. Liga está ganando 1-0. Y le va a pegar a la pelota Leonel Quiñones. Otra vez desde la izquierda. Ahí están los agarrones y los empujones. Sí, lo dicho. Varios muchachos de Lanús ya perdieron. El arquero está enloquecido, Lozada. Así que bueno, aquí viene Leonel. Siguen los empujones. Allá llega la pelota en el primer palo. El que logra sacar es Canale. La tiene Leonel, zurdo, zurdo. Un desvío y la pelota llega a poder de Lozada. Miren eso de allá. Enloquecido Cardoso. Le van a sacar una amarilla al de Liga y al arquero también.
3: Al Choclo y a Nahuel Lozada, está desencajado. Míralo, el capitán de Lanús, del Cali Izquierdos, lo empuja al arquero del Granate porque perdieron los ribetes los muchachos de Lanús, que ahora sí tendrá Peregrino, que conversa con su cuerpo técnico, que cambiar el plan de partido. Lo más difícil para Liga lo acaba de conseguir, que es el gol.
0: Veremos si le sirve el lloro a los muchachos de Lanús. El que la tiene Redes, la juega para el otro lado. Gerlin Quiñones para dominar el balón. Pelota de Liga Deportiva Universitaria. Aquí la juega Alejandro Tobar, la toca Leonel. El balón de Canale, que se equivoca, la primera pelota. ¡Epa! ¡Un planchazo para echarlo! ¡Lo tiene que expulsar! ¡Qué manera! Se tiró abajo, horrible. Ya vamos a ver la imagen, pero fue escandaloso. Fue una agresión peligrosísima de Canale. Patricio Granja, Banco Pichincha en confianza.
2: Y ojalá este cualquier cosa que nos mandaron los colombianos de apellido Rojas termine de ser ayudado por el VAR. ¿No es cierto? Porque el cuarto árbitro no le sirve de ayuda. Es peor que el central. Veremos si este planchazo, además en proyección hacia el arco, en una jugada de enorme riesgo y peligro para la defensa de Granate, termina en expulsión. Me parece que no debería existir demasiada discusión, pero sí, este es el VAR en Sudamérica. Estos son los árbitros con los que hay que batirse, y este es el mundialista Rojas, por si algo faltaba.
0: Ya se va a mover el balón, se recuperó Gerlin Quiñones, no le calzó ¿Cómo se lanzó, no?
3: La acabo de ver, es una, además es una tijera, Alfonso. Le den la de apoyo, me parece que...
0: Aquí viene la pelota al área, a ver, la saca izquierdos. La tiene Fernando Cornejo y la saca otra vez izquierdos. El balón es de Leonel Quiñones. Allá va Leonel, alarga por izquierda, Alejandro Tobar, se le iba el balón, lo recupera él mismo, el mundo de un Celerity no se detiene. Esta es la Copa Libertadores de América y dos cambios en el cuadro de Lanús.
3: Salvio por Bou, ¿no? Es el 9 y Maite nos dirá el 6 por el 25. Este es el hermano del que jugó en Liga, Alfonso. Walter Bou, camiseta número 9 a la cancha, es el que acaba de ingresar, se fue el Toto Salvio, después del 25 por el 6.
1: Es Dylan Aquino, el número 25, para que se vaya el número 6 en Lanús, así que está Aquino dentro del campo de juego.
0: Y se fue Marcich. Entonces, el balón de Leonel, ahí la tiene Redes, para Leonel, Leonel que se queda con un rebote, balón de Tobar, Alejandro Tobar, Redes otra vez, para Alejandro Tobar, Leonel Quiñones, Alejandro Tobar enganchó, se tira Alejandro Tobar, la está sacando ahora Guidara. El balón será de Jesús Pretel, que quedaba como último hombre en la defensa de Liga. Está jugando para Gonzalo Valle. Gonzalo la tira arriba. Allá va Yerlin. Se acomoda, que está adelantado. Yerlin se demoró en volver. 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
0: 35 minutos en el segundo tiempo, tiempo del torneo de fútbol más grande del planeta, que se vive con Ecuasanitas, y este es el marcador de Marathon Sports.
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0: 1-0 gana Liga, acá en la Copa Libertadores de América, un triunfo importantísimo que puede ser decisivo. Lozada la tira arriba.

0: Ayala, balón que persigue José Quintero, llega José, amaga, y la juega bien José Quintero, luego tira un zurdazo, se equivocó ahí, izquierdos vuelve a tocar el balón, el que corre tras la pelota es Cabrera, viene todavía llegando tras el balón, se barre, ahora sí lo hizo bien, Alejandro Tovar y la tira afuera, el mundo de un celerity no se detiene.
1: Continuamos con más información a través de la red, mientras vemos que se alista el 9 Jason Medina y el 44 Luis Segovia. 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
0: Cuidara para tirar la pelota, izquierdo se acerca para pedir también, se la devuelven a Guidara que logra meter el balón a lo que salga, la está sacando Jan Ayala, ahí está buscando Michael Estrada. Chocaba con izquierdo, se agarraban más bien, Canales recupera, el balón es de Lanús, la está tocando Cardoso, la pelota la gana bien Fernando, Fernando Pal, el Choclo entraba armado, el árbitro dice que solo se lanzó, el Choclo Quintero, el balón sigue siendo del equipo de Lanús, pero ahora ya entró en desesperación, logra ganar el balón bien Fernando Cornejo, ahí en cambio, y ahí va a cobrar falta, pelotazo equivocado, no se entendieron con Cabrera. El balón se va por la última línea, Andrés Villamarín. ¿Cómo ve el partido? 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
2: A ver, primero le cuento a Alfonso, se va de la cancha Michael Estrada. Me parece que ha sido un correctísimo partido de Estrada. Se sorprende de la variante, va a ingresar el número 9, Jason Medina. Y se va Yerlin Quiñones, creo que los dos puntos más altos de liga abandonan la cancha. Se va Yerlin con el 23, ingresa con el 44, Luis Segovia. Mientras tanto que se va Estrada, ingresa con el 9, Jason Medina. Hay un cambio de posición, Segovia pasa a ser stopper zurdo, Lionel va como carrilero por izquierda, se mantienen evidentemente Ayala como stopper derecho, Ade como líbero, y después Lionel y Choclo por fuera, Pretel, Cornejo y Tovar para progresar arriba, Redes y más en punta Medina, así va a terminar jugando liga.
3: Hay un cambio también, Alfonso, en Lanús, se fue el número 30 Agustín Cardoso, entró al campo de juego el número 77 Maite.
1: Es Lucas Besosi el número 77 que acaba de ingresar. Besosi,
0: cuidado que se viene por izquierda, Sepúlveda se metió en el área, ahí está Gonzalo Valle, porque lograba intervenir José Quintero, ahora más que nunca en cambio, hay que estar atentos, Castillo hermanos, hacemos más fácil su trabajo, esta es la Libertadores, así como Lanús también le ganó con un gol casi de la nada, bueno, así mismo está ganándole Liga Deportiva Universitaria el equipo argentino, aquí viene Leonel Quiñones. Después de meter presión liga en el segundo tiempo, Lionel para mover la pelota, están muy lejos sus compañeros, Redes recién se acerca al paraguayo y le entrega mal, si no pone decisión Redes en un partido como estos, no sé en cuál, el balón es de José Canale, la tiene el zaguero central por izquierda, lo persigue Jason Medina, logra jugar con Canale, él era Aquino el que aparecía por ese lado, balón de Carlos Izquierdos, la mete arriba, llega primero justito Luis Segovia y el balón se va afuera, Banco Pichincha en confianza, se apura, el equipo de Lanús, la tiene Guidara, ahí está todavía el lateral, va jugando con Cabrera, pelota hacia atrás, Izquierdos en campo de liga, logra cambiar bien Peña y va a llegar por el otro lado Aquino, Aquino para meterle en el área, la sacaba a medias Ricardo Ade, Lionel Quiñones atento, el balón lo vuelve a ganar, sin embargo, el equipo Granate, Cabrera, balón de Besosi, la juega hacia atrás con Izquierdos, la toca corto con Peña, otra vez Besosi, ahí está girando por derecha, la tiene Cabrera, la mete en el área, la pelota pasó, cuidado con Bou, un rebote, Fernando ganaba y luego allá va Jason Medina, que se pone a correr, sigue Jason todavía por derecha, uno en el camino, engancha a Jason Medina, ya no pudo contra dos, el balón vuelve a ser del equipo argentino, se viene por el medio, Felipe Peña, avanza todavía el cuadro Granate, intenta acercarse con Moreno, alarga bien, Aquino aparece solo, mete un centro y ahí está Gonzalo Valle, se lo llevaban por delante, el balón de Jason Medina, se pone a correr Jason y le meten un puntapié nomás, va a pegar Rojas. Vergonzoso este Rojas, este colombiano. La pelota es de Guidara. Tiene escuela, ¿no? Tiene escuela. El balón ahora de Carlos Izquierdos en el círculo central. La juega ahora con Guidara. Todavía miren dónde está el técnico de Lanús. y si se mete a la cancha de una vez, está en la mitad de la cancha. El balón es de Peña. Desespera Lanús en 41.

0: ahí llega, también pega Alejandro Tovar, se mete Cabrera con Bou. Bou no puede girar, la tiene que tocar atrás, la tiene Moreno, y el balón se va afuera en un saque de gol de lunes a viernes al mediodía. 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
1: Se deja estar Liga Deportiva Universitaria, Lanús se acuerda tarde, su técnico está desesperado, casi parado en la zona de ingreso de los suplentes. Pellegrino le pide a su equipo que lo busquen más a Marcelino Moreno, y este último fue el que remató de media y larga distancia y la pelota se fue desviado del ángulo inferior derecho de Gonzalo Valle. Minda se va a venir en un ratito a la cancha. Liga finalmente va a terminar de parquear el bus atrás. Veamos si es por Cornejo o por Pretel.
2: Pretel es el que está botado, ¿no? Está a este momento lesionado, lo van a sacar en camilla. Creo que él sabe perfectamente que él iba a ser el sustituido, ¿no? Veremos además en estos minutos, ¿no?, de desesperación propia y extraña al cumplirse los 90. ¿Qué es lo que dice, ¿no?, este sote que tenemos hoy acá de Rojas? ¿Cuántos minutos van a añadir?
0: Sí, lo van a sacar al jugador de Liga Deportiva Universitaria. ¿Cuándo Supermercados Aquí le informan el tiempo de juego?
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0: En este que es el segundo tiempo, 42 minutos y medio, tiempo del torneo de fútbol más grande del planeta que se vive con Ecuasanitas. 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
0: Está ganando Liga 1-0, le pega largo ahora Luis Segovia. Allá la va a buscar Jason Medina, que se arrimaba, el árbitro enseguida pita a toda velocidad. Ahora sí que estamos enojados acá. Después, como reclama la gente de Liga, se acerca el árbitro Ascensión.
1: Lo echa el Pato Hurtado.
0: Hurtado.
1: El cuarto árbitro le indica que Hurtado se lo encimaba al señor Menéndez. Y bueno, y Rojas se lo acercó y lo acaba de echar a uno de los colaboradores del cuerpo técnico de Núñez.
0: El balón de Guidara la juega hacia atrás para Carlos Izquierdos. Con la desesperación de Lanús es que juega Liga Deportiva Universitaria, que es el que está ganando. Allá va pegándole Aquino, cuidado que la bajaba. Y Cabrera la saca ahora Ayala. El balón lo vuelve a ganar bien Fernando Cornejo. Eso, empezó a aparecer el chileno. Pelota de Lozada. Esto ya es para ganar metiendo. Balón largo arriba. Allá va Luis Segovia, la marca. Luis Segovia le pega un puntapié. Segovia llegó tarde. Y en línea desesperado levantaba la bandera. Tiro libre que favorece a Lanús. Y es peligroso. 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
5: Le sacaron tarjeta amarilla número 44 de Liga a Luis Segovia. 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
0: Siguen reclamando los asistentes técnicos del técnico de Liga Deportiva Universitaria. Aquí va a caer. Eso es exactamente lo que tiene que hacer la gente de Liga, sostener a su equipo ahora, que está ganando. Allá se meten 6 hombres de Lanús en el área de la U, que mete a 10. Solo está afuera Redes como barrera. Y aquí va a caer el balón, atención. Marcelino Moreno para meterle en el área. Ya va un buscapiés, la pelota se cruza, todos reclaman una mano. Todos reclaman una mano, sí, cuidado.
1: Jugaremos 6 minutos más cuando se llegue al 90.
0: Están reclamando, ¿será? Porque esto es con VAR, ¿no? ¿Alguien la tocó o no la tocó? El balón se fue afuera en saque de gol.
6: Se recuerda a la hinchada visitante retirarse.
0: ¿Qué le dice el árbitro? No, ya no. Ya sacó rápidamente y se viene. Atención, que está mal parado. Lanús se quedó reclamando. Balón del Choclo. Allá va José. José que la juega con Jason Medina. Sigue Jason, lo persigue ahora Canale. Ya logró pararse Lanús. Ahí está Jason. Defiende bien la pelota para Fernando Cornejo. Ahí está Alejandro Taquito. El Choclo, Jason. ¡Gol!

0: su cancha el Choclo Quintero, pero los toques en el área fue volando uno tras otro y al final Fernando Cornejo, decíamos, eso es, tenía que aparecer otra vez para abrazar a su gente. El Rey de Copas está ganando 2-0 y ya está clasificando a los octavos de final de la Copa Libertadores de América, con un segundo tiempo que tuvo corazón y ahora también goles y un poquito de festejo. Liga 2, Lanús 0, la Libertadores.
1: Pichincha, en confianza, el comentario Isuzu Pickup Truck, la todopoderosa, en las voces de Patricio Granja y Andrés Villamarín.
2: Y del reclamo del cuadro granate de esto de rodearlo al árbitro, finalmente el árbitro dice que se juegue y en un contragolpe que termina de ser fulminante, Liga encuentra esto, ¿no? Calma, tranquilidad, cadencia, una tranquilidad que pone los pelos de punta, pasmosa para tocarla dentro del área, el taco de Tobar, el toque del Choclo, como cede el pase Medina para que el 20 termine de meterla. Fernando Cornejo inscribe su nombre como goleador, 2-0, dígame si no era necesario ganar y si no era necesario un gol así. Liga en Copa Libertadores sobre Lanús.
3: Respira el mundo Liga en medio de un partido de esos cuesta arriba, de esos típicos apretados de la copa más bonita de todas. ¡Qué partido bravo está ganando Liga para clasificarse entre los 16 mejores equipos de América! Además, parecía que no terminaba nunca la acción. Lo hizo Cornejo tras una jugada que la inició todo Jason Medina por derecha. El mismo Cornejo se la veía al Choclo, después Medina. Nadie parecía que quería rematar. Bueno, fue Feña el de los goles importantes. Liga está en octavos de final, le gana Lanús 2-0.
0: La pelota ahora es de Lanús, ahí está el Choclo marcando, se le va encima a Besosi, falta del Choclo, tiro libre, Castillo hermanos, hacemos más fácil tu trabajo.
1: Atención Ecuador, porque la Trino solo se emociona, también responde con número 5 clasificaciones, 2 de ellas seguidas y 29 puntos en esas eliminatorias. Lindos datos, Ecuador tiene la defensa número 1 de Sudamérica y ya le ganó al último campeón del mundo, Argentina. Eso es fútbol, eso es la Tri, confianza, es creer en el amarillo que nos une.
0: Lo que fue una locura de Lanús es quedarse reclamando una posible mano cuando se revisaba por VAR si es que era y lo paraban. Y entonces estuvieron tan mal parados que les metieron un baile para el segundo gol los muchachos de Liga. Aquí está Luis Segovia. ¿Cómo ha necesitado un triunfo así Liga? El balón de Jason. Jason que no la puede tocar y la saca izquierdos. Y la tiene Alejandro. Falta. Ay, ay, ay, Rojas. Le dieron contra el suelo a Alejandro Tobar, el árbitro dejó seguir. La pelota es, de todas maneras, de Kevin Minda. Juega bien con Lionel. Otra vez Kevin Minda. Pelota de Alejandro Tobar. Alejandro, bien para Redes. Allá va Redes. Redes izquierdos. Izquierdos le quita la pelota y luego la saca con un derechazo. Ahí el que va a ganar es Bou. Sin embargo, la pelota ya es de Gonzalo Valle. En el cierre del partido gana Liga y Lanús sabe además que se está quedando fuera de Libertadores también. La pelota es de Leonel Quiñones, juega con Alejandro Tobar, lo golpean abajo, falta por lo menos esta vez, ya cobró. 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
0: Y se va moviendo la pelota. El balón es de Lionel. Lionel que juega ahora con Redes. Este para Jason Medina. Lucha Jason. El balón finalmente es de Guidara. Logra tirarla arriba. Y falta de Kevin Minda. Tiro libre que favorece al equipo argentino. Ahí está Besosi. Jugamos los últimos segundos del encuentro. Pelota de Peña. Peña se equivoca. Fernando espera que llegue el Choclo. Ahí está Fernando. Se demora. Ahora sí el Choclo. No pudo hacer la diagonal. Se equivocó Fernando. Cornejo, el balón finalmente es de Canale. Ahí está Canale, cerca del banderín del córner. en su propio campo, la juega por el medio, el balón para Bezosi, pasa de largo Alejandro Tovar, Bezosi que le engancha, achica la defensa de Liga a la cancha, el balón es de Sepúlveda, Sepúlveda la tira arriba, ahí está Luis Segovia para sacarla, mientras tanto lo golpeaban a Kevin Minda, otro argentino que está enloquecido ahí, es Aquino, el balón es del equipo, se acabó el partido. Se acabó el partido. Liga Deportiva Universitaria le acaba de ganar a Lanús y acaba de clasificar a los octavos de final de la Libertadores de América en partido de Copa mismo. De esos que sabe jugar el rey de acá, acaba de ganar. Ya está entre los 16 mejores y todavía queda un partido por jugar. Ganó Liga el segundo. Un golazo de esos que se recuerdan siempre.
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15: Miami Stadium, localizado en Miami Gardens, Florida, Estados Unidos. Capacidad para 65,000 personas, inaugurado en 1987. En este mundial se jugarán 4 partidos de la zona de grupos, uno de los 32avos de final, otro de los cuartos de final y otro por el tercer puesto. El Miami Stadium es la sede de los Miami Dolphins, el Gran Premio de Fórmula 1 de Miami, el torneo de tenis Miami Open, la Universidad de Miami, los partidos de fútbol americano, universitario, Orange Blossom Classic y Orange Bowl. El recinto ofrece entrenamiento de primer nivel y demuestra su versatilidad al acoger una gran variedad de eventos, entre los que se incluyen 6 Super Bowls. El estadio acogió 8 partidos durante el Mundial de Clubes de la FIFA 2025, entre ellos el enfrentamiento inaugural entre el Al-Ahly y el Inter de Miami, y el partido de octavos de final en el que Real Madrid se impuso al Juventus, otro peso pesado europeo en su camino hacia los cuartos de final.
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19: 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Y ahora sí, vamos a ver el Guimarelo, el equipo visitante. estarán junto Lorenzo Melgarejo, quien hizo ya 2 goles al Independiente del Valle en la ida. Está junto a él Marcelo Fernández. Estamos solo esperando que sea la hora pactada, que sean las 21 horas para dar el arranque a este partido. El árbitro central, Anderson Daronco, hace una última seña. Percata que todo esté funcionando de la mejor manera. Y el Independiente del Valle y el Libertad de Paraguay están jugando en el Valle de los Sueños. La pelota ya está en movimiento. Y el que recibe ahora es Emerson Pata, que roba. Retrocede para Juan Viacaba. Pelotazo arriba. Busca Charlie González. Primero el que se va a cruzar es el zaguero central, Diego Viera, que entrega por izquierda. Y la pelota va a llegar para Néstor Jiménez. La pelota es paraguaya en su propio campo. Toca corto ahora con Diego Viera, que gira, entrega bien en la mitad de la cancha para el número 8 Carrizo. Este descarga, correr por derecha, se viene a toda velocidad en Libertad con Marcelo Fernández, del centro al área, un desvío, salta Viacaba y después del rebote va a ser de Justin Lerma. La tiene el volante ofensivo del Independiente del Valle, descarga por derecha. Este es Aarón Rodríguez, que está jugando como puntero por derecha, como de esos antiguos, sin perfil cambiado. La pelota es de Jordi Alcíbar, juega para Mateo Carabajal y va a poder respirar un poquito el Independiente. El balón ahora es de Lyon Glor, que abre por izquierda. Va el Independiente a la carga, recibe Junior Sornosa con el freno y va a retroceder. Otra vez Lyon Glor es el que aparece en la mitad de la cancha, juega por izquierda, la tiene Emerson Pata, bien la pincha para Junior, venía con mucho efecto, después no logró controlar bien, la pelota se pierde en un lateral. Maite Montalvo, este partido llega con la fuerza de Isuzu Pickup Track.
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19: La pelota es del Independiente, jugará desde el fondo Aldair Quintana. Este es el golero rayado, entrega ahora para Mateo Carabajal, hace una seña a sus compañeros y descarga con Juan Viacaba. La pelota otra vez de Mateo Carabajal, se mete en el círculo central y empieza a avanzar. El Independiente se mete en territorio rival. La pelota es de Aarón Rodríguez, que recibe, juega cerca con Lerma, otra vez Aarón. Y esta entrega para Mateo Carabajal, que la tiene todo el Independiente, salvo su arquero y Viacaba, metidos en el campo rival. Aquí está Aarón Rodríguez cerca de la banda derecha, otra vez con Carabajal, de primera para su arquero Aldair Quintana, sin ningún problema va a entregar para Viacaba. Aquí está el zaguero central uruguayo del Independiente, abre por izquierda, bien para Emerson Pate, engancha, hace volar a Fernández, se comía una patada, cambio de frente, lo encuentra bien Aarón Rodríguez, baja el balón, lo tiene cerca Daicol Romero, descargó. Aquí está Daicol con la pelota al otro lado, entrega para Lyon Glor de fuera del área, en tres cuartos de cancha abrió Emerson Pates, el que ataca, encarar, se perfila Emerson a colocar, el remate se va por arriba, intentaba el jugador que tiene una gran pegada del Independiente. Llegó el IDB, Lucho Quiroz. 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
15: Quiso poner su sello Emerson Pates, esta es una de las jugadas características de Emerson, que corre por izquierda, le topó Lohor, amagó e irse por el costado, se cerró, sacó un remate con su pierna derecha, no bajó el esférico. Ahí estuvo Marcelo Fernández para presionarlo. Claro, 4-4-2 el equipo paraguayo para esta noche.
19: Pelotazo ahora del zaguero central Thiago Fernández a las manos del arquero Aldair Quintana. Y este juega con Mateo Carabajal, es el que aparece. Le pide cerca Jordi Alcíbar, prefiere entregar con Viacaba. La toma ahora el zaguero central zurdo del Independiente. Toca para Mateo Carabajal y el esférico es de Daicol Romero, que engancha bien, se saca su apretes a su marcador y se mete en territorio rival. Daicol, que juega corto con Lerma. Justin es el que la tiene. Levanta y retrocede. Juan Viacaba aparece ahora. Abre para la pelota. Bien para Emerson Pata. Controla, se lo saca. Entrega ahora para Lyon. Lohor es el que la tiene. Se frena, la pisa con la zurda. Descarga. Emerson Pata aparece ahora. Se va a perfilar. Vuelve a encarar Emerson y después se frena, tiene que volver a abrir. Lyon Glor es el que la toma. Aquí está con la marca de Rojas, tiene que retroceder y el esférico ya es de Jordi Alcíbar. Aparece para Mateo Carabajal, que la tiene, toca corto, se frena Aarón Rodríguez, una pared con Daicol Romero, Aarón con Juan Viacaba. El Independiente toca y toca el esférico en territorio rival. Este es Lohor, juega por izquierda, aquí está Emerson Pata, se perfila un taquito para Lyon Glor, otra vez con Emerson, le va a pegar, tira el centro centro buscaba Charlie González. Esta vez se apresuró un poquito. La pelota se pierde en un saque de meta que será para el Libertad. 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
19: Va a jugar desde el fondo Diego Viera. Tiene una línea de 5 en Libertad de Paraguay. Recibe Viera de González, del arquero. Abre por izquierda. Aquí está Jiménez con el balón. Intentaba Fretes y ya la pierde. Recupera Independiente con Daicol. Romero que juega con Jordi y este con Junior. Sornosa la toca bien para Daicol. La pelota es de Jordi Alcíbar. Cambia por izquierda. Layan ya recibe. Abre para Emerson. Este es peligroso. Emerson que se perfila. Intenta sacarse a su marcador. Juega ahora con Lor. Encuentra por derecha, Mateo Carabajal en zona de peligro, engancha Mateo, la pierde y empieza la contra de Libertad. Jordi Alcíbar va a parar y después la jugada se frena porque Lorenzo Melgarejo tiene que recuperar un poquito atrás del pase. Sigue Melgarejo, descarga ahora con Carrizo, la pelota es de Campuzano, aparece por derecha Marcelo Fernández y aquí está Roberto Rojas, es balón del equipo de Juan Zamudio, la tiene el cuadro boliviano con Ángel González. Comenzará desde el fondo Libertad y es momento de que Jack le informe el tiempo de juego.
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19: Jugamos 6 minutos del primer tiempo, tiempo de Castillo Hermanos, donde hacemos más fácil tu trabajo y este es el marcador de Marathon Sports.
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19: Está empatando el Independiente 0-0 con el Libertad. Con esto todavía no asegura su clasificación a los octavos de final. Necesita una victoria y después, si es que gana este, volver a ganar para ganar el grupo. Pero eso está largo todavía. El que recibe ahora es Daicol Romero. La tiene lateral por derecha del Independiente. Entrega para Arón, pegado a la línea. Y en campo rival se vienen los Rayados. Aquí con Daicol, enganche otra vez para Arón. Rodríguez en tres cuartos de cancha. El centro, Charlie, cabezazo y el balón pasa cerca. El arquero se había quedado plantado de cabeza. Charlie González es letal. Maite Montalvo estuvo cerca. El Independiente, el mundo de un celerity no se detiene.
20: Sí, otra vez, ¿no? La oportunidad y siempre lo van a estar buscando al futbolista y al delantero paraguayo del Independiente del Valle con esta clase de acciones, ¿no? Ya lo vimos marcar el hat-trick que tanto lo recordábamos en Paraguay y otra vez lo sirvieron, lo asisten. Él sabe bien cómo moverse y el gesto técnico. Esta vez le faltó un poquito más de puntería. Independiente empieza mejor en estos primeros 10 minutos.
19: Y la pelota le llega al Dair Quintana, que entrega por derecha para Mateo Carabajal, que va trepando en conducción, se va acercando hasta la mitad de la cancha. Después el freno para el Dair Quintana y el Independiente vuelve a tocar desde el fondo. 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Pelotazo arriba, la tiene Lerma, fuera del área, remate, palo, rebote y la tiene que sacar Viera. Después el que persigue el balón es Lerma, pifia Rojas y la pata, la tiene Emerson Choque y después la pierde con Roberto. Ya lo vamos a escuchar a Luis Quiroz después de esta. Melgarejo es el que la baja, mal dividida. Barón Rodríguez para recuperar, encuentra Junior Sornosa. El Independiente va a la carga con Lyon de fuera, lo remate, desvío y tiro de esquina. Estuvo cerquita Justin Lerma. Escuchamos a Luis Quiroz, Banco Pichincha en confianza.
15: Y el que pone el pase es Viacaba, él es el que lo pose, le pone el pase, pica al vacío, hace una diagonal. Justin Lerma recibe el balón, le pega y el arquero se lanza y el poste le dice que no, era despacito, ni siquiera le pegó fuerte Justin Lerma, más bien colocado. Se lanzó el arquero Ángel González, el poste le dijo que no a la primera del IDB.
19: Y el Independiente ahora va a la carga con artillería pesada. Ya le marcó de un córner a este mismo equipo en la ida. Lor con el centro, Carabajal que no llega y un rebote. Jordi Alcíbar fuera del área, juega por derecha. Ya Barón para levantar la pelota, se perfila con la zurda, remate. Buscaba colocar, el balón se va muy abierto. Será saque de meta, el Independiente sigue insistiendo. 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
0: El que va a pegarle a la pelota largo arriba va a ser Ángel González. El esférico que llegará a territorio del Independiente. Impulsa el balón. El golero del equipo paraguayo, salta Junior, devuelve de cabeza. Charlie que busca, primero Fernández. El rebote es de Jordi Alcíbar, la toca para Emerson, se vuelve a resbalar. La pelota es de Fernández, Marcelo ahora la saca como sea. Lyon Lord, después un rebote, Sanabria no se entendía con Fernández. Y la pelota va a llegar a poder de Lyon Lord. Este toca cerca con Juan Viacava. La pelota es del Independiente que empieza a salir, empieza a trepar. Ahora en la mitad de la cancha con Mateo Carabajal, que juega por derecha. Daicol Romero es el que aparece y sigue tocando la pelota el Independiente. Esto que se ha vuelto un clásico en el equipo rayado, tocar y atacar con paciencia. Recibe por izquierda Junior Sornosa, levanta el balón, lo encuentra por derecha Mateo Carabajal en territorio rival. Recibe Aarón Rodríguez pegado a la banda, sigue Aarón, encuentra cerca a Daicol Romero y este otra vez para Mateo Carabajal. Espera ordenado en Libertad de Paraguay. Este es Viacava, la pelota por izquierda de Lyon Lord en territorio paraguayo. Recibe ahora Emerson Pata y la pelota es de Viacava. Juan es el que aparece ahora en la bomba central. Recibe Carabajal, la pelota es de Aarón Rodríguez por derecha, pasó Daicol, va a levantar el centro, busca a Emerson Pata, tiene que salirse del área. Emerson ya recibe, entrega para Lyon Lord, es el que la tiene, toca, buscaba Junior Sornosa, después se cruza Thiago Fernández, la saca Viacava, es el que la recupera, la toca para Jordi. Después no se entendía con Aarón Rodríguez. La pelota se va a perder en un saque de meta. Un partido, Maite, muy intenso desde el arranque. 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
20: Sí, bastante intensidad por parte del Independiente del Valle, que empezó y que quiere generar, producir acciones que sean de gol. Por el momento todavía no terminan siendo muy efectivas. Tiene mucho el esférico, Libertad más bien con esa línea de 5 del fondo está intentando contrarrestarlo. Está muy bien parado tácticamente y por eso para el Independiente es con varios toques de intentar ver el espacio que genere mejor posición para su delantero principal.
0: Y ahora Charlie González es el que roba, tira una galleta, le pegan abajo, el árbitro dice que no hay nada. Ya recibe ahora Sanabria, presiona Junior, hay que retroceder, Thiago Fernández, la pelota es de Diego Viera, abre por izquierda y se complicaba Néstor Jiménez. El que la termina de tocar es Charlie González, el balón se pierde en un lateral. 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
0: Marcelo Fernández es el que la baja de pecho. Ahora toca cerca Sanabria. Este es Carrizo. Una galleta también. La toca Campuzano con Carrizo. Se resbala. La logra levantar. Pero primero Lyon Lord es el que aparece. Y aquí está Viacava. Juega con Emerson Pata. La cuida otra vez con Lyon. Lord con el enganche. Se abre con la zurda. Intentaba buscar a Charlie González arriba. La pelota la pierde. Y será del equipo paraguayo. Aquí está recibiendo Diego Viera. Este va a retroceder con el arquero Ángel González, que va a pegarle a la pelota arriba. Primero Jordi Alcíbar, bien para Junior. La toca para Justin Lerma y es buena. El control es un poquito largo. Justin que juega por derecha. La tiene Aarón Rodríguez para Daicol Romero en el área. Se tira Néstor Jiménez. La termina tocando para mandarla un tiro de esquina. Segundo tiro de esquina del partido. El segundo para el Independiente en supermercados. 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
0: Va a cobrar desde el costado derecho el Independiente, que va a la carga. Siempre son dos, Lyon junto a Junior, los dos encargados de levantar la pelota. Vamos a ver si es abierto o cerrado el centro. Esperan en el área los centrales, también está González y Lerma. El centro que será de Junior Sornosa, salta González, primero la saca Diego Viera, el rebote va a ser de Justin Lerma, la toca para Jordi de fuera, la abre por izquierda, ahora para Emerson, un poquito alto y el control se le va largo, se pierde en un saque de meta que será para el Libertad y Jack le informa el tiempo de juego.
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0: 14 minutos de partido, 14 del primer tiempo, tiempo de castigo, hermanos. 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
0: 0-0, igual Independiente con Libertad en esta quinta fecha de la Copa Libertadores, de la fase de grupos de la Copa Libertadores. Ya recibe Daicol Romero jugando para Mateo Carabajal y la pelota va a ser de Aldair Quintana. Quiero escucharlo a Luis Quiroz y su comentario en 15 minutos de partido. 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
1: El Independiente nuevamente es el dueño del balón, dueño del esférico, dueño de la cancha, pero no encuentra todavía un vacío, salvo ese pase de Justin Nerva y un cabezazo que se fue desviado de Charlie González. No encuentra dos espacios, se cierra bien el equipo de Libertad, no ataca mucho, quiso contragolpear en alguna oportunidad, pero de ahí no pudo. No pasa prácticamente ninguna zozobra a la defensa de Independiente del Valle, pero tampoco es efectivo en ataque.
0: Y ahora el que la saca por un costadito es Daicol Romero, que ganaba arriba. La pelota se pierde en un lateral que será para el Libertad. 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
0: Y ahora va a jugar Néstor Jiménez. La pelota desde un costadito la va a meter en la cancha del Independiente. La baja ahora Alexis Fretes. Este intenta luchar, retrocede, aparece Carrizo, la pisa, la pierde. Lerma es el que la tiene, aquí está Lerma de cabeza que desviaba, se cruza primero Viera y el balón es de Fretes por izquierda. Va a levantar el centro, después engancha, lo marca Carabajal. Pide ahora Jiménez, se le entrega, después se cruza bien Daicol Romero por el cuerpo. Acompaña el balón, deja que la pelota se pierda en un saque de meta. Será pelota para el Independiente. 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
0: Aparece Daicol Romero jugando con Viacava. Iba a presionar un poquito Federico Carrizo, pero estaba muy solo. Por eso fue inútil la presión. La tiene Juan, pide Lerma. La pelota que va a llegar bien para Aarón Rodríguez. La baja dentro del área. El centro para González. Primero Néstor Jiménez se cruza y el balón no se va todavía. Otra vez Aarón Rodríguez, el centro, cabezazo. Y el esférico pasa cerca. Era Junior Sornosa. Esta vez el que estuvo cerca de la primera. Maite, el mundo de un celerity no se detiene.
20: 10 minutos después llega otra oportunidad clara, porque hace en el minuto 6 fue la jugada de cabeza que no pudo ser de Charlie González, y ahora Junior Sornosa, ¿no? Todo está en la banda donde corre Aarón Rodríguez, que es el que hasta el momento ha podido afianzarse más en asistencias y producción de juego, pero la puntería es lo que está haciendo falta en este partido. Independiente poco a poco ya sabe la clave de cómo llegarle, hasta el momento lo que hace falta es el gol.
0: Aquí está Jordi Alcíbar, toca con Aarón Rodríguez, este con Daicol, después se cruza bien Néstor Jiménez, hace que la pelota rebote en el hombre del Independiente, se va a perder en un lateral que será para el Libertad. Banco Pichincha en confianza y este es Néstor Jiménez, va a realizar el envío, enfriando un poquito el partido, no tienen apuro los paraguayos. La pelota hacia adelante, la baja Fretes, este devolvía, se equivoca y será lateral ahora para el Independiente. La tiene Aarón Rodríguez que retrocede, este es Mateo Carabajal. Viacava que pide en el otro lado y más abierto está Lyon Loor también pidiendo la pelota. Viacava que empieza a hacer retroceder a los que presionan. Este es Carabajal, otra vez Viacava. Tocan y tocan los zagueros del Independiente. Pelota para Junior, se cruza ahora Carrizo. Le va a pegar Fernández de fuera del área. Quiso sorprender a Aldair Quintana. Remate, se fue muy abierto. Será saque de meta para el Independiente del Valle. 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
0: Aquí está Carabajal que juega con Viacava. La pelota por izquierda es de Loor. Lyon la levanta, busca Emerson Pata. No va a llegar. La pelota pica, se acelera, se pierde en un saque de meta que será para el arquero paraguayo Ángel González. 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
0: Y aquí está Lyon Lohr cruzándose para mandar la pelota a un lateral. Será pelota ahora de Libertad paraguayo. La tiene Roberto Rojas. Adelante el esférico. Busca ahora Fretes. La peina bien Melgarejo. Y después Carabajal la saca. Este es Emerson Pata que divide. Recupera bien Campuzano. La pelota es de Carrizo. Remate. Fue muy débil. El que está atento es Aldair Quintana, que se queda con la pelota. Y el Independiente va a salir jugando ahora cerca con Mateo Carabajal. 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Y aquí está recibiendo Villacaba. La pelota va a ser de Lyon Lohr. La tiene lateral zurdo del IDB. Este es Jordi Alcíbar. Otra vez Lyon Lohr con la pelota, que la levanta. Le queda Mateo Carabajal. Se empieza a meter en territorio rival. Va Mateo. Pide ahora por derecha. Aarón Rodríguez juega con Junior. La pisa dos veces. Este es Daicol Romero. Intenta girar. Bien en la marca ahora Fretes. Y Alexis empieza a correr con Melgarejo. Es muy lento porque estuvo bien Mateo primero para cruzarse, y la pelota va a ser del Independiente. Otra vez Juan Villacaba que sale jugando, y Jack le informa el tiempo de juego.
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0: Jugamos 21 minutos del primer tiempo, tiempo de Castillo Hermanos. 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Aquí está Justin Lerma pisando la pelota. Después juega con Aarón Rodríguez en tres cuartos de cancha. Cambio de frente. Ya la tiene Lyon Lohr con el esférico. Juega por izquierda. Emerson Pata se perfila para la derecha. Después retrocede. La tiene Junior. Este es el capitán. Sornosa pone el freno y entrega para Carabajal. El balón por derecha es de Daicol. Romero con el centro. Hay un desvío. Pasa la pelota y el que recupera es Marcelo Fernández. Ya la tienen los de blanco. Pelota para atrás. Roberto Rojas que levanta y lo pone a correr a Melgarejo. Está solo Lorenzo. Intenta frenarse. Es Federico Carrizo. Ahora descarga y la pelota en la mitad de la cancha. Es para Sanabria que la pisa. Lo hace volar a González. Y Viera es el que aparece ahora para tocar el balón. Y Libertad paraguayo tocará desde el fondo por derecha. Roberto Rojas ahora. La pelota es de Sanabria que empieza a correr. Marcelo Fernández, aquí está apareciendo Carrizo, otra vez Fernández, y Carrizo es el que domina, entrega el esférico para Melgarejo, se cruza bien Lerma y recupera. Este es Aarón Rodríguez y el cambio de frente para Pata. Emerson que controla, intenta arrancar, aparece primero Marcelo Fernández en defensa, la pellizca y la manda por un costadito. 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Ya juega Junior Sornosa con Pata. Emerson es el que la tiene. Se escapa por fuera, Emerson con la zurda, el centro, pega en el cuerpo de Roberto Rojas, tiro de esquina, tercer tiro de esquina del partido para el IDB. 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
0: Y va a cobrar Junior Sornosa. Lo tiene cerca a Lyon Lohr. Hacen una seña para contarles a dónde va a ir el centro a sus compañeros. El árbitro que autorizó. Salta Junior. Va Lyon con pierna zurda. Solito Carabajal. Cabezazo, un desvío. Y la tiene que sacar Melgarejo. El rebote es de Alcíbar. Jordi que abre por derecha. Aarón Rodríguez aparece. Se perfila. Otra vez el centro. Muy pasado. Tiene que llegar Lyon Lohr. Al final no va a llegar. Se pierde en un saque de meta. Lo quiero escuchar a Luis Quiroz. Bajó un poquito la precisión y la profundidad del IDB. 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
1: Se fue asentando poco a poco Libertad. Incluso se atrevió a llegar desde afuera de las 18 yardas a sacar un disparo. Se ve ordenado el equipo paraguayo. Pero obviamente el Independiente mueve su equipo a derecha e izquierda. Ahora, creo, sostengo tal vez que el Independiente abusa mucho por el lado de Emerson Pata. Veamos si busca más por el lado de Aarón Rodríguez. A Emerson Pata es como que ya lo tienen controlado. Ahí lo controla primero Marcelo Fernández y después Robert Rojas. Lo han estudiado bien. Una se le fue al primer minuto prácticamente, que sorprendió. De ahí lo tiene marcado en posta. Hay que intentar a ver si por el costado derecho con Aarón Rodríguez un poquito más, o por el centro también con Junior Sornosa. Tiene que tener paciencia el Independiente del Valle. Sabíamos que iba a ser así el partido. Un equipo de Libertad que no va a dar prácticamente facilidades. Está cerradito el equipo paraguayo. Veamos en esta charla, en este minuto de hidratación, May, qué es lo que puede decir Joaquín Papa también.
20: Y lo vemos ahí muy concentrado, ¿no? Desde nuestra posición, claramente le han puesto el micrófono y de seguro ya lo estaremos escuchando también en instantes para ver qué dice, ¿no? ¿Cuáles son esas interpretaciones? Porque tiene pizarra en mano Joaquín Papa y está hablando de diferentes datos y hechos tácticos. Así que lo vemos hablando de cerca con Sornosa, con Charlie González. Creo que la fórmula va a ser en este caso ver la forma de descifrar cómo llegarle con mayor claridad a Libertad, porque está bien asentado, tiene bien puesto este 5-3-1, en el fondo esta línea de 5 muy bien instaurada y que para el Independiente ha sido difícil de descifrar para llegar con mayor profundidad. Se va terminando ese punto. A ver, acá lo tenemos a Joaquín Papa, rapidito para escuchar.
4: A partir de ahí, entramos, al final, un poquito más alto, dale un papito de altura, primero asegura una buena línea de pase, asegura una buena línea, ojo Matis, ahora si entra mucho no te quedes sin línea de pase, ya ves, si te metes demasiado con quedarte sin línea, escucha, buena línea de pase.
20: Bueno, ahí le pide un poquito más de estructura, le habló a Lerma y esa línea de pase, que es lo que repitió en varias oportunidades Joaquín Papa. Pequeños detalles para este partido, Juanjo, todo sigue.
0: Y ahora le pega desde el fondo Ángel González, este Jordi Alcíbar, la baja con el pecho, se cruza, después Carrizo, al final es Jordi el que la manda por un costadito. Dio un montón de indicaciones Joaquín Papa, y seguramente uno entre cansancio con la cabeza caliente, extenuado, no debe recibir o entender y no debe ser tan sencillo analizar todo. Sí, recién sí, ahora juega el lateral, Juanjo, ¿no? Aquí está para recibir Marcelo Fernández, este es Carrizo, retrocede, dividido, se tira al piso Sanabria y aparece Diego Viera que juega por derecha para Thiago Fernández, retrocede Ángel González y aparece, este es el arquero del equipo del Quimarelo, aparece por izquierda Diego Viera, encuentra Carrizo que quiere girar, es Melgarejo ahora, la pelota de Néstor Jiménez por izquierda, la toca bien, aparece ahora Carrizo, abre por izquierda y a correr Melgarejo, Lorenzo el enganche, pasa Carabajal, llega tarde, pega abajo, tiro libre, Carabajal además se enoja, dice que no llegó, que no lo tocó, que fue teatro del paraguayo Maite Montalvo. 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
20: Y esas, ese tipo de faltas es lo que puede revivir un partido donde el equipo paraguayo no se ha acercado en todos estos primeros 26 minutos del partido, yendo a lo que venía siendo el ataque de Libertad. Así que llega muy a destiempo Mateo Carabajal, se equivoca completamente, uno de los zagueros más importantes, llega tarde sobre el número 10, que es Lorenzo Melgarejo. Y bueno, esto es oro puro para Libertad de Paraguay, la pelota quieta, la primera vez que se va a acercar al arco rival que lo está protegiendo Aldair Quintana.
0: Vamos a ver cómo defiende el Independiente, será la paraguaya esta, vendrá el centro desde la derecha, el IDB que defiende con todos sus elementos, el centro que va a caer en territorio rayado. El remate es primer poste, se tira Charlie González y la manda al tiro de esquina. Quisieron sorprender desde la pelota parada, era Federico Carrizo y él mismo va a levantar el centro. Lo tiene cerca Alexis Fretes, vamos a ver quién es el que levanta el centro. Juega corto, aquí está Carrizo, centro pasado, muy largo para nadie. La pelota pica, se pierde en un saque de meta y Chuck le informa el tiempo de juego.
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0: 28 minutos del primer tiempo, tiempo de Castillo Hermanos, hacemos más fácil tu trabajo. 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
0: 0-0, el Independiente y el Libertad, galleta de Melgarejo, falta nada esta vez de Mateo Carabajal. Juan Viacaba, bien para Junior, corre por derecha, Aarón Rodríguez que recibe, mano a mano con Jiménez, Aarón por dentro, se escapó y después el que aparece es Campuzano, un rebote, penal, penal, llegó tarde el volante central Álvaro Campuzano, cuando se metía en el área Aarón Rodríguez, el central estaba cerca, no dudó, señaló el punto penal y el Independiente del Valle tiene una oportunidad de oro para ponerse en ventaja en el marcador Irá Junior Sornosa, que toma la pelota. Luis Quiroz, juega en grande, juega en Bet593.
1: Apenas sintió que lo tocaron, a Ron Rodríguez se lanzó, ¿no? Eso también es darle mérito a él. O sea, le tocaron, sí, hay un roce. Daronco estuvo listo, estaba muy cerca de la jugada penal. Esto se revisa, obviamente, pero para mí no hay duda que hubo penal en contra de Aarón Rodríguez. Cogió la del balón Junior Sornosa. Había sido más el Independiente, pero no había tenido profundidad. Es decir, había generado, pero no había tenido opciones de gol. Ahora sí se le viene entonces. A ver, veamos si hay penal. Sí, claro, no, ni dónde.
0: Llegó tarde, no, lo cruzó abajo. Campuzano,
1: volante, sí, sí. No hay dónde, mire. Va un golpe a su pie derecho. No hay dónde, penal. No hay dónde discutir.
0: Tiro penal entonces para el Independiente. Este sí, ni siquiera para revisarlo. El árbitro ya acomodó al arquero. ¿Alguna última indicación? Estaba verificando que todo esté en orden en el punto penal, o con el punto penal más bien. Y Junior Sornosa, el número 10. El histórico volante ofensivo del Independiente del Valle. Le va a pegar. El árbitro que advierte a Ángel González que debe estar pisando la línea. Y ahora sí, Junior Sornosa para pegarle. Sigue hablando Anderson Daronco, ese es el árbitro central. Y Junior Sornosa en 30 minutos del primer tiempo, con pierna derecha. Junior Sornosa.
1: Va a ver el VAR.
0: ¿Alguna otra advertencia? No, lo que va a ver es el VAR.
1: Sí, posición final, adelantada.
0: Sí, lo llamaron. Podría ser una posición adelantada, tal vez. Porque después la patada hay, ¿no?
1: Sí,
0: le pegaron
1: abajo.
20: Sí, es patada. Clarísima. Por eso ahora va a ver en esta revisión. Parecía que todo iba a estar listo para que él diga que se iba a dar el penal. Pero bueno, pidió esa pausa y lo va a revisar. En esta ocasión, frente a la tribuna occidental, se ha puesto el VAR por
0: primera
20: vez.
0: Pero si fuera offside, no lo revisaría en el monitor.
1: Claro.
0: Salvo que alguien... participe.
1: Porque no,
0: entonces esto tiene que ser por la jugada mismo. Por eso,
1: pero
0: es que,
1: o sea,
0: lo tiene que estar revisando.
1: El puntapié existe. O sea, nosotros al momento que vemos acá parece que no era tan fuerte, pero ya se ve en la repetición, obviamente se ve que hay un puntapié. Ahora, ¿qué jugada previa puede ver? Tal vez una mano, digo yo, o una falta en contra de algún jugador de Libertad. Estamos especulando hasta saber qué es lo que está viendo Daronco. A ver,
0: sí. No, es la revisión del penal. Ah, la falta anterior de Mateo Carabajal.
1: Ah,
0: le tiraba una galleta el número 10, Melgarejo, y dejaba el cuerpo. Da la sensación que mueve un poquito el cuerpo y la cintura para que no pase. Es lo suficiente evidente para cortarle el paso. No sé si tan duro, pero sí le corta el paso al número 10 y eso es lo que van a revisar. No tiene nada que ver con lo que pasó en el área de Libertad. Digamos que ahí todo es evidente, que sí hay penal, pero es más bien en una jugada previa. Un poquito de suspenso, Maite Banco Pichincha, en confianza.
20: Sí, vamos a estar muy pendientes de las decisiones del árbitro central, a ver si es que antes había una falta previa y que eso haría que todas las cosas se anulen y que no sea penal a favor del Independiente. La gente comienza igual a hacer su parte, comienza a presionar, pues acá lo vemos que Charlie González dice, no hay nada, es penal para nosotros. Hay la presión, se pide un poco más de cordura, pero bueno, existe el roce, existe este momento de Carabajal con Melgarejo, que es con quien ya tuvo una falta antes,
0: sí,
20: pero bueno,
0: si sí hay
20: siendo...
0: un movimiento, lo que sí, es que sí hay un movimiento,
20: pero
0: sobre
20: él también
0: todo
20: busca,
0: de la cadera,
20: sí.
0: Claro, Melgarejo va a buscar la falta después de tirar la galleta porque no habían más compañeros,
20: claro,
0: cerca y perdía la posesión, pero lo que sí es cierto es que Carabajal termina de mover un poco el cuerpo y el árbitro lo que dice es que hay falta anterior, es falta de Mateo Carabajal, que lo que no lo dejaba era pasar a Melgarejo. Eso es lo que vio el árbitro, parecía un contacto leve más bien. Uno dice, uno de esos en el área no pitaba penal.
1: Lo
0: pero
1: mismo le decía.
0: En la mitad de la cancha, claro, es suficiente para que anule un tiro penal que sí era para el Independiente del Valle. Se vuelve loco Joaquín Papa y uno de sus asistentes. El árbitro lo que va a sancionar es tiro libre. Además, como esto fue en tres cuartos de cancha del campo del IDB, es un tiro libre para meterse en el área del Independiente, para que vayan a atacar los paraguayos. 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
1: Yo le iba a decir lo mismo, Juanjo. Esta jugada en el área no la pitan penal y hemos visto algunas. Le topan como un roce, Mike, como un roce nada más. Acá, como fue en la mitad de la cancha, le pitó Daronco. Así que es como que sí, que no, ¿no? O sea, pitarle ahí. Pero bueno, reclama a la gente. Uy, lo expulsan a Nacho Rizzo, me parece, o a quién es.
6: Sí, a uno de los asistentes del Independiente, vueltos locos. O sea, aquí el tema es este. Si es que eso va a ser falta, que sea falta en todos lados,
1: así es.
6: Ese contacto. Está muy bien y queda claro y advertido para todo el mundo. Pero que no sea solo falta en la mitad de la cancha para anular un penal.
20: Y de hecho, la señal que vemos que hace Daronco es que sacó el brazo Carabajal, porque ahora Carabajal se le acercó el reclamo y lo que dice Daronco es, sacaste el brazo, es falta, lo estás desestabilizando. Por eso no lo puede creer Carabajal, ni González, ni Sornosa, que son los que más efusivos comienzan a hablar de eso.
6: Y después de todo el reclamo, Carabajal lo que sí les dijo a sus compañeros es, bueno, hasta aquí los reclamos, tampoco nos vamos a hacer amonestar, el árbitro tiene que parar la barrera, serán dos, está Aarón Rodríguez y Justin Lerma, espera poquito cerca de la barrera, Junior Sornosa, por si hay alguna jugada preparada, el resto irá a buscar el cabezazo para sacarla, el Libertad que va a presionar, está detrás de la pelota, Lucas Sanabria, también Carrizo, es Sanabria, remate el arquero, Aldair Quintana, casi lo sorprende, viene el arquero colombiano que está en la lista previa del Mundial, Maite, el torneo de fútbol más grande del planeta, se vive con Ecuasanitas.
20: Increíble, ¿no? Parece que revive de la nada Libertad de Paraguay, quien venía sosteniendo el resultado, muy bien plantado, y bueno, acá la pelota parado con Sanabria, ahí con lo justo lo sacó Aldair Quintana, porque esto se va al córner. Ahora sí, pasa un poco de presión, de desestabilización del Independiente del Valle.
6: Allá va Carrizo, se la deja para Sanabria con la zurda, el centro a las manos de Aldair Quintana, bien el golero colombiano, juega rápido, aquí está Lyon Lohr, pide Aarón Rodríguez corriendo por izquierda, la tiene Lyon, la abre muy abierto, llega Aarón, llegó, última línea, enganche y logra conseguir un córner. Robert Rojas es el que la toca, cuarto tiro de esquina, al final lateral, no, tiro de esquina, vamos a ver, no, lateral, eso es lo que dice el árbitro, pero estaba cerquita, era córner. Yo no sé qué es lo que vio el árbitro, increíble. Bueno, lateral para el Independiente, juega rápido. Este es Emerson Pata, la pelota es de Jordi Alcibar. Recibe Juan Viacaba con la zurda, la adelanta, buscaba por izquierda Emerson Pata. Primero Sanabria que despeja, Melgarejo, ahora Carabajal que va arriba. La pelota es de Sanabria, medias porque Junior es el que se cruza y recupera para el Independiente. La tiene Lyon Lohr, bien con Jordi Alcibar, con Lerma y este por derecha con Daicol. Romero ya la tiene, ahora decide poner el freno y espera el Independiente buscando los espacios con Mateo Carabajal y este es Viacaba, la pelota para Charlie González que gira bien Charlie, el paraguayo por derecha tocaba y después la pelota le queda a Daicol Romero, pero no acaba el peligro porque Barón intentaba ahora Rodríguez levantar la pelota, Jiménez la manda por un lateral, será lateral Banco Pichincha en confianza y este es Jordi Alcibar, retrocede y la pelota es de Juan Viacaba por izquierda para Pata, Emerson engancha y después el que se cruza es Marcelo Fernández. Lo que sí le está pasando a Emerson es que también se empieza a volver predecible, lo marcan sobre todo a la pierna derecha. 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
6: Juega desde la derecha, Robert Rojas se equivoca ahora, Carrizo buscaba Pata, el que aparece es Sanabria que la saca donde salga, se equivoca, se apresuró y Aldair Quintana va a jugar desde el fondo cuando Jack le informe el tiempo de juego.
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6: Y aquí se viene el Independiente, Justin Lerma es el que la tiene, vértice del área, por afuera, el centro, Charlie Palo, ¡gol! ¡Gol de Junior! ¡Gol del IDB! Y fue empezando con uno de la casa, con Justin Lerma, que se atrevió, que decidió encarar, que creyó que había que desbordar. Eso hizo, en una baldosa se sacó a su cerrador, tiró el centro.

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2: Y era lo que hablábamos con la May, me parece que estaba muy saturada la banda de Emerson Pata, lo estaban marcando muy bien a Emerson Pata, tenía que explotar más el costado derecho, y por ahí se juntó Aarón Rodríguez con Justin Lerma. Esta es una de las características, y lo decía Joaquín Papa en el minuto de hidratación, dale línea de pase, córrete por derecha, búscale por allá, y así lo hizo Justin Lerma, se metió hasta las 18 yardas, sacó el centro, se lanzó en palomita, primero Charlie González, un cabezazo, el poste le dice que no, y estaba el histórico, nada más y nada menos que del Independiente del Valle, el número 10, Junior Sornosa, para poner la primera acá en Chillo Gijón.
1: Independiente del Valle, una vez más. La verdad que vio solamente los números. Fue una de las fallas de Libertad, Néstor Jiménez, porque él fue el que perdió la marca. A él le ganó Justin Lerma. Entre esa banda fue la falla principal del equipo paraguayo, que estaba bien, tan bien plantado, pero que esta vez no pudo verla frente a Lerma. El centro perfecto, con lo justo se pudo lanzar de palomita y Charlie González, que estuvo cerca de anotar de cabeza, siempre está buscando esa oportunidad, pero ese remate no fue fructífero, terminó en el palo, pero quien sí estuvo vivo, siempre pendiente y con ganas de anotar, fue el número 10, Junior Sornosa. Pone la camiseta, pone la experiencia, la jerarquía, el Independiente del Valle, y está ganando 1-0 a Libertad de Paraguay. Bien por Lerma, pero aún mejor por su número 10. Ganan los Rayados.
0: Y ahora hay un tiro libre. Habíamos dicho el tiempo de juego de Jack. Bueno, el tiempo de juego es de 41 minutos del primer tiempo. 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Y va a venir para levantar el centro Junior Sornosa, el autor del único tanto del partido con el que el Independiente está ganando en esta noche de Copa Libertadores. Va a autorizar el árbitro y Junior para levantar. Espera, Viacaba, Carabajal, González. El centro de Junior, desvío. El balón pasa cerca, intentaba Mateo Carabajal de media vuelta y con un taco Luis Quiroz. El Independiente quiere irse con más de un gol al descanso. 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
2: Esta es una jugada preparada, trabajada por parte de la gente de IDB. A ras de piso prácticamente, un poquito alzado, ¿no? El zorro que le pega muy bien al balón. Y al primer poste llega Mateo Carabajal y solo la quería desviar un taquito. Iba a ser un golazo si le salía al zaguero central del Independiente Valle. Ya en este momento se va tranquilizando el IDB. En este momento sabe que ya tiene el control del partido, que va ganando el 1-0. Va a empezar a manejar mejor los tiempos.
0: Aquí está Justin Lerma, que toca para Viacaba. Juan es el que se mete. Ahora en ataque, bien para Charlie. Pivotea con Lerma, juega con Jordi Alcíbar, buscando a Charlie. Un poquito largo, la pierde. Este es Jiménez, intenta salir. Equivocado, porque la presión del Independiente es exhaustiva. Aquí está Jordi Alcíbar. Este con Junior Sornosa, que domina, gira. La tiene el zorro, bien por derecha. Corre Aarón, va a llegar. Llegó con el centro en el área, Daicol, y se le adelante el balón, le quedó para la zurda. Daicol solo tiene derecha, la zurda para subirse al bus. Este es el número 10, Junior Sornosa, y otra vez a la carga, pide González en el área, el centro, Charlie, ¡gol!

Junior Sornosa ya se había puesto un gol a su nombre. Bueno, ahora también hay que anotarle la asistencia, lo que mejor sabe hacer, ponerse a repartir pases, gol. ¡Qué centro que le metió! Le había marcado Charlie González. Ahí la quiero, ahí ponme que voy a correr. Junior Sornosa le dijo, no te muevas, ahí va a llegar el balón. ¡Qué frentazo contra el piso potente de este goleador, de Charlie González, que solo hace goles de cabeza! Que se suma uno más, es el goleador de la Copa Libertadores. A la paraguaya, a los paraguayos, con centro de Junior, con cabezazo de Charlie González, el Independiente está ganando 2-0 en Copa Libertadores.

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2: Y por ahí era el costado que tenía que explotar el Independiente del Valle. Estaba abusando mucho por jugar por izquierda, pero los dos goles llegan por el costado derecho. Aparece Junior Sornosa. ¡Qué pase del número 10! Bombeadito preciso para que el paraguayo se levante. Y un cabezazo, aquí no falla. Charlie González, que está acostumbrado a regalarnos estos goles, pone la segunda acá en Chillo Gijón. Empieza a encaminarse la clasificación al Independiente del Valle a la siguiente etapa de este torneo.
0: ¡Qué espectacular! La verdad que el todo nace también con la asistencia del gran número 10 de Junior Sornosa, que tiene gol y asistencia en este partido. A la cabeza, servidito para Charlie González. Qué mala zona defensiva de Libertad, que una vez más ni la vio. Dos fallas que han terminado siendo letales y gol. Pero bueno, el cabezazo, la virtud del paraguayo goleador de la Libertadores, estuvo ahí, el cabezazo, con un efecto ahí posible para Ángel González, el arquero de Libertad. Gana Independiente 2-0. Se destapó Sornosa más Charlie, igual a gol aquí en el Estadio Independiente del Valle.
1: Y ahora el que va a marcar es Jordi Alcibar. Recupera bien Junior ahora. Le pide cerca a Lyon. Prefiere abrir Emerson Pata. Se perfila para la derecha y buscaba colocar el palo más lejano. Esta vez el remate se va muy abierto. La pelota se pierde en un saque de meta. Será para el Cumarelo. Y el arquero Ángel González le va a pegar desde el fondo cuando Jack le informa el tiempo de juego.
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1: 46 minutos, estamos en el primero de adición, se añadieron 6 minutos más. Esto por la revisión del penal, que al final no fue para el Independiente. 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
1: Está ganando el Independiente 2-0 con gol de Junior Sornosa y el otro de Charlie González, una vez más de cabeza. Pues todos los goles de Charlie González han sido así, de cabeza, y es el goleador de la Copa Libertadores. La baja el paraguayo, Charlie que controla, intentaba girar. Después del rebote será de Thiago Fernández, que la levanta. Este Roja retrocede y el arquero Ángel González aparece ahora. La abre por izquierda, encuentra Jiménez. Néstor adelanta para Fretes. Alexis la toca bien y sale jugando el equipo paraguayo. Otra vez para Fretes, al piso Mateo Carabajal, hay un rebote. Fretes que la toca y a correr, el que llegue es Juan Viacaba, desvío Melgarejo, gol paraguayo, gol paraguayo. Y fue una contra a toda velocidad que le empezaron desde el arquero, desde el fondo. Bien las paredes que armaron Jiménez con Fretes. Después se fueron para adelante a toda velocidad. Mateo Carabajal, que ya había llegado con un rebote, siguió corriendo en Libertad. Y después el que no va a perdonar es el centro delantero goleador del equipo paraguayo, Lorenzo Melgarejo. Le pegó a una esquina, lejísimos del largo arquero del Independiente, Aldair Quintana. Con eso pone un poquito de suspenso en el Valle de los Sueños, en el cierre del primer tiempo. Este partido de Copa Libertadores, Independiente tiene 2, Libertad de Paraguay tiene 1. Sornosa en el área, el toque atrás, el arquero tiene que salir, Ángel González. Estuvo cerca Junior de sorprender, Maite.
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2: Ya en los adicionales llega el gol del descuento por un error, tal vez en el rebote. La intención no era esa de Mateo Carabajal, era de sacar el esférico. Sin embargo, una mala fortuna topa en el jugador de Libertad y en el rebote. No puede levantarse, llega solo prácticamente por el costado de izquierdo Alexis Fretes. Y también le rebota en un jugador de Independiente del Valle, en el zaguero, para que le llegue a Melgarejo solo. Nadie podía, ya estaba jugada la defensa del Independiente del Valle. y con su pierna izquierda define arriba, media altura, nada que hacer para Aldair Quintana. Pone el descuento, le impone expectativa, le pone suspenso. Falta todavía un segundo tiempo. Se deja los errores que lamentablemente le pasan factura al Independiente.
0: Conversábamos que en Libertad de Paraguay dos errores letales defensivos, y en este caso con Independiente del Valle, desafortunados rebotes, y todo esto empezó con Mateo Carabajal, que ha sido el que más expuesto ha terminado ahí, los rebotes desafortunados, y quedó solito, nadie fue a achicarlo, estuvo listo Lorenzo Melgarejo para poder definir y bueno romper con todas las redes del Aldair Quintana. Llegó Libertad de Paraguay, la primera que hizo de real peligro la canjeó por gol y puso mucha tensión, entretenimiento en este duelo que está 2-1 a favor del IDB en los minutos adicionales del final del primer tiempo.
1: Y ahora le cometen infracción a Junior Sornosa, le pisan el zapato y se lo sacan. Es un tiro libre en la parte final. Estamos en 5 minutos de compensación cumplidos. Quedará uno más para que se acabe la primera parte, que terminó con un cierre muy emocionante. Al 40 gol de Junior, al 44 gol de Charlie González, y hace un par de minutos puso el descuento Melgarejo. Lorenzo va a levantar el centro, Junior Sornosa, el Independiente que quiere seguir sacando ventaja. Allá va Junior, el remate, el arquero Ángel González, que tiene que volar para mandarla al tiro de esquina. Quinto tiro de esquina del partido, es el quinto para el Independiente. 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Será la última del partido. Centro de Lyon, buscaba a Charlie un rebote y le queda Aaron Rodríguez, que tiene que retroceder. Le pide Jordi Alcíbar, hay que apurar la parte final y ya no. Y ahora sí, se cumplen los 6 minutos. El árbitro central da la orden, dice que termina este primer tiempo, que por ahora es victoria rayada, es victoria del Independiente del Valle, 2-1. Con esto está cada vez más cerquita de los octavos de final. Independiente todavía le restan 45. Por ahora está arriba en el marcador. Está ganando 2-1 con gol de Junior y de su goleador, Charlie González.
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2: Tiempo donde sorprende ese gol de Libertad, ¿no? Y sorprende por la forma, por la manera. Uno no esperaba que, y es que no había hecho tanto Libertad. Tal vez ese tiro libre cobrado por Sanabria en esa discutida acción de penal, pero de ahí no había tenido más opciones el equipo de Libertad. Y digo por la mala fortuna, porque al Independiente le pasa esto. Cuando perdió allá en Venezuela, fue por una mala fortuna, una equivocación de Villacaba, y se acabó el Independiente del Valle cuando había sido largo mejor. Hoy el Independiente es mucho más, obviamente, que Libertad. Y se barre, la intención era despejar ese balón, pero son circunstancias del juego, rebota en el jugador de Libertad y justo le cae también a otro compañero, y aparece después Fretes. Y también el Fretes quiere meter un pase más adelante, es decir, casi al borde o a la altura del punto penal. Pero topa en el defensor de Independiente del Valle, en Villacaba, y en el rebote llega también a Melgarejo. O sea, es estos goles que uno dice, bueno, ya no, uno si cree en la suerte es esto. O sea, se le dio y quedó solo, quedó desarmada la defensa de Independiente del Valle, y después ya no pudo hacer nada Aldair Quintana. Pero el Independiente ha sido más. El Independiente, a ver, ha tenido más, y esto es lo que tiene el Independiente, tiene más tiempo el balón, es dueño de la cancha, pero a veces le falta ser más directo. Lo busca, el Independiente lo busca, y creo yo que hoy en el primer tiempo abusó un poco de jugar por el lado de Emerson Pata, y no estaba por ahí el juego, porque a Emerson Pata ya lo referenciaron, ya empezaron a marcarlo en posta, Robert Rojas y el otro es Marcelo Fernández. Los dos se le empezaron a marcar por ese sector. Les hizo una jugada de las características de él, es decir, cerrarse, dejar su balón para el balón para la pierna derecha y sacar un remate que le ha dado resultado en el campeonato y ha marcado unos golazos definitivamente. pero ya lo tienen referenciado de esa manera, ya no lo dejan ir tanto para adentro, ya lo marcan. Entonces, ¿qué lo forzan a Emerson Pata? Que se vaya hasta la raya final y que no es uno de sus fuertes, tal vez eso de Emerson Pata, de sacar los centros, más bien él es pegarle, hacer cerrarse un poquito y sacar el remate, que es una de sus características, y ya lo están tomando en posta. Se escuchaba en el minuto de hidratación que le decía a Lerma, sobre todo Joaquín Papa, le decía a sus jugadores que le dé línea de pase a Aarón Rodríguez por el costado derecho, porque esta es otra característica que la trabaja el Independiente del Valle. Cuando va el balón por el costado derecho, el que se tiene que soltar es Justin Lerma para hacer las paredes, para hacer las micro sociedades, y que no se estaba soltando mucho Justin Lerma. Entonces, las disposiciones fue darle línea de pase por el costado derecho, y empezó a explotar más el costado de Aarón Rodríguez. Incluso Junior Sornosa se empezó a lanzar un poquito más allá para apoyar, para cargar por ese lado, porque ese lado de Jiménez estaba prácticamente, no lo estaban explotando. Entonces empezaron por ese lado y le empezó a dar resultado mejor al Independiente del Valle. Por ese costado es donde llegan los goles. Justin Lerma en el primer gol se desmarca, llega hasta las 18 yardas, lanza el centro, cabecea a Charlie González, el poste le dice que no y estuvo listo Junior Sornosa. Y en el segundo, el Zorro también se lanza para el costado derecho y desde allí salga un centro, pero ¿cómo le pega al balón? O sea, es una precisión, cosa que el defensa Thiago Fernández, el zaguero central, no alcanza, se le pasa, y es una perfección cómo cabecea Charlie González para poner la segunda, pero es de verle, y vemos la repetición, cómo le pega, no le pega como le da la gana, le pega con efecto, es decir, le pega con una precisión, le pega muy bien al balón para que le llegue prácticamente solo a Charlie González. Y desde ahí era el 2-0, que uno decía Libertad no tiene por dónde hacerle daño. O sea, ¿por dónde aparece este gol de Melgarejo ya con todo lo que hemos descrito? Y ahora tiene que cuidarse, el Independiente tiene que ganar este partido. Acá no vale el gol diferencia, es decir, si uno está esperando que el Independiente golee, no es que le va a valer. Lo que le va a valer es los 3 puntos y después ganarle a Rosario Central y clasificar primero. El gol diferencia no le vale. O sea, no ahora que si el partido se da para que pongan unos 3-4 está bien, pero no es que eso sea lo más importante hoy, sino más importante es ganar, conseguir esos 3 puntos. Lo está haciendo y al segundo tiempo me imagino que Joaquín Papa tratará de corregir algunas cosas, algunos detalles, sobre todo en defensa, no dejarse quitar. Tienen que ser más precisos, porque esto es lo que le ha costado a Independiente del Valle. Un error y se complica todo. Tienen que ser más precisos los centrales, los rebotes, sacarlos. No les queda otra y tratar de tener esto también la gente de Independiente del Valle.
0: Estamos acá aguardando porque inicia el segundo tiempo. Estamos en vivo junto a ustedes en este partido de la Copa Libertadores. Estamos en la recta final en la definición de la fase de grupos. Todavía le resta al Independiente una fecha más, que será cerrar de local frente a Rosario Central, que será su último rival ya clasificado. De hecho, que logró en esta jornada clasificarse de manera oficial a la siguiente fase por parte del grupo de la Copa Libertadores. Clasificación hasta el momento de un equipo, y el Independiente del Valle de sumar hoy podría estar acariciando también ese puesto y definir frente a Rosario quien quede en el primero o segundo lugar, si es que hoy siguen siendo esos primeros 3 puntos de lo que termina siendo estos 6 en casa que podría definir o no el Independiente. Una muestra de público interesante a pesar de la hora, hay una presencia de público buena para el Independiente del Valle, entre sus generales, entre la tribuna occidental, que prácticamente vemos igual el público que ha llegado, sabiendo que van a salir pasadas las 11 de la noche, ¿no? Ya se terminó el toque de queda desde el día de ayer en nuestro país, y en específico en la capital, en Quito, en la provincia de Pichincha, que esto estaba vigente hasta la madrugada de lunes, así que eso no ha sido ya impedimento para esta noche, y bueno, la gente que quiere ver fútbol de Copa Libertadores. Eso como temas de contexto de lo que estamos viviendo hasta que vuelvan los equipos al campo de juego para que empiecen esos 15 minutos por reloj, ¿no? La Conmebol maneja muy bien estos tiempos, no se pueden pasar de aquello si no hay multa para el equipo que llegue tarde. De hecho, acá lo veo al comisario, están ahí con el cronómetro y con todo en la mano para saber que se cumple y que están los 15 minutos por reloj de descanso y después que empiece el partido para no perder tiempo. Eso el contexto una vez más que les comento. Ahora sí, En el tema del partido, la máxima figura está siendo Junior Sornosa. Gol y asistencia en este partido. Creo que él fue el jugador fundamental que rompió estas líneas. Claramente, la mención especial para mí, otro futbolista que es muy importante en este esquema que está sosteniendo Joaquín Papa y que, bueno, son sus últimos partidos, es el caso de Justin Lerma. Él es el que desequilibró a la defensa y en específico a Néstor Jiménez, el número 4, que tuvo que verle el número porque nunca logró saber el próximo movimiento de Justin Lerma y perdió esa referencia. Así que enhorabuena por Justin Lerma, por la asistencia que pudo hacer para Charlie González, porque todos creo que tienen este manual en la mente de que deben buscarlo, ya sea en el juego aéreo, a su goleador, al número 9, a González, que está anotando fecha tras fecha, que anota siempre de cabeza y que al menos frente a Libertad de Paraguay otra vez volvió a anotar después de esa noche soñada que se tuvo en Asunción hace ya más de 3 semanas atrás. Así que lo de Lerma, formidable. El gol, como lo termina también asistiendo Sornosa a González, después entre Lerma y Sornosa que lograron entenderse y así armar y reafirmar el camino. Lo que sí es la cuenta pendiente, y hay que ver cómo lo resuelve en este segundo tiempo, es cuando Independiente un poco pierde la cabeza. Tuvo la oportunidad de que era casi un penal que parecía que se firmaba a favor del Independiente antes de que lleguen los dos primeros goles, que no fue por una falta previa. Hubo un poco de polémica con la decisión arbitral porque se anuló esta falta de gol. Y después de eso, como les digo, al Independiente le cuesta cuando el equipo rival le responde. O al menos en un momento donde parecía que iba a ganarlo cómodo, porque sí ha sido mejor en la generación de fútbol. Le faltaba definición, le faltaba profundidad. Terminó encontrándolo con Sornosa y con González. Pero una vez que Libertad anota el gol, este golazo, igual con el error defensivo de Mateo Carabajal, varios rebotes desafortunados, Melgarejo aparece solito, sin marca, frente al arco de Arlair Quintana y anota igual un muy buen gol, una muy buena definición en lo personal para el número 10 de Libertad. Pero después de eso pareciera que Independiente ya no le sobraba nada, más bien termina siendo un equipo que uno dice, ¿cómo puede sostener esta ventaja? ¿Cómo puede volver a reponerse y no terminar siendo un equipo que se quiera esconder un poco o que comience a pasar apuros? Así que ahí es la cuenta pendiente de Joaquín Papa. De hecho, como les digo, acá en la Conmebol se maneja los entretiempos por reloj. Nadie puede demorarse más de lo estipulado para el descanso, para que empiecen los segundos 45 minutos. Y bueno, en ese momento ya saltó el Independiente. Y lo primero que va a hacer los referentes es Junior Sornosa y Mateo Carabajal, es hablar directamente con el árbitro Daronco. Seguro en el camerino ven alguna imagen, alguna repetición, quieren hablar con el árbitro central, y hasta el momento no habrán cambios para el segundo tiempo a favor del Independiente. A los que sí veo que van a comenzar a mover ciertas fichas, parece ser, vamos a ver si es que hay algún cambio en Libertad, aunque ya veo que todos estaban esperando para guardar, se ponían en la línea donde está obviamente la parte central, pero no, sin cambios para ambos equipos. Hay que ver cómo responde y de cómo maneja esta presión propia que se pone, porque está adelante en el marcador, pero las cosas a veces se pueden tornar un tanto adversas y viene desde lo anímico, desde la cabeza, sostener aquello.
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1: 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Le informa la hora, 15 horas, 22 minutos.
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7: La selección de Arabia Saudita es uno de los equipos con mayor proyección en el fútbol asiático. Ha participado en 6 ediciones de la Copa Mundial, debutando en Estados Unidos 94. Su mejor actuación llegó precisamente en ese debut, cuando alcanzó los octavos de final, siendo esta la única vez que ha superado la fase de grupos en su historia. Un momento histórico en Copas del Mundo fue en Qatar 2022, cuando le quitó el invicto de 36 partidos al albiceleste en el primer partido de grupos. A nivel individual, el máximo goleador de su historia en las Copas Mundiales es Sami Al-Jaber, con 4 goles en distintas ediciones del torneo. Los halcones verdes llegan al nuevo Mundial con el objetivo de repetir su histórica actuación del 94 y tratar de volver a sorprender al mundo en un grupo con España, Uruguay y Cabo Verde.
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10: 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Y vamos a vivir la segunda mitad en los 102.1 FM de la Red Radio Mundialista, donde también vamos a vivir toda la Copa Mundial de la FIFA. Hoy es noche de Copa Libertadores y el Independiente del Valle ya está jugando los segundos 45 minutos contra el Libertad de Paraguay. Controla Charlie, da la vuelta, toca ahora bien con Lerma. Justin es el que la tiene, entrega Aarón, aquí está Daicol, retrocede. Justin Lerma otra vez se frena, busca un espacio, tiene que abrir por derecha. Aarón Rodríguez retrocede y la pelota va a ser de Mateo Carabajal, otra vez para Aarón Rodríguez, es el que la tiene, se le adelanta el esférico, la pierde, Carrizo es el que se va ahora, Melgarejo recibe, intenta girar, Villacaba aparece para apagar el incendio, la tiene Mateo Carabajal, es pelota de Jordi Alcíbar y empezará entonces el Independiente a construir el ataque con un pelotazo largo, no se entendían, esta vez no llegó Emerson Pata, sale el arquero González. Jugará desde el fondo el mundo de un Celerity. No se detiene.
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10: Ahora la pierde Libertad. Va a ser lateral por izquierda para el Independiente. Lore es el que la tiene. Espera que se muevan y se acomoden sus compañeros. Ahora sí, realiza el lateral, el saque largo, buscando a Charlie que se desmarca y empieza a acelerar por izquierda. Charlie está muy solo en el área, ya pide Lerma, se frenó, encuentra a Emerson Pata, hay que tirar el centro. Emerson, Lerma, un rebote, intenta girar con la zurda, última línea, la pisa dos veces y después se enreda y tiene que sacarla. Otra vez Emerson Pata, al otro lado pide Daicol, prefiere jugar con Loor, el centro, el que no estaba era Charly González. Es difícil tirar un centro cuando no tiene un centro delantero en el área que cabecee. 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
0: Cuando no está Charly González en el área es desperdiciar un centro, porque no hay otro. Aarón Rodríguez estaba muy atrás y Junior Sornosa tampoco es que su fuerte es cabecear. Entonces le veía a Joaquín Papa que decía, no, o sea, no busquemos. Cuando Charly no está ahí porque estaba salido de su zona, se corrió para el costado derecho, hay que buscar otra alternativa, lo que le decía. Se le veía la gesticulación a Joaquín Papa.
10: Y la pelota es una vez más del Independiente, que recupera rápido tras la pérdida. Aparece Emerson Pata, entrega para Juan Viacava. Y este amaga con jugar para adelante y después toca con Emerson Pata. Este se va a ir para atrás. Aldair Quintana la tiene, ya domina. Abre para Mateo Carabajal, más abierto con Daicol Romero. La tiene el Independiente en su campo, cerquita de la mitad de la cancha. La pincha buscando a Charly, bien con el pecho, controla. Y ahora va a jugar con Aarón. Se le va encima Carrizo en la marca, le comete infracción. El árbitro estaba cerca y sanciona, que es tiro libre. Pelota para el IDB, juega rápido Taikol Romero, tiro libre. Este partido llega con la fuerza de Isuzu, pick up track. El balón es de Carabajal, juega con Jordi Alcíbar, otra vez para Mateo Carabajal. La pelota que llega a poder de Juan Viacava, se mete en territorio rival. El que salta ahora es Sanabria a marcar. La pelota es de Emerson Pata y se viene Emerson, recorta hacia adentro, toca con Jordi Alcíbar, otra vez Pata. La pelota es de Carabajal, todo en territorio del Libertad. Recibe Aarón Rodríguez, que hace la diagonal, toca ahora con Lerma, toca más abierto para Daicol Romero con la zurda, el centro, arriba Diego Viera, la tiene que sacar. Después Melgarejo recibió un empujón, sí, este fue muy evidente. Tiro libre, será para la visita en su campo cuando Jack le informe el tiempo de juego.
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10: 4 minutos del segundo tiempo, tiempo de Castillo Hermanos. 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
10: Está ganando el Independiente 2-1 en su casa, con goles de Junior Sornosa y de Charly González para el IDB. Y el del descuento fue de Lorenzo Melgarejo. Aquí está Daicol Romero, que se lo saca a Fretes y se mete en campo rival. Después se demora en la descarga. Sanabria se cruza. Hay un rebote largo que será de Mateo Carabajal. Le pide cerca Juan Viacava, es el que recibe ahora. No presione Libertad, repliega y espera. Aquí está Lyon Loor, que abre con Emerson. Pate es el que la tiene, pide cerca el número 9, González, prefiere irse para atrás. Otra vez Lyon Loor y para el otro lado vamos a jugar con Mateo Carabajal. Este es Daicol Romero, la tiene Daicol, va a levantar el centro Daicol, el envío, hay un desvío y después el arquero Ángel González se va a quedar con el balón sin ningún problema. Será desde el fondo. La quiero escuchar a Maite Montalvo y el Independiente está intentando, le falta un poquito más para ser peligroso. 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
11: Y creo que lo que en esos primeros minutos está apelando Independiente es a tener un poco más de orden y darle el balón a Justin Lerma.
10: Aquí está Justin Lerma, recorta para adentro, la pierde, pero hay un rebote. Aquí está bien recuperando Jordi Alcíbar, toca con Daicol Alcíbar, bien para Junior por izquierda, el que pide es Lyon, va a ser balón para Emerson. Pata la tiene, engancha, se le queda el balón, pero logra acomodarse. Emerson de fuera, el remate que pega ahí en el cuerpo de Sanabria y un rebote. Va a ser ahora de Campuzano, juega por izquierda. Melgarejo es el que controla, intenta girar bien ahora Carabajal. Sornosa con Lerma, este paralón por derecha, se viene el Independiente, buscaba la devolución para Justin Lerma, un poquito largo el pase de Aarón Rodríguez. Será desde el fondo el arquero González Ángel el que juegue. 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
10: El balón es de Fretes, que retrocede, va a presionar Junior, no logra quitarle el balón, bien Fretes, pivotea Melgarejo y recibe ahora Fernández, la buscaba adelante Melgarejo otra vez, largo, fue el pase, sale Aldair Quintana, se queda con la pelota, Viacaba para Junior, Sornosa de primera con Lor, Lyon es el que juega ahora con Emerson Pata, toca, intentaba correr y se vuelve a resbalar Emerson, el balón es de Viacaba, Juan la tiene ahora, abre para su perfil bueno, la toca ahora con Junior, Sornosa cambia de frente, bien pararon, Rodríguez recibe, corre Daicol por el otro lado, la toca con Charlie, el taquito era para Justin Lerma, no logró controlar, después presiona y consigue un lateral, será pelota para el Independiente, el que la tocaba era Jiménez, aunque sea de loco el paraguayo, aquí está Justin Lerma, la saca bien para Jordi, Alcíbar con Junior, este para Emerson, Pata que se acomoda, le pide a Lyon, sigue Emerson, se va a ir por afuera y te prefiere tocarla ahora con Lor, otra vez para Emerson, este la levanta, el que se cruza es Bernal en la marca, la manda por un costadito, lateral para el Independiente, lateral, el Mundial 2026 lo vivirás en la red, una 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que juega por derecha, la tiene Daicol, va a levantar otro centro, juega más bien con Lerma, buscaba la devolución y después el que aparece es Fretes, la toca ahora con Melgarejo, recibe Carrizo, este intenta irse para adentro, encuentra a Sanabria y empiezan a tocar los paraguayos, construye Carrizo y ahora lo mató a Juan Bernal, muy largo el pase, se pierde en un saque lateral, el torneo de 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
10: Aquí está Daicol Romero, este es el que recibe, se va a meter en campo rival, Daicol que levanta, busca Charlie González, muy largo, el que aparece ahora es Juan Bernal, retrocede con su arquero, presiona, Junior se va a equivocar y logra salir jugando, pero dividido, este es Bernal, encuentra adelante a Fernández, busca la devolución, primero Emerson Pata, el Independiente que recupera rápido la pelota, está ganando 2-1 en la quinta fecha de la Copa Libertadores de América, con esto está asegurando su pase a los octavos de final. Pero quiere más, la levanta, pasa el balón. No lograba controlar Thiago Fernández. Después el arquero Ángel González se queda con la pelota y va a jugar por izquierda con Diego Viera. Quiero escucharlo a Luis Quiroz. 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
0: Le trata de explotar nuevamente el costado derecho la gente Independiente del Valle. Por ahí cargan las llegadas con Aarón, con el mismo Lerma que se suelta y Daicol Romero. Pero todavía no le da resultado en este segundo tiempo.
10: Aquí está recibiendo Marcelo Fernández. Juega con Melgarejo primero. Carabajal intenta salir jugando. Le toca a Melgarejo, le comete falta. Después quiere jugar Mateo Carabajal. ¿Y qué dijo el árbitro? Que la pelota estaba en movimiento. No me pareció, me parece que el árbitro es el que no estaba listo y entonces tendrá que repetir el Independiente y acaba. Él es el encargado de mover la pelota, el mundo de un celerity. No se detiene, será Jordi que se acercaba, Viacaba que todavía no mueve. Entonces, Jack le informa el tiempo de juego.
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10: 10 minutos del segundo tiempo, tiempo de Castillo Hermanos. 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
10: Está ganando el Independiente 2-1, se está metiendo en los octavos de final, pelota para Charlie González en el área, pone el cuerpo, gira, metía el balón buscando a Pata, equivocado, primero Sanabria que juega por derecha, este es Bernal y después Fernández la saca, intentaba Melgarejo, hay un rebote, le va a quedar a Emerson Pata que toca con Viacaba, bien para Junior, Sornosa que gira, Sanabria medias, aquí está el número 9, Charlie bien Sornosa, Pata le pega, gol.

0: Anderson Pata hace lo que mejor sabe hacer. Es una especialidad, es la firma de la casa. Emerson se acomodó, le dieron un espacio, abrió el pie derecho y la puso arriba, cerca del cielo, diría Pancho Moreno. Arriba, donde ya ha hecho 3 goles con esa pegada que tiene, fabulosa. Durará poco en el fútbol ecuatoriano este talento que tiene el Independiente. Emerson Pata le acaba de poner la tercera a este partido. La puso arriba, lejos de Ángel González. Independiente está ganando 3-1 en su casa.
1: ¡Gol! 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
2: Esperemos que el VAR no nos quite la emoción de gritar este golazo de Emerson Pata. Lo soltaron una ocasión porque lo tenían bien marcado. Lo soltaron en una al borde de las 18 yardas. ¡Qué golazo! Sello personal, no hay gol.
1: Era golazo, Luchito.
2: Sello personal, Maiden. Esto es característica de Emerson Pata. ¡Qué golazo! Que no nos hizo gritar Daron Comay.
1: Sí, porque antes también parecía que existía una mano, que es lo que vamos a ver en este momento de Viacava, que terminaba él en una jugada previa con la mano, ayudando a que se tenga mejor esa salida de Independiente. Así que, bueno, y debe tendrá que volver a repetir la fórmula. Pata ya dio muestra de esa firma de la casa. Una vez más, nos dejaron ahí con el grito de gol.
0: Seguramente ahora habrá que marcarle con mucho más cuidado. Ya advirtió lo que puede hacer Emerson Pata. La pelota de González, del arquero del Gumarelo. Abre por derecha, bien para Bernal. Y empieza la contra de Libertad. Este es Melgarejo, buscaba Bernal, se cruza Lor. Y después es Carabajal el que la sacaba. La pelota otra vez del equipo de Blanco. Aquí está Juan Bernal con la zurda, la pincha. En el área intentaba girar. Era Fretes, después estaba en posición, no, cometía una infracción, eso es lo que dice el árbitro. Tiro libre, que será para el equipo local, para el Independiente del Valle. 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
0: Aquí está por izquierda Emerson, que intenta escaparse. La tocaba el hombre del Independiente. El balón se pierde en un lateral. Será pelota para el KDB. Quiero preguntarle a Maite Montalvo qué es lo que tiene en la banca de suplentes del Independiente. ¿Quién podría entrar? 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
1: Lo tiene Eduardo Bores, a John Espinosa, Andy Velasco, Gustavo Cortés, a Jackson Méndez, Yuro Ochoa, Ronald Briones, Matías Perellot, Darwin Guagua, Juan Riquelme Angulo y Yorcaev Reasco.
0: Aquí está el Independiente controlando el balón. Es Mateo Carabajal. Gana el IDB 2-1. De primera, Pata que la mete, la saca Thiago Fernández. El rebote le queda a Carabajal. La baja bien con la cabeza y después se equivoca en la entrega. El rebote le va a quedar a Lerma. Medias va a presionar. Recupera bien Justin. La toca para Arón. Este de primera con Daicol. En la bomba central el que aparece es Jordi Alcíbar. Toca la pelota otra vez para Daicol. Romero con Mateo Carabajal. El balón es del zaguero central. Y uno de los referentes y capitanes que tiene este equipo. La pelota abierta para Daicol y Romero. Y allá va el Independiente a la carga con Aarón. Rodríguez para Justin. Lerma con derecha. Se perfila en cancha. Vuela uno. Abrió para Daicol. El centro y se cruza Néstor Jiménez. El rebote es de Aarón. Rodríguez otra vez para levantar el envío. Se pierde en un tiro de esquina. Néstor Jiménez que se cruza bien. Es el primer tiro de esquina del segundo tiempo para el Independiente. 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
0: Le va a pegar Junior Sornosa. Lo tiene cerca a Lyon Lor. Hace una seña juntando las manos sobre su cabeza. acomoda la pelota, el árbitro dice un ratito, se están agarrando en el área, yo voy a advertir para que no pase absolutamente nada. Y si no, penal o tiro libre defensivo. Ahora sí, Junior Sornosa con pierna derecha, Lyon que salta, es Junior el envío, Charlie intentaba de cabeza un rebote, la tiene que sacar Sanabria, después le queda Carrizo, intenta medias Jiménez, el rebote es de Melgarejo, se cruza bien ahora, Aaron Rodríguez, cambio de frente, busca Emerson Pata, se queda corto, Jiménez del que la saca de cabeza, el rebote vuelve a ser del Independiente, le pide Aarón a Lyon, Lyon que prueba al arco, el remate esta vez se va muy arriba, será saque de meta para el Independiente del Valle. 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
0: Le va a pegar Ángel González a la pelota. Este es el golero del Olimpia, del Libertad de Paraguay. Le pega arriba, salta ahora Daicol. Final, no la tocó nadie. Entonces acompaña a Mateo Carabajal, impide que la pelota se vaya para jugar con Aldair Quintana. La tiene con la zurda del golero colombiano, le pega arriba, Charlie bien que pivotea. Corre Junior Sornosa, alcanza la pelota. También pide Lyon Lore en el área y está el número 9. Prefiere enganchar y la toca ahora con Jordi Alcíbar, con Carabajal. La pelota rayada en territorio paraguayo. Aquí está Rodríguez, Aarón, el centro, es cambio de frente. Le cae a quien, a Junior, este sale del área bien para Pata en el vértice, allá va Pata, se tienen que arrimar, ya no le van a dejar que le pegue, ya saben que si le pega es sinónimo de gol, juega rápido Junior Sornosa, la tiene Lyon en el área, el que pide es el 9, Charlie, bien, Lyon se metió el centro, desvío, y después Aarón no puede, Michael Romero recibe fuera del área otra vez, la va a meter Charlie, gana arriba de cabeza, y el remate se va por arriba, Luis Quiroz intentaba el Independiente, le quedó un poquito alto el esférico. 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
2: No tiene contra las cuerdas el Independiente del Valle, no hay reacción por parte de Libertad. Me parece que hay mucho desgaste, no tiene el balón para nada, no consigue el equipo paraguayo. Acá se juntaron Junior Sornosa con Lyon Lohr por el costado izquierdo. Llegó hasta las 18 yardas, el centro a ras de piso de Lohr. No tuvo receptor, Charlie estaba salido de esa zona, estaba Justin Lerma tratando de llegar ahí. Tal vez si daba para atrás un poquito el pase estaba Charlie González. Pero es mucho mejor el Independiente Largo, mucho mejor el Independiente del Valle. Ahora hay que concretar las opciones que tenga.
0: Y la pelota es de Lucas Sanabria, la tiene el volante central. El equipo paraguayo se equivoca en la entrega, bien Aarón Rodríguez, este Junior. Sornosa en la bomba central, juega con Lyon, se mete en campo rival, abre por izquierda. Pata ya la tiene, es una pesadilla, se escapó, se mete en el área. Centro, Charlie no llega y después Aarón en el área otra vez. Lerma, el remate se le queda, ahí está Lerma, ¡gol! ¡Gol! Y esta vez Lerma, que había insistido que se estaba jugando un partidazo, logró la recompensa ansiada. Después de pegarle dos veces, se le había quedado ahí el remate. Le volvió a quedar la pelota. Buscó la esquina, baja. Ángel González la tocó con un poquito de suspenso. La pelota entró en cámara lenta, cerca del poste, bien abajo. El Independiente pone la tercera. El Independiente está ganando 3-1. El Independiente quiere jugar octavos de final de Copa Sudamericana en el Valle de los Sueños, en su casa, Justin Lerma, en uno de los últimos partidos que veremos de él en el fútbol ecuatoriano. Acaba de poner la tercera. El Independiente tiene 3, el Libertad 1 en la Copa Libertadores.
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2: Como ya es costumbre en el Independiente del Valle, disfrutaremos un poco nada más de estos jugadores porque ya se nos irán. Ahora Justin Lerma, es el que firma su el tercer tanto en este partido con la complicidad de Ángel González. Pero la jugada previa, hay que ver cómo Emerson Pata, como ya le bloquearon para que se cierre un poquito, prefiere desbordar y sacar un centro. En el centro aparece también en el rebote Justin Lerma, un pase que le pone Daico Romero prácticamente a Justin Lerma. Sale el número 6, Álvaro Campuzano, se va de largo y en el momento de la definición Ángel González toca el balón, pero ya estaba dentro. Prácticamente el Independiente, lo que habíamos dicho, era más, tenía que concretar las opciones de gol. Se pone adelante 3-1, poniendo en orden acá las cosas en Chillo Gijón.
1: Así es, llega el tercer tanto a favor del cuadro de Independiente del Valle con un Justin Lerma, que termina siendo determinante. Creo que la confianza en él ha venido creciendo partido tras partido, y al ver que no podía González y que él también quedaba libre para poder rematar, ahí fue cuando se animó. 3-1, gana el Independiente, muy buena jugada, y creo que están en un alto nivel. El tema de Daico Romero, de Aarón Rodríguez, que recuperan cada esférico cuando lo pierden en esa zona Libertad de Paraguay. Ellos son la clave para que haya llegado el tercer tanto en esa recuperación de Aarón y de Daico, quien puso la asistencia, y en esta oportunidad con complicidad del arquero González anota Justin Lerma el tanto que a su momento le da tranquilidad al Independiente. En 21 minutos del segundo tiempo gana 3-1 con golazo de su joya, que esta semana se irse a Alemania.
0: Y ahora, Maite, se produjeron un par de cambios, produjeron un par de cambios en el Libertad mientras festejaba el Independiente del Valle, Banco Pichincha en confianza.
1: Se fue el 14 Alexis Fretes, ingresó el 11 Gustavo Aguilar y se fue el 8 Federico Carrizo. E ingresó el número 19 Jorge Recalde. Son las dos variantes que hizo Libertad.
0: La pelota es del Independiente, la tiene Lyon Lohr. Este es Junior Sornosa. Independiente está ganando 3-1. Y por supuesto que no va a bajar los brazos y que no está satisfecho. Aquí está Aldair Quintana. Ahora sí presiona arriba en Libertad. Este es Mateo Carabajal. Intenta escaparse. Le pega abajo Jorge Recalde. Le comete infracción y se va a ganar una tarjeta amarilla. La primera tarjeta amarilla del partido. Entró, se estrenó y recibió una tarjeta amarilla. Es Aguilar al final, el número 11. Gustavo Aguilar, uno de los que ingresaba este partido, llega con la fuerza de Isuzu.
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0: Y ahora nos vamos a un minuto de hidratación y es momento de que Jack le informe el tiempo de juego.
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0: Jugamos en este segundo tiempo, 24 minutos, tiempo de castillo, hermanos. 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
0: Marathon Sports nos cuenta el marcador del partido, que es 3-1. 3 tiene el Independiente, 1 tiene Libertad. El Independiente se está metiendo en los octavos de final de la Copa Libertadores. Con este resultado tiene todas las posibilidades de ser primero del grupo. ¿Qué es lo que necesita? Necesita ganarle la próxima semana a Rosario Central. No va a ser tarea fácil, pero está en las manos del Independiente, que ahora están en el minuto de hidratación. Podemos escucharlo a Luis Quiroz en la red. 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
2: Da indicaciones, Joaquín Papa. Yo creo que ya Joaquín va a empezar a hacer variantes, va a empezar a mover su equipo también. Ha tenido un buen partido, a pesar de que lo han marcado bien, pero Emerson Pata ha sido un dolor de cabeza por el costado izquierdo. Me parece que lo de Junior Sornosa también es muy bueno, y lo de Justin Lerma ni se diga. Yo creo que empezará a hacer variantes, empezará a mover su equipo. Yo 3-1, por lo menos lo veo liquidado. Escuchemos a Joaquín Papa.
5: Y el equipo que se está cerrando. Emerson tiene que cerrar, ya jugar a Jordi. Jordi libre por delante, eso dos. Y mucha comunicación. Ahí en ese lateral quedó el que entró recién el 9 y el 11. Y mucha comunicación ustedes dos con él, para quedar siempre con un más uno ahí. ¿Está bien? Bien.
0: Ahí estaba el estratega Joaquín Papa, que siempre da órdenes tácticas a su equipo. Y está jugando en Libertad. La pelota es de Sanabria. Este es Diego Viera. Pedía comunicación, que tiene que ayudar Emerson Pata a marcar también en la mitad de la cancha. Precisamente lo que vemos. El balón es de Juan Bernal. Este retrocede. Thiago Fernández recibe. La pelota va a ser del 19. Jorge Recalde, que viene a pivotear. Otra vez para Thiago Fernández. La toca el Gumarelo en defensa. Espera el Independiente, cede un poquito la pelota. Este es Juan Bernal, adelante el esférico, la tiene Jorge Recalde y se equivoca. Viacaba ahora, pegado a la línea, la levanta buscando a Charlie. Primero Fernández, la toca bien con el número 6 Campuzano. Y este es Diego Viera, la pelota es del Gumarelo, del Gumarelo. Empieza a trepar, adelanta con el número 11 Aguilar. Gustavo gira, lo pone a correr a Jiménez. Néstor va a llegar, llegó y después la pelota sigue un poquitito más, se pierde en un saque de meta. Saque de gol para el Independiente del Valle. 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
0: Juega Mateo Carabajal y Aldair Quintana. Ahora Carabajal le pega arriba. El que la baja es Charlie González. Este es Junior Sornosa. La pelota es de Jordi. Alcíbar con el balón. Bien para Junior. Después gira y le pega abajo Campuzano. Se están calentando los paraguayos, necesariamente empezando a pegar patadas. Aquí sí, los que tienen todas las de perder son los ecuatorianos, porque con esto está quedando afuera de todas las competencias de Libertad. 0 puntos en 5 partidos jugados del mundo de un Celerity. 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
1: Y se va a hacer otra variante. Se va el número 31 en el cuadro de Libertad, que es justamente Thiago Fernández, para que ingrese el número 26, Ernesto Caballero, que es el que ya está dentro del campo de juego. Otra variante del equipo paraguayo.
0: Caballero. Vamos a ver cómo termina de dibujar la defensa con Bernal, con Viera. ¿Quién es el otro? El 6, Campuzano, el que se mete como zaguero central. Vamos a ver entonces qué es lo que plantea Juan Zamudio. Ahora va a jugar Junior Sornosa. La pelota es de Mateo Carabajal, que la toca ahora para Aldair Quintana. El que recibe es Mateo Carabajal, buscaba arriba. Este es Álvaro Campuzano, que la saca de cabeza por derecha. Corre ahora el 19, Recalde, la toca abierto. Aquí está Aguilar, es el que corre, la toca corto con Bernal en el área. Se tira en defensa ahora Lyon Lord. La pelota se pierde en un lateral. Era Emerson Pate el que llegaba también en tarea defensiva. Tiro de esquina, se produce una variante. 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
1: El primer cambio en el Independiente del Valle, se retira el 53, Justin Lerma, autor del gol que hasta el momento le estaría contribuyendo los 3 puntos al Independiente, y se viene el 16, Ronald Briones.
0: Parece que van a aguantar el... No van a aguantar el cambio, aunque sea pelota parada. Lo que estaba era demorado un poquitito Justin Lerma, que viene caminando. Lo intenta apurar, abre el árbitro también. Y sí, acelera el paso, va a abandonar el terreno de juego el 53. Y está Briones en el terreno de juego. 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Y ahora sí, el árbitro que va a dar la autorización. Se vendrá el centro de Lucas Sanabria. El envío que caerá a territorio del Independiente, busca meterse en partido. El centro, sale bien Aldair Quintana y sale jugando también. El que corre es Daicol Romero. Se le quedaba el balón porque iba a buscar abajo Campuzano. Hay un rebote, Junior Sornosa juega para Lyon Lord, que ahora está en el costado derecho. Después Aarón le dice, un ratito, volvámonos a ordenar. Pega un balonazo, sorprende a todos. Daicol Romero recibe en posición de ataque, retrocede bien Briones. Otra vez Daicol, la pelota que va a ser de Aarón Rodríguez. Va a trabar ahora abajo Fernández.

0: final de Copa Libertadores. Está en el área el Independiente buscando el cabezazo, centro para Viacava que la mete, rebote, Rodríguez fuera del área, engancha dos veces, otra vez le queda el balón, Aarón que tiene que salir, Junior con la zurda, más bien la derecha, ahora la toca con Briones, bien para Charlie, en el área Charlie le pega mal, pifió, ahora le quedó. La pelota tal vez tenía que ser a la cabeza, como decía Lucho Quiroz. Después se equivoca Ángel González en la salida. Lo escuchamos a Maite Montalvo en la red. 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
1: Sí, termina siendo la fórmula que le queda mejor a Charlie González, porque con los pies es una cosa, con la cabeza, en cambio, él termina casi siempre anotando. Así que el Independiente del Valle sigue siendo cada vez más incisivo. Hace falta en esa última oportunidad, podríamos decir, un poquito más la eficacia. Pero después lo que está jugando Junior Sornosa, cada jugada que topa es una asistencia espectacular.
0: Aquí está Briones que juega por derecha, Aarón Rodríguez, pasó Daicol, sigue Aarón, la diagonal, la toca para Pata, la juega corto Jordi, le va a pegar y después el que se cruza es Diego Viera, el balón que sale disparado, va a llegar Mateo Carabajal, bien sin hacer falta, se anticipa, el que quiere jugar rápido es Marcelo Fernández, entrega para Gustavo Aguilar y este se resbala, la pierde Carabajal que recupera, Ronald Briones ahora, aquí está recibiendo Jordi Alcíbar, este es Junior Sornosa, está extenuado Marcelo Fernández, el jugador de Libertad que se tira al piso, Layan adelanta para Emerson, Pata que retrocede, va a llegar Viacava, ya se levanta el hombre de Libertad que estaba tendido en el terreno de juego, aquí está Mateo Carabajal, bien con Ronald Briones que se mete en territorio rival, juega en la mitad de la cancha con Jordi, Alcíbar para adelante, la tiene Junior, abre para Emerson, lo va a presionar Bernal, intentaba enganchar, después la pierde Bernal que divide, traba y ahora el que tiene que cruzarse es Caballero, hay un rebote, le queda Aarón Rodríguez, la tiene Aarón, la juega para Daicol en el área, el centro era más bien remate buscando el segundo poste, quería sorprender Luis Quiroz, este Independiente no baja los brazos y eso que está ganando cómodo 3-1, el Mundial 2026 lo vivirás en la red, una cobertura única con análisis, rigor y 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
2: Juegan hasta de memoria, porque acá Aarón Rodríguez lo esperó que llegue, Daicol Romero venía retrasado y le puso el balón adelante, sabía que tenía que llegar el lateral, muy mal el centro, lamentablemente para Daicol Romero. Mire, vamos a los 33 minutos de este segundo tiempo y solo se ha hecho una variante. Esto es producto de la rotación que ha tenido el Independiente del Valle con el Campeonato Ecuatoriano de Fútbol. Sus jugadores terminan corriendo, terminan enteros prácticamente, podemos decir, dentro del terreno de juego. No tienen tanto desgaste como otros equipos.
0: Y ahora se produce una variante más en el Libertad. Ya nos va a contar Maite, pero primero, Jack le informa el tiempo de juego.
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0: Jugamos 34 minutos del segundo tiempo, tiempo de Castillo Hermanos. 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Este es el marcador de Marathon Sports, pero primero se viene Pata por izquierda a toda velocidad en el área. Pata con la zurda, palo, Pata. Y después el que se cruza in extremis es Diego Vera. Increíble la carrera en solitario que iba a hacer este chico del Independiente del Valle. Tiro de esquina, segundo tiro de esquina del partido. 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
2: Por poco Emerson Pata quiere su gol, ya le anularon uno por una mano previa. Acá se fue hasta las 18 yardas, ingresó, sacó un remate y Ángel González estuvo atento para que no ingrese el esférico. Se merece un gol Emerson Pata. No ha podido concretar por el costado izquierdo el jugador de IDB.
0: Y ahora va a levantar el centro. Lord Lyon Viacava buscaba. Primero se cruza Aguilar. La saca con la frente. La pelota se pierde en un lateral. Se van a venir dos variantes en Independiente. 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
1: Sí, se va a ir el número 10, Junior Sornosa, para que ingrese el 8, Yuri Ochoa. Y el otro que se va a retirar es el 31, Emerson Pata. Con el ingreso, entre aplausos de los dos, entre Sornosa y Pata. El número 11 está listo para ingresar, Matías Perelló, que ya está listo y que últimamente termina siendo ya una alternativa para el cuadro de los Rayados del Valle. Mientras que en Libertad también se hizo un cambio, entre el 24 Rodrigo Villalba y el que se fue el 28 Marcelo Fernández.
2: Se fue la figura del partido para mí, lo de Junior Sornosa me parece que hoy fue muy bueno. Bueno, algunos

0: de Lidia, vean, actuado bien. Me parece que Junior es la figura del partido. No sé si ustedes tengan otro candidato, compañeros, sí, pero es la figura.
1: Tiene que estar Junior Sornosa y a partir de ahí varias otras figuras como Justin Lerma, el mismo Charlie. Pero Junior es el que conduce los hilos en ataque de este equipo. Aquí está Matías Perello, juega con Briones, la tiene Daicol. Romero juega con Jordi. Alcíbar ahora otra vez con Daicol, que retrocede. Mateo Carabajal lo hace correr a Libertad. Aquí está recibiendo Aldair Quintana. La pelota es de Juan Viacab. 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La deja pasar Jordi Alcíbar. La pelota es de Mateo Carabajal, este con Daicol Romero, bien Perello, adelanta para Briones, intenta escaparse, se cruza Álvaro Campuzano, el que era volante central, que ahora está como zaguero central. Tiro de esquina, tercer tiro de esquina del segundo tiempo, es el octavo del partido para los visitantes. 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Va a llegar Lyon Lohr y como no está Junior Sornosa, será Jordi Alcíbar el encargado de meter la pelota en el área rival. Vamos a ver si es Lyon con pierna zurda, será cerrado, abierto si es que cobra con pierna derecha Jordi Alcíbar. Vuelve a hablar el árbitro con los centrales y con los atacantes, que no hayan agarrones. El Independiente va a la carga, busca la cuarta en 37 minutos del segundo tiempo. Autoriza el árbitro, allá va Jordi, el centro, cae Charlie, un rebote y corre primero Perello. La juega bien para Lyon, Lohr prefiere cuidar el esférico para el capitán que ahora es Mateo Carabajal. La pelota va a ser del número 8, Youri Ochoa, la tiene otro canterano del Independiente. Juega con Carabajal, engancha y ahora por derecha con Perello. Yo bien de primera con Briones, adelanta y corre Daicol, pide en el área Charlie y es la cuarta, allá va Daicol, la pinche, el centro se resbalaba, quedó un poquito corto el envío, después impide que el balón se vaya Villalba, roba a Briones, nuevo centro pasado Rodríguez y ya no pudo controlar, estaba cansado Aarón, la pelota se pierde en un saque de meta. La quiero escuchar a Maite Montalvo. Se está acabando el partido, el Independiente se está paseando en su casa de lunes a viernes al mediodía, una nueva forma de vivir el fútbol, La Red Central.
2: Y termina generando varios centros para conectar con Charlie González, ¿no? El abuso también del centro, pero que hace falta esa definición final para tener la chance de que se reafirme estos tres puntos como lo está haciendo Independiente y ha trabajado todo el segundo tiempo. Termina siendo muy superior a su rival, nada que hacer en este segundo tiempo para Libertad de Paraguay, no ha sido mayormente peligroso y bueno, lo de González que está ahí otra vez buscando anotar y siempre desde el duelo aéreo.
1: Y ahora en Libertad que no se encuentra en la cancha, está completamente perdido, era Caballero el que no lograba controlar y se van a venir dos variantes más en el Independiente del Valle. Maite, el mundo de un celerity no se detiene.
2: Se le termina el partido a Charlie González, ¿no? Que se va con otro gol en su cuenta personal, ingresa el 99 Jorge Reasco, otro que se va hacia el número 6 Jordi Alcíbar, para que ingrese ya dentro del campo de juego el 32 Jackson Méndez. Una muy buena banca de suplentes que tiene el Independiente, ¿no? Alternativas que tranquilamente en cualquier otro equipo serían titulares.
1: Ya nos va a contar Maite qué es lo que tiene el fin de semana el Independiente y cuándo juega el último partido en casa contra Rosario Central. La pelota es de Daicol Romero, la mete, la peina, Yorca busca Perello en el área, un rebote, la tiene que sacar Bernal. El balón que va a llegar a poder de Mateo Carabajal, se acaba el partido, 40 minutos. Mateo que se mete en campo rival, bien Daicol, allá va Mateo, traba, lucha y primero. Valero es el que la tiene que sacar por un costado. Después extendía el brazo, le decía alguna cosa al zaguero central del Independiente. Lo dicho, más bien aquí no hay que buscar ninguna pelea porque saldrán perdiendo siempre los del Independiente del Valle. Va a jugar desde la derecha, Daicol Romero, entrega para el 99, Reasco, bien ahora Perello, la termina de robar Villalba. Este es Perello, impide que se vaya, no se fue, dice el central, buscaba una galleta Matías y la pelota se pierde en un lateral. Después le dice todo el paraguayo, será esférico del Independiente del Valle, el torneo del fútbol más grande del planeta, se vive con Ecuasanitas. Aquí está Daicol Romero, la pelota es de Mateo Carabajal, la sigue tocando el Independiente, corre hasta el final Lorenzo Melgarejo. Aparece Aldair Quintana y este es Juan Viacaba. pega un balonazo arriba, salta primero Viera, el rebote va a ser de Sanabria, este retrocede después, le queda la pelota a Campuzano, que la levanta, revienta, busca Jorge Recalde, la baja bien, era con alguna infracción, mano es lo que le cobra a Melgarejo, tiro libre que será para el Independiente, Sebastián Méndez va a reanudar, Panco Pichincha en confianza.
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1: La pelota es de Libertad, la tiene el Gumarelo. Aquí aparece para recibir... En la mitad de la cancha, Caballero que abre por izquierda ahora. El balón es de Viera, por izquierda, más abierto para Villalba. La tiene Rodrigo, encuentra Sanabria, se cruza bien Sebastián Méndez, que ha estado jugando realmente bien en los partidos que le toca de titular en la Liga Pro, en el Campeonato Nacional. Ahora entró al cambio por Jordi Alcíbar. La pelota es de Viera, la tiene Campuzano en la mitad de la cancha. Caballero por izquierda, es Villalba y el balón va a ser... De Campuzano, que se mete en campo rival, lo marca Briones, lo obliga a equivocarse. Y este es Matías Perelló, la pelota es de Yorke, se viene el Independiente, se escapa Yorke, hay un rebote, Briones va al piso, rebote, es de Perelló en el área, remate, se juega enterito Bernal, pero estaba en posición adelantada, por eso Yorke le había pedido el balón. 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
2: Rápida, ¿no? Terminaba queriéndose colocar en una mejor instancia Yorkay Reasco, pero Matías Perelló también se apresura y estaba todo de una manera ilícita dentro del campo de juego. Las variantes entraron justamente para refrescar, tener un poco más de rapidez y movilidad. En este caso, Yorkay quiere también ver si es que vuelve a reencontrarse con las redes.
1: Aquí está Sebastián Méndez, que retrocede para Mateo Carabajal. La pelota va a ser de Lyon Lohr, pide ahora Youri Ochoa, recibe, lo tiene encima Agustín Aguilar, tiene que retroceder, ya recibe Sebas Méndez, este la toca con Youri Ochoa, le hace una seña a Aaron Rodríguez, que cuide el balón, que sigan tocando, que todavía hay espacios. En el otro lado el que aparece es Ronald Briones, este para Matías Perelló, va a levantar el centro, es más bien remate al arco, el arquero se complicaba y con los puños la tuvo que mandar al tiro de esquina, se vio muy sorprendido por el violento remate de Matías Perelló. Cuarto tiro de esquina para el Independiente en el segundo tiempo. 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El Independiente va a la carga una vez más. Lyon Lohr buscando a Carabajal, palo, y la pelota se va de la cancha, estuvo cerquita. Qué jugada, otra vez preparada, Carabajal vino desde atrás, cabeció solito y la peinó al segundo poste. 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
0: Y el poste le dice que no, nuevamente al Independiente del Valle. Han sido 3 postes prácticamente que le dice que no. Acá una jugada preparada, sale de la marca al primer poste, un poquito abierto Mateo Carabajal. El cabezazo se lanzaba el arquero y el poste le dice que no a la cuarta del IDB.
1: El balón va a ser de Diego Viera. Junior Sornosa debe ser el máximo goleador con equipos ecuatorianos dentro de la Copa Libertadores. Es un hombre récord que tiene un montón de participación y de influencia, además en el Independiente del Valle. La pelota es de Caballero, que la toca ahora con Recalde. Este juega por izquierda con Néstor Jiménez. Se equivoca y recupera el Independiente. Va una vez más a la carga en 45 del segundo tiempo. La tiene Perelló, el centro. Yorke la baja en el área. Le queda el rebote al piso. Yorke, ¡péguele! Buscaba el segundo poste, remate cruzado. Pasa cerca Maite Montalvo. 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
2: Estuvo cerquita la cuarta y era Yorke Reasco el que estaba queriendo inscribir su nombre como uno de los autores en esta victoria del Independiente del Valle. Van a ser 6 de adición, pero bueno, toda de Yorke. La jugada individual, cómo pelea hasta el final, peleando ahí con los 2 centrales de Libertad de Paraguay que se han reafirmado bien en estos minutos finales. Pero bueno, Yorke ligeramente desviado ese remate con lo justo. puesto, ahí siempre el olfato goleador de Reasco.
1: Aquí está para recibir, Caballero, es el que la tiene, el volante central, entrega equivocado, roba bien Aarón, taquito de Youri que se equivoca, y el que la saca ahora es Caballero, busca por derecha, a Recalde, Jorge es el que se viene, pasó Bernal, la tiene Jorge, la diagonal, se saca un hombre y después en la descarga, un poquito largo para Bernal, no llega, la pelota se pierde en un saque de arco para el Independiente del Valle, cuando Jack le informe el tiempo de juego.
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1: Jugamos 45 minutos más uno de compensación. Son 6 los que han añadido en este partido de la quinta fecha de Copa Libertadores. 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La pelota es del arquero González, presionaba Perelló. El rebote le queda a Néstor Jiménez. La toca ahora cerca para Lucas Sanabria. Y es de Libertad el que intenta en la parte final, aunque sea uno más, para que no parezca tan abultada la diferencia. Lucas la tiene, Sanabria que levanta, se queda corto. Bien Viacaba, Ochoa la toca con Méndez. Y este para Lor, Layan es el que ahora se mete en ataque por izquierda, bien para Rodríguez, aquí está Aarón, va a ser la diagonal, buscaba Layan Lor, ahora se equivocó, y el que la tiene es Juan Bernal, que la toca en salida con Sanabria, saldrá entonces de Libertad, pelota por arriba para Jorge Recalde, el que pide es el 10 Melgarejo, la tiene el capitán de Libertad, marca Rodríguez, se cruza y en la marca Viacaba, y es pelota del Independiente, escuchamos el marcador de Marathon Sports.
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1: Está ganando el Independiente 3-1. Le está ganando a Libertad de Paraguay en el Valle de los Sueños. Se está metiendo en octavos de final de la Copa Libertadores. La pelota es de Daicol Romero, largo para Perelló. Esta vez el pase ya no fue bueno. Podemos escuchar la Maite, ¿cuál es el calendario del Independiente? ¿Contra quién tiene que jugar el fin de semana? ¿Y qué se le viene en Copa? 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
2: Todavía con horario por confirmar en la fecha 15 que vendrá con Independiente del Valle, que tiene que recibir en casa Libertad, y el miércoles también en casa frente a Rosario Central por Copa Libertadores.
1: Dos partidos en casa, ¿cuándo se viene Libertad? La diagonal de Villalba, ¡remate! ¡Vuela! Espectacular Aldair Quintana, sin ser muy exigido hoy, ha sacado un par de pelotas complicadas. Arquero de equipo grande, de esos que no intervienen siempre, pero tienen que estar. Luis Quiroz, Banco Pichincha, en confianza.
0: Así es, si faltaba algo más cuando parece que todo está dado para que gane su equipo y aparecen estas sorpresas, tiene que estar ahí pendiente. Y Aldair Quintana en dos ha sacado el primer tiro libre en el primer tiempo. Y esta jugada ya cuando fenece el partido, que Aldair Quintana estuvo atento. Así tiene que ser el arquero.
1: Centro al área de Independiente, Yorkaev la saca de cabeza. Le va a quedar otra vez para Caballero y ya estamos en 4 minutos cumplidos. Quedarán 2 minutitos más. El centro que va a caer al área de Independiente, arriba, la mete ahora Campuzano, la saca Carabajal, hay un rebote, este es Melgarejo que cuida el balón, la pierde con Méndez y empieza la contra, Yorkaev bien para Perelló, atacan dos, defiende uno, Perelló la tiene bien para...

0: del IDB. Yorcaev Reasco, que necesitaba eso, y la generosidad del número 11 de Matías Perelló, la alegría de la gente rayada, también de sus compañeros, salió toda la banca de suplentes para abrazar, para felicitar al centro delantero y goleador ecuatoriano. El que empezó toda esta contra fue Sebastián Méndez, decíamos, también está en un nivel alto, imagínense, él es uno de los suplentes que tiene el Independiente. Yorcaev Reasco acaba de poner la cuarta, la cereza del pastel. Es goleada en el Valle de los Sueños. Independiente tiene 4, Libertad 1 en la Copa Libertadores.
1: Pichincha, en confianza.
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3: Y todo inicia con Jackson Méndez en su propio área cuando quita un balón. Se había lanzado al ataque en una pelota quieta Libertad. Quita Jackson Méndez, queda desamparada prácticamente la defensa de Libertad. Primero Yorcaev Reasco, que corre desde su propia área prácticamente, le toca el balón para Perelló y Perelló aguanta que llegue Yorca, que aguante y no que no esté en offside, el pase hacia él y de primera Yorcaev Reasco pone la cuarta acá en Chino Gijón.
1: Poner, como decía el relator, la cerecita al pastel. Llegó Yorcaev Reasco, también en la banca estaban los goles. Buena contra y buena organización desde el fondo con Jackson Méndez. La asistencia para Matías Perelló. Se vieron, estaban listos para hacer la contra letal. 2-1 frente a Libertad de Paraguay. Yorca Perelló, la corrida espectacular. Y otra vez la asistencia para Yorcaev Reasco. Toma, boom, golazo desde su pierna derecha. Gran definición y otra vez nada que hacer para la foto nomás. Ángel González, el arquero de Libertad de Paraguay. Independiente reafirma este paso gigante de estar en los octavos de final, ¿no? Su rival directo será el miércoles Rosario Central para saber quién gana el grupo, pero está listo para poder seguir en el torneo internacional con una contundente victoria frente a Libertad acá en el estadio de Independiente. 4-1, golazo de Yorca.
0: Con eso ponemos la persiana porque el árbitro central da la orden y termina el partido. Y es victoria del Independiente del Valle al Libertad de Paraguay. Le ganó, gustó y también le pasó por encima goleándolo 4-1. Además, este Independiente está en octavos de final de la Copa Libertadores de América. Quiere ganar el grupo, tendrá que ganar a Rosario Central. No le alcanza con el empate, pero este equipo, por supuesto, que sueña con ser el número uno de su grupo, con jugar los octavos de final, la vuelta en casa. Para eso tendrá una cita complicada. Tiene al goleador del torneo, el goleador de la Copa Libertadores, es paraguayo, es Carlos González, con 6 goles de cabeza, es de un equipo ecuatoriano, es del Independiente del Valle, Valle Independiente, y además es puntero, y además está tranquilo en la Liga Ecuavet, y en un ratito también se vendrá una para poder descansar. Independiente del Valle, que es el mejor equipo en estos momentos del fútbol ecuatoriano, que se ha paseado en su casa y ha ganado 4-1 a Libertad en la Copa Libertadores de América.
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8: Si hablamos de mundiales, de copas del mundo, hay que hablar de un nombre propio dentro de esta historia. El de Miroslav Klose, el jugador alemán, que tiene, por supuesto, dos récords. Uno, que es el más conocido, es el máximo goleador de las fases finales de Copa del Mundo por ahora, con 16 anotaciones. Pero también tiene otro récord, el de más partidos ganados entre aquellos mundiales 2002 y 2014 que disputó Miroslav Klose. 17 partidos ganados, el jugador récord también en este rubro dentro de la historia de los mundiales, el alemán Miroslav Klose.
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3: 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Le informa la hora, 17:02.
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10: El Houston Stadium, ubicado en Houston, Texas, Estados Unidos. Capacidad de 72.220 aficionados, inaugurado en el 2002. En este mundial se jugarán 5 partidos de la zona de grupos, uno de los 32avos de final y otro de los 8avos de final. Un estadio anfitrión del partido de estrellas de la MLS, partidos de la selección nacional de Estados Unidos y México, así como 3 juegos en la Copa América Centenario en el 2016. El Houston Stadium tiene mucho pedigrí futbolístico y seguramente acumulará más antes del torneo. Inaugurado en el 2002, el estadio tiene un techo retráctil y es famoso por su sección Bullpen, que alberga la sección más ruidosa de los aficionados locales del equipo de fútbol americano Houston Texans.
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5: Conozcamos más sobre el grupo J del Mundial. En este grupo se encuentra Argentina como cabeza de serie, Argelia, Austria y Jordania. Y un dato curioso, pero no menor, es que Argentina está valorizada 118 veces más que Jordania en su plantilla, que no llega ni a los 4 millones de dólares sumando todos sus jugadores. Julián Álvarez tiene un valor en el mercado de 100 millones. El defensor más top de Jordania es Yassal Al-Araf, que tiene un top de 750 mil. Y eso que en el equipo titular no se cuenta con Lautaro Martínez. Y en más de una ocasión es posible que, según el rival, Scaloni decida incluir de entrada a Julián y a Messi en la delantera. Y eso aumentaría los millones de dólares y números de la selección frente a sus inmediatos superiores. Para recapitular, de acuerdo a especialistas en cuanto a presupuestos a finales de hasta el 2025, Argentina y su plantilla estaban presupuestadas en 430 millones de euros, casi el doble de lo que suman los austriacos, argelinos y jordanos, que entre los tres juntos llegan a 218.7 millones de euros. Nadie ha ganado antes un partido de un mundial por estas cotizaciones, pero sin duda alguna son datos que marcan un antes y un después de lo que vamos a vivir en el Mundial 2026.
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3: Le informa la hora. 18 horas, 2 minutos.
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12: La selección de Suiza es un equipo con mucha historia en la Copa Mundial de la FIFA. Ha participado en 3 ediciones del torneo, incluyendo 6 consecutivas hasta el 2026. Además, organizó el Mundial del 54, que fue el primero en ser televisado. Sus mayores logros llegaron en las primeras décadas, cuando alcanzó los cuartos de final en el 34, 38 y 56, siendo esta última edición como país anfitrión. En la era moderna, Suiza se ha consolidado como un rival difícil, destacado por su solidez defensiva y su disciplina táctica. Desde el 94 ha llegado a octavos de final en la mayoría de sus participaciones, aunque le ha costado dar el salto definitivo a las fases finales. Suiza llega a este mundial tras ganar su grupo con 4 victorias y 2 empates, sin conocer la derrota. Buscará dar el golpe sobre la mesa en el grupo que comparte con Qatar, Bosnia y Herzegovina y Canadá.
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7: Le informa la hora, 18 horas, 28 minutos.
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33: Ángel Gracia le pegó directo al arco, ¡golazo!
21: Porque saca un hermoso remate al segundo poste el golero Lara, la pelota que se fue adentro.
34: ¿A qué momento regresó la bordadora? ¡Qué manera de
0: tocar el balón desde su propia cancha.
31: Y saca un remate fuerte que Justin Mina solamente regresó a ver cómo ingresaba el balón.
33: ¡Qué pelota! ¡Se puso la camiseta bien alada! ¡Levantó la cabeza!
31: Y con un guante acarició la pelota para que esta vaya con una curva espectacular.
30: Repliega Campi y Arriaga, la tiene Cornejo, le va a pegar el chileno.
1: De la cabeza de Carcelén, de los pies de Cano, 1-0 el superclásico sobre Liga.
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31: Vaya, qué partido que nos han regalado hoy Barcelona y Católica, sí, con una genialidad de Mauro Díaz.
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0: está? Bienvenidos, bienvenidas. Buenas noches. Acá desde el estadio Gonzalo Pozo Ripalda se cierra la 15ª jornada de nuestra Liga Cuavet 2026. Sociedad Deportiva Aucas recibe al Manta, un Aucas que de ganar se instalará en la cuarta posición de la tabla, a un punto de los del segundo y del tercero de la Universidad Católica y de Barcelona, que aprovecharon el resbalón del Independiente del Valle en su casa y quedaron a 8 unidades, un poco más rezagados Liga y el Deportivo Cuenca, que terminaron empatando el sábado a la noche en el Alejandro Serrano Aguilar. Junto a Juan Felipe Lazo, quienes habla, Domingo Valencia, junto a Gabriel Campoverde en redes sociales, junto a Stalin Ampudia en controles. En un ratito se cierra esta 15ª jornada de nuestra Liga Ecuavet 2026. Por supuesto que vamos a ir repasando los resultados, cómo está la tabla de posiciones. Un Manta que no viene bien, que está lejos de los equipos que están algo más, con algo más de margen para mantener la categoría. El Manta sí está en la última posición de la tabla. Además tiene por lo menos 3 partidos de diferencia con el resto de equipos que están peleando en esa parte del torneo. De lunes a viernes al mediodía, una nueva forma de vivir el fútbol, la Red Central. Los equipos poco a poco van terminando sus trabajos de calentamiento en el gramado del Gonzalo Pozo Ripalda. Es momento de saludar esta tarde noche a Juan, con Juan Felipe Lazo, nuestro comentarista de esta velada. Hola Juan, ¿cómo te va? 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
1: Hola Domín, ¿cómo te va? Un saludo también a todos los oyentes de la red que están pendientes de este cierre de la fecha 15 de la Liga Ecuavet. Aucas recibe a Manta y con un solo objetivo, conseguir los 3 puntos de esta noche para treparse al cuarto lugar de la tabla y así poder cerrar la primera vuelta, diríamos, ¿no? Porque ya no es la primera etapa, es la primera vuelta de esta primera etapa del campeonato, que son las 30 fechas, ¿no? Quizás era algo impensado con el comienzo que tuvo Aucas. El Beto Araujo siempre tuvo la fe de que esto podía conseguirse. Y bueno, hoy Aucas tiene que ganarle al colero del torneo, pero será seguramente un partido bravo, un partido de esos que le ha costado al conjunto del Beto Araujo. Cuando vienen los equipos visitantes a encerrarse en el estadio Gonzalo Pozo Ripalda, y veremos cómo reacciona hoy el cuadro oriental, que además a priori no contará con el goleador del torneo, Bruno Miranda, y que tampoco está entre los alternantes. Y vamos a constatar qué está pasando con el boliviano Bruno Miranda, que recordemos termina su contrato en una semana.
0: Mientras se retiran los jugadores de Sociedad Deportiva Aucas al camerino, es momento de escuchar el resumen del equipo de Norberto Araujo, cómo llegan los origranas para enfrentar al Manta en esta mitad de fase inicial. Recordemos que son 30 fechas, con este encuentro se juega la mitad de esta primera parte del campeonato. 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Así llega Sociedad Deportiva Aucas.
2: Sociedad Deportiva Aucas y el Manta Fútbol Club cierran el capítulo 15 de nuestro torneo. El elenco oriental llega de caer derrotado 3-0 frente al Barcelona en la última jornada, pero en la Copa Ecuador llega dulce tras haberle ganado a San Antonio el pasado día jueves 3-0. Vamos a escuchar a Norberto Araujo, que se refiere a lo parejo que se encuentra el certamen. Si Aucas gana, escala posiciones y se ubicaría a 9 puntos del puntero Independiente del Valle. Lo escuchamos en este diálogo que mantuvimos con el Beto en la Red Central.
3: Sí, lo dije antes de este partido. Un resultado adverso y te pone séptimo, te pone octavo y es una realidad. Ya no sé si, no recuerdo haber tenido un campeonato ya casi 15 fechas y estar todo muy parejo. Pero bueno, está bueno hoy en esta fecha, estas últimas 2 fechas se enfrentan rivales directos, se enfrentan entre ellos. Así que bueno, tratar de pensar nosotros en seguir sosteniendo, seguir mejorando algunas cosas, pero bueno. terminar de una buena manera estas dos fechas y después, bueno, analizaremos de todo.
4: Beto, ¿te genera orgullo tenerlo a Soba, tenerlo a Snyder, tenerlo a Piero, tenerlo a todos estos chicos que en un a Maverick Vera, que en un inicio para la prensa, para la opinión, era más dudas que certezas, y los has ido potenciando, porque les costó hasta la fecha 4 con el IDB, y después uno los ve firmes?
3: Sí, sabíamos que cuando venimos acá y cuando hablamos con Dani, Poroso era el jugador que tenía mayor minuto en primera división, y ya estamos hablando de 3 partidos en total, claro. En minutos. Entonces, lo demás venían de Deportivo Quito, que si bien exigente esa división, pero bueno, no venía al ritmo, sabíamos que le iba a costar, pero creo que poco a poco fueron ellos evolucionando, entendiendo la manera, la forma, y creo que, bueno, hoy son jugadores que ya tienen 12 partidos, 13 partidos, 8 partidos, 9 partidos, y bueno, de eso hablamos de inicio con Dani, conjuntamente con el grupo que tengo, así que la verdad que estoy contento por ellos, por el accionar, así que ahí poco a poco vamos a ir encontrando. Sí, está claro que bueno, es un grupo reducido en el cual para terminar 30 fechas necesitamos algunas opciones, así que bueno, vamos a analizar todo eso y veremos a ver qué punto llegamos, ¿no?
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0: Escuchamos el resumen de Sociedad Deportiva Aucas, que venció al San Antonio durante la semana y se metió a los octavos de final de la Copa Ecuador. Juan Felipe, ¿cómo juega el equipo de Norberto Araujo esta noche aquí en el sur? 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
1: Los elegidos por el profesor Norberto Araujo esta noche son Hamilton Piedra en el arco con el número 13, en defensa Alex Soba con el 37, Luis Gustavino con el 16, el capitán John Montaneda con el 3, Santiago Morales con el 2, y en medio campo Agostino Espina con el 6, Andrés Mena el 18, Piero Guzmán el 21, por las bandas Robinho Quiñones con el 28, Ayrton Preciado con el 10, para dejar en ataque al número 33, Snyder Poroso. Esta es, así forma Sociedad Deportiva Aucas. Recordemos, no contará con Bruno Miranda, que ayer sufrió un esguince de tobillo y por eso no es parte del partido de esta noche.
0: Los suplentes: Chávez Carabalí, Tapiero Espinosa, Vera Bolaños, Dani Luna y Luis Arroyo, los alternantes que tendrá Sociedad Deportiva Aucas esta noche acá en el estadio Gonzalo Pozo Ripalda. En un ratito escuchamos las novedades del Manta, el torneo de fútbol más grande del planeta. 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
0: Decíamos que Sociedad Deportiva Aucas va a jugar frente al Manta, el otro equipo manabita que está en la parte baja de la tabla de posiciones. Escuchemos el resumen del conjunto atunero. 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

Aucas. Manta visita Sociedad Deportiva Aucas en el cierre de la 15ª fecha de la primera etapa de Liga Pro. El conjunto mantense llega complicadísimo en la tabla de ubicaciones con apenas 9 unidades, producto de 2 victorias, 3 empates y 9 derrotas. Apenas ha marcado 4 goles y ha recibido 15 en estos 14 partidos. La diferencia respecto a Delfín, que le antecede en la tabla de posiciones, es de 7 unidades, igual que con Leones, y de 8 con Libertad Muchurruna y Técnico Universitario, que están un poco más arriba. Por ahora, el Manta está condenado a jugar la etapa del no descenso en la segunda parte del torneo nacional. Para este compromiso, el Manta podría presentar el siguiente 11: Félix Zambrano en la puerta, Ibrahim Cuero, Dagner Quintero, Octavio Moscarelli y Glendis Mina, Brian Ramírez, Juan David Jiménez y Juan Nazareno en mitad de cancha. Por los lados, Justin Alman y Jefferson Troya, dejando en delantera a Jean Carlos Blanco. No se pierda todas las emociones del Manta Aucas en el Estadio del Sur en un ratito

0: Escuchamos el resumen del Manta, Juan Felipe, un equipo bastante necesitado, pero no sé si le va a alcanzar con lo que tiene. ¿Cómo juega el equipo visitante esta noche acá en el sur, Bálvaro, en el aceite original?
1: Los 11 que vestirán la camiseta tunera esta noche son los siguientes, con el número 2 en el arco, Félix Zambrano; en defensa, Ibrahim Cuero con el 45, Dagner Quintero con el 16, Octavio Moscarelli con el 24, y por izquierda, 21, Glendis Mina; y en medio campo, 5, Brian Ramírez; el 6, Juan David Jiménez; 70 para Juan Nazareno; por las bandas, Justin Alman con el 19, el 27, Jefferson Troya, para dejar en el ataque Alex Aucas, con el número 9, Giancarlo Blanco.
0: La formación titular del conjunto manabita para visitar esta noche el Gonzalo Pozo Ripalda y a Sociedad Deportiva Aucas. En la banca, en cambio, Walter Chávez, que marcó el penal definitivo el otro día en la troncal frente al 9 de octubre. Josué Chalá, Jefferson Nazareno, Alexander Medina, Alejandro Rialpe, José Angulo, Jeremy Mina, Ezequiel Beltramone, Dani Cabezas y Sani Burbano, el número 57, uno de los juveniles que también tuvo su primera aparición el otro día. Es momento de escuchar estadísticas y números de un ratito. Regresamos y nos instalamos para vivir los primeros 45 minutos aquí en el Gonzalo Pozo. Sociedad Deportiva Aucas recibe al Manta en este cierre de la 15ª fecha de nuestra Liga Ecuavet 2026.
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3: Aucas y Manta Fútbol Club. Manta Fútbol Club y Aucas cerrando fecha de Liga Ecuavet. ¿Quiénes son los máximos goleadores del cuadro del Manta Fútbol Club enfrentando a Aucas? 7 goles tan solo le ha marcado el equipo manabita. Y el máximo anotador con 2 tantos es Humberto Mina.
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12: Aucas y Manta Fútbol Club. Manta Fútbol Club y Aucas cerrando ficha de Liga Ecuavet aquí en La Red. ¿Quiénes son los máximos romperredes de Aucas enfrentando al Manta Fútbol Club? Primer lugar y con 6 goles, Gustavo Figueroa. A él lo siguen con 2 conquistas, Walter Isa y Víctor Alberto Figueroa.
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0: Continuamos acá en el estadio Gonzalo Pozo Ripalda junto a Juan Felipe Lazo, quienes habla Domingo Valencia. En un ratito van a jugar Sociedad Deportiva Aucas y el Manta. El conjunto local va a salir con Hamilton Piedra, Alex Soba, Luis Gustavino, John Montaneda, Santiago Morales, Agostino Espina, Piero Guzmán, Andrés Mena, Robinho Quiñones, Ayrton Preciado y Snyder Poroso, mientras del Manta con Félix Zambrano, Ibrahim Cuero, Dagner Quintero, Octavio Moscarelli, Glendis Mina, Brian Ramírez, Juan Nazareno, Juan David Jiménez, Justin Alman, Jefferson Troya y Giancarlo Blanco. Juan, ¿quién será el árbitro? ¿Cuál es la terna arbitral para esta noche de fútbol acá en el Sur Maratón, donde vive el deporte?
1: El central para el partido de esta noche será Guillermo Guerrero, primer asistente Ricardo Barén, segundo asistente Darío Morán, el cuarto árbitro será Brian Acosta, en el VAR estarán Juan Carlos Andrade y René Marín Domi.
0: ¿Qué partido nos espera esta noche, Juan? Teniendo en cuenta que dentro de todo bastante agradable el clima, por supuesto que ha bajado la temperatura, la gente está con chompas, con sacos, con bufandas, con gorritos, incluso un par vi ahí con guantes. Por supuesto que no es la afluencia de público que uno espera. Juega el Aucas, que tiene que ganar para instalarse ahí en cuarta posición. El Manta, en cambio, tratando de sumar lo que más pueda, porque parece que el Manta se nos va. Si es que la proyección sigue, seguramente lo veremos al Manta en la Serie B el próximo año. 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
1: Bueno, me parece que el partido está marcado, ¿no? Y creo que lo marca las realidades de ambos equipos, que son opuestas. Aucas, que de ganar se sube al cuarto lugar de la tabla y a un punto, además del segundo puesto, que lo ocupa la Universidad Católica, y Barcelona en tercer lugar, que ambos ganaron, ¿no? Durante el fin de semana. Y Aucas, con estas buenas rachas, después de esa dura derrota en Guayaquil la semana pasada, suma un buen triunfo en la Copa Ecuador en Ibarra ante San Antonio, 3-0. Y en cambio el Manta tiene 9 unidades, ¿no? Es el colero del campeonato, está a 7 puntos del 15º, ¿no? Que es Delfín, el rival de patio. Muy complicado el conjunto atunero, que lo que pasa es que dio la impresión de que perdió a sus dos mejores jugadores y no se reforzó realmente para pasarlos. Y le ha costado muchísimo al Manta, y me parece que es el que más espera que llegue la para del campeonato. Aucas tendrá que tomar la iniciativa, tendrá que tomar las riendas del partido, tendrá que salirlo a buscar con pelota sobre el piso, como ya está acostumbrado el conjunto dirigido por el Beto Araujo, y el Manta seguramente se aferrará a cualquier punto que pueda llevar a la ciudad manabita, ¿no? Tiene un plantel corto el conjunto atunero, pero veremos, ¿no? Está Giancarlo Blanco, exjugador de Sociedad Deportiva Aucas. A Domingo le gusta la ley del ex, veremos si hoy se cumple. Así que tendremos una linda noche de fútbol. Ya se prenden igual acá los juegos artificiales, porque los equipos están en la cancha. Aucas, que ha saltado con su uniforme tradicional, amarillo y rojo, faltan nomás las medias plomas. El Manta viste de negro entero, los árbitros de turquesa y negro esta noche. Y sí, horario incómodo para que llegue la gente, hace frío. Pero por lo que viene haciendo Sociedad Deportiva Aucas, me parece que se esperaba un poquito más de público al menos.
0: Saluda a la gente del Manta con la gente de Sociedad Deportiva Aucas, del conjunto local, con su uniforme principal, camiseta amarilla con los hombros rojos, pantaloneta media rojas, Hamilton Piedra de blanco entero, mientras que el Manta va a jugar hoy de negro entero. El árbitro Félix Zambrano de verde completo, los árbitros de azul y negro. El partido, decimos, está programado para las 19 horas. 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
0: Estamos esperando por el sorteo de cancha y pelota. Si no vi mal, no sé si John Tané, desde el capitán de campo de Sociedad Deportiva Aucas, tiene una banda amarilla. Mientras, el capitán de campo del Manta debería ser Brian Ramírez, si es que no estoy equivocado, ya lo vamos a corroborar en un ratito. Decíamos que es una noche bastante agradable para ver el partido, para venir a ver el estadio dentro de todo. Baja un poco la temperatura como suele ocurrir en esta parte de la ciudad. Y ahora sí, en un ratito se va a realizar el sorteo de cancha y pelota. Justin Alman finalmente es el que tendrá la banda de capitán en el conjunto manabita, que decíamos tiene que empezar a sumar sí o sí si es que se quiere quedar en nuestra Serie A. Juega en grande, juega y gana en Bet593.
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0: Ahora sí, se saludan los capitanes con los árbitros. También entre ellos, finalmente ya se terminó sorteando balón y cancha. En principio, el Manta va a jugar en el campo sur en este inicio del encuentro. El Aucas, en cambio, atacará de norte a sur en este arranque de partido. Hamilton Piedra, Alex Ova, Luis Gustavino, John Montaneta, Santiago Morales, Pierre Guzmán, Agostino Espina, Andrés Mena, Robinho Quiñones, Ayrton Preciado y Snyder Poroso para el Aucas. Zambrano, Cuero, Quintero, Moscarelli, Mina, Ramírez, Jiménez, Nazareno, Alman, Troya y Giancarlo Blanco. El delantero, el número 9 del conjunto manabita. 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
0: Y aquí va a comenzar entonces el partido, acá en el Gonzalo Pozo Ripalda. Estamos en realidad a minuto y medio para que pueda comenzar el encuentro esta noche acá en el Estadio del Sur. Con, tendremos unas 2.000 personas, tal vez 3.000 en esta noche de fútbol, tal vez un poquito más. Un minuto de silencio por el señor Leonardo Palacios acá en el estadio Gonzalo Pozo Ripalda.